0: martes en donde se habían prendido todas las alarmas por el huracán Polo, que pues está cerca de territorio mexicano. Hasta el momento pues no ha provocado daños, solamente mucha lluvia, mucho viento, oleajes importantes, pero afortunadamente Polo, que durante pues este día ha sido categoría 5 en la escala de Saffir-Simpson, pues no ha provocado todavía daños en las costas de Guerrero, de Colima, de Jalisco, y pues de todas maneras se mantiene la alerta para toda la población de esos estados, principalmente costeros. Ya el estado de Guerrero y el estado de Michoacán han suspendido clases en todos los niveles para proteger a niñas, niños, adolescentes y estudiantes ante las fuertes lluvias que se han que se están presentando y las cuales también se podrían presentar el día de mañana. La Comisión Nacional del Agua y el Servicio Meteorológico Nacional informaron durante ya esta tarde que Polo se localizaba a 345 kilómetros al sur de Zihuatanejo, en el estado de Guerrero, y se ampliaba la circulación de lluvias bastante fuertes en el occidente y el sur de nuestro país. Así es que, pues bueno, los estados de Colima, Michoacán, Guerrero y Oaxaca están también con alertas precautorias, ya nos han comentado las autoridades de medio ambiente que no hay hasta el momento alerta de que Polo pueda ingresar a territorio mexicano, pero sí tiene una trayección paralela a la costa del Pacífico hasta llegar ya quizá el día de mañana pues al mar cercano a la península, bueno, allá Baja California, en donde también se están ya preparando para cualquier tipo de afectación, principalmente lluvia y bastante viento es el que está generando Polo, que como le digo, el Servicio Meteorológico Nacional, la Comisión Nacional del Agua y la Coordinación Nacional de Protección Civil han advertido que no tocaría tierra mexicana, aunque toda la lluvia y los vientos que trae consigo sí provocarían serias afectaciones. Así es que si usted está ahí en Guerrero, en Colima, en Jalisco y nos está escuchando, si es de zonas costeras, pues infórmese en las cuentas de redes sociales de la Coordinación Nacional de Protección Civil y de los gobiernos estatales, pues está toda la información para protegerse, sobre todo si usted vive cerca de ríos, de lagunas, de algunos montes, pues que tenga toda la precaución para protegerse. Quiero mandar un fuerte saludo esta tarde hasta la ciudad de Villahermosa en Tabasco, en donde nos están escuchando en la 96.5 de FM y en la 90.1 de FM. Saludar también con muchísimo gusto a quienes nos escuchan en Victoria de Durango, allá en Durango, en la 92.5 de FM. Gracias, muchísimas gracias por sintonizarnos ya esta tarde. Y también saludar con muchísimo gusto a quienes nos escuchan aquí en la capital de la República Mexicana a través de Radio Cañón 760 AM. Estamos transmitiendo en vivo y en directo desde esta capital de la República Mexicana para toda la cadena nacional de Radio Cañón. Y ya está Juan Carlos allá en la cabina y todo el equipo para llevarle los tres temas de reflexión en esta segunda emisión de Informativo NTR. El primero, Donald Trump lo volvió a hacer, solo que ahora desde la ONU. El presidente de los Estados Unidos acusó a México de ser el epicentro de la violencia que generan los cárteles de las drogas y exigió mayor compromiso de las autoridades de nuestro país para combatir a los cárteles del narcotráfico. En la 81 Asamblea Nacional de Naciones Unidas, donde no acudió la presidenta Claudia Sheinbaum, Donald Trump dijo que Estados Unidos no puede aceptar tener una frontera de más de 3.200 kilómetros que está controlada por los cárteles del narcotráfico, por lo que llamó a combatirlos. Escuchemos al presidente de los Estados Unidos. México es el epicentro de la violencia de los cárteles, lamentablemente. Es inaceptable que Estados Unidos comparta una frontera de 3.200 kilómetros con un territorio controlado por los cárteles enemigos. Entonces México debe de recuperar el control de su suelo de los enemigos de la humanidad. Ante la mirada del secretario de Relaciones Exteriores, Roberto Velasco, quien acudió a la ONU en representación de la presidenta de México, Trump adelantó que su gobierno también pondría orden en Cuba para tener una región segura y próspera. Durante su discurso, el presidente de los Estados Unidos matizó sus palabras ya después y reconoció que ha trabajado muy bien con el gobierno de México para combatir a los cárteles. Trump dijo que México tampoco quiere a los cárteles. Escuchemos nuevamente al presidente de los Estados Unidos. La seguridad llegará a México y estoy muy orgulloso de decirles que tenemos una muy buena relación con el gobierno mexicano. Hemos logrado grandes avances, muy buenos y grandes avances con México. Ellos tampoco quieren a los cárteles y cuando llegue ese día, toda esa región será un lugar mejor, más segura y más hermosa para vivir y prosperar. Eso fue lo que dijo Donald Trump allá en la ONU. El segundo tema de reflexión de esta tarde, después que el Partido del Trabajo denunció que Morena se está quedando con todas las coordinaciones en los 17 estados donde habrá elecciones en 2027, o sea, se está agandallando todas las candidaturas Morena, pues ahora el partido en el poder busca conciliar. Sí, pero pues ya no van a tener candidaturas en el PT y quizá en el Partido Verde. El día de ayer el diputado del Partido del Trabajo, Reginaldo Sandoval, acusó a Morena de sentirse muy confiado porque no tiene oposición, pero que en esa actitud, dijo, está dañando a la alianza. Escuchemos al diputado del PT, Reginaldo Sandoval.
1: Es el ejercicio que sí se puede fracturar si Morena lo entiende. Entiendo también que Morena tiene la postura de que se siente sobrada, se siente capaz, como no hay este adversario por la derecha todavía un poco que pueda haber, digamos, peso, y entonces desdeña a los aliados, diciendo que puede solo, quizás ese es el... lo que nosotros leemos. Está totalmente equivocado Morena en esa lógica.
0: Este martes, el coordinador de los senadores del Partido Verde, Manuel Velasco, recomendó a Morena escuchar al Partido del Trabajo para evitar fracturas. El exgobernador de Chiapas dijo que hasta el momento no se puede hablar de una alianza rota porque no es tiempo electoral, pero sí reconoció que existe molestia por la forma en que Morena está decidiendo las coordinaciones estatales. Escuchemos al coordinador del Partido Verde, Manuel Velasco.
2: Mira, todavía no hay una ruptura, entonces yo no quisiera hablar de ruptura porque estamos todavía en un proceso de diálogo. Las alianzas se registran hasta diciembre ante el Instituto Nacional Electoral. Es más, los tiempos están demasiado adelantados.
3: Oiga, ¿pero usted no siente que maltrataron a los aliados?
2: Mira, yo creo que lo que es importante, y lo dije con ustedes desde el primer momento, es que se respete el tema de las encuestas. Cuando participamos en el proceso del 2023 de las corcholatas a nivel nacional, fue muy importante que existiera mucha transparencia en el método de las encuestas. Y estas se publicaban en su momento cuando se dieron los resultados para que ganó la doctora Claudia Sheinbaum para coordinar los trabajos a nivel nacional. Y yo creo que lo que sería muy importante es que estas encuestas que se han venido realizando se publiquen en cada una de las entidades donde se han venido realizando. El PT se mantenga en la coalición, es un partido que siempre ha sido aliado de la izquierda y es importante que se haga un esfuerzo para que se mantenga. Yo haría un llamado para que se les escuche.
0: En tanto, la presidenta de Morena, Ariadna Montiel, informó que su partido luchará por mantener la alianza con los partidos del Trabajo y Verde. La exsecretaria del Bienestar dijo que el Partido del Trabajo siempre ha sido un aliado de la Cuarta Transformación, o sea, de Andrés Manuel López Obrador, más que de la Cuarta Transformación. Recuerde usted que el PT siempre propuso a Cuauhtémoc Cárdenas para candidato presidencial primero en el PRD y después lo hizo con Andrés Manuel López Obrador. Siempre el PT ha sido pues como el chupasangre de Andrés Manuel López Obrador y la izquierda, y ahora está pidiendo candidaturas. Pues bueno, Ariadna Montiel dijo que como siempre el PT ha sido un aliado de la Cuarta Transformación y por eso se va a dialogar con ellos. Escuchemos a Ariadna Montiel.
4: ¿Habrá la convicción de seguir caminando juntos? Nosotros queremos que la coalición se mantenga, como lo he dicho aquí y en muchas ocasiones. La coalición con el Partido del Trabajo es una unión que viene de hace muchos años, más de 30 años. hemos tenido una historia juntos, siempre hemos luchado juntos y creo que debemos seguirlo haciendo. La política es el diálogo. La política implica que podamos mantener el diálogo para llegar a soluciones si hay alguna diferencia. Explico cómo hemos llevado el procedimiento con ellos. Ellos se registraron, ustedes lo fueron testigos de ello, en el mismo momento que nosotros. Algunos también se registraron por internet, pero estuvieron junto con nosotros en el registro. Y también fueron parte de la lista que se procesó. En el caso de ellos, se acordó que tuvieran un espacio en cada estado, igual el verde. Ellos presentaron su lista. En varios casos, ellos apoyaban a uno de Morena. Por ejemplo, en Sinaloa apoyaban a Imelda Castro. En Michoacán apoyaron al senador Morón. En otro lado, en Quintana Roo apoyaron a don Rafa Marín. En fin, entonces ahí ellos presentaban como suya.
0: Y el tercer tema de reflexión de esta tarde, la Cámara de Diputados ya debate en el Pleno la reforma que prohíbe la doble nacionalidad de quienes sean los titulares de la Presidencia de la República y los gobiernos estatales. Ricardo Monreal, coordinador de la bancada de Morena, precisó que pues es momento de entrarle esta reforma y respaldarla. Dijo que sus aliados del Partido del Trabajo y Verde Ecologista, pues también la van a aprobar. La Comisión de Puntos Constitucionales aprobó el pasado 8 de septiembre la reforma constitucional pese a las quejas en contra de priistas y emecistas y el desaire de panistas que abandonaron los trabajos legislativos. Los diputados del Partido Acción Nacional aseguraron que no hubo una consulta, se negó la reserva de artículos y al gobierno le preocupa más si un migrante gobierna que las traiciones al país de gobernadores de Morena. La presidenta Claudia Sheinbaum celebró esta mañana que la Cámara de Diputados ya analice su reforma sobre la prohibición de doble nacionalidad a quienes busquen ser presidentes de la República o gobernadores. La mandataria dijo que no comprende cómo algunos partidos se oponen a esta reforma cuando se está definiendo la soberanía. Escuchemos a la presidenta.
5: Está por decidirse, no sé qué día es la votación, pero llama la atención quienes están en contra, y a los paisanos les decimos, quieren venir a hacer política en México, siempre son bienvenidos, pero si quieren acceder a ser gobernador o gobernadora, pues tendrían que renunciar a su nacionalidad estadounidense. Quieren ser presidentes de la República, pues tienen que renunciar a la ciudadanía estadounidense. ¿Por qué? Porque son presidentes de México. Así de claro y de sencillo. La Constitución tiene algo, pero hay que, sencillamente lo estamos clarificando. Entonces, es muy relevante a quién defiendes. La integración económica con Estados Unidos es muy alta. Tenemos pues ya más de 30 años del tratado comercial y hay una integración económica. Tiene que ser con soberanía, con la defensa de México como Estado nacional, como país, como nación, con historia, nuestra cultura, la defensa de nuestros recursos naturales. Porque esa es nuestra historia.
0: Y así los tres temas de reflexión en esta segunda emisión de Informativo NTR.
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18: Pues la presidenta Claudia Sheinbaum informó que ha llegado al final de la glosa de su segundo informe de gobierno en la conferencia de prensa mañanera. La verdad es que muy poco ruido es el que se ha hecho en la Cámara de Diputados y en la Cámara de Senadores con la convocatoria que se había hecho para que secretarios de Estado acudieran a explicar pues lo que ha pasado en el último año de gobierno de la presidenta Claudia Sheinbaum. Ya están muchos concentrados en la grilla política de las próximas elecciones, principalmente en el partido Morena y también en la oposición, denunciando las campañas anticipadas del régimen de Morena. Pero del estado de lo que está pasando en nuestro país, pues poco podemos estar avisando. Vamos a platicar en unos minutos con el diputado del Partido Acción Nacional, Héctor Saúl Téllez, para que nos informe qué es lo que ha visto en el paquete económico, tanto en la ley de ingresos como en el presupuesto de egresos de la Federación. Pero por lo pronto, la presidenta Claudia Sheinbaum ha informado ya en diversas conferencias de prensa mañanera en torno a lo realizado por su gobierno. Lo ha hecho entre la prensa, y esto obviamente omite la presidenta, pues todas las críticas y todos los posicionamientos de partidos de oposición. Este día le tocó su turno a la secretaria anticorrupción y de buen gobierno, Raquel Buenrostro, quien estuvo en la conferencia de prensa matutina para informar del combate a la corrupción, que es el punto fundamental de la Cuarta Transformación y lo que prometió desde hace ya casi 8 años, cuando llegó al poder con Andrés Manuel López Obrador, que se combatiría y acabaría la corrupción en México, que se barrería de arriba para abajo para quitar toda la mugre de uno de los males que más ha afectado a nuestro país, que es la corrupción. Esta no es nueva, ¿eh? La verdad, tenemos décadas y décadas y décadas de gobiernos corruptos. Yo creo que todo el PRI autoritario, todo el llamado PRI imperial, pues fue un régimen en donde la corrupción fue el común denominador de gobernantes, tanto a nivel federal como estatal. Todavía había un dicho increíble, ¿verdad? Un dicho del profesor Carlos Jan González, este mítico político mexicano, que pues fue un verdadero cacique en la política mexicana, que dijo que un pobre político era un político pobre, y otros que advertían que la moral pues solamente era un árbol que daba moras. Así es que no se hablaba absolutamente nada de la corrupción. Bueno, llegaron algunos presidentes o algunos candidatos a la presidencia y después presidentes que pugnaban por una pues transformación de la administración pública, una depuración, como Miguel de la Madrid, que advertía sobre la necesidad de tener buenos gobiernos. Pero pues lamentablemente las crisis económicas recurrentes les tapaban la boca, y todas esas ideas de combate a la corrupción pues se quedaban solamente como una propaganda política que los mexicanos nunca creyeron. Y producto de esos años y años y años de corrupción, pues hoy la ciudadanía tiene una pésima concepción de un político en México. Bueno, pues esta mañana en la conferencia de prensa matutina,
0: La secretaria Anticorrupción y Buen Gobierno, Raquel Buenrostro, informó que en los 2 años de este gobierno se han sancionado a casi 4.200 funcionarios públicos por diversas causas como autorizar pagos indebidos, sustraer información, aprobar compras sin justificación, por acoso laboral y acoso sexual. Son actividades que, para decirle, son actividades pues lamentablemente cotidianas en la administración pública. Raquel Buenrostro dijo que se está haciendo un combate directo en contra de la corrupción y estos fueron los resultados que presentó la secretaria Anticorrupción y Buen Gobierno, que por

0: servidores públicos, tenemos 4.193 servidores públicos sancionados en esta administración. Las principales causas de sanción de los servidores públicos son otorgar y o autorizar pago indebidos, sustraer información que está resguardada bajo su responsabilidad, que incluye, que podría incluir datos personales, autorizar pagos por bienes o servicios que nunca fueron entregados, aprobar compras innecesarias o hacer compras innecesarias injustificadas, ocultamiento de bienes e incrementos patrimoniales, falsificación de documentos y hostigamiento y acoso sexual. Eso es básicamente donde están concentradas las faltas y donde tenemos que poner los énfasis de los incumplimientos de los servidores públicos. De estos 4.193, 3.528 han sido faltas no graves y 665 faltas graves.
1: La secretaria Anticorrupción y Buen Gobierno informó que durante estos dos años se han recibido 517 denuncias por corrupción, pero ¿sabe cuántas se han tramitado? ¿Cuántas ya están en investigación y posiblemente en una resolución? Apenas 53, lo que indica que apenas el 10% de las denuncias por corrupción han llegado a algún tipo de expediente desarrollado. Algo que no habla muy bien del combate a la corrupción. Pero escuchemos a Raquel Buenrostro.
0: Pero algunas faltas administrativas también son delitos penales, bueno, delitos. Entonces también van acompañados no solo a los tribunales para que reciban su sanción administrativa correspondiente, sino también se envían las denuncias a la Fiscalía General de la República para proceder penalmente contra ellos. En este periodo de dos años se han presentado 517 denuncias de servidores públicos, de los cuales 53 han sido vinculados a proceso. ¿Cuáles son los principales delitos que observamos cuando nosotros mandamos las denuncias a la Fiscalía? Enriquecimiento ilícito, uso ilícito de atribuciones y facultades, operaciones con recursos de procedencia ilícita, fraude, ejercicio ilícito del servicio público y peculado.
1: Híjole, si usted y yo nos ponemos a pensar cuáles son los elementos de la corrupción en México, yo creo que nunca vamos a terminar. Por ejemplo, está la corrupción, la cotidiana, la de el funcionario de los gobiernos estatales, que en las tesorerías, que en los trámites burocráticos, le piden usted, pues, algún apoyo. Bueno, mire, he ido a la Junta de Conciliación aquí en la Ciudad de México, y muchos de los secretarios y de los funcionarios que están ahí ya tienen un vasito al lado en donde se le pone una propina. Y no lo esconden, porque antes sí decían, bueno, dámelo así con la mano o pónmelo en el expediente para que nadie lo vea. No, hoy ya ese vasito está ahí y ahí se le pone un billete o una moneda como propina. ¿Por qué? ¿Por qué le tiene que dar uno a un servidor público su propina? Bueno, también desde hace mucho tiempo en los juzgados era conocido que había que llevarle flores, chocolates, peluches, regalitos a las secretarias para que pasaran de manera más ágil un expediente. Así nos las hemos vivido los mexicanos. Otro de los temas, pues usted y yo lo sabemos muy bien, el de déjame ayudarte, ¿no? El de los policías en las calles, en donde más que multarte por algo que hayas cometido mal, pues lo que están buscando es el apoyo. Y así la corrupción se va y se va y se va. Y bueno, llega a niveles mucho más altos. La corrupción, por ejemplo, en la industria inmobiliaria, con la construcción de más pisos de lo que debería de construirse. O cuando se apropian de un predio, o cuando comen tantita calle. Bueno, lamentablemente la corrupción ha sido un hilo conductor. Pero ha sido una mala actitud del gobierno. Los mexicanos no somos corruptos. Recuerdo que en una de las últimas declaraciones que diera el presidente Enrique Peña Nieto a los medios, fue que precisamente puso el dedo en el renglón sobre la corrupción en México. Pero él dijo, Enrique Peña Nieto dijo, que la corrupción es cultural en México. No, no, señor Enrique Peña Nieto, no es cultural. A lo mejor es parte del grupo en el que usted se movía, pero los mexicanos no somos corruptos. No venimos con el ADN de la corrupción. Son los funcionarios públicos los que llegan a ser corruptos cuando están en alguna labor de gobierno. Pues por lo pronto, pues, Raquel Buenrostro, secretario anticorrupción y de Buen Gobierno, informó pues que se han sancionado a 4.200 funcionarios públicos. Durante la conferencia de

0: Prensa matutina, la presidenta Claudia Sheinbaum se le preguntó de otro de los casos más alarmantes de corrupción en el gobierno, y esto se llama el huachicol. Ya sea el huachicol normal de estos del crimen organizado o de las bandas de delincuentes que van a los ductos de Petróleos Mexicanos, los perforan y se roban miles de litros de gasolina, o del huachicol fiscal, que tiene en la cárcel a dos altos integrantes de la Marina Nacional, y hay sospecha de que el exsecretario de la Marina, Rafael Ojeda, pudiera estar involucrado. Por lo menos eso es lo que dicen quienes están metidos en el altiplano, que por cierto eran familiares políticos del exsecretario de la Marina. La presidenta Claudia Sheinbaum informó que durante sus 2 años de gobierno, la Fiscalía General de la República ha detenido a 2,654 personas relacionadas con el robo de combustible, o sea, con huachicol. Escuchemos lo que dijo la presidenta Claudia Sheinbaum.
1: Fíjense, de octubre de 2024 a septiembre de 2026, la Fiscalía General de la República ha detenido 2,654 personas por el delito de ilegalidades relacionadas con combustible. Sería muy bueno a ver si la Fiscalía puede publicar cuántos de estos son servidores públicos o exservidores públicos y cuántos privados.
0: Pero obviamente la pregunta más importante era, ¿y cuántos de estos detenidos son funcionarios públicos, principalmente de Petróleos Mexicanos? Porque no nos creemos eso de que en Pemex no saben dónde perforan un ducto, porque hay una revisión continua. Además, se ve y se nota en la cantidad de gasolina que venden. Si en un mes no venden miles de litros, pues entonces tendrían que investigar por qué. Porque eso de que detenga uno el vehículo o lo guarde y no consume gasolinas, eso no existe. La presidenta Claudia Sheinbaum dijo que hasta el momento ningún trabajador de Petróleos Mexicanos ha sido detenido por la relación con el robo de combustible, aunque dijo, no lo descarto, pero en los informes oficiales hasta hoy, pues no existe el informe, el dato de que un trabajador de Pemex haya sido detenido por robo de combustible. Escuchemos a la presidenta.
1: A ver, sí es importante porque en el caso de contrabando de combustible, ahora a ver si la fiscal nos puede decir cuántos detenidos hay, tanto exservidores públicos como privados, empresas privadas, como de personas que trabajaban en la aduana o agentes aduanales. En el caso de robo de combustible, también hay detenidos. Aún en la investigación, si hubiera una persona de Pemex involucrado en este proceso, pues se presentará la denuncia. Hasta ahora no se ha encontrado ninguna persona dentro de Pemex que esté involucrada en el robo de combustible directamente. Eso no quiere decir que a lo mejor exista, pero que se está haciendo la investigación, se está haciendo la investigación.
0: Pues así se trató el tema, uno de los temas más importantes, como le digo, que nos interesan a los mexicanos. La inseguridad en primera instancia, y el segundo, la corrupción. México es riquísimo, ¿sabe usted? Tiene muchos recursos. El asunto es que también tiene muchos políticos, y esos recursos generalmente se quedan en las bolsas de los políticos. Y después no salen que tienen herencias, y que esas herencias o son departamentos en Miami o ranchos de ganaderos. ¿O no? Adán Augusto López, senador de la República y exsecretario de Gobernación, que por cierto hoy ya no quiere hablar y solamente, no obstante que es servidor público, es senador de la República, tiene la obligación de informar a los mexicanos. Vamos a ir un corte y regresamos con más información.
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2: Y le agradezco muchísimo al diputado Héctor Saúl Téllez, diputado del Partido Acción Nacional, que esté con nosotros. Diputado, qué gusto saludarlo.
3: Hola Alberto, un saludo para ti y para todo tu auditorio.
2: Muchísimas gracias, diputado. Pues el día de ayer tenían una reunión con la Secretaría de Hacienda y Crédito Público. Pues creo que ahí en Hacienda creyeron que nada más querían café, porque pues ustedes demandaban pues quizá una comparecencia, una reunión de trabajo en donde se expusieran muchas cosas más sobre el paquete económico, sobre la ley de ingresos, el presupuesto de egresos, la coyuntura que está viviendo nuestro país, pero parece que es lo que ustedes precisamente no les dieron. Los llamaron a un desayuno junto con integrantes del Partido Morena y de la Cuarta Transformación, y ya sabemos cuando son esas reuniones, pues lo más seguro es que su participación como diputados del PAN sería mínima. ¿Por qué no acudieron a esta reunión y qué denota el gobierno al haber puesto un formato como este, diputado?
3: Pues mira, para empezar, Alberto, coincido en que este tipo de reuniones, para empezar, son de carácter privado, es un desayuno completamente informal. La convocatoria que se hizo al interior de la comisión únicamente fue a los diputados integrantes de las juntas directivas, lo cual me parece también que empezamos mal en ese sentido, porque se necesita abrir la convocatoria a todos los integrantes de las comisiones. Pero más que eso, es un desayuno que siempre, casi siempre se da o se pide o se realiza a la víspera de la comparecencia del secretario de Hacienda. Y nos parece injusto, y además nos parece una falta de respeto al poder legislativo, que durante prácticamente todo este tiempo que ha pasado no ha habido una sola comparecencia seria por parte de las autoridades, en este caso de Hacienda. Ha habido casos ejemplares en donde se necesita explicación formal y rendición de cuentas ante la Cámara de Diputados, como es el gasto que se ha llevado a cabo en megaobras, como es el caso que sucede en el tema de los desperfectos del Tren Maya y la inversión que se realiza, el caso del Tren Interoceánico, donde se han invertido más de 65 mil millones de pesos y tuvo un descarrilamiento que terminó con muertes pues lamentables, y no hay ni una sola explicación. Necesitamos explicación seria sobre el tema del huachicol fiscal y el daño que ha realizado de 600 mil millones de pesos al menos hasta el año 2025, como lo reconoció la propia Procuradora Fiscal de la Federación, y eso tampoco hay una explicación clara ni rendición de cuentas. Nos parece que convocarnos a este tipo de desayunos meramente sociales tiene nada más un carácter pues frívolo, inocuo, en donde no se va a resolver ninguno de los grandes problemas que tiene la economía ni las finanzas públicas de nuestro país. También están los datos macroeconómicos y los indicadores que nos dicen que no ha habido crecimiento en nuestro país, la deuda que ha venido desbordándose para prácticamente tener hoy el 55% del PIB en deuda pública, la deuda de Pemex. Todos estos problemas nunca se discuten al interior de la Cámara de Diputados, que es el poder que tiene pues la facultad para solicitar la rendición de cuentas y las comparecencias formales de los servidores públicos. Se ha perdido eso, y nosotros desde Acción Nacional no pretendíamos regalar pues esa foto frívola, esa foto vacía, esa foto donde haya caras sonrientes, pero pues que muchos de los legisladores que están ahí presentes han dejado de hacer su trabajo. Entonces nos parece una falta de seriedad, y este tipo de desayunos pues no resuelve ninguno de los problemas que te he mencionado. Y aparte, pues Acción Nacional ha puesto propuestas serias sobre la mesa, sobre el tema del ISR para los trabajadores, sobre que no se esté grabando el aguinaldo de los trabajadores en el fin de año, sobre el tema de las tarifas de luz, sobre los apagones, sobre la inversión física, sobre la reactivación económica, sobre el tema de ir disminuyendo la informalidad en el empleo, y esos temas jamás han sido analizados seriamente ni por el Poder Ejecutivo ni por la mayoría oficialista en la Cámara de Diputados.
2: En esta revisión que han hecho del paquete económico, ¿qué han encontrado, diputado? Hay muchos problemas actualmente que se están viendo en materia de salud, de seguridad no se diga, robos a cada rato, tan solo en la autopista México-Puebla, una de las más circuladas. Se tienen hoy, por ejemplo, ante desastres naturales, sigue sin haber algún tipo de Fonden, simplemente son tuitazos o publicaciones en redes sociales advirtiendo a la gente que se tiene que preparar. Tenemos muchas, todavía muchas formas de falta de recursos también en las coordinaciones con los estados, combate a la pobreza, al campo. ¿Qué han encontrado en este paquete económico que a ustedes no les ha cuadrado con las necesidades que ha tenido, que tiene nuestro país?
3: Pues mira, Alberto, tenemos que comentarle a todo el auditorio que nuevamente nos preocupa el techo de la deuda. Si este régimen Morena, ahora al llegar al gobierno, ha caracterizado algo en su financiamiento a la hora de ejercer el gobierno, es precisamente que el financiamiento que han tenido durante estos últimos 8 años ha sido a través de deuda pública. Algo que habían prometido que no iban a realizar, algo que dijeron que era, pues de alguna forma, algo que no realizarían, pues ha sido el sello principal de financiamiento. Hay que decirle a todo el auditorio que al momento del año 2018, durante toda la vida independiente de nuestro país, hasta el año 2018 se habían acumulado en deuda pública 10.5 billones de pesos. Y lo que ha sucedido en esto ha sido algo inaudito, increíble. Se ha duplicado tan solo en 8 años el mismo monto que se tuvo pues de deuda de muchísimos años más de la vida independiente de México, y tan solo en 8 años duplicaron la deuda, es decir, que hay un 100% más de deuda para llegar a 22 billones. Estaremos cerrando el año 2027 con 22 billones de pesos de deuda pública. Esto habla ya pues despertando algunas alertas de que prácticamente el 55% del PIB está comprometido, y eso es grave. Son 3.9% de déficit anual. Pero eso no es todo, Alberto. Lo que tenemos que alertar, o que tenemos que señalar, es que ese pago de deuda, pues ese compromiso se tiene que pagar, Alberto. Y eso también está generando compromisos fiscales año con año cada vez más fuertes. Cuando en el año 2018 llega este régimen Morena a gobernar, se pagaban alrededor de 600 mil millones de pesos al año por intereses, por así decirlo, como cuando paga uno la tarjeta y no logra uno pagar el saldo pendiente, pues hay intereses y se tienen que pagar. Se pagaban 600 mil millones de pesos. Bueno, pues ahora en el año 2026 estamos pagando 1.7 billones de pesos, y eso aprieta las deudas, las finanzas públicas, porque también hay gastos fijos. Este pago de la deuda, que son los intereses, tenemos que pagar las pensiones contributivas, que también están en alrededor de 1.7 billones de pesos, y le tienes que sumar ahora el billón de pesos, 1 billón de pesos en pensiones no contributivas, es decir, los programas sociales, otro billón de pesos más, y pues el gasto corriente, muchas otras cosas. Y entonces, ¿qué es lo que señalamos, Alberto? Que el margen de inversión física, de esa inversión que sí crea riqueza, de esa inversión que crea carreteras, hospitales, que compra patrullas, que genera puertos, esa inversión no llega, Alberto. Esa inversión que crea empleos y que crea riqueza no está llegando al país. El margen ha caído hasta 28% en falta de inversión física.
2: Sí, y sin inversión obviamente no se detona la economía, todos aquellos proveedores, la industria de la construcción, la de proveeduría, la de producción tampoco se da. Y por último, diputado Héctor Saúl Téllez, ¿han visto en este presupuesto de egresos de la Federación recursos destinados a los estados donde va a haber elecciones, 17 estados de la República, con esta idea de la promoción de los programas sociales como carta de presentación del gobierno y de Morena? ¿Han visto que este sea un presupuesto electorero?
3: Pues mira, los programas sociales, lo decimos claro y fuerte desde Acción Nacional, estamos a favor, por supuesto, y nadie puede regatear el apoyo de Acción Nacional para que lleguen los programas sociales a las personas que verdaderamente lo necesitan. Pero este gasto ha crecido en los últimos años y hay que encontrar fuentes de financiamiento para el pago de los programas sociales. Y este año no va a ser diferente en el año 2027. Vuelven a crecer en algún margen los programas sociales, las pensiones de adultos mayores y muchos otros programas. ¿Qué es lo que estamos viendo? Y lo que no queremos es que precisamente haya los candados suficientes para que los programas sociales, el recurso que dan los mexicanos para apoyar a otros mexicanos, no se desvíe, no se utilice para cooptar el voto en el año 2027 o se utilice como moneda de cambio para que obliguen a las personas a votar por determinado partido. Eso es lo que no podemos permitir y eso es lo que Morena muchas de las veces ha realizado. Déjame decirte que tienen un ejército de más de 3,000 personas en esta red llamada Siervos de la Nación que acumulan y absorben del presupuesto más de 20,000 millones de pesos. Y esa es una estructura paralela, es una estructura que han utilizado Morena y el gobierno de manera electoral y es ha habido incluso observaciones internacionales de que los siervos de la nación han operado el voto y lo que estamos luchando es que esa estructura no tiene por qué participar en la voluntad ciudadana. Entonces vamos a prever esos candados, Alberto, porque los programas sociales no se pueden utilizar para temas electorales.
2: Y hay que hacer una buena revisión porque vienen elecciones y debe de haber piso parejo, por lo menos eso dice la Constitución y estamos viendo que hasta el momento pues no está garantizado de esa manera. Diputado Héctor Saúl Téllez, diputado del Partido Acción Nacional, te agradecemos muchísimo como siempre tu amabilidad para platicar con nosotros.
3: Muchas gracias, Alberto, le mando un saludo a todo tu auditorio.
2: Muchísimas gracias, vamos a un corte y regresamos con más.
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1: Oiga, le voy a dar datos para que comprendamos qué es nuestro país. A veces nos detenemos mucho en los problemas que realmente nos están atacando a todos los mexicanos: inseguridad, pobreza, por ejemplo, marginación. Pero no sabemos a ciencia cierta cuántos mexicanos vivimos en México. ¿Cuántos mexicanos andamos de un lado al otro todos los días? ¿Cuántos mexicanos solicitamos servicios minuto a minuto? Bueno, segundo a segundo, por ejemplo, ¿cuánta agua necesitamos en nuestras casas, en las oficinas, en los negocios, en las plazas comerciales? Bueno, son muchas las cosas que necesitamos los mexicanos y que afortunadamente pues tenemos en gran parte de las ciudades, aunque carencias hay muchas. En muchos lados de la República Mexicana no hay agua. Tenemos una sequía histórica en el norte del país. En el norte, donde además pues está la meca, por ejemplo, de los granos que consumimos en toda la República Mexicana, como es Sinaloa, o donde están también los grandes productores de ganado, de carne, que consumimos también todos los días en México. Bueno, pues es importante conocer cuál es la dimensión del país en el que habitamos. Recientemente, el día de hoy más bien, el Instituto Nacional de Estadística y Geografía informó que en México, en 2025, que es la última medición, vivíamos 130.900.000 personas. Sí, 130.900.000 personas, o sea, 131 millones de personas somos los que habitamos en este extraordinario país. 130.4 millones de personas habitaban en viviendas particulares y poco más de 517 mil en viviendas colectivas. El Instituto Nacional de Estadística y Geografía presentó los resultados de la encuesta Intercensal 2025. Estos se generan a partir de información que se recabó entre el 6 de octubre y el 14 de noviembre de 2025. La muestra para este ejercicio fue de poco más de 7.3 millones de viviendas particulares habitadas. Esta encuesta, la encuesta del INEGI, ofreció información sobre el volumen, la composición y la distribución de la población y las viviendas de México en las 32 entidades federativas, los 2.478 municipios o demarcaciones territoriales y localidades de 50.000 habitantes o más. Los resultados se presentaron en diversas secciones, pero la más importante: somos 130.393.389 personas que vivimos en viviendas particulares, ya sea de renta o propia, pero vivimos solamente con nuestra familia. Esto obviamente es de 130.4 millones, pero hay 36.699.242 viviendas particulares habitadas, que son el estudio de esta encuesta del Instituto Nacional de Estadística y Geografía. 130.4 millones de personas pues habitamos en viviendas particulares, 517 mil en viviendas colectivas, lo que nos da la idea de que seguimos viviendo en familia, y esto es lo que nos está presentando el Instituto Nacional de la Estadística y Geografía, el famoso INEGI. En esta encuesta que realizó, el INEGI informó que de 130.4 millones de personas, 82.2 nació en la misma entidad federativa donde residía al momento de la entrevista y 16.8% nació en una entidad distinta. O sea, donde nacemos, vivimos y seguramente morimos. 16.8% es la migración dentro de nuestro país, que es lo que nos puede arrojar este estudio del INEGI. La población que nació en otro país representó apenas 0.9% de la población total. De este 0.9%, 57.1% nació en los Estados Unidos de América, 6.5% en Venezuela y 5.3% en Cuba. O sea, estamos hablando que quizá la migración extranjera hacia nuestro país es exclusivamente de tres países: Estados Unidos, Venezuela y Cuba. Asimismo, la población que nació en otro país, 50.7%, como le digo, del 0.9% de la totalidad, tenía ya la nacionalidad mexicana. De los 122.8 millones de personas de entre 5 y más, 94.5% residía en octubre de 2020 en el mismo municipio o demarcación territorial. 2.0 vivía en otro municipio de la misma entidad. La población de 3 años y más hablante de alguna lengua indígena fue de 7.421.285 personas. O sea, tuvimos niños de 3 años y un poquito más, casi 7 millones y medio de personas. Del total de la población, 72.5% estaba afiliada a alguna institución de salud, ya sea el IMSS o el ISSSTE, siendo el Instituto Mexicano del Seguro Social la institución de salud más afiliada o con más afiliación en México. Las personas con discapacidad representaron 4.9% de la población. Además, 1.1% reportó algún problema o condición mental. El trastorno de espectro autista fue declarado como mayor frecuencia. Ahí están algunos de los datos que nos da INEGI y es importante conocerlo para saber en qué México vivimos. Y ahora nos vamos con Andrea y su cápsula de todos los martes, Andrea Irreverente. Adelante, Andrea, te escuchamos. Muy buenas tardes.
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3: Hola Beto y Radio Escucha, yo soy Andrea Irreverente. Bienvenidas y bienvenidos a Ideas y Personajes. ¿Y si perderte un poquito fuera justo lo que necesitas para volver a encontrarte? Hay momentos en los que las certezas se tambalean, la identidad se mueve y de pronto aparece esa pregunta incómoda: ¿quién soy ahora? Desde ahí nace Umbrales, una propuesta de danza contemporánea que convierte el conflicto, el duelo y el renacimiento en movimiento. Umbrales nos propone algo muy interesante. Quizá volver a uno mismo no significa regresar a quien éramos, sino aprender a habitar todo aquello que somos ahora. En Ideas y Personajes vamos a descubrir qué pasa cuando el cuerpo, la música, el espacio y la luz cruzan juntos ese umbral. Hoy nos acompaña Diren y Dionisia.
4: ¿Me pueden decir qué es Umbrales?
5: Sí, mira, pues como bien explicabas al principio, Umbrales es un cúmulo de emociones, de ideas que nos llevan como a esta investigación de uno mismo y sobre todo al renacimiento, ¿no? O sea, como todo esto se trata de un renacer, de un volver a uno mismo y desde un lugar pues que va más allá como de simplemente, ay, ¿cómo decirlo? Regresar a quien era uno antes, ¿no? Sino es más bien como un proceso de evolución, de transmutación y de sublimarte, ¿no? De trascender. La idea original es de Ana Yancy Díaz Gómez, que es también la productora y la diseñadora de producción. Ella me convocó desde hace más de un año, para ser exacta, en marzo del 2025 fue que me convocó a este proyecto y juntas escribimos la idea de esta pieza, ¿no? Que es Umbrales, que nace pues de asuntos muy personales, ¿no? O sea, de experiencias muy personales de vida que resignificaron nuestra percepción, no nada más como personas, sino como artistas. Entonces, cuando me llaman a Yancy, pues bueno, a mí también me agarra en un momento de la vida en el que estoy como buscando renacer, ¿no? Entonces dijimos las dos, pues claro, ¿no? O sea, hablemos de esta experiencia a través de los renacimientos, ¿no? Entonces se nos ocurrió que esta pieza, que dura 50 minutos, se dividiera en 5 escenas, que son 5 umbrales, por los que los personajes, uno de ellos, aquí la maestra Diren, y los bailarines, que son Espartaco Martínez, José Ángel Rochín, María Karen Vilchis, Rosa Villanueva y Yaroslav Villafuerte, ellos encarnan diferentes emociones, diferentes ideas, sentires que se van transfigurando, que van buscando una identidad propia a través de todos estos cruces de umbrales que tiene la pieza.
4: ¿Y eso cómo juega el papel también en la música? Que también es el violín, que es en vivo, Y también estaba viendo que era con música electrónica.
6: Sí, bueno, te cuento. Entonces, esto nace a partir de mi proyecto Musical Sound, en el que pues me dedico a hacerle difusión a música contemporánea de más que nada jóvenes y compositores y compositores mexicanos, ¿no? Entonces, cuando me llaman para hacer Umbrales, la idea original era que fuera pues como uno de mis programas de siempre, ¿no? O sea, que incluye varias piezas, algunas con electrónica y demás. Y luego, pues se me ocurrió que si iba a ser una pieza de danza completa, pues que también debería de ser una pieza completa de música original, ¿no? Entonces, al final, es en colaboración dos compositores que se llaman Emre Faza y Andrés Araí. Y en efecto, son 50 minutos de electrónica que hizo Emre. Y la parte de violín, que voy a estar en el escenario con el violín eléctrico tocando la música de Andrés Araí, ¿no? Entonces lo hicieron en conjunto. Y además de eso, pues también yo tengo secciones improvisatorias y demás, ¿no? Entonces, en cuanto al desarrollo de pues los umbrales y esta temática de la pieza, yo como violinista, mi personaje diría yo que es como pues el ser auténtico, ¿no? Entonces aparezco de repente, tengo un duelo en el que toco un solo bien difícil que me escribió Andrea, en el que pues justo es como esta, pues este duelo interno, ¿no? De la personalidad, de el irte encontrando a ti mismo, misma, y ir atravesando distintos umbrales, ¿no? Que te va presentando la vida.
5: Honestamente, yo le digo a las personas, vengan y entréguense a la experiencia, ¿no? O sea, yo, mira, ya estoy muy metida en este proceso y aún así cuando me salgo y trato de verlo de fuera, me emociona muchísimo lo que veo, ¿no? O sea, estos intérpretes de verdad han sabido traducir y habitar esta pieza de tal manera que, o sea, yo de pronto estaba en los ensayos y decía, es que ya ni siquiera quiero decirles nada, ¿no? O sea, no quiero tocarlos, quiero dejarlos ser, dejarlos habitar, porque ya lo entendieron todo, ¿no? O sea, como que yo de pronto sentía ya, como directora, ya no hay nada que yo pueda casi casi que aportarles, porque ya ellos lo tienen, ¿sabes? O sea, como que esto se volvió un organismo vivo de estos seres que nutrieron de verdad con mucho corazón, con mucha técnica, con mucha alma este proceso. Entonces, pues mi invitación sería para la gente, vengan a experimentar lo que para nosotros ha sido vivir y dar vida a estos umbrales y que ellos se formen una opinión y una experiencia de esto, ¿no? O sea, que realmente para eso estamos, para entregarnos a nuestro público y para que ellos formen su opinión sobre lo que ven y que vengan a sentir, que vengan a gozar, que vengan a emanciparse con este proyecto.
6: En el Teatro Raúl Flores Canelo del Centro Nacional de las Artes, es el jueves a las
5: 8 de la noche,
6: 8,
5: viernes también a las 8 de la noche,
6: sábado a las 7 y domingo a las
5: 6 de la tarde.
3: Yo soy Andrea Irreverente y regresamos contigo, Beto, con más en Informativo NTR.
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2: Cae la noche ya casi en toda la República Mexicana, noche ya de martes. Se termina este martes 22 de septiembre del año 2026. Ya pasamos las 7 de la noche, las 19 horas, tiempo del centro de México, ya de esta noche de martes, terminando este, como le digo, segundo día de la semana. Híjole, pasa rapidísimo, así es que hay que apurarse con todos nuestros pendientes, pero llevársela con calma para poder disfrutar la vida, para estar tranquilos. Llegue usted a su casa sin preocupaciones, deje el trabajo, pues ahí en la oficina, o en el coche, si viene pensando en él, déjelo en el coche, pero ya cuando ingresa usted a su casa, ahora sí, a descansar, a relajarse, a pasar un tiempo con la familia o con usted mismo, simplemente. Mire, es bien importante que durante el día podamos identificar algunos minutitos para nosotros, solamente para pensar en nosotros, para relajarnos. Podemos tener el día más complicado, con muchísimas tareas, con muchísimos pendientes, pero es muy importante que podamos dejarnos algunos minutitos para nosotros, para pensar en nosotros. Hay algunos que dicen, ponte en modo ahorro de batería, así como se le hace a los teléfonos celulares. Pues así hay que hacerlo, 5 minutos, a lo mejor con un buen café, con algún buen refresco que le guste, con algún dulce, con algún pan, pero solamente pensando en eso. Eso sería extraordinario, la verdad. Y si lo logramos hacer 2 o 3 veces al día, será un respiro para no solamente nuestro cuerpo, para no solamente para nuestro corazón, sino también para todo el cuerpo. Así es que trate de hacerlo. 3 minutos, no más. Un lapso de 3 minutos y así podrá descansar un poco. Ya pasamos las 7 de la noche, las 19 horas, tiempo del centro de México, y le informo que llueve de manera ligera en algunas alcaldías de la capital de la República Mexicana. El huracán Polo no nos ha afectado mucho este día en el centro de la República Mexicana, pero sí en las costas de Guerrero, de Colima y de Jalisco, en donde se han prendido las alertas. Afortunadamente, este huracán Polo no va a entrar a territorio mexicano, pero sí está afectando con lluvias, con viento. Así es que hay que estar pendiente de toda la información que dan las direcciones de protección civil de cada uno de los estados y la Coordinación Nacional de Protección Civil del Gobierno de la República. Alerta, alerta, como siempre debemos de estar en este país. Por lo pronto le informo que el Servicio Meteorológico Nacional pronostica lluvias intensas por las tardes, noches, en lo que resta de la semana aquí en la Ciudad de México y su Valle Metropolitano. La temperatura promedio en el día será de 25 grados, mientras que por las noches será de 14 grados. Las autoridades de protección civil del gobierno capitalino exhortan habitantes y visitantes a la ciudad a manejar con precaución ante la posibilidad de encharcamientos. En tanto, los gobiernos de los estados de Guerrero y Michoacán están en alerta ante el paso del huracán Polo y decidieron suspender clases este día precisamente por este fenómeno natural, en especial en los municipios que están colindantes a la costa. Ojo, aquí también hay alerta en Acapulco. A todos los que nos están escuchando en Acapulco, pues hay que tener cuidado y sobre todo informarse de lo que está dando a conocer, pues todo este Servicio Meteorológico Nacional, la Comisión Nacional del Agua y la Coordinación Nacional de Protección Civil. Por lo pronto en Guerrero, en la Costa Chica y en la Costa Grande, al igual que en el puerto de Acapulco, este día se suspendieron las clases. Y en Michoacán, el gobierno local informó que suspendió clases este martes y mañana miércoles por las intensas lluvias que se estarán registrando por el huracán Polo. En las 3 décadas y media, el área urbanizada de la ciudad, de la zona metropolitana del Valle de México, se incrementó casi 90%, principalmente hacia las periferias de las ciudades y sobre los suelos agrícolas, áreas de recarga y zonas forestales, donde 62 mil hectáreas han sido ocupadas por asentamientos humanos irregulares. ¿Qué significa esto? Que la ciudad sigue creciendo. Aquí hablamos de la zona metropolitana, pero también es de toda la ciudad. En 1994 había un programa para ya evitar que la ciudad creciera a los lados, que creciera más bien para arriba, con edificios. Creo que eso se ha logrado porque además, pues es un buen negocio ese del negocio inmobiliario. Pero sigue creciendo. Llegan personas a la Ciudad de México y a su zona metropolitana pensando que van a lograr un buen trabajo, una mejor calidad de vida. Pero el asunto es que aquí en la capital del país ya no cabemos, ya no hay lugar. Y está creciendo a zonas marginadas que no tienen servicios, que no tienen luz, que están muy lejos de los lugares de posible trabajo. Y muchas de las personas que llegan aquí se incluyen en el comercio ambulante. Y eso obviamente no es vida. En un reporte que publica el día de hoy La Jornada, pues se da a conocer el proyecto de actualización del programa de reordenación de la ciudad, de la zona metropolitana del Valle de México, que está sometido actualmente a consulta pública. Y ahí, en un diagnóstico, se indica que la expansión de la zona metropolitana ha estado desconectada de la capacidad para proporcionar, ojo, servicios como transporte público, agua, drenaje, equipamiento educativo y salud. De acuerdo con el documento que, como le digo, publica el diario La Jornada el día de hoy, la urbanización de la zona metropolitana pasó de 156.561 hectáreas en 1990 a 296.859 en 2025, un incremento de 140.298 hectáreas, equivalente al 89.61%. Vaya, vaya información esta. Oiga, estamos, la verdad, de festejo, porque si hay un programa de seguridad que ha sido muy efectivo aquí en la capital del país, ese se llama El Torito. El Centro de Sanciones Administrativas, conocido como El Torito, cumple 23 años de funcionamiento en la Ciudad de México. Durante más de dos décadas, la policía capitalina ha remitido 25.000 conductores que superaron los niveles de alcohol en la sangre y han aplicado más de 100.000 pruebas de alcoestop. 24.624 vehículos han sido trasladados al corralón y se han instalado 8.710 puntos de revisión en las 16 alcaldías de la capital. Si un conductor es detenido en un operativo y es trasladado al Torito, tiene que cumplir entre 20 y 36 horas de arresto y perderá 6 puntos en su licencia de conducir. Así es que este Torito está, como le digo, de plácemes, está verdaderamente de cumpleaños y, como le digo, pues es uno de los programas de seguridad que más han sido efectivos en la capital del país. La jefa de gobierno de la Ciudad de México ya está de regreso aquí en la capital del país después de haber participado, a mí me parece, de manera muy acertada la presencia de la jefa de gobierno de la Ciudad de México, una de las ciudades más grandes del mundo, en el Foro Urbano 2026 que se realizó en Nueva York. En su último día de jornadas, que fue el día de ayer, Clara Brugada llamó a fortalecer el multilateralismo entre ciudades y aprovechar estos foros para intercambiar experiencias y construir soluciones frente a problemas que comparten las grandes urbes. La mandataria participó en el desayuno de conclusiones de este encuentro internacional el día de ayer, que estuvo encabezado por el alcalde de Nueva York, con el que concluyeron los trabajos del foro. Y esto fue lo que dijo Clara Brugada ayer en Nueva York.
3: En un mundo atravesado por la desigualdad, los conflictos, la crisis climática y el debilitamiento de la cooperación internacional, las ciudades tenemos que levantar la voz y actuar. Porque los grandes problemas en las ciudades tienen rostro y tienen dirección. Nosotros creemos que gobernar es combatir la desigualdad territorial y social. Significa invertir más donde históricamente se ha invertido menos. Se trata de derribar los muros de desigualdad que dividen a nuestras propias ciudades. Se trata de transformar las periferias, de recuperar el espacio público y convertirlo en un territorio de derechos.
2: La Fiscalía General de Justicia de la Ciudad de México ofreció más de 5 millones de pesos en conjunto en recompensas para localizar a víctimas de desaparición en casos desde 2018, así como un hombre acusado por intento de feminicidio. las pues estas recompensas siguen siendo un punto muy importante de las autoridades judiciales para detener a criminales. Por ayudar a encontrar mujeres y hombres buscados desde 2018 a 2026. La Fiscalía Capitalina planea entregar dinero también a quienes contribuyan a hallar a los culpables desde sus desapariciones. En 10 casos se ofrecieron 500 mil pesos en total, 250 mil pesos para localizar a cada víctima y otros 250 mil por hallar a quienes sean responsables. Autoridades federales aseguraron 2,400,000 cigarros presuntamente apócrifos en la aduana del Aeropuerto Internacional de la Ciudad de México. Dichas acciones se llevaron a cabo cuando los efectivos detectaron y aseguraron de manera precautoria un embarque procedente de Pekín, China, con destino a territorio nacional, el cual fue documentado como palillos perfumados. En su interior fueron localizados dichos cigarros, presuntamente apócrifos, con un peso de 3,983 kilos. Así es que, ojo, ojo en dónde compra sus cigarros. De por sí son dañinos hasta la muerte. Y ahora, si estos cigarros son, pues, falsos, imagínese usted lo que está fumando. Yo le recomiendo no comprar cigarros en las esquinas. Yo lo veo muy seguido. Se compran cigarros en las esquinas ahí de manera suelta. Y lo más seguro es que sean cigarros, pues, clonados, cigarros pirata, y quién sabe qué se está metiendo a los pulmones. El Gabinete de Seguridad Federal informó que los narcolaboratorios que inhabilitó el pasado sábado en Michoacán y Guerrero, con más de 10 toneladas de precursores químicos y equipo para la elaboración de metanfetaminas, causaron una afectación económica al crimen organizado de más de 7,343 millones de pesos. Los laboratorios clandestinos fueron localizados en Cirándaro, que en Guerrero, y Carácuaro, allá en Michoacán, por elementos del Ejército Mexicano, la Secretaría de Seguridad y Protección Ciudadana y la Guardia Nacional. Un juez federal concedió una suspensión provisional al ex contraalmirante Fernando Farías Laguna contra la vinculación a proceso por el delito de delincuencia organizada con fines de cometer delitos en materia de hidrocarburos relacionados con el caso de Huachicol Fiscal. El exmando naval interpuso el amparo el pasado 15 de septiembre ante el juzgado tercero de distrito en materia penal en el Estado de México contra la vinculación a proceso de dichos delitos y la imposición de la prisión preventiva oficiosa. Sin embargo, el ex contraalmirante no recuperará la libertad, ya que la medida cautelar solo ordena a la jueza de control en el altiplano abstenerse de remitir al tribunal de enjuiciamiento el auto de apertura a juicio oral hasta que se resuelva de fondo el recurso de amparo. Y Aeroméxico confirmó que la lista de datos personales que apareció en Telegram sí corresponde a su banco de datos, pero hasta el momento, dijo, no se han registrado afectaciones en sus operaciones. La aerolínea informó que esta lista de datos personales que apareció en esta red social que todo mundo utiliza es el Telegram, algo así como el WhatsApp. Dijo que comprende efectivamente datos como nombre, teléfono y dirección, pero no contenía información de datos bancarios. La Secretaría Anticorrupción y Buen Gobierno abrió una investigación de oficio por la presunta filtración de una base de datos de Aeroméxico en la plataforma de mensajería Telegram, que le digo es pues una como el WhatsApp, donde se exhibieron más de 15 millones de registros de clientes de Aeroméxico, tras obtener una muestra de más de 100,000, donde se encontraron datos personales de funcionarios y figuras públicas. El Instituto Nacional de Estadística y Geografía informó que las mujeres en México ganan en promedio 19% menos que los hombres, tanto en empleos formales como informales, mientras más de la mitad que están ocupadas reciben hasta un salario mínimo y la brecha salarial se amplía con educación media superior y superior. El INEGI reveló que las mujeres percibieron 6,649 pesos mensuales, mientras los hombres ingresaron 8,209, lo que representó una brecha laboral de 19%. Asimismo, el ingreso mensual promedio de la población ocupada de 15 años y más fue de 7,554 pesos entre enero y marzo de 2026. Y en información internacional, en esta segunda emisión de Informativo NTR, el Papa León XIV visitará en el próximo mes de noviembre Perú, también Uruguay y Argentina. El Vaticano publicó el itinerario detallado de la primera visita de León XIV a América Latina como Papa. El viaje, que será del 6 al 17 de noviembre, será un regreso a casa para el pontífice nacido en los Estados Unidos, pero que también tiene la nacionalidad peruana. Ahí pasó casi dos décadas como sacerdote y obispo. ¿Se imagina la recepción que le van a hacer a León XIV allá en Perú? Bueno, ya lo vamos a ver. Así las reflexiones en esta segunda emisión de Informativo NTR.
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2: Y cuando son las 7:18 p.m, tiempo del centro de México, nos vamos con Víctor Hugo Puente, nuestro analista político. Víctor, te fuiste con la finta de que si hay combate al huachicol fiscal, después de ese anuncio dado a conocer por la Fiscalía General de la República, la Secretaría de Seguridad Pública, Omar García Harfuch, quien hasta el momento había sido muy certero en sus anuncios de que habían pues decomisado 59 millones de litros de gasolina en una empresa que hasta mismo Petróleos Mexicanos utilizó en aquella crisis de falta de combustible debido a que Andrés Manuel López Obrador vio corrupción y mejor prefirió no distribuir. Te saludo con muchísimo gusto, Víctor, y sí, te fuiste con la finta, ya le estabas aplaudiendo a Omar García Harfuch.
3: Alberto, ¿cómo estás? Muy buenas tardes a todos. Pues me fui con la finta yo y todos los periódicos nacionales, los noticiarios de radio, los noticiarios de televisión, porque, hombre, Alberto, pues faltaba más. Si uno de los grandes problemas de escándalos de corrupción de este sexenio radica en el huachicol fiscal y de pronto te dicen que hay un decomiso histórico de 59 millones de litros, Alberto, pues, hombre, no, la verdad es que ahí lo que queda es el asombro, porque mira, déjame darte un dato. En 2 años habían logrado un decomiso de 7 millones de litros y en un solo golpe pues hicieron el trabajo equivalente, Alberto, a casi 8 años, 9 años. Entonces, pues por supuesto que todo mundo estaba en el aplauso y además, como tú dices, Omar García Harfuch, generalmente, y después de esta, pues habrá que ponerle strike out y ponchado. Pues Alberto salió muy seguro de sí mismo a decir que se trataba de un golpe del combate de la presidenta Claudia Sheinbaum contra este grave cáncer que ha lastimado al país a partir de 2018, que llegó Morena. Eso no lo dijo Omar, lo digo yo. Y bueno, Alberto, la noticia ya la conocemos, pero empezaron muy rápido las contradicciones. Es que de la fiesta mediática, del golpe histórico al huachicol, de la cifra de los 59 millones de litros de combustible asegurado sonaba casi a una película de acción, Alberto. El anuncio perfecto para la presidenta para lavarse la cara, no solo dentro del país, sino con los vecinos del norte que tanto la han presionado. Reflectores, flashes, fotos oficiales, el pecho inflado ante los micrófonos. Cuando empezaron los desajustes en la comunicación, todo se rompe en la comunicación, Alberto. Porque mira, ocurrió en un estado panista, Guanajuato. Y mientras Omar salía a decir que no había detenidos, que porque la planta estaba abandonada, el fiscal de Guanajuato decía, oye, no está abandonada, ahí incluso tuvieron que seguir trabajando por cuestiones, digamos,

0: no aguantó más, se desinfló la historia hasta convertirse en una auténtica pifia de 59 millones de ridículos. ¿Qué pasó con los grandes capos? ¿Dónde están los guachicoleros? Nadie. No hubo un solo detenido, Alberto, de peso en el lugar, pues eso ya daba mucho de qué hablar, y peor aún, una narrativa clandestina, una narrativa de una refinería clandestina monumental, ahí a la vista de todos, que lleva años y años operando. Hombre, Alberto, pues es que no se puede ocultar la verdad con un pañuelo. Detrás de un micrófono no cabe la realidad. Solo se expresa, solo se cuenta, y se tiene que contar con datos, no con mentiras. Se trata de terminales de almacenamiento privados, con permisos legales. No sé de dónde salieron. ¿Quién le dijo a Omar García Harfuch que habían dado el golpe histórico contra el huachicol de la vida? Esto retrata a un mal endémico de nuestra Procuración de Justicia, la prisa por ganar la narrativa antes de armar una investigación sólida. Ya te lo digo, un Estado panista con un gobierno federal morenista, pues faltaba más, ¿no? Había que salir a dar el primer golpe mediático y a decir, aquí estamos nosotros en contra de la corrupción, del huachicol. Nunca fuimos socios, nunca fuimos cómplices. Nunca, nunca. No hay un solo morenista con el nombre y menos con el apellido López involucrado o embarrado en las historias de huachicol. Y de ahí se colgaron, Alberto, del cumplimiento del Estado de Derecho y el combate a la corrupción. Hombre, ¿y ahora qué hacemos con todas las medallas que se autopusieron? El verdadero negocio ilegal del huachicol sigue operando en las sombras con total impunidad. Y si el gobierno, Alberto, ojo, moraleja, si el gobierno piensa que puede dar un golpe de 59 millones de litros contra el huachicol, quiere decir que el gobierno sabe que esa es la dimensión del huachicol ilegal en nuestro país. No 7 millones, no 2, no 3, no 4 pipas. El gobierno sabe que puede alcanzar cifras como la de 59 millones de litros. Esa es la moraleja al final de toda esta farsa y todo este ridículo. Alberto, el combate al crimen no se gana inflando números, ni tratando de salir al minuto uno sin tener todos los elementos. Se gana con inteligencia y se gana con rigor. Porque cuando la justicia se maneja como montaje, el desenlace casi siempre termina en una comedia de equivocaciones. Y lamento mucho porque el único superhéroe que quedaba en la historia, con capa y antifaz, al que todo el mundo creía incapaz de equivocarse de una manera tan abrumadora, pues hoy Alberto, el país se queda ya sin su Batman, porque tremendo ridículo frente a tantos micrófonos y tantas primeras planas, y hoy Alberto es el día en que el encargado de la seguridad nacional de Claudia Sheinbaum no sale a disculparse, a decir, señores, perdonen, nos fuimos con la finta, me engañaron, andaba yo de vacaciones o dormido, o no preguntamos, y por eso no hubo capturas. Ahora, Alberto, el riesgo es que quieran montarse y construir una historia falsa sobre esta realidad y empiecen a doblar a la ley. Es grave, muy grave, Alberto, pero insisto, lo que nos queda de verdad detrás de esta pifia es que el gobierno sabe que el negocio del huachicol en nuestro país sí puede alcanzar más de los 59 millones de litros en una sola almacenadora.
1: Pues se haya encontrado esto, y sobre todo me llama la atención porque la misma empresa, Grupo del Noreste, dijo que ya fue su cliente Petróleos Mexicanos, Víctor, que en aquel momento, recordarás, cuando Andrés Manuel López Obrador dijo, hay corrupción en la distribución del petróleo, entonces mejor lo suspendo, y que no se hayan dado cuenta que es una empresa almacenadora, y eso es lo que más llama la atención, y aquí vamos a lo que tú y yo hemos

0: platicado aquí, Víctor, la falta de inteligencia, que no creo que no exista, sino más bien a quién le están haciendo caso y a quién no le están haciendo caso en materia de seguridad, porque la inteligencia, tan fácil es ver la base de datos que puede tener la Secretaría de Seguridad Pública, la Fiscalía General de la República o Petróleos Mexicanos. ¿Qué es lo que hacemos primero cuando encontramos algo raro? Pues preguntas, ¿no? Y creo que aquí o no hubo preguntas o realmente lo que se quiso es dar un anuncio porque la presidenta iba a estar en territorio contrario, que era Guanajuato, Víctor.
1: Y es que, mira, en esos casos, Alberto, los policías como los periodistas nos parecemos mucho y lo que hacemos es llenar de preguntas ese hecho para ver en dónde se rompe, en dónde puede tener una pata floja, en dónde no conecta con la realidad. Y las tres preguntas elementales estaban sobre la mesa. Oye, ¿cómo es que no habíamos visto nunca, ¿no?, esta planta? Uno, no, señor, pues es que mire, sí, ahí está desde hace tantos años, tiene tantos permisos, Pemex le manda combustible, no solamente tiene gasolina, tiene diésel, bueno, hasta gas. Ah, ok, bueno, suponiendo que los 59 millones eran de huachicol, ¿cuántos detenidos hay? No, señor, pues fíjese que llegamos y la planta estaba vacía. Perdón, Alberto, ¿cómo? ¿Ni un trabajador? Vamos, ¿ni el velador? ¿Ni el que barre? No, ¿nadie? ¿Ni el que opera? O sea, había una bomba de tiempo ahí estacionada, 59 millones de litros abandonados. Hombre, Alberto, eran las preguntas mínimas indispensables detrás de este gran anuncio. Hubiera sido una gran noticia para el país que Morena empiece a combatirse su corrupción, que aunque no detengan a nadie, por lo menos incauten el huachicol. Pero no fue así, Alberto. No hubo las preguntas del policía sobre la mesa, no hubo las respuestas del gobierno sobre la mesa, y lo que hay es una empresa que trabaja acreditada con los permisos y las condiciones incluso de seguridad y protección civil debidas para la acumulación y el almacenamiento de esta cantidad de combustible. Es un enorme ridículo. Y mira, tú y yo estamos diciendo Omar García Harfuch porque es, digamos, la última isla de credibilidad que, en mi opinión, le queda al gobierno de Morena. Pero hoy ese barco se hundió, Alberto, ¿no? Y es el gran ridículo, en realidad, es de la presidenta Claudia Sheinbaum.
0: Y en un asunto tan penetrado en nuestro país como el huachicol fiscal, en donde hemos visto que son ganancias multimillonarias en dólares que les permiten a algunos personajes irse con todo lujo.
1: Yo pensé, Alberto, cuando nos fuimos con la finta, o me fui con la finta, yo pensé cuando dijeron que no había detenidos, que estaban tratando de encubrir algunos nombres importantes del morenismo. Y que por eso Omar se estaba haciendo fuerte y estaba tratando un poco de ganar tiempo detrás del anuncio que no iba a aguantar mucho tiempo sin que otro gobierno o otra fiscalía lo cantara, y que por eso él salió con el tema de va a haber detenidos, como lo ha sabido siempre, no ahorita, pero después. Y Alberto, es que ahora el chiste se cuenta solo. Capturamos una pipa, interrogamos al chofer, y eso nos llevó a 59 millones de huachicol. Pues sí es tan fácil, Alberto. ¿Qué esperan? ¿Qué esperan? Porque el huachicol sigue en el país, ¿eh?
0: Sí, claro, eso sigue. Muy bien, Víctor, pues te agradezco muchísimo tu comentario, como todas las semanas, aquí en la segunda emisión de Informativo NTR. Muchísimas gracias, Vic.
1: Alberto, muchas gracias a ti. Y mira, bueno, hay una buena noticia que me parece que está sobre la mesa, que es controlar los teléfonos en primarias y secundarias. Creo que puede ser una buena cosa si se hace bien. Hay experiencias internacionales que son positivas y podríamos estar, o podría este gobierno estar haciendo algo positivo en favor de la niña, en mi opinión.
0: Sí, eso de los celulares y prohibir la comida chatarra, me parece que han sido dos cosas que hay que reconocer como muy positivas por parte del gobierno en las escuelas mexicanas.
1: Ya muchísimas lo que enseñan, y la nueva escuela mexicana es otro cantar, Alberto, pero bueno, por lo pronto,
0: es otra cosa.
1: Por lo pronto no teléfonos y no comida chatarra. Te mando un abrazo, Alberto, ya me alargué, te dejo. Gracias.
0: Hasta luego, muchísimas gracias. Fue Víctor Hugo Puente, aquí en la segunda emisión de Informativo NTR. Vamos a ir a un corte y regresamos con más información.
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1: Y ahora vamos con Óscar Orozco y todos los deportes. Adelante, Óscar, te escuchamos. Muy buenas noches.
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0: Buenas noches, Beto, ¿cómo estás? Un gusto saludarte a ti y a todo el auditorio de Informativo NTR. Vamos con la información deportiva más importante de este martes. Bien, pues sería hoy martes, precisamente el día en que el senador, el coordinador de la bancada de MC en el Senado, Clemente Castañeda, pondría una iniciativa ante el Senado para regresar el ascenso y el descenso. Así es, ya después de que el comisionado de la Federación Mexicana de Fútbol, Mikel Arriola, y el presidente de la Liga MX, Francisco Iturbide, no respondieron a la invitación del Senado para hablar sobre el cierre del ascenso y descenso en el fútbol mexicano el día de ayer, y donde se anunció de una reforma de ley para reabrir la puerta a la máxima categoría del fútbol en México, pues esta situación, que estuvo en una mesa del diálogo, se informó de la presentación de una reforma para que regrese estas dos instancias importantes para que haya competitividad, el ascenso y el descenso, por parte del senador Clemente Castañeda. Y de hecho tiene el respaldo de varias facciones del Senado. Así que bueno, sería hoy a mediodía en el que se presentó esta instancia, esta iniciativa, para que se realice esta situación. Así pues habrá que esperar. No se presentó Mikel Arriola ni Francisco Iturbide. Vamos a ver qué ocurre. Clemente Castañeda comentó que bueno, está tranquilo con esta situación, que no hay ninguna rencillas o peleas en torno a esta situación. Y que bueno, pues vamos a ver qué moción tiene esta situación con el ascenso y el descenso con apoyo de las bancas del Senado. Así que bueno, ya se politizó este asunto, era de esperarse, nos iban a quedar con brazos cruzados los de la Liga de Expansión. Bueno, pues ya se politizó de manera importante. Bien, pues el debut de Rafa Márquez el próximo sábado ha provocado cambios en horario de dos partidos de la jornada número 10. Así es, la Liga MX modificó el horario de los partidos Santos Pachuca y Tigres Puebla de la jornada 10 de este torneo para que no se empalmaran con el México-Colombia en lo que será el debut de Rafa Márquez. Es programado a las 7 de la noche de este sábado. Los dos duelos de la Liga MX se recorrieron alrededor de 2 horas a los horarios originalmente que estaban pactados. Con las modificaciones de los horarios de los partidos de la jornada 10, el Santos contra Pachuca se jugará a las 21:05 horas, mientras que el Tigres Puebla comenzará a las 21:10 horas, pero es que originalmente estaban programados a las 7 de la noche. Así pues, se va a recorrer estos partidos. Los que sí se van a disputar sería el Chivas Querétaro a las 5 de la tarde, para darle entrada obviamente al juego para... terminando el juego de Chivas Querétaro, pues por ahí tener oportunidad de ver estos partidos. Y bueno, pues ahí está la reprogramación de estos cotejos para la próxima fecha 10. Las ligas se paran en el mundo, pero la Liga MX continúa con actividades, con la ausencia de seleccionados. Chivas sin el Piojo Alvarado, sin Raúl Rangel. El resto de los convocados sí estarán para este partido y se incorporarán el próximo domingo ya en el Centro de Alto Rendimiento para lo que serán los otros 3 partidos de la selección en esta fecha FIFA. Y bueno, se recorrió también 10 minutos el Cruz Azul Toluca, buen partido este en el Estadio Azteca, para también pues darle chance, 4:50 ya antes de las 7 que arranque, y estar listos para ver el partido de México contra Colombia en el debut de Rafa Márquez. Ya está integrado el tricolor para este compromiso del sábado ante Colombia en Baltimore. El jueves por la tarde viajarán. Ahí estarán todo el viernes por ahí aclimatándose. Y bueno, pues ahí está esta situación con la selección, que bueno, pues para darle entrada al juego del Tri, que todos lo podamos ver, pues estar ahí pendientes de esto, de esta situación, ¿no? Y bueno, por otra parte, retomando el tema de los clubes de la Liga de Expansión, no solamente se ha politizado este tema con el Senado, ya que 5 equipos continúan su pelea ante el TAS. Así es, el Tribunal de Arbitraje Deportivo, después de abrir un nuevo expediente en contra de la Federación de Fútbol, de la Federación Mexicana de Fútbol, por la eliminación del ascenso y descenso, los cinco equipos de la Liga de Expansión que iniciaron el proceso esperan que este mismo año puedan obtener un fallo por parte de la máxima instancia de justicia deportiva. Los 5 equipos rijosos y rebeldes son los Leones Negros de la UDG, AM Morelia, Cancún, Mineros de Zacatecas y Atlético La Paz. Se mantienen en la disputa legal luego de que en 2025 10 franquicias acudieran por primera ocasión al TAS para dirimir la temporalidad del regreso de la promoción entre categorías en el balompié nacional tras una presunta suspensión por 6 años en abril de 2020. Bueno, este tema, ya lo habíamos advertido, tiene todavía mucha tela que cortar, ¿eh? Definitivamente, muchísima tela que cortar, y bueno, pues todavía no se acaba este capítulo. Al politizarse, pues ahí vamos a esperar qué ocurre con la precisamente con la situación de los de los equipos, ¿no?, que siguen por ahí pugnando, peleando el regreso del ascenso. Esto sí tiene todavía mucha tela de dónde cortar, y no parará ahí. Es definitivamente no se va a frenar en esta instancia, y todavía hay cosas que contar. Bien, el béisbol en las grandes ligas está llegando a la etapa decisiva, está llegando ya a las últimas series ya de para lo que será la postemporada, y el famoso mes de octubre que dará entrada al clásico de otoño, primero al Wild Card y luego también, bueno, a los juegos de la postemporada, los juegos de comodines, el Wild Card, luego los duelos de playoff, luego las series de campeonato de cada una de las ligas, y también, bueno, pues estará también la situación con la serie mundial, ¿no?, en la que, bueno, ya hay equipos clasificados en esta instancia, y bueno, pues por ahí también se habla de las posibilidades de los MVP. En el caso de la Liga Nacional se habla de Pete Crow Armstrong de los Cubs, luego Shohei Ohtani de los Dodgers, que empezó como pitcher y luego como bateador, el Jacob Misiorovsky de los Cerveceros, Eli de la Cruz de los Reds y Kyle Schwarber de los Phillies, esto en la Liga Nacional. En la Liga Americana, Jordan Álvarez de los Astros de Houston, Junior Caminero de Tampa, Bobby Witt Jr. de los Reales de Kansas y dos jugadores de los Yankees, Cam Slater y Brent Rice, son los que podrían ser MVP de la Liga Americana. Y bueno, hasta ahora los playoffs continúan ahí en suspenso. Hay equipos ya clasificados a la siguiente fase, pero todavía faltan dos series por disputar en las grandes ligas. Y bueno, está por definirse sobre todo los comodines. Los comodines están por definirse en esta instancia. Y bueno, pues ahí ya las grandes ligas llegando a las últimas dos series este fin de semana, de hecho, se van a disputar. Y bueno, pues veremos. Hoy arranca la penúltima de las grandes ligas. Y bueno, pues ahí están los equipos que ya clasificaron. Son los Rayas de Tampa y los Yankees de Nueva York en el este de la Americana. Por ahí Guardianes y los Medias Blancas siguen peleando por un lugar en el comodín, y los Rangers de Texas y los Astros de Houston también. El resto ya están eliminados en la Liga Nacional. Los Bravos ya aseguraron un lugar en las finales. Los Phillies buscan un lugar de comodín. Los Cerveceros de Milwaukee también aseguraron su lugar en la postemporada. Los Cubs están también peleando un lugar. Y los Dodgers están por ahí ya clasificándose. Y los Padres y los Diamondbacks todavía buscan un sitio como comodines. Así están las instancias en las grandes ligas. Hasta aquí la información deportiva más importante de este martes. Les deseo a la gente que tenga una excelente noche. Regreso a los micrófonos a cabina.
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1: Y ahora nos vamos hasta NTR Guadalajara con mi compañera Nidia Cervantes. Adelante, Nidia, te escuchamos. Muy buenas noches.
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3: Alberto, muy buenas noches desde Jalisco. Compartirte información, decirte que Polo, que ya es huracán categoría 5 y que permanece estacionado pues al suroeste de Acapulco y al sur-sureste de Manzanillo, con vientos que podrían llegar a los 287 kilómetros por hora, aunque no tocará tierra, avanza en paralelo al Pacífico y el mayor acercamiento a nuestra entidad podría registrarse la noche de este miércoles. Bueno, decirte que por estas circunstancias, Puerto Vallarta ya se mantiene preparado ante los posibles efectos que podría generar este fenómeno meteorológico. Luego que las autoridades de los tres órdenes de gobierno se reunieron y participaron en una mesa de trabajo informativa del Consejo de Protección Civil, el meteorólogo Víctor Manuel Cornejo explicó que, de acuerdo con los modelos de pronóstico, Alberto, Polo tendería durante los próximos días a desplazarse mar adentro, por lo que hasta el momento podría descartarse un impacto directo en tierra. Sin embargo, él advierte que las condiciones podrían cambiar en cualquier momento, por lo que se mantiene el monitoreo permanente de la trayectoria y la evolución de este fenómeno. Cornejo López también señaló que, de mantenerse la trayectoria prevista, Polo podría generar en Puerto Vallarta y la región lluvias abundantes, además de un incremento en el oleaje de entre 1.5 y 2 metros. Las autoridades y las dependencias que integran el Consejo Municipal de Protección Civil, Alberto, informaron que están preparadas y ya reforzaron sus acciones y la cobertura para atender cualquier situación que pudiera presentarse. De hecho, las autoridades ya se mantienen en coordinación y vigilancia ante la evolución de este fenómeno meteorológico. Decirte que ya fueron desplegados más de 200 oficiales y 30 vehículos de la Unidad Estatal de Protección Civil y Bomberos de Jalisco para las costas del estado, con la intención de reforzar las acciones preventivas ante el huracán Polo. Pero vamos a escuchar al comandante José Manuel Martínez Murillo, primer comandante regional de la Unidad Estatal de Protección Civil y Bomberos del estado de Jalisco, en la distribución de las brigadas.
4: Vamos, aquí es los datos, la información que nos llega del comando de área sur, Puerto Vallarta, de zona norte, y el comando de área sur, que es Melaque, Cihuatlán. Entonces, el despliegue, ya tienen ahí sus oficios de comisión, quién les toca a Cihuatlán, quién les toca a Puerto Vallarta. ¿Qué es lo que nos interesa a la gente que apenas va en esto?
5: Costa Norte, ellos ya están acostados en el puesto de comando norte, específicamente en el puesto de comando de Puerto Vallarta, digo, de Talpa de Allende, con 6 elementos. El equipo de manejo incidentes 1, que va al puesto de comando norte, para moverse, ellos van al puesto de comando sur, con 18 elementos. Agave, joven.
3: El comandante José Manuel Martínez Murillo, Alberto, indicó que un primer contingente se dirige a Puerto Vallarta, mientras que otro fue enviado a Cihuatlán. También se refirió al personal que va a realizar labores de prevención, monitoreo, evaluación y atención para fortalecer la capacidad de respuesta ante las posibles afectaciones. Alberto, y en más información, decirte que Jalisco pues retrocedió en materia de competitividad, retrocedió 2 puestos en este índice que ha generado el Instituto Mexicano para la Competitividad y que fue actualizado y presentado este lunes por el propio organismo. Y es que Jalisco tiene una calificación general de 51.96 sobre 100 en este índice y así se colocó en el sitio 6 a nivel nacional. Sin embargo, el año pasado estaba en el cuarto, Alberto, y aún así el instituto calificó su nivel de competitividad como medio alto. Y es que, Alberto, de acuerdo con el instituto, el índice mide la capacidad de las entidades del país para generar, atraer y retener talento e inversión. Un estado competitivo es aquel que hace uso eficiente de sus capacidades para detonar un entorno favorable que contribuya a mejorar su desarrollo y con ello el bienestar de sus habitantes. Alberto, la información desde Jalisco. Muy buenas noches.
6: Pues ya surgieron las primeras reacciones sobre las palabras de Donald Trump hoy en la ONU, en donde dijo que México es el epicentro de la violencia de los cárteles del narcotráfico. ¿Usted qué opina? ¿Somos realmente en este país la meca del narcotráfico, de los cárteles del narcotráfico? Híjole, decir que no sería como no voltear a ver la realidad. Decir que sí es limitar un problema que es global y que afecta a muchas naciones en el mundo por la capacidad económica que tiene y por la adicción de personas que lamentablemente caen cada vez más en el consumo de drogas. Hay narcotráfico porque hay consumo, porque hay demanda, por eso hay oferta. Y Estados Unidos, para mí, tiene también mucha culpa. Pero bueno, como se trata de hablar con los políticos, pues los políticos bien saben que hay que echar culpas, nunca hay que aceptar errores. Por lo pronto, en la oposición, pues ya se dijo que la declaración del presidente Donald Trump es producto pues de lo que ha hecho la Cuarta Transformación desde llegar al poder. Para el coordinador de los senadores del PAN, Ricardo Anaya, y ex candidato presidencial, que Donald Trump nos diga que somos el epicentro de la violencia de narcotraficantes y cárteles, pues no es nada nuevo, porque desde hace 8 años, con la llegada de la Cuarta Transformación al poder, pues se aplicó el programa y la política de abrazos y no balazos. Escuchemos a Ricardo Anaya.
7: No hace falta que alguien fuera de México venga a decir que no se está haciendo lo suficiente. Eso es algo que nosotros sabemos, es verdad, no porque lo diga alguien fuera de México. Sabemos que este gobierno tiene una adicción por los narcopactos. En el caso del sexenio anterior fue explícito. El eslogan era abrazos, no balazos. Narcopacto es abrazar a los delincuentes. Pero este gobierno también ha dicho que el gran problema en Sinaloa, fíjense nada más, fue haber detenido al Mayo Zambada. Entonces, ahora resulta que están explícitamente manifestándose a favor de los narcopactos, de la paz narca, de mientras no nos metamos con ellos, ellos no van a hacer nada, lo cual es absolutamente falso. Los países donde la gente vive en paz son países donde el gobierno combate con todo a quienes violan la ley.
6: Por lo pronto en Morena, pues ya se envolvieron en la bandera y esta declaración de Donald Trump la han tomado como una amenaza a la soberanía nacional. En la Cámara de Diputados, el vicecoordinador de los diputados de Morena, Alfonso Ramírez Cuellar, dijo que ni crea Estados Unidos ni el presidente Donald Trump que en México pisará tierra un soldado estadounidense. Dijo Alfonso Ramírez Cuellar que lo que hay que destacar es que Donald Trump reconoció la colaboración que se tiene con el gobierno mexicano. Escuchemos al vicecoordinador de los diputados de Morena, Alfonso Ramírez Cuellar.
8: Pues lo primero que hay que destacar es la gran cooperación entre México y Estados Unidos, el reconocimiento de las propias autoridades estadounidenses en la destrucción de una cantidad muy grande de laboratorios, la disminución significativa que se ha tenido en el tránsito de metanfetaminas y de todas las drogas sintéticas que dañan muchísimo el consumo en los Estados Unidos, y también el número de detenciones que ellos mismos reconocen, el desmantelamiento de todos los grupos criminales que se ha llevado a cabo en el país. Entonces yo creo que lo más importante es destacar este nivel de colaboración y de profundizar los acuerdos que hemos tenido en materia de seguridad.
9: El presidente justificó el despliegue, así lo dijo, justificó el despliegue de elementos militares estadounidenses en territorios donde haya la existencia de grupos terroristas. ¿Esto nos está queriendo decir que hay presencia militar en México?
8: No, aquí no va a entrar ningún soldado norteamericano, ningún agente de las corporaciones de seguridad de los Estados Unidos puede entrar si no hay un acuerdo de colaboración. La posición del gobierno y del pueblo de México es categórica. Toda la colaboración que se quiera, ir a fondo en la cooperación, pero no pueden tener presencia las tropas de otro país en nuestro país.
6: Y así esta declaración de Donald Trump es importante porque la hizo en la ONU, pero ya es algo que conocíamos. Lo son los posicionamientos del presidente de los Estados Unidos, Donald Trump, que para él todos son culpables, menos su gobierno. Ya nos vamos. A nombre de todas y todos los que hacemos posible esta segunda emisión de Informativo NTR, le agradecemos muchísimo su compañía ya esta noche de martes. Yo lo invito a que al filo de las 10 de la noche pueda ver a Guillermo Ortega Ruiz en su noticiero de El Financiero Televisión con Ortega a las 10, o lo puede escuchar en esta cadena nacional de radio, Radio Cañón, con Ortega a las 10 a las 22 horas. Y el día de mañana, ya mañana de miércoles, mitad de semana, lo pueda sintonizar a partir de las 7 de la mañana en la primera emisión de Informativo NTR. Yo lo dejo en compañía de don Miguel Reyes Razo y sus crónicas 760 aquí en la capital de la República Mexicana. Muchísimas gracias por su atención y que pase usted muy buenas noches.
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3: Buenas noches. 8:00 p.m, 20:00 de este martes 22 de septiembre. Ya es otoño, entró el otoño y este año va que vuela para terminarse. Mucha información, muchas noticias, mucho que platicar, pero lo más importante, no sé si estés de acuerdo conmigo, Alex, es que Luis Miguel inicia gira. Dios de mi vida con el sol. Te amo, Luis Miguel, y te amo tanto que hasta Alex lo va a hacer maravillosamente bien hoy en deportes. Buenas noches, Alex.
4: Hasta eso. ¿Cómo están? Buenas noches. Saludos a Pepe, a Luis Miguel y a toda la banda a través de W Radio, de Claro Sport y, por supuesto, también de AS.com. Hoy tenemos un poquito de todo. Hoy vamos a hablar de qué te puede pasar en estos tiempos si cometes la imprudencia, el mal tino de dirigirte a las personas de tu equipo, pues, de manera incorrecta. En estos tiempos eso de inmediato te puede costar muy posiblemente la chamba. Y eso le pasó al entrenador del Atlante, que seguramente, porque apenas estaba pues tratando de hacer un buen trabajo, a lo mejor no lo conoces, pero hoy sí, todo el medio conoció a Nicolás Morales. Recordando estos desatinos de Javier Tebas también, el presidente de la Liga y ya también compuesto en la Real Federación Española de Fútbol, que fue traicionado por el subconsciente. Hoy, dando una charla, pues se puso los colores blaugrana y, bueno, se le fue medio España encima, o tal vez un poco menos. Hablemos de Hugo Sánchez, híjole. O sea, este es un programa de dimes y de diretes, porque el macho mexicano, el pentapichichi, la gloria del fútbol nacional, ayer se aventó una queja para todos en los medios de comunicación por no haber recordado y dicho inmediatamente después del gol de Miguel Borja el sábado en el Clásico Nacional, que eso nos recordó al genial Hugo Sánchez. Se molestó. Bueno, eso y muchos temas más que queremos compartir con todos ustedes, y es momento, antes de su desarrollo, de presentar a mis compañeros, y arranco por mi queridísima Brenda Flores. ¿Cómo estás, Brendiux?
5: ¿Qué tal, mi querido Alex? Te saludo con mucho gusto a ti, a todas las personas que nos escuchan, que nos ven a través de Has Chismeado en W. Mucho que platicar, como bien lo comentas, referente a lo que está sucediendo en materia deportiva. De verdad, no le deseamos a nadie que se quede sin trabajo, pero lamentablemente el lenguaje hay que saber utilizarlo. Sí. Ya les platicaremos.
4: Por cierto, estás muy blanquita hoy.
5: Estoy muy blanquita, es que también es una ofensa para mí. Yo me bronceo para agarrar colorcito, entonces ya, de eso.
4: Pues ya bronceate,
5: De eso tiene que ver, porque
4: estás trabajando mucho.
5: Porque no hay que utilizar las palabras de forma incorrecta. Quédense con nosotros y mándenos sus comentarios. Está también con nosotros Juanpa, que en unos momentos más lo van a escuchar. 55 54 02 28 44, arroba deportes W Radio, arroba deportes W en Instagram. Y Juanpa, bueno, pues está flaquito, está delgadito, y la verdad es que también para los que queremos subir de peso es una ofensa que nos digan delgadito.
4: Presento también, dando minutos que nos pide la regla a las fuerzas básicas, a Juan Pablo Royce. ¿Cómo estás, Juanpi?
6: Alex, qué gusto saludarte, a toda la gente que nos acompaña en Hacen W. Oye, me voy, ya estoy muy flaco, me escondo, a ver qué pasa. No, feliz de estar aquí con ustedes. Estos temas de qué puedes decir y qué no. Ahorita escucharemos las palabras del exentrenador del Atlante femenil. No se me hace una ofensa muy grande, pero no, en el momento en el que vivimos,
4: ¿acaso decirle,
6: en la sociedad,
4: no digas eso?
6: Sí, creo que perdiera su trabajo, creo que es un poco exagerado, pero bueno, lo iremos analizando.
4: No, sí, es me parece a todas luces exagerado. Vamos a escuchar primero, a ver, el contexto. Le ganan a Querétaro, no están teniendo un buen torneo. Este señor, Nicolás Morales, 56 años, defensa tapatío, que incluso fue campeón con las Chivas, pero que en el contexto nacional no es tan conocido. Está buscando un lugar. Y bueno, pues dice en parte esto en una conferencia de prensa posterior al resultado a favor de los Potros.
2: Se prestó al equipo rival, la verdad es que no juega nada mal, la verdad es que tiene buenas jugadoras, las dos delanteras de color, la verdad, lo hacen bastante, bastante bien. Entonces acá hicimos un partido, la verdad es que muy bueno. Fíjate que la metí poco tiempo y se debieron a que yo ya en ese momento intentaba que el equipo se cerrara el partido para ganar 2-0. Quería hacer que se acomodara bien, se parara bien, estuviera, yo no quería que fuera a apretar adelante. Porque iba a apretar y llegaba tarde y el balón la techaba, entonces ya no le daba para regresar. Entonces, por eso fueron mis gritos, porque yo la instrucción cuando entró fue muy clara, que la quería bien paradita cerca de las centrales, perdón, cerca de las contenciones, y no lo hizo. Entonces, por eso estaba vuelto loco, porque le decía a la derecha y se iba a la izquierda, le decía a la izquierda y se iba a la derecha. Entonces, yo ya no sabía ni qué hacer, la verdad. Me volvió loco en la banda.
4: A ver, entonces, entendamos. Primero se refiere a las dos delanteras del equipo rival, elogiándolas, pero refiriéndose a ellas como las dos delanteras de color.
6: Sí.
4: Y luego, básicamente, balconea a Nailea Vidrio, hija, por cierto, de un futbolista profesional, Manuel Vidrio, igual también de las Chivas Rayadas y del Pachuca. La balconea, pues, o sea, es un mal tino. Hablar públicamente de tu gente y decir, es que hizo esto y yo le decía y lo hacía mal y le volví a decir y me traía vuelto loco. Sí, está mal, es incorrecto. De ahí, Brenda, para que salga el Atlante con el comunicado que les voy a compartir y que aquí vamos a poner enseguida, dice... El Club de Fútbol Atlante informa que a partir de este día el profesor Nicolás Morales deja de ya saben. Agradecemos al profesor Morales por el trabajo y compromiso, le deseamos todo el éxito del mundo, etcétera, etcétera, y cierran. El Atlante respalda la identidad que hemos construido, sustentada en valores, principios y respeto. ¿Qué? O sea, si ¿sí se te hace así como
5: mira, es
4: una
5: que,
4: enorme falta? A lo mejor estoy mal y no lo estoy defendiendo. Si se equivocó, se equivocó.
5: Es que es muy subjetivo lo que puede afectarle a una persona. Por ejemplo, a mí me dices chaparro y sí me parece una ofensa. Y otra, chaparrito, o sea, es muy, muy subjetivo. Lo que le decía flaquito. Al gordito le molesta que le digan gordito, al flaquito le molesta que le digan flaquito, porque al final tú no sabes por qué está pasando esa persona.
4: A mí ya no tanto.
5: A lo mejor para subir de peso. Entonces, hay códigos, hay lenguaje, hay responsabilidad, hay cosas.
4: ¿A ti te parece?
5: Hay cosas que no debes de hacer referencia al físico de una persona. No sé si para perder
4: no,
5: el trabajo.
4: No, pero no hablamos de él. O sea, él no le dijo gordita.
5: No, pero...
4: Bueno, a lo mejor sí.
5: Bueno, color. Pero se va por el tema del color de piel. Entonces,
4: está mal. O sea, a ver, sí. De acuerdo que
5: porque
4: antes
5: se puede prestar
4: al
5: racismo, Alex.
4: De acuerdo, pero se puede prestar. Pero también tengamos boca y digamos, esto me parece y esto no, porque nos da miedo que también a nosotros se nos vayan encima. Y creo que ese es el gran problema, o uno de tantos, de nuestros tiempos.
7: Generación de cristal.
4: Que no, y con respecto a las generaciones, que todo nos da miedo, todo nos da miedo, porque no lo puedo defender, ni lo quiero defender, pues él que se consiga un trabajo. Nada más, no nos quedemos callados, hablemos. Yo creo, Pablo, te escucho, tú eres más joven y de verdad me importa mucho lo que piense tu generación, todas las generaciones. Pero si yo le digo a mi querido Toño Carlos Santos, ¿cómo estás, mi negrito? O sea, que además lo quiero muchísimo. A Adrián Chávez, ¿qué pasó, negrito? O sea, perdón.
5: Bueno, pero
4: ahí
5: hay confianza.
4: Es que tú estás viejo.
5: Es que ahí hay confianza, hay cercanía.
4: Ya me entendiste.
5: Y acá estás dando la cara al público.
4: Es cómo utilices la palabra,
5: el lenguaje. Claro.
4: ¿Con qué intención?
6: Sí, porque, a ver, por ejemplo.
4: No le vi mala intención.
6: Yo tampoco lo veo de mala intención. creo que se termina, a ver, los nombres de las delanteras de Querétaro son complicados, es Grace Chanda y Enequia Lunyamila.
5: Lunyamila.
6: No, o sea, es complicado pronunciarlos. Creo que también trata
4: las
6: de librarse,
4: dos delanteras, ¿no?
5: La 9 y la 17, hombre.
6: Hubiera sido lo más fácil, ¿no? Las dos delanteras son muy buenas, nos hicieron un gran partido y Querétaro tiene una buena delantera. Y ya te quitas de tantos problemas, ¿no? Al final creo se que tropezó. También él solito cuando dice delanteras de color, como que se le cierra tantito la garganta en cuanto lo menciona y lo escuchábamos. O sea, viene delanteras de color. Solito, como que cuando lo iba a decir, supo que ya lo estaba haciendo mal. Sí.
4: Su mismo cuerpo le dijo, uy, güey.
6: Sí, algo ya hay un mal ahí en lo que estás diciendo. Creo que sí, no sé si como para perder tu trabajo, lo decía en el saludo, pero sí creo que es parte de, porque siendo un director técnico, estás dando la cara por el equipo, estás dando la cara por tus jugadoras.
4: Y luego entonces sales y ofreces una conferencia con una disculpa respectiva.
6: Eso sí hubiera sido lo ideal.
4: La cajete.
6: Sí, eso hubiera sido lo ideal. Se habla con él dentro del club, se hace una sanción económica o lo que haya decidido el club. Sales y dices, oigan, perdón, jugadores de Querétaro, me equivoqué, la cajeté y les ofrezco una disculpa, ¿no? Públicamente, ¿no?
5: Porque cajetear no digas. O sea,
4: al aire no digas cajetear, por favor.
6: Perdona.
5: O sea, todos nos podemos equivocar. Sí. En esa parte sí, tanto para perder el trabajo. Tanto para perder el trabajo, no, pero.
4: O no les gustó su trabajo y entonces se agarran de esto para dar las gracias.
5: Puede
4: es terrible.
5: Ser, también puede
4: es terrible.
5: Ser eso.
6: O los comentarios sobre Nailea también
5: o
6: puede
5: la
6: ser que no hayan gustado dentro del equipo.
5: La presión de que, a ver, presionar para que quitarle el trabajo porque no se puede permitir las faltas de respeto, temas alusivos a algo que tenga que ver con el físico.
4: Digo, llevaba en que 8 juegos, 2 ganados. Sí, dos, 6 puntos.
5: Bueno, y apenas
4: son penúltimos de su grupo. Arriba de Querétaro, al cual le fueron a ganar. O sea, tampoco estaba haciendo un súper trabajo con un equipo también muy limitado, igual que el de los hombres, ¿eh?
6: Sí.
4: Tan. Ahora, pero no vas a correr al Piojo Herrera porque no está en los primeros lugares de la tabla cuando estás apenas armando un equipo.
5: Bueno, y también depende de quién, porque las palabras tienen muchas consecuencias, pero hay unos que salen y ofrecen disculpa cada 3 días y no pasa nada. Entonces, creo que también, como dices, Alex, no tenía mucho peso dentro del equipo. No sé si los resultados son malos porque van llegando al máximo circuito. Entonces, es como, a ver, nos deslindamos para no entrar en bronca en detalle porque...
4: Nada más no pongas, y eso va para ti, Ricardo Magallán, que tú estás asesorando al jovencito que es el presidente, no pongas eso último, porque entonces sí le estás dando durísimo a una persona que al rato a ver si dónde se coloca. Y tú sabes, Ricardo, lo que cuesta conseguir trabajo, porque a ti te tocó mucho tiempo estar buscando trabajo. Entonces, con el trabajo de la gente, no podemos meternos de esta manera por tonterías.
5: ¿Y sabes
4: ese es
5: qué,
4: mi punto?
5: Alex, referente a lo de Nailea, también él pues quiere ser muy sincero, hablando referente a lo que está haciendo mal una de sus futbolistas, que no está bien. Entonces, muchas veces criticamos a los directores técnicos porque ya traen un speech muy señalado, caen en lo mismo y nunca hablan del mal funcionamiento, sino de lo que se hizo bien y lo que se puede mejorar. No se salen de ese speech. Yo creo que a eso vamos a tener que acostumbrarnos para que después no pidamos de por qué no dijo que Henry la cajeteó en esta jugada. No lo va a decir. Entonces, aquí él trató
4: que
5: de...
4: Que no se dice cajetear.
5: Trató de ser muy sincero.
4: Yo tuve la culpa, disculpen.
5: Por oye, una Alex, desesperación. No y lo de loco es algo así como de... Me volvió loco, como me desesperó porque no acataba las órdenes.
4: Sí. ¿Qué
5: ¿no?
4: pasa? A Pepe.
7: Si digo, Brenda tiene ojos de color.
5: ¿De qué color?
7: ¿Está mal
5: azul,
7: dicho?
5: Azul,
7: no,
5: verde.
7: No ofendo a nadie. Ahí no ofendo a nadie.
4: No, es que depende.
6: Es que ajá, porque por ejemplo, Alex tiene lentes de color verdes.
4: Verde,
5: exacto.
4: Sí.
5: No. Si le dices 4 ojos, ¡ah!
4: Pero
6: ahí
4: sí,
6: ya podría caer en un insulto.
4: Es mucho
6: que no
4: lo que dices y cómo lo dices.
6: Sí, claro.
4: O sea,
5: ojos de color.
7: O sea, creo que en la declaración
5: de
7: no había nada ofensivo,
5: blanca,
7: ¿sí?
4: Es que no.
7: Nada.
5: Niño, nada.
4: No, yo perdón, no.
7: Sí, un
4: no.
7: traspié de decir
4: exactamente,
7: color.
4: Exactamente, pero por un traspié. O sea, ¿cuántas veces no se ha equivocado? Para no volver a decir cajetearlo. El Piojo Herrera. Y ahora ya también van a tener marcación personal sobre el Piojo Herrera, este equipo con tantos valores.
7: No, y cada que habla.
5: Y ahora
4: por eso, por eso. No,
7: bueno.
5: Y ahora me voy a anticipar un poquito para que aquí las que piensen que porque fue a dirigirse a mujeres, no tiene absolutamente nada que ver. Yo creo que si un hombre se lo dice a un hombre, si una mujer se lo dice a una mujer, sería exactamente lo mismo. Y bueno, buscando casos, Alex, referente a directores técnicos que han perdido, sí, específicamente su trabajo por racismo, encontramos a James, que estaba en el Crowley Town en 2022. Lo suspendieron, pero después de que lo investigaron, una larga investigación en el fútbol inglés, lo comprobaron por temas de racismo, como se dirigía a sus jugadores.
4: Es
5: el caso
4: es
5: de Campos, sí. De Justin Campos, bueno, en el Saprissa 2023, rápidamente Janssen Cincinnati 2020, lo de John Gruden, que estaba con los Raiders, esto de NFL, también racista, homófobo, con directivos y jugadores, adiós. Y en el 2020, con juveniles del Bayern Múnich, un que se encargaba de las juveniles, también se refería de manera homofóbica.
4: Qué bueno
5: y racista.
4: Que das esta
5: no
4: lista.
5: No tiene nada que ver.
4: Una cosa es, exacto, a un racista, sácalo, pero sí, a patadas.
6: Sí.
4: A un homófobo, sácalo a patadas. O sea, de verdad, esto es, adiós. Si él lo es, si Nicolás Morales lo es,
6: sí, ya.
4: Qué bueno que lo sacaron.
6: Bueno, sí. Pero,
4: perdón.
5: Pero si de verdad,
6: pero si se
4: entonces
6: solo denos, esa declaración.
4: Denos los hechos, denos todo lo que tengan. O digan, después de una profunda investigación, no después de una declaración, una conferencia de prensa, en donde se tropezó el señor.
6: Sí, eso completamente de acuerdo. Si es un tema de racismo y es algo seguido, porque puede ser en contra de sus jugadoras, bueno, de sus exjugadoras en el Atlante, ahorita fue contra unas de Querétaro, pero qué tal que la próxima semana también ya de repente decía, no sé contra quién juega Atlante Femenil la próxima semana, pero después decía tal jugadora de color igual. Entonces ya de repente ves un patrón
5: es
6: y ya lo echabas, ¿no?
5: Repetitivo,
6: si de repente, si de repente la investigación que se hubiera hecho tomaba vuelo y decían, oigan, es que revisamos tal, tal y tal, y ya por eso decidimos correrlo. A ver, esto pasó el hace nada y de repente ya ahí te vas. Pasó ayer y ya te vas.
4: Pues ¿no? Que entonces, a Sergio Bueno se le hicieron.
6: Sí, o sea,
4: se le hicieron. O sea, es que una fotógrafa dijo que en el pasillo lo oyó gritar. ¿Cuál investigación hicieron? No, sí, multa y suspensión.
6: Sí, es que es un tema muy delicado.
4: Y no digo, a ver, seguramente, o sea, posiblemente si está testigo, si escuchó lo que escuchó y lo tiene grabado, está bien, se acabó.
6: Sí.
4: Oye, pero porque se publicó en no sé dónde, sí, y lo dijo. No podemos, de verdad. Yo soy muy respetuoso del trabajo de la gente. De eso viven. Uh-huh. De eso, sí, mantienen a su familia. Y si no hay elementos contundentes que nos demuestren que es una mala persona,
5: claro,
4: entonces no nos metamos con,
5: ahora,
4: eso.
5: Ahora, seguramente, lección aprendida para Nicolás Morales, para la siguiente, pues prepararte más. Si vas a hablar de alguna futbolista, no, saber el número, no, o omitir cosas que no debes.
6: O ser muy
5: tener
6: sencillo.
5: Responsabilidad con las palabras.
4: Me gustó mucho mi equipo, muchas gracias.
6: Lo dijiste hace rato, Brenda. Pedimos luego que los entrenadores sean muy específicos cuando se, claro, les hacen las preguntas. Pues es que también es una línea muy delgada. O sea, si de repente no se le pide a los entrenadores rivales que se sepan todo el plantel del equipo rival, ¿no? Sería una locura, pero no sé si el fin de semana el Turco Mohamed, que juega Cruz Azul contra Toluca, dice, pues es que el delantero de color de Cruz Azul es muy bueno, entonces
4: qué
6: ya se
4: bueno
6: va a meter
4: que me acordaste
6: en un
4: el Turco
6: tema,
4: Mohamed.
6: ¿No?
4: No, el Turco Everett. Mohamed insultó en televisión nacional a David Faitelson.
6: También. No, y así hay muchos.
4: No se refirió a él como el gordito, Fue peor. O sea, lo insultó textual, literal.
6: Sí.
4: Con todas sus palabras, lo insultó en vivo en televisión nacional después de una final. ¿Qué le pasó?
5: Nada.
6: Nada.
4: ¿Que Toluca no tiene valores?
6: Es que es una.
4: O sea,
6: es que. Pero, por ejemplo,
4: por eso
6: pero,
4: digo, pero yo él, creo que le buscaron. Alex, ya no lo querían y le buscaron.
5: Alex, ahí el recurso va a ser: a ver, las muchachitas, las delanteras, no se estaban metiendo con él. Y aquí, Faitelson sí lo estaba atacando, claro, y él respondió a agresión.
4: No,
5: estaba.
4: Pero,
5: estaba.
7: ¿Qué no los atlantistas les decían
5: de
7: los prietitos del Atlante?
5: Estaba criticando su trabajo.
4: ¿No? Estaba criticando su trabajo, no lo insultó. Perdóname, Pepe.
7: ¿Qué no a los del Atlante antes les decían, bueno, los prietitos?
4: Eso tampoco está bien. Y
7: pero, o sea, así eran su.
4: Yo sé.
7: Se autodenominaban
4: los prietitos del Atlante. Yo creo que
5: bueno,
4: en estos tiempos no se usaría esto.
5: un perro que le puso el negro. ¿Está mal? No, ponerle a los claro perros negros. No.
4: Son colores, punto, se acabó.
6: Y, bueno, y es lo que decías de, otro tema. Del negrito, que o sea, todo es de, no el puedes contexto decir negrito. En el
5: negro Sandoval.
6: El negro Sandoval, que si tú le dices mi negrito querido, todo es el contexto en el que lo dices.
4: Él no es querido, él no reconoció a Santi Sandoval. A él no lo quiero. Pero bueno, en fin. Siguiente, dime y direte. Hugo Sánchez, ahí sí, les voy a platicar qué dijo. Dice, espérenme. Acá lo apunté, para que sea textual. Periodistas y narradores, analistas, ninguno fue capaz de decir este gol de Miguel Borja, de chilena, por cierto, me hace recordar a Hugo Sánchez. Le sale espuma y sangre de la boca antes que decir que los hizo recordar a Hugo Sánchez. Es el bam, bim, bam, bam, bam del día. Pero bueno, en fin. El caso es que, pues, rapidísimo, pues le empezaron a decir, perdón, Hugo, pero de entrada, una de las dos transmisiones más importantes del partido, la de Estados Unidos, de la cadena que tiene los derechos, tenía en la narración a Paco González.
5: El mejor.
4: Que es grandísimo narrador.
5: Grandísimo.
4: Y Paco González, después de decir qué bárbaro, se va a caer el Azteca, dijo a la Hugo Sánchez en vivo. Bueno, Brenda en otro programa que tienen, no les voy a decir en dónde, no la vean ahí. Tú dijiste
5: hablamos de la chilena Hugo Sánchez y el sello que nos hizo recordar, obviamente. Entonces, mira, primero, cuando quieres que todo se trate de ti y todo gire en torno a ti. Exacto, a ver, no, señor. Usted va a ser muy feliz cuando deje de estar pensando y esperando que la gente hable de usted. Ya no tiene absolutamente nada que mencionar de lo que hizo. ¡Qué bueno! Como futbolista, excelente. Lo hemos dicho mil veces. Ya, o sea, démosle la vuelta al discurso. Segunda, Paco González Flores, así se apellida como yo, Flores, Brenda Flores, Paco, uno de los mejores narradores, pues lo dijo, también hay que revisar en todos los medios para poder decir, es que nadie o todos, y no andar generalizando, porque también tener un micrófono en la mano es responsabilidad cuando se generaliza. Y bueno, pues sí, efectivamente, las chilenas, la Uguiña es muy reconocida por usted, señor, pero ahora también Borja está haciendo una carrera y hay que hablar de lo que hizo Borja.
4: De acuerdo, sí. O sea, ¿no? Digo, nueva generación, Juan Pablo, tú ves ese gol, ¿te recuerda a Hugo Sánchez? No. ¿Sí o no? Dilo.
6: Es que a mí no me tocó ver a Hugo Sánchez. Yo lo primero que pensé en el gol fue al estilo Cristiano Ronaldo contra la Juventus en la Champions.
7: Estás chavo.
6: Sí, a ver.
4: Está chiquito.
6: Si soy más chiquito, a mí no me tocó ver a Hugo Sánchez. Sí conozco obviamente todo lo que hizo Hugo y el récord de goles de primer toque y

0: técnico. Todos nos acordamos sus palabras que decía Florentino, yo estoy listo, llámame, cuando también como director técnico no le fue bien, ¿no? Y menos en selección.
1: No, de acuerdo, a ver, yo hablo por mí. Yo era un chamaco en sexto de primaria y uno de mis referentes no me quería tan bien porque jugaba en Pumas. Pues uno jugaba, que era Hugo Sánchez, sobre todo cuando te aventabas y te salía una chilena, o medio te salía, eras Hugo Sánchez. Cuando le pegabas durísimo, pues eras el Cabo Caviño. Cuando fintabas y hacías un pase bonito, eras Reynoso. Cuando te tocaba parar, eras Miguel Marín. Era uno de los grandes ídolos. Y yo cuando se fue al Atlético de Madrid, lo veía cada vez que lo pasaban. Y cuando se cambió al Real Madrid, dije, soy el más feliz del mundo, cae en mi equipo. Y lo vi no sé cuántas veces. Eso no me quita a que la verdad yo vi el gol de Borja y dije, qué bárbaro, qué golazo. Y no dije a la Hugo Sánchez. Porque además, creo que Hugo Sánchez remataba todavía mejor ese tipo de jugadas. O sea, no lo comparé porque además no me acuerdo de Hugo Sánchez metiendo un gol de chilena en un clásico con el América.
0: Bien.
1: Entonces, bueno, la verdad es que, perdón, pero pues es el...
2: No, yo y también que le ofrezca una disculpa al comentarista Paco González Flores, maravilloso narrador, porque él sí lo dijo, entonces decir, nadie se acuerda, perdón, pero le está faltando respeto a alguien que lo hizo.
1: Sí, le dijo que le salía espuma. A mí no me sale espuma. 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Nos falta un minuto y en ese minuto les voy a decir que sigue lo de Tebas. ¿Qué cosa? Es que en todos lados pasa. Estaba dando una conferencia y de repente pues él pensó que era parte del Barcelona. Y pues el inconsciente es así, nos traiciona. Regresamos con más.
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1: Regresamos a AS en W, las 8 de la noche con 29 minutos, las 20:29. ¿Qué? ¿Unos mensajitos?
2: ¡Ay, mensajitos! Dicen, ya, por favor, Chivo Sánchez, se queja, todos los lincha, pero ustedes son sensibles, por favor, sean objetivos, valoren lo que hizo.
1: Seguro.
2: Y cuando sean reconocidos, siquiera un 5% como es Hugo, todos los medios ya pueden decir que se les guarden sus hazañas. Ah, bueno, gracias, gracias.
1: No, seguro, lo reconocemos, sí, no quita lo
3: sí,
1: otro.
3: Sí. Sí.
2: Por aquí dice... saludos, yo solo para comentar que aun cuando le voy al Barcelona prefiero que no haya este tipo de polémicas con el Madrid, porque creo que sin lugar a dudas que el Barcelona va a ser campeón y esto solo opaca y da herramientas para esconder lo pobre que es el fútbol del Real Madrid. Me gusta mucho su programa, nos dicen. Y por acá nos dicen, hola, dice, recuerden por qué corrieron a Alfonso Sosa de San Luis, soy Jonathan. Aquí está Jonathan.
1: Pues ahí tuvo un incidente medio desagradable. Uh-huh. Ah, no, no, al no, Poncho no, Sosa. No, yo entendí al Rambo Sosa, perdón. Es diferente.
2: Ajá. Y por aquí dice, buenas noches. Creo que en cuanto a razas, el negro es negro, el asiático es asiático, el caucásico es igual, y nosotros los latinoamericanos también, por lo que lo han de ver corridos por lo de Nailea Vidrio.
3: Bueno. Pero es que hay formas, o sea, y él solito lo en el mensaje lo deja claro, ¿no? El asiático, el caucásico y la forma en la que dice o sea, a las personas de tez más oscura. Mm. Hay formas en las que te expresas de la gente.
2: Sí. Por acá dice, yo digo mi, nos dice José Luis Nuño, yo digo mi negro mexicano Quiñones, ¿estoy bien? O tampoco puedo decir las zorras del Atlas.
1: No, eso sí está mal.
4: Pero todos los que nos escuchan pueden decir negro, no hay problema.
2: Ok.
1: Todos
2: gracias,
1: podemos decir todo, con mensajes. Respeto, con cariño, con cuidado. No todo. Bueno, Tigres, habló su presidente Carlos Emilio González. Sale del volcán, ahí llama a los muchachos, a los compañeros de medios de comunicación y declara esto en un mea culpa muy sentido.
5: Obviamente no estamos en lo absoluto contentos con el desempeño del equipo, entendemos la molestia de la afición, hemos tenido una conversación el día de hoy, toda la dirección técnica, el equipo y también toda la directiva, cerramos filas, queremos revertir esto a la brevedad posible y bueno pues nos queda claro que hay camino. Tenemos oportunidad todavía de clasificar. Vamos por ello. Vamos a echarle todas las ganas posibles, ¿no?
1: Bueno, es que me quedé viendo la tabla de posiciones en la MLS y me encuentro el Atlanta United, a donde se fue Mauricio Culebro, todavía en el lugar 14 de 15 en la conferencia este. Mucho, mucho por hacer. De los dos lados, ¿eh? Mauricio hizo un gran trabajo, hizo un buen trabajo con los Tigres. Se va al Atlanta United, lo contratan ahí por justamente lo que estaba haciendo en México. Y apenas está en la reconstrucción, está llegando. Lo de Tigres, Juanpi, híjole. No veo cómo esta temporada lo levanten con lo que tienen, no veo.
3: Y es que las cosas se hicieron muy mal desde el principio, ¿no? Guido llevaba un proceso, se termina yendo, les terminan diciendo va Bucetich, y bueno, va Bucetich, pero Bucetich es interino y es presidente deportivo, y hasta a Buce le preguntan en conferencia de prensa si están hablando con el Buce entrenador o si están hablando con el Buce presidente deportivo y si Buce puede correr a Buce. Todo está muy mal en Tigres y no es algo que nos tenían acostumbrados a que estuviera pasando con el equipo de Monterrey. Claro que todavía tienen oportunidad de clasificar, pero eso no sería porque hagan bien las cosas, sino porque la liga te lo permite. Son 16 de la tabla general, tienen 7 puntos, han metido 9 goles en 9 partidos.
1: Lo veo
3: muy complicado.
1: Iba a decir en chino, pero no me lo voy a tomar mal, pero lo veo complicado.
2: Sí, cuidado con las palabras. No tiene Ángel, y no me refiero a Ángel Correa, que también ya se les fue, pero es un equipo ya muy desangelado a todo lo que había mostrado en la buena época con la dirección técnica de Ricardo Ferretti, esta última década de un equipo tan y tan ganador, están cambiando, no se le encuentra no solamente el ritmo a los futbolistas, sino también en la parte deportiva, en la parte administrativa, está muy mal el conjunto felino y sí tienen que hacer una importante reestructuración, porque también llega Víctor Manuel Vucetich para tratar de solucionar los problemas cuando la responsabilidad va a ser en su totalidad para él. Yo creo que no, y además que los tiene acostumbrados al Rey Midas, que llegando, ganando, y pues no está pasando esto.
1: Y ahora, también trasciende desde la Sultana del Norte algo que ya les habíamos platicado aquí hace rato, que Cemex, a ver, creo que lo manejan mal, porque lo que dicen hoy en algunos medios regios es Cemex le cerró la llave y ya no está dispuesto a seguir invirtiendo en jugadores de Tigres. No es tan así. Cemex antes decía, ¿qué quieren? Preséntenme el proyecto y si me convence, yo apoyo al equipo. Y luego me lo pagan. Uh-huh. O sea, no es que tomen y tomen y barril sin fondo. Y ahora lo que dice es, tengo otros proyectos, así que ustedes rásquense con sus uñas. Pero no es un equipo con poco dinero, ¿eh?
3: No.
1: No es un equipo sin presupuesto. O sea, es un equipo con presupuesto que de repente se le va a su presidente, llega este señor Carlos Emilio González, no tengo el gusto, pero pues sí se ve que va llegando y que se está empapando y que además él era el encargado del proyecto del Estadio Nuevo. Uh-huh. Entonces de repente agarra el equipo, es otra cosa. Y con, digo, a ver, hoy como están, así Cemex les dijera, a ver, otra vez ahí van 20 millones y 30 millones, no van a ningún lado. Hoy tienen que...
2: No hay planeación.
1: Tienen que mejorar, o sea, Carlitos Valenzuela, que a mí me cae increíble, Carlos Emilio, te repito, no lo conozco, pero vaya, es una nueva directiva, tiene que aprender, y ahora con Vucetich como director deportivo, pero además también como entrenador, pero además también como preparador físico y tal, o sea, tienen de verdad que organizarse, lo que dice Brenda, tienen que aprender, tienen que madurar, tienen que mejorar, tienen que planear, tienen que ejecutar, y el próximo torneo nos vemos, porque sí.
3: Este no ya cómo. Está perdido. No, además, lo que te decía de que todo se hizo tan mal, se han hecho tan mal las cosas desde la salida de Culebro, que la despedida de Guiñac tampoco se hizo.
1: Ahora, a Guiñac,
3: ya más de 100 días y...
1: Pero a Guiñac le pusieron, y eso me consta, sobre la mesa un buen contrato para ser como la imagen, el embajador de los Tigres en México y en el extranjero. Obviamente, un buen sueldo, pues ¿cuánto quieres? Dame una cifra, un buen sueldo de un embajador, de un directivo de ese nivel en
2: Pero
1: Tigres.
2: ¿Pero nada más prestar su imagen? O sea,
1: no, y en conferencias de prensa. Y luego viajar a no sé dónde a decir Tigres y a planear una gira por allá y tal.
2: ¿Para
1: a
2: las Francia. Expectativas de Guiñac?
1: No para las expectativas. Un puesto de ese tamaño.
2: Es que un puesto de ese tamaño, pero como la figura de Guiñac, pues tiene que costar más. A ver, unos, no sé cuánto aceptaría Guiñac, es que estoy pensando...
1: No, es que eso es lo malo, ya, le diste a Clavo.
2: A ver, 200,000 pesos
1: si,
2: mensuales.
1: Si le ofrecieran 500, pues contra 5 millones de dólares anuales...
2: No va a haber manera.
1: Pues es una bicoca, o sea, es como no me insultes.
2: Exactamente, ¿no? Medio millón de
1: Entonces,
2: pesos, no.
1: No se los aceptó.
2: Pero tampoco le van a ofrecer medio millón de pesos, o sea, no creo, yo creo que
3: si no,
2: menos.
3: ¿Dónde firmamos?
1: Bueno, si se los ofrecen, es nada... Es sí, nada comparado con lo que tenía antes. Entonces, pues justo él dice, no, pero yo ya... me voy a jugar a otro lado. Pues ya se cerraron todos los pases en todos lados y no se colocó en ningún lado.
2: Pero también que se ubique, o sea, 500,000 pesos le ofrecen por ir dos veces al mes a dar una conferencia y tal, y puede hacer otras cosas, que se ubique, que ya no va a ganar lo mismo que siendo futbolista y que no va a ampliar al mismo tiempo.
1: No, de acuerdo.
2: La preparación física que necesitaba y tal, o sea,
1: vete. Es mejor que estar jugando en la Talacha, por favor. Pues está jugando la Talacha.
3: Pero mínimo una despedida, ya se fue, no aceptó. Chance terminan un poquito mal, pero también eso pasa con los clubes. ¿Dónde están las despedidas de tus leyendas como se merecen? El Madrid se lo hizo a Casillas, el Barça se lo hizo a Messi, que no fue lo que alguien de ese tamaño en un club merece. Y en Tigres, a mi parecer, Guiñac necesitaba una despedida con el estadio lleno, con todos los trofeos, con todo el equipo, con la gente llorando porque se iba a ir su goleador. Y no fue así, y todo ha ido en picada, porque Nahuel ya también ha sido un escándalo cada vez que se para en la cancha. Guido ya no está, y entonces de repente tus máximos referentes de esa época dorada ya no hay ninguno.
1: De acuerdo. Por eso también, cuando el Tuca Ferretti dice que es que son un asco y es que tal y nada, en parte puede que tenga razón.
3: Yo me, a lo de
1: se pero él tenía un plantelazo.
2: Sí, o sea, que le resolvían todo.
1: Tenía eso el mejor equipo de la liga, pero por mucho. Y luego tenía un Ferrari, y literal, sí. Tenía un Ferrari. Sí. Y lo chocó.
3: El Piojo fue el que dijo que el equipo se estaba haciendo viejo. Sí. Y todos sí, dijeron, ¿cómo? Que... Y fueron campeones después de que el Piojo se fue y todos, no, el Piojo estaba
1: fue cuando
3: loco.
1: Guignac bailó como la danza como de los viejitos. Sí,
3: y de repente tardó un poquito más de lo que le hubiera gustado al Piojo, pero qué razón tenía también.
1: Oigan, perdón, está súper random mi comentario, pero me acordé. Gracias, gracias, porque gracias a todos ustedes somos líderes en el último reporte de ratings a nuestro horario. En todo el cuadrante de FM. Hablo de W Radio. Estamos gracias, ahí arriba de todos. Todos, si quieren ustedes nada más como para darse un quemón, pásele ahí, vea qué otros programas hay hasta ahora. Pues todos abajito.
4: No la...
1: te digo...
4: Cuidado, Pepe. Salud, salud para todos cuidado, los que Pepe, con las nos palabras. Ayudan.
1: No fuera esta la directiva del Atlante, Pepe. Ya te hubieran dado las... Y tu caja ya estaría allá afuera.
2: O sea, nomás piénsalo, no lo digas, Pepe. Nosotros y, también lo vamos a pensar.
1: Y bueno, hoy es martes, pero yo creo que el jueves ya me darán chance de decirles la buena nueva para la próxima semana. O sea, son buenas cosas las que pasan en AS en W. Bueno, el niño, resulta que lo renuevan con los Diablos Rojos del Toluca. ¿Lo está haciendo muy bien? Sí. ¿O lo querrán vender? Y pues hay que renovarlo.
3: También. En Transfer Market el niño tiene un valor de 6.5 millones de euros, ¿no? Que es esta plataforma que tasa a los jugadores. Yo creo que, digo, lo dijeron hace un par de semanas en una entrevista que después de que ganaron la Leagues Cup, la tuvieron en Claro Sports en W y se dijo, queremos renovar el niño, es pilar en este proyecto, Mohamed lo quiere muchísimo y es importantísimo para el club. Hoy le dan esa confianza también al jugador brasileño y lo terminan renovando hasta el 2029. Justo eso también es una parte, ¿no? Tiene 26 años uh-huh. El niño. Si bien un club importante la sigue rompiendo y dice, a ver, brasileño, 26, 27 años, pues ¿cuánto? Y Toluca dice, no, pues 15 millones. Pues va, vale, ¿no? Porque también el pasaporte pero juega.
1: Con que te den 10.
3: Con que te den 10, sí. Sí. No sé cuánto le habrá costado a Toluca, ahorita lo investigo.
1: Se rumoró pero... que se estaba yendo al fútbol ruso que
2: recibió oferta.
1: Y que eran 10, 11 millones los que estaban ofreciendo.
2: Que esto también es importante, no solamente la decisión de Toluca de renovarlo, sino también del futbolista, del niño, que se siente contento, que se siente cómodo con este conjunto que ya fue bicampeón y que a pesar de las ofertas que pudieron salir del fútbol ruso, alguna que otra que también por ahí cayó para el niño, él quiso y le dijo al conjunto de Toluca que estaba muy contento con el funcionamiento. Y qué bien, porque pues está construyendo una identidad ganadora con el niño, con Paulinho, ahora con Viñas. Creo que le viene muy bien y que todavía trae mucho techo, mucho que hacer con Toluca.
1: Toluca también tiene un equipazo. Exacto. Y qué bueno que esté cuidando a sus jugadores. Qué bueno que tenga varo, porque, o sea, de verdad, esa directiva, mis respetos, la metió a la remodelación, y es así que fue una remodelación. O sea, era la bombonera de Toluca.
3: Sí, porque estaba re feo antes.
1: Y hoy parece de la Premier ese estadio. O
3: sea, está es increíble.
1: Maravilloso. De verdad, si no han ido y tienen la oportunidad, a ver, vayan a ver a los Diablos, porque van a disfrutar el partido. Normalmente dan grandes espectáculos. Aún perdiendo con Santos. Uh-huh. Y se la van a pasar bien, porque afuerita venden unos taquitos de chorizo verde. Bueno, no, no es cierto. No. Pero vayan a la bombonera, se la van a pasar bien.
2: Sí, a lo que iba con el tema de la remodelación y todo lo que han invertido, le está siendo redituable a Toluca. Para los que digan que no es negocio el fútbol, creo que estas inversiones han sido bien planeadas, contrario a lo que hablamos de Tigres. O sea, cuando se hace una buena inversión en la infraestructura, en la dirección técnica, en la parte deportiva, obtienes este resultado. Y no me atrevo a decir todavía que Toluca puede ser un equipo de época como aquel de los 90s con Cardoso, porque a lo mejor faltaría todavía esta figura a lo que decías, Alex, de jugamos como hay que jugar a que yo soy Hugo Sánchez, hay que jugar a
1: hoy es más fácil que digan yo soy Mohamed, ¿no?
3: Yo soy Paulinho, podría ser,
2: porque
3: pero
2: tendría Paulinho, que Elinho,
3: subir todavía más.
2: A lo mejor Viñas ya un poquito más de tiempo y agarra el cariño de la gente, pero falta, o sea, esa de yo soy
1: Vicente Sánchez,
2: Alexis Vega, sí. O sea,
1: no, Fabián Astay, Cardoso,
2: yo soy Cardoso,
1: Cristante, no, hablando, por eso digo que sí, a veces con calma, este Toluca es un equipazo, sí, de ese tamaño, no,
3: falta, pero tienen una oportunidad muy interesante también, porque van a jugar la Copa Intercontinental a fin de año, y de repente regresas como Pachuca, que gana dos títulos, pierde la final contra el Real Madrid, ahorita va a ser, si llegan a la final sería contra el PSG, imagínate, van, le pelean, y no sé, pierden por la mínima, como esa vez Tigres contra el Bayern Múnich, ¿no? En el Mundial de Clubes, que perdieron 1-0 la final. De repente Toluca, también nivel internacional, y se vuelve también más interesante todavía. Porque además, si llegan a la final, y llegan a la final aquí en la Liga MX, ahí otra vez temas de calendario.
2: Sí. Venga. Vamos a jugar a que yo era Alexis Vega, pero esperen.
1: Está abriendo un vasito de dudosa de dudoso contenido. Vamos a escuchar ahora sí, nos vamos al fútbol español y allá mis compañeros en AS, bueno, hoy estuvieron muy metidos en este tema, bueno, y la semana pasada con la entrevista maravillosa a Kylian Mbappé, pero vamos, escuche el tropezón de el máximo responsable de la liga, del torneo español, pues, así se llama, La Liga, y que además tiene puesto la Real Federación Española de Fútbol, por eso también le molesta que critiquen a los árbitros. Esto fue lo que dijo.
6: Y felicitarles por el éxito que han obtenido de estas elecciones, ¿no? Pero también quiero felicitar, y porque estoy seguro que el Barça va a tener éxitos en los próximos años, ¿no? Éxitos deportivos, como ha venido teniendo, pero también éxitos importantes en lo que es en el ámbito de las infraestructuras, ¿no? Todo lo que está.
2: Algo sabe el señor.
1: Vamos a tener.
2: Y algo sabe que. Otra vez, cosas innecesarias que no debe de hacer alguien que tiene que mantenerse al margen, con mucha objetividad, que no puede estar del lado de ningún equipo, pero pues aquí lo traicionó. Y mira que yo le voy a Barcelona y la verdad es que sí me molesta que la presión venga por palabras de este señor que a lo mejor pues cuestionas el trabajo del Barcelona y se puede meter y se puede malinterpretar, se puede hablar del tema arbitraje. Entonces, la verdad es que sí me molesta que vamos, o sea...
1: Pero que además, no han hecho nada con el tema Negreira.
2: Ese es otro caso. También años, pasan los años, ni van a hacer, Alex.
1: No, pero está terrible. Entonces, tú eres el máximo jerarca. Digo, a ver, de repente es... Mikel Arriola, eres tú.
2: Exacto.
1: Se parecen.
3: Y es que te vas, pero además pasa esto, nos dice el vamos a tener muchos éxitos, pero luego, ¿no? Para atrás. El Madrid luego saca un comunicado diciendo que prácticamente que se vaya, ¿no? Del equipo. Y luego, Tebas les contesta también en Twitter y les dice: pues es que ahí ya traen un pleitazo el Madrid, Tebas.
1: Ahí te va la respuesta de Tebas en Twitter. Dice, ya empezaron los portacoseses y la televisión del régimen a construir el relato de siempre. La conspiración permanente. Cuando no es Negreira, es el árbitro. Cuando no, que no es internacional. Todos los clubes pueden ser arbitrados por colegiados internacionales y por quienes no lo son. Ninguno tiene derecho a un arbitraje a la carta. Sostener que los árbitros están dirigidos contra el Real Madrid es vivir en otra galaxia. Y termina diciendo, mi posesión no depende de ningún cargo. Un error arbitral no demuestra una conspiración, ni repetirla durante años la convierte en verdad. Que se quiten la venda. Estamos en septiembre y ya dan la liga por adulterada. La coartada de siempre ya no se la cree nadie con sentido común. Peleándose por con Florentino. Lados. Porque no es otra cosa, no se está peleando con uno de los equipos.
2: Con Florentino.
1: A ver, el equipo más poderoso de España y del mundo. Se pelea directamente con su presidente. que se vayan a un ring de estas peleas que ahora organizan, que
3: se agarren
1: los dos viejitos y perdón, les dije viejitos, no, que se agarren estos dos.
2: También es una ofensa.
1: Personajazos.
2: Mejor dile persona ya
1: admirables.
2: Con trayectoria.
1: Veteranos. Recorrido.
3: Pero a ver, dice rapidísimo, dice decir que el arbitraje no afecta al Madrid, o sea, es tener los ojos vendados, ¿no? Hoy mismo el CTA de España admite que la tarjeta roja a Kangi Lee tenía que haberse marcado y que es un error arbitral. De repente, es que todo el tiempo se deslindan, ¿no? Y dicen, es que el Madrid critica y el Madrid critica. El Madrid, hay muchas jugadas que sí critica, que, por ejemplo, yo que me aviento los videos de Real Madrid Televisión y digo, híjole, es que esta ¿no? Y trato de verlo de una... Ajá, de hacer mi chamba y decir, hijo, es que esta ¿no? Pero esta creo que sí... Por ejemplo, la de Bellingham creo que no era roja.
1: Híjole, yo mismo me parece clarísima roja.
3: Pero la de Valverde se me hace rojísima.
1: Y luego el
3: rojísima,
1: penal también era penal. O sea, en fin.
3: Sí, ya es muy complicado. Y
4: ahora luego, sienten lo que sentía Liverpool en la Champions y el Atlético. ¡Ahora sienten!
1: Es que no debería de ser nunca. Ya, de verdad, yo aquí lo he dicho. Cuando es con el América... A ver,
2: ahora
1: espérame.
2: ¿Sienten lo que sintió el Cruz Azul?
1: Sí, sí, no, por supuesto. Es que, a ver, yo sí, lo que Alex, digo sí. Es, a ver, en esa final, para mí sí hubo penal. Pero después ya es otra, y después ya es otra, y después ya es otra, y digo, ya me vale si son o no son. O sea, siempre son, o bueno, muchas veces son, penalitos. Y pues, tampoco me gusta, y lo tengo que decir. O sea, yo sí lo digo, y no me pasa nada, y no me quita que le vaya yo o no a un equipo. Pero hay que decir las cosas, sí hay que afrontarlas, cuando son a favor o son en contra. Y estas sí parecen teledirigidas en contra del Real Madrid, porque son muy seguidas.
3: No, y perdón, Brenda, los árbitros también que no se ayudan, porque uno un día le dice al Madrid, no te me acerques, pero el otro día le dice a Rafinha, me gusta tu bigote. Entonces... tanta tecnología que hay, traen un casco en donde les graban todas sus acciones... Es lo mismo que lo del entrenador. No hagas, o sea, tienes que cuidar tus palabras y todo el tiempo te están grabando. Es bien fácil. Y si está el VAR, que se use bien, porque no puedes afectar un derbi madrileño o un clásico para el Madrid o para el Barça o para el Atlético o lo que sea. Y después salir con un comunicado cada 15 días del CTA a decir, sí, nos equivocamos otra vez.
1: ¿Y sabes lo peor? Lo peor de todo, ¿eh? Que es esguince de tercer grado el de Federico Valverde.
2: Sí, qué lamentable, ¿eh?
1: Eso es lo peor. O sea, ahí Javier Tebas mejor calladito, ya, cállate, porque lastimaron seriamente además a un jugador del color de la playera que tú quieras. Y sales tú a bla, bla, bla, bla, bla, bla, bla, que no arregla nada, que no recupera al jugador. Es que los árbitros están para proteger a los jugadores de estos mala leche que tienen de repente enfrente de un lado y del otro. Repito, no pongo camisetas, pero si hay jugadores mala leche, que en el Atlético Madrid, perdón, hay dos que tres, pues hay que votarlos. Pero bueno, en fin, como es el Real Madrid, Tebas está más preocupado en su pleito personal con el presidente merengue quien dirigirá la liga para todos.
2: Exacto.
1: Y esto le resta nivel al campeonato que él dirige. Me parece súper revisable. En fin, ya vamos casi de salida. Que no quiero que se me vaya. Cumpleaños 50 de Ronaldo. Pero de Ronaldo Nazario. El otro apenas pasó los 40. Ya para los 42.
3: Sí, Cristiano se
2: reciente. Sí, es 85. 5 de febrero de 1985.
1: Yo creí que era más grande o Gordiño. Perdóname, otra vez yo me equivoqué.
2: Oye, Cristiano, Alex, por favor, ofrece una disculpa.
3: Fenómeno.
1: Es que así te dicen allá, fenómeno. No, sí, yo creí que era más grande. 50 años. 50 años de haber debutado, ¿o qué? Se me hizo
2: se ve
1: grande,
2: más grande,
1: rápido.
2: ¿No? Se ve.
1: Sí, sí, sí. Pero bueno, en fin. Ronaldo Nazario, le mandamos un abrazo. Y
2: 98 partidos y 62 goles con la selección brasileña.
1: ¿Sabes cuántos les hizo a México en partidos oficiales?
2: ¿A México cuántos le hizo?
1: Ninguno.
3: Donas.
2: Dos mundiales ganados, 94 y 2002.
3: Nada más.
2: En 2002 marcó 8 goles y 2 en la final contra Alemania. Muy buenos números a sus 50 años, toda esta cosecha de éxitos.
1: Oye, Pepe, Caleb Williams sí lo van a operar. A Jetson Dart sí lo van a operar, casi es un hecho. Lo de... No, no, a Caleb Williams, a Caleb no, ¿verdad?
4: No. Es pierna.
1: Ese va a ir semana a semana.
4: Sí, ajá, sí.
2: Exacto.
4: A Jack Daniels, sí.
1: A Jack Daniels, sí. Es al que sí van a operar de
3: la... Jaden Daniels, sí, porque Daniels. Es la misma lesión que tuvo la temporada pasada con Washington. Se disloca el codo. Jackson Dart ayer en el partido del lunes por la noche. Vemos en pantalla para los que nos están viendo. Cuando Jaden Daniels saca la pelota... En la última jugada del segundo cuarto, se tropieza con su centro, mete el brazo y se le disloca el hombro. Jackson Dart ayer se rompe la rodilla.
1: Y con esto ya nos vamos. Nos vemos mañana a las 8 de la noche. Gracias, Brenda.
2: Muchas gracias. Nos escuchamos mañana.
1: Gracias, José Pablo.
3: Gracias a ustedes.
1: No, Juan Pablo. Juan Pablo.
2: Juan Pablo.
3: No te preocupes. Bueno, la semana pasada yo le dije Esteban.
1: El flaco.
2: Me dijo Esteban, hombre.
1: Ah, no,
2: me dijiste Esteban.
1: Ya nos vamos.
2: Eso sí,
1: gracias.
2: Es una ofensa.
1: Buenas noches.
2: Es una ofensa. Discúlpate.
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2: Hola, hola, ¿cómo están? Bienvenidas, bienvenidos sean todos a Noticias Claro por W. Los saluda con muchísimo gusto Esteban Garrido en esta edición de martes 22 de septiembre. Son las 9 de la noche, tiempo del centro del país. Vamos a platicar de diferentes temas alrededor del mundo de los deportes que ha sucedido en las últimas horas, por supuesto. Ahora que entramos ya a la fecha FIFA, donde pues estarán jugando la selección mexicana, por supuesto, 4 partidos, varios compromisos internacionales interesantes en el fútbol europeo. Hay mucho de qué hablar en torno a lo que estará sucediendo en estos próximos días. Hablaremos también un poco de la Liga Mexicana. Por ejemplo, hoy América, que tuvo entrenamiento a puerta abierta, lo estaremos tocando ese tema en unos momentos más. Quienes estuvieron presentes, quienes tienen posibilidad sobre todo de estar en el partido que vendrá para el fin de semana para el América frente al Necaxa, con bajas por supuesto, pero lo estaremos platicando. Gracias a toda la gente que nos acompaña para cerrar ya este día de información y que nos manden sus mensajes a nuestro número de WhatsApp 55 54 02 28 44, 55 54 02 28 44, en X como arroba deportes W radio, en Instagram como arroba deportes W. Estaremos leyendo todos sus mensajes en mis cuentas personales como arroba egarrido 12-bajo. Y arrancamos con el tema de la selección mexicana. Arranca el ciclo ya de manera oficial por parte de Rafa Márquez. Un ciclo que por supuesto ya era oficial desde hace un tiempo, pero ahora teniendo sus primeros entrenamientos con la selección, ya llevando a su cargo a un grupo de futbolistas que ilusionaron a un país en esta Copa del Mundo, que dejaron grandes sensaciones, que tal vez el resultado de llegar a los cuartos de final no se consiguió, pero sí se sembró un equipo, una idea, una ilusión. Y Rafa Márquez ahora tendrá que mantener eso y superarlo, por supuesto, en la siguiente Copa del Mundo. El objetivo es claro, Mundial del 2030. Siempre se manejó que era un proyecto que se manejaba de esta manera, ¿no? Que iniciaba Javier Aguirre, que continuaba Rafa Márquez y ojalá que llegue con esos éxitos. Una generación importante de futbolistas mexicanos, jóvenes, que tienen esa hambre, esas ganas de triunfar que se vio en la Copa del Mundo. Una generación de futbolistas que están muy enfocados, que dejaron atrás las polémicas de las famosas fiestas, de los famosos permisos, de las indisciplinas. Se concentraron en lo que deben hacer, jugar fútbol. Respondieron en la cancha en el Mundial anterior y ahora es responsabilidad de Rafa Márquez, que no tiene la misma experiencia, el mismo colmillo que Javier Aguirre, pero tiene esta chispa de juventud, de una escuela del Barcelona, donde se hizo como jugador durante una gran parte de su carrera, donde se hizo como director técnico y se espera que eso lo pueda plasmar en el equipo mexicano. Vendrá Colombia. La última vez que México se enfrentó a Colombia se llevó 4 goles. 4-0 la última ocasión. Javier Aguirre era el técnico. Rafa Márquez estaba en el banquillo como segundo al mando. Hay mucho que aprender de ese partido, por supuesto, pero ahora la ilusión es renovada. La ilusión para México es de trascender, de conseguir buenos resultados en este nuevo proceso. Toda la suerte a Rafa Márquez. Y con esto nosotros arrancamos y vamos con Joel Morales con el reporte de la selección mexicana.
3: Gracias, compañeros. Saludos para todos desde el Centro de Alto Rendimiento de la Selección Mexicana. Segundo día de actividad con Rafa Márquez al frente de esta convocatoria del seleccionado mexicano, previo a lo que serán los 4 partidos en la Unión Americana, partidos amistosos. Acá arranca el proyecto de Rafa al frente del equipo tricolor. Hoy, en el segundo entrenamiento que tuvieron en estas instalaciones, ya se ve el grupo un poco más complementado. ¿Por qué? Porque el día de ayer, por la tarde-noche, arribaron a la capital del país futbolistas como Johan Vázquez, como Santiago Jiménez, Álvaro Fidalgo, Obed Vargas. También lo hicieron los que tienen participación en la Major League Soccer, como lo son Germán Berterame e Irving El Chucky Lozano. Por cierto, que El Chucky atendiendo a muchos aficionados ahí en el Aeropuerto Internacional de la Ciudad de México. El único futbolista que falta por reportar es Armando La Hormiga González. Lo esperan hoy por la tarde-noche, este mismo martes, para que el día de mañana Rafa Márquez ya pueda trabajar con el equipo completo. Recordar que todavía faltan algunos elementos de las Chivas, pero estos se van a incorporar al seleccionado mexicano una vez que termine la jornada número 10 de la Liga MX. Compañeros, con ustedes.
2: Gracias al buen Joel Morales con toda la información de la selección mexicana. Recordar que, por ejemplo, perdió Rafa Márquez a Alan Cervantes, jugador del América, que trae un tema muscular. Ya platicaremos también de eso en torno a las Águilas del América, pero en tema selección, pues bueno, la baja de Alan Cervantes confirmada, su lugar lo toma Isaías Violante, quien también estaba en la convocatoria, únicamente estará antes está ya antes de tiempo, antes de lo que iba a ser nombrado para el tricolor. Insisto, es un partido importantísimo, ¿no? Tal vez el resultado pasará a segundo término, entendiendo que no puede salir goleado México, ¿no? Eso sí sería un tema preocupante, pero aquí creo que es poco a poco encontrar la idea, la filosofía, el tipo de juego que busca Rafa Márquez, que sea algo distinto a lo que tenía Javier Aguirre, no porque fuera malo lo de Javier Aguirre, era pragmático, funcionó, llevó a México a ganar un partido de eliminatoria en la Copa del Mundo después de cuántos años, claro que funcionó. Pero la realidad es que se busca que esta frescura, que este nuevo talento, que estos jóvenes que tienen tanta hambre de trascender, pues puedan imprimir un juego distinto a la selección mexicana. Ojalá así sea, vamos a esperar. El primer juego será contra Colombia y habrán muchos otros partidos. Son 4 partidos en esta fecha FIFA para el tricolor y para muchas selecciones en el mundo. Jeremy Márquez habló en exclusiva para Claro Sports. Escuchemos.
4: No, nada, me avisaron, estamos volando creo que justo a Miami y ahí fue cuando me avisaron que me tenía que presentar el 20 para acá y bueno, la emoción siempre está, estaba Erika al lado y ahí me dio un abrazo todo, que me lo merecía y bien, bien, muy contento, la realidad. Sí, obviamente a mí me gusta ir paso a paso, convocatoria a convocatoria, como vaya siendo, no me gusta adelantarme, pero me veo en un mundial el próximo. Tendría 29, 30 años, entonces claro que me veo en un mundial, pero me gusta ir primero paso a paso, es la realidad.
5: Y nos comentaban en el proceso pasado que cuando Rafa habla es un silencio, ¿por qué? Porque claro. le quieren aprender lo máximo a Rafa.
4: Sí, claro, es a ese tipo de personas, a ese tipo de jugadores, de entrenadores, tienes que escucharlos, les puedes aprender demasiado con solo verlos, con solo un ejemplo de un trabajo, les puedes aprender demasiado y te genera esa confianza, esa tranquilidad que tiene, esa tranquilidad que tiene para decirte las cosas y nada, no queda más que aprenderle y te genera mucha confianza dentro del terreno de juego. Mi familia muy contenta, mi mamá, mis hermanos, todos muy contentos de que estén en la selección. Yo creo que ver a un hermano, a un hijo representando al país es lo mejor que te puede pasar.
5: ¿Qué crees que hubiera pasado por la cabeza de don José en estos momentos?
4: Nada. Bueno, ya le tocó verme, me tocó darle su playera. Lastimosamente nos dejó, pero nada, él yo creo que desde el cielo está contento, festejando.
2: Los números de Jeremy Márquez con la selección mexicana mayor. Trayectoria, bueno, un proceso con la sub-23, esto en 2023, además el ciclo con Javier Aguirre, el 2025 y 2026, vuelve con Rafa Márquez como jugador de Cruz Azul, ha disputado 3 partidos, 1 como titular, 2 de cambio, 133 minutos jugados, rivales enfrentados, Brasil, en el internacional de Brasil, en River Plate y Turquía. Recordar que estos dos partidos fueron contra clubes, el Inter y el River Plate, y uno más contra Turquía. Juegos ante una selección absoluta, bueno, frente a Turquía, 7 minutos jugó, su balance 2 victorias, 1 derrota, sin goles ni asistencias. Pero Jeremy Márquez pasa por un gran momento, es uno de estos jugadores que de verdad están creciendo. Se esperaba mucho desde su debut con el Atlas, siempre se habló del buen nivel de Jeremy Márquez, llega a Cruz Azul, de pronto le costó un poquito encontrar su mejor versión, por ahí tuvo algunas lesiones que no lo ayudaron, ha tenido que jugar hasta como lateral derecho y lo hizo bien. Normalmente lo vemos en el medio campo, es su posición natural. Es un hecho que Jeremy Márquez es un futbolista de mucha calidad que le puede sumar mucho al cuadro de Rafael Márquez y ojalá pueda tener este nivel que tanto se espera de Jeremy Márquez en la selección mexicana. Santiago Jiménez habló también para de cara a esta convocatoria, de cara a este proceso con la selección mexicana. Escuchemos palabras de Santi Jiménez y platicamos sobre la figura del Bebote.
6: Si te salió este video es porque eres muy especial. Ya estamos aquí en México, listos para esta nueva aventura, para este nuevo proceso, y los necesitamos, como siempre. Vamos juntos. Abrazo grande y bendiciones.
2: Bueno, ahí las palabras de Santiago Jiménez. ¿Y qué pasa con Santi? Porque ha sido uno de los temas de conversación en las últimas semanas. Se acabó su etapa con el Milán, no le fue como él quería, no tuvo el rendimiento esperado. Es una realidad y no pasa nada, ¿no? Después de triunfar con el Feyenoord, tuvo la oportunidad de ir a la Serie A con un club histórico como es el Milán. No tuvo los mejores resultados y con la selección mexicana tampoco ha tenido la mejor de las suertes. Pero es un futbolista con muchísima calidad, con un futuro tremendo que, si logra encontrar esa versión que ya en algún momento demostró, claro que le va a venir de maravilla a Rafa Márquez, a Leporto. Y a pesar de que se habló mucho en la semana de que desde el Porto su director técnico no quería que viniera a la selección mexicana para que pudiera seguir con este proceso de adaptación a su club allá en Portugal, sin embargo Santi siempre ha sido fiel a su idea y a su deseo de representar al tricolor, ¿no? Y eso por supuesto que se respeta. Entonces bueno, la mejor de las suertes a Santiago Jiménez. Creo que la selección mexicana lo necesita en su mejor nivel, porque hoy en día podemos ver a Armando La Hormiga González como el titular, entendiendo que Raúl Jiménez está lesionado y todavía no va a tener participación, y el segundo tendría que ser Santi, peleando de tú a tú con La Hormiga, y ojalá regrese pronto Raúl y que sea una pelea de tres en ese puesto de la delantera y que vengan buenas cosas para él. Vamos a esperar por supuesto en esta situación lo mejor para Santi Jiménez. Y otro futbolista mexicano del que hay que hablar, Johan Vázquez, estuvo cerca de la Roma. Dani Reyes nos tiene todos los detalles en esta situación de Johan Vázquez, lo platicamos.
7: Johan Vázquez durante el verano estuvo muy cerca de llegar a la Roma. El conjunto de la capital italiana fue el que más avanzó para contratar al futbolista mexicano. Las negociaciones se desarrollaron antes del Mundial, pero la salida de su director deportivo frenaron la operación. También hubo otros interesados. La Juventus monitoreó su situación, el Eintracht Frankfurt de Alemania y el Beşiktaş de Turquía mostraron interés. Además, Vázquez estuvo en la lista corta para llegar al Atlético de Madrid, aunque ninguna de estas posibilidades avanzó tanto como lo de la Roma. Al no concretarse un acuerdo con los equipos que más interesaban, se optó por continuar en el Genoa. Su permanencia representa una oportunidad para fortalecer su liderazgo en la Serie A como capitán y figura del conjunto genovés. Además que Johan mantiene un papel protagonista y la responsabilidad de ser uno de los referentes del equipo. Ya está en México para reportarse el futbolista a las órdenes de Rafa Márquez. Y veremos qué es lo que ocurre en el próximo mercado de pases. Reportó para Claro Sports, Daniel Reyes.
2: Gracias al buen Dani Reyes, un crack con la información de Johan Vázquez. Obviamente cuando suena un equipo como la Roma, un equipo con tanta historia, tanta trascendencia a nivel mundial, pues suena atractivo para cualquier futbolista mexicano. De hecho, en el mercado de fichajes sonó Johan Vázquez y también Israel Reyes, dos defensas mexicanos que tenían esta posibilidad, esta opción de ir a la Roma. Sin embargo, no se concretó el pase de ninguno y se quedaron en sus respectivos clubes. Johan Vázquez es un jugador de 27 años, todavía tiene opción de salir en algún momento, de poder ir al mercado. Es un futbolista evaluado alrededor de los 14-15 millones de euros. Un capitán en el Genoa, un tremendo defensa en general en la Serie A. Es de los mejores jugadores que tiene en cuanto a la defensa, pero bueno, no se pudo concretar este pase a la Roma. 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Si la situación, cambiamos de tema, vamos con la selección de Argentina, porque se ha hablado mucho de Argentina en las últimas horas, el tema Lionel Scaloni, de si está cerca su renovación, si se va a quedar con Argentina, qué va a pasar, la despedida de Lionel Messi, llegará ya el último partido de la máxima, una de las máximas leyendas junto a Diego Armando Maradona en la selección de Argentina, un campeón del mundo que estará diciendo adiós a la selección de Argentina. En ese momento, en el momento en el que Messi diga adiós a la selección de Argentina, pues ¿qué vendrá para la albiceleste? El reto es gigantesco, porque se quedan sin su mejor jugador y no hablamos de una plantilla que sea espectacular. Messi hacía brillar a esta plantilla argentina y vamos a ver, puede ser que vengan años complicados. Uno de estos elementos que promete de cara al futuro es Nico Paz. Escuchemos sus palabras.
8: No, con la misma ilusión de siempre, de representar a la selección y nada, venir a representarla de la mejor manera. Sí, no, para mí, un trabajo de los más importantes, el que me hizo debutar y ojalá que siga.
2: Las palabras de Nico Paz, muy contento por representar a la selección de Argentina. Esta selección argentina que tendrá compromisos importantes, sobre todo con lo que mencionábamos, ¿no? En el tema de Lionel Messi, que estará pues despidiéndose ya de su selección. Un golpe, por supuesto, muy duro. Además, se dio a conocer el jersey, el último jersey de Lionel Messi con su selección. Híjole, lo que valdrá ese jersey, lo que vale estar en la despedida de Lionel Messi, sin lugar a dudas un sueño para toda la nación y toda la gente allá en Argentina, porque será espectacular. Pues así la situación con la selección albiceleste, la finalista en la Copa del Mundo, que no pudo quedarse con el título después de perder frente a España en la gran final. Y ahora toca hablar de Brasil. ¿Qué pasa con la selección brasileña bajo las órdenes de Carleto Ancelotti? Que pues después de una participación no muy destacada en la Copa del Mundo, ahora tendrán juegos internacionales frente a Australia. Y Estevao es una de las sorpresas en la convocatoria. Ahora estaremos escuchando sus palabras, pero Brasil, por supuesto, necesita dar un paso al frente. ¿Cuántos años van ya donde Brasil no trasciende, donde Brasil deja sensaciones negativas en las Copas del Mundo y en demás torneos? Ahora con Carlo Ancelotti, por supuesto, buscan llegar a un buen puerto, llegar a los objetivos y las marcas que están programadas para un equipo de esta magnitud. Escuchemos al futbolista del Chelsea, Estevao, y futbolista de la selección de Brasil.
9: Mira, creo que ese primer mes fue bastante difícil para mí. Es el sueño de todo atleta que juega al fútbol. Es el sueño de estar en el Mundial. Pero creo que después de que pasó ese primer mes, lo asimilé. Y lo más importante para mí fue apoyar a la selección brasileña. Así que en cada partido, cada vez que Brasil marcaba un gol, lo celebraba mucho porque conozco a la gente involucrada. Así que para mí, lo más importante era animar, enviarles energía positiva. Ese fue el momento, en lo único en lo que me centré en el descanso, fue también en desearle lo mejor a esta selección brasileña.
2: Las palabras de Estevao en esta convocatoria, en esta concentración de la selección brasileña de cara a lo que viene también para el país sudamericano. Y ahora platiquemos de España, porque ya reportó la selección campeona del mundo, una de las selecciones que por supuesto dominan el fútbol desde hace un tiempo. Ganaron la Eurocopa, ganaron la Copa del Mundo. Ahora vendrán estos partidos de la UEFA Nations League. El primer juego será este 26 de septiembre frente a Inglaterra. Partidazo. 12:45 del día. Después el 29 frente a Croacia. el 3 de octubre contra Chequia y repiten frente a Croacia el 6 de octubre. El calendario es bravísimo para España. Obviamente es la mejor selección del mundo. Tiene figuras de clase mundial. Tiene a varios de los mejores jugadores del mundo. A uno que puede ser el mejor, probablemente Lamine Yamal. De verdad que lo que presenta España es espectacular. Pero los partidos que tiene no son nada sencillos. Sobre todo ese frente a Inglaterra, que será el primero en esta Nations League para ellos. Se jugará en Wembley el próximo 26 de septiembre y tendrán, por supuesto, que dar muchísimo de sí para quedarse con el triunfo en ese partido. Suerte España, suerte Inglaterra. Será uno de los partidos a seguir en esta fecha FIFA. Ahora platicar de la selección de Portugal. Mismo caso, la Nations League que estarán enfrentando en esta fecha FIFA. Portugal tendrá como rivales a Gales, Noruega, Dinamarca y otra vez Noruega. Esto en cuestión de 2 semanas. Escuchemos palabras de Fabio Silva y ahora platicamos.
10: Acho que é um prazer para mim poder estar aqui e aprender com ele.
11: Es un placer para mí estar aquí y aprender de Cristiano Ronaldo. Es un ídolo, me ha inspirado desde que era pequeño. Siempre quise tener la oportunidad de vivir estos momentos con él, de aprender, de estar aquí en los entrenamientos y en los partidos. Gracias a Dios he podido tener esta oportunidad de compartir tiempo e intentar aprender de él. Todo el mundo conoce su valor. Estoy aquí para aprender. Es un orgullo para mí estar aquí y poder disfrutar de estos momentos con él.
2: Pues Cristiano Ronaldo, que naturalmente está ya en el ocaso de su carrera, pero sigue con convocatorias en la selección de Portugal. Repetimos, este 24 de septiembre, Portugal estará recibiendo a Gales en su primer partido de la UEFA Nations League. El 27 del mismo mes, contra Noruega, visita. El 1 de octubre, frente a Dinamarca, visitando, y reciben a Noruega el 4 de octubre. Así el calendario para los siguientes 4 juegos en esta fecha FIFA de la selección de Portugal, que también se vio mal en la Copa del Mundo y ahora tendrán que levantar ese nivel. Otra selección que tendrá partidos interesantes en esta fecha es Alemania, enfrentando a Países Bajos, Grecia, Serbia y Grecia otra vez. Philipp Tröll habló de cara a esta convocatoria con Jürgen Klopp. Escuchemos.
12: Tener a Klopp es algo especial, sobre todo para mí, que he seguido los partidos de Liverpool en el pasado y he visto el club que tenía y también el gran entrenador que era. También lo he seguido en el Borussia Dortmund. Es algo que hace pensar, ¡qué genial! Ahora puedo entrenar con Jürgen Klopp. Por eso tengo tantas ganas de estar en el campo con él, de absorberlo todo y de darlo también todo.
2: Pues ahora, bajo las órdenes de Jürgen Klopp, la selección de Alemania, una selección de Alemania que también viene pasando años complejos, años complicados. Contra Países Bajos no será nada sencillo este partido, después Grecia, Serbia y Grecia. Esto en cuestión de la fecha FIFA que está por arrancar en los próximos días. Así los detalles, la información del tema en la fecha FIFA, la Nations League de la UEFA y lo que vendrá en los próximos días. Hablemos ahora de el América, platiquemos un poco de las Águilas del América antes de irnos al corte. Bueno, las mañanitas porque es cumpleaños 50 de Ronaldo Nazario, el verdadero Ronaldo, como muchos le dicen. Felicidades a Ronaldo, quien tuve la fortuna de conocerlo este verano cuando vino al partido inaugural de la Copa del Mundo. Y es una persona bastante agradable, el buen Ronaldo Nazario, además de un ídolo de multitudes. Antes de irnos a la pausa, quería platicar rápidamente de las Águilas del América, porque hoy hubo entrenamiento a puerta abierta y mucha gente ha tenido la duda de el tema de los centrales, los dos Santiago, Santiago Bueno y Santiago Ramos Mingo, si podrán estar disponibles para el partido este fin de semana frente a Necaxa. La realidad es que hoy martes todavía es incierto. Todavía no podemos arriesgarnos a decir si van a ser titulares o no. La semana pasada les costó muchísimo el tema de la altura. No podían hacer un trabajo adecuado al parejo del grupo porque les estaba costando esta adaptación. Ahora trabajando al parejo del equipo, eso es una buena noticia. Hoy los pudimos ver los primeros 10-15 minutos del entrenamiento, pero todavía es aventurarse mucho a decir si van a estar o no. Lo que sí sabemos es que Ramos Mingo va adelantado en el proceso sobre Santiago Bueno, o sea que tiene más opciones.

0: selección mexicana, de la convocatoria de Rafael Márquez, por un tema muscular en una de las piernas, en el muslo izquierdo. Eso lo lleva a que sí pudo estar los primeros minutos de la práctica con el equipo, únicamente en la activación física, ya después haciendo trabajo por separado para no sobrecargar ese músculo que tiene que llevar con bastante cuidado en los próximos días. La realidad es que es muy difícil que esté contra Necaxa, ¿no? Sin, por no decir imposible. Si se bajó de la convocatoria de la selección mexicana, sería una sorpresa gigantesca que pueda llegar al partido frente a los Rayos del Necaxa. Entonces podemos ir descartando hasta 5 jugadores, ¿no? 4 confirmados: Israel Reyes, Isaías Violante, Brian Rodríguez y Oscar Perea. Se sumaría Alan Cervantes a esta lista y el América con bajas importantes. La misión, el objetivo de que los dos Santiagos ya estén disponibles para este partido, es justamente lo que busca el América. Si no están, ¿qué problema tendrá el América una vez más en tema defensivo? Otra vez más, el América en un tema donde no se ha visto bien en esta temporada. En la defensa le ha costado muchísimo al cuadro de Coapa. Veremos si ya pueden estar los dos Santiagos, porque el América lo necesita. También Kevin Álvarez entrenó al parejo del grupo al menos unos cuantos minutos. Hay que recordar que no estuvo presente en el partido frente a Chivas por un tema muscular, un tema de lesión. Y la intención es que sí puede estar ya en el partido frente al Necaxa del próximo fin de semana. Vamos a hacer una breve pausa. Regresamos en unos minutos más para seguir platicando del fútbol internacional y el béisbol.
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2: Bueno, qué manera de regresar de la pausa. No hay otro para elegir una canción como esta, como el buen David Fragoso. Además, sabes que a mí también me gusta mucho Joaquín Sabina. Entonces, bien, amigo, te sacaste un 10. No te voy a preguntar algunos temas de que había en la escaleta gracias a eso. ¿Cómo estás?
3: Stevie, qué gusto saludarte y qué mejor que justo con el gran Joaquín Sabina. Que viva Sabina.
2: O sea, hoy
3: también, ¿no?
2: Va a ser toda la semana musical. O sea, Juanpa también va a poner usual canción ahorita que entre.
3: Yo
2: para yo
3: que
2: elegir
3: sí
2: mañana alguna canción.
3: Va a ser como en el bass.
2: Sí.
3: Así que, ¿qué canción vas a escoger cuando te toque batear?
2: Me gusta.
3: Sí, sí.
2: Bien,
3: por
2: buena elección.
3: Le dije a nuestro productor Pepe Quirarte, hoy dejémonos con algo del Flaco de Úbeda,
2: bien,
3: Joaquín Sabina.
2: Me gustó, buena elección, bien. Buena elección. ¿Qué nos traes? A ver, platiquemos un poquito de la Liga Mexicana para dar cierre al tema y pasar al fútbol internacional. Ya platicaba yo un poco del América, pero preguntarte, ¿cómo ves este América? Un punto de 6 posibles en los clásicos.
3: Y creo que pudo haber sido peor, honestamente.
2: Sí, sí.
3: Si hubiese sacado 2 puntos de estos 6 disponibles el cuadro de Coapa, creo que hubiese sido algo con lo que se hubieran ido muy bien por el contexto que viven. Pero es una realidad que también era muy factible que se fueran con 0 de 6.
2: Sí.
3: 6 de 6 era casi una utopía, porque por lo que han mostrado, ¿no? Los primeros tiempos fueron desastrosos para el América, tanto con Cruz Azul como con el Guadalajara. Estaba siendo goleado con la máquina. Era goleada y también parecía para eso con el conjunto rojiblanco. Al final no se da porque sí apelan a lapsos de brillantez, ¿no? El caso de Borja en ambos partidos. Al amor propio también, a esos intangibles que da el fútbol,
2: sí,
3: y que muestra bastante el América, pero que ese punto, a ver, insisto, en este contexto, aún así estando dentro de los primeros 3 de la tabla, puede saber a poco, pero conforme han ido las cosas, creo que es un buen resultado al final del día.
2: Es de los tres primeros lugares de la Liga Mexicana, es el que más dudas genera, ¿no?
3: Sí, sí, sí, 100%. Porque está Toluca, que vuela más allá de la derrota.
2: Le ganó
3: contra Santos Laguna.
2: Color Esperanza.
3: Sí, sí, perdió con Santos Laguna.
2: Hay
3: con
2: que
3: poner
2: esa
3: menos
2: canción. Esa es mi canción de hoy, Color Esperanza.
3: Vale.
2: ¿Te gusta?
3: Bien, Diego Torres.
2: Claro, para celebrar a Santos Laguna después de ese triunfo. Pero sí, América genera ciertas dudas. Es la realidad, sobre todo en tema defensivo. Urge que estén los Santiagos, ¿eh? Urge,
3: sí,
2: urge.
3: Sí, sí, sí. Porque, a ver. Porque, a ver, lo del Club América, sin los refuerzos en aspecto defensivo, les ha costado muchísimo. Yo creo que en la mitad de la cancha puede haber soluciones, pensando en Cerrillo, pensando también en Ícaro, que creo que les fue bien cuando pudieron estar juntos contra Puebla. Los defensores sí les urge que puedan estar bien los dos Santiagos, porque muchas dudas que con Israel Reyes, también con Ramón Juárez.
2: Además, este fin no estará Israel, ¿eh? No estará Israel
3: por selección nacional. Entonces, otra vez a parchar ese aspecto, Guillermo Almada, porque lo mismo sucedió, ¿no? Contra el Guadalajara, las lesiones, al final Dagoberto sí jugó, pero venía igual con este golpe. Va a tener mucho trabajo en tema defensivo. Viene este partido a ver cómo lo solventa contra los Rayos del Necaxa y después un par de semanas para trabajar y también para la adaptación ya de los defensores centrales. Tú que a lo mejor manejas, bueno, no a lo mejor, tú que manejas más información de las Águilas, ¿qué tan cerca es o qué tan probable es que puedan estar ahora contra Necaxa?
2: Híjole, yo lo decía hace unos minutos. Hoy no me aventuro a decir que van a estar. Hoy martes.
3: Después de la fecha FIFA.
2: Es que los están llevando. A ver, la información es, los llevan día a día. O sea, hoy es imposible saber si van a estar contra Necaxa. Así de fácil. O sea, puede ser que hoy la respuesta sea 50-50 y que el jueves o viernes, digamos, pueden jugar 40 minutos, 50, 60, puede ser. Los están llevando día a día y aquí también depende cómo se va adaptando el propio cuerpo, ¿no? A la altura de la Ciudad de México, el jueves en Aguascalientes, le toca visitar al América. Entonces vamos a ver, hoy yo no me aventuraría a decir que van a estar, pero creo que sobre todo Santiago Ramos Mingo es quien tiene más posibilidad de llegar a ese juego.
3: Pero esto se da sobre todo también por el tema de llegar antes a la Ciudad de México, como el caso de Carlos Álvarez, que él sí ya incluso tuvo minutos contra Chivas.
2: Sí, totalmente. Y sobre todo Guillermo Almada es un técnico que le gusta llevar las cosas con calma, ¿no? No se precipita en ese tema y no lo va a hacer ahora. Él siempre ha sido claro que no va a improvisar, ¿no? Entonces, hasta que no esté 100% no juega.
3: Eso es importante, porque a ver, Carlos Álvarez también lo que se manejaba era que decía, estoy para lo que sea necesario, ¿no? Jugar lo que requieran, también pensando en el hambre que trae y que caracteriza a este futbolista español, y que finalmente tuvo por ahí algunos minutos contra Chivas, un disparo que si no se cruzaba el defensor del Guadalajara la clavaba, sí, en el ángulo, sí, sí. Pero sí le urge, de acuerdo a la América, los defensores centrales para allá.
2: Y bueno, y de acuerdo, ¿no? Con ese tema, cambiemos ahora a las Chivas, porque la sensación tampoco fue la mejor. A ver, Chivas sabe a qué juega, Chivas es muy buen equipo, tiene muy buena plantilla y está muy bien dirigido. Yo estoy de acuerdo en todo eso y es candidato al título, sin lugar a dudas. Pero te pasa esto en Liguilla y en América, te echa, ¿eh? O te pasa con Cruz Azul y te echa, o te pasa con Toluca y te echa. O sea, mi punto es, Chivas tiene que resolver ese tipo de partidos, si no, en Liguilla, vámonos, ¿eh?
3: Pero al final, hablando un poco del América, pero ligándolo, al América le pasó esto en los últimos tres clásicos. ¿Sí? Estuvo cerca de la victoria en Liguilla contra Pumas, cerca de la victoria o de empatar contra Cruz Azul y cerca de la victoria contra el Guadalajara. Pero sí, este creo que ha sido también uno de los partidos más flojos para sí. Chivas. No el partido, el segundo tiempo, ¿no? Porque el primero era lo que sabe jugar el Guadalajara, sí. Todo ese orden, sobre todo al ataque, que sabe que sabemos que el equipo de Chivas, donde mejor se ve es cuando puede tener la pelota y que está del primer tercio hacia el frente. El resto, a ver, hay varias fisuras aún en el equipo de Gabriel Milito, pero que no deja de ser uno de los principales candidatos al título.
2: No, totalmente de acuerdo. O sea, no cambia la perspectiva. Para mí, el clásico no cambió mi perspectiva en ninguno de los dos equipos.
3: De acuerdo.
2: O sea, con Chivas mantengo que es un muy buen equipo, que cuando toma la pelota va al frente y quiere, te hace muchísimo daño. Es un equipazo, sí. Pero que también le puede pasar factura si no aprende a resolver estos partidos, con la inexperiencia tal vez en escenarios grandes para algunos. Eso, insisto, te pasa en Liguilla y te vas. Y para América no cambia tampoco mi postura. Un equipo que ataca bien y defiende mal.
3: Sí, y es que también en el medio campo hay un nombre que sigue generando muchas dudas, sobre todo cuando hay balón de por medio, y que ahí sufrió Chivas en la segunda parte contra el América, que es el Oso González. El Oso, cuando es cuestión de tener el balón y de acarrearlo, deja todavía muchísimas dudas, y lo ha hecho por mucho tiempo en el equipo de, claro, Chivas. Ahora, ya cuando están viendo de frente el arco rival, cambia la cosa por todas las variantes, por la gente con la que ataca. Es numeroso el ataque de Chivas cuando están ya pasando la mitad del terreno de juego, incluso con defensores, que en nómina son defensores y que se meten al área, el caso de Dani Aguirre, de los carrileros, de muchos elementos que al final están desbocados al ataque y que lo han hecho bastante bien y que tienen a Chivas dentro de los primeros tres de la tabla. Pero coincido totalmente contigo, los 90 minutos no cambian perspectivas, no. Guadalajara sigue siendo uno de los equipos poderosos del torneo, y América, por más que esté en la parte alta de la tabla general, no es de los principales candidatos a ser campeones.
2: Hoy no, creo. Sobre todo yo veo que la América tiene un techo, o sea, que puede crecer más de lo que puede crecer un equipo como Chivas o Toluca, y me explico. Ya sabemos cómo juega y la intención y el estilo de Chivas y Toluca, por ejemplo, ¿no? O sea, no veo mucho margen hacia arriba de estos equipos. De América sí, sobre todo por el tema de los fichajes, pero vamos a ver, ¿no? Se tienen que juntar también muchas cosas para que todo esto se pueda lograr. Vamos a hablar ahora de Tigres. Escuchemos palabras de Carlos Emilio González.
4: Obviamente no estamos en lo absoluto contentos con el desempeño del equipo. Entendemos la molestia de la afición. Hemos tenido una conversación el día de hoy, toda la dirección técnica, el equipo y también toda la directiva. Cerramos filas, queremos revertir esto a la brevedad posible. Y bueno, pues nos queda claro que hay camino, tenemos oportunidad todavía de clasificar. Vamos por ello, vamos a echarle todas las ganas posibles, ¿no?
2: Bueno, y las palabras, lo de Tigres, qué cosa, ¿eh?
3: La última vez que estuvieron en esas posiciones en la tabla general fue ya desde 2014, 2013 a 2014. En el clausura 2014 estuvieron en el puesto 14 precisamente con el Tuca Ferretti al frente. antes, obviamente, todo este periodo en el que la estuvo pasando mal el Tigres, ¿no? Incluso descendiendo, cuando también estuvo cerca de volver a descender, pero mucho tiempo desde que Tigres no tenía esta cara, o mejor dicho, ahora está sin el rostro con el que tanto había acostumbrado la U de Nuevo León, con varios proyectos y principalmente este tiempo en el que ha habido muchas horas bajas. Lo de Veljko Paunovic, lo de ese periodo en el que tampoco había alguien que estuviera al frente, el Chima Ruiz estuvo de bomberazo, Miguel Herrera también pasó y la polémica que generó cuando dijo que el equipo se estaba haciendo viejo. Al final, creo que se salieron un tanto de contexto las palabras o cómo, o no lo expresó de la mejor manera, pero el tiempo fue lo que le dio la razón al final a Miguel Herrera. Pues, y ahorita Veljko Paunovic se va, llega de manera de bomberazo, no sé si de bomberazo, de alguna manera medio planeado, quisiera creer ya lo de Guido Pizarro cuando se convierte, se retira y el otro día ya es entrenador, se va, cómo se va. Y ahora también con Víctor Manuel Bucetich, con este interinato en varias posiciones, ¿no?
2: Dos roles. No, sí. La verdad, muy, muy extraño lo que sucede en Tigres. No es digno de un equipo que quiere ser llamado grande. Así
3: y más allá de que quiera ser llamado grande, que ya llevaba una década y media prácticamente brillando.
2: Sí, sí.
3: Conquistando títulos nacionales e internacionales, siendo subcampeón de Copa Libertadores.
2: Sí, digo, lo que me refiero del mundo es que la baja futbolística se entiende para cualquier equipo en el mundo en algún momento, ¿no? Sí, es natural y es parte de la competencia y del deporte. Las decisiones como las que se están tomando, ahí es a mí donde alguien me tiene que explicar qué está pasando con Tigres, ¿no? Vamos a ver si en el futuro les termina funcionando. Hoy en día es un desastre en todo el sentido de la palabra el conjunto de Nuevo León. Y ahora platiquemos del Atlante femenil. ¿Qué pasó? Tenemos el comunicado, creo.
3: Destituyeron a su director técnico. Estaba al frente del equipo Morales, Nicolás Morales, sí. Pero en el último partido, cuando se midieron a Querétaro, hubo par de comentarios que no gustaron demasiado, más allá de gustar o no, que para el criterio de algún sector y también del Atlante fueron incorrectos, por eso también toman la decisión de cesar a Nicolás Morales del equipo de Atlante, este entrenador que ya venía también en este proceso cuando era Mazatlán, estuvo al frente del Mazatlán femenil, ahora del Atlante femenil. Entonces todo este periodo en el que generó también polémica, por supuesto, claro, es que prefieren darle las gracias al entrenador de Atlante femenil, a Nico Morales.
2: Si alguien no se alinea con tus valores, con tus ideas, vámonos, ¿no?
3: Claro,
2: no,
3: y también con comentarios acaso desafortunados que da. Sí. Y bueno, finalmente, de acuerdo a lo que dices, si alguien no se alinea a lo que tú quieres profesar, bueno, es mejor dividir caminos.
2: Totalmente de acuerdo. Así la situación en la Liga Mexicana Femenil, con el Atlante específicamente. Y ahora el Real Madrid, piden que Tebas se vaya. Lo de Tebas lo platicábamos hoy en la tarde. De verdad, es ridículo. Sí. O sea, no puede salir el presidente de la Liga a hablar así de un equipo, ¿no?
3: Sí, y es que...
2: Tú eres madridista, defiende a tu equipo, David.
3: No, es que es lo que es, Stevie. Al final, los dos creo que quedan mal, los dos entes. Tanto el Real Madrid y Javier Tebas, tanto el presidente como el club, porque uno cae en el juego del otro y se siguen enfrascando, y justo lo comentábamos en la tarde, esto va a ser hasta que puedan seguir estirando la liga, en algún momento se va a romper y no va a dar para más y van a terminar las cosas mal. De por sí esto ya no ha estado fluyendo de forma correcta, sobre todo entre el Madrid y Tebas, pero de por medio han estado decisiones y también declaraciones hacia otros equipos y de parte de otros clubes también, que hacen que el fútbol español entre en polémica cada tanto, y sobre todo en polémica arbitral. Y es que los errores, cada que hay un error, ya sea a favor o en contra de un equipo, van directo a señalarlo. ¿Al acaso no estamos tan ajenos de lo que ha sucedido esto en España y acá en México? De repente también cuando va mucho a señalar a un equipo que es perjudicado o beneficiado. Bueno, así está el tema en España ahora mismo.
2: Sí, el comunicado que lanza Javier Tebas, a ver, puntos importantes. Sostiene que el presidente de la liga no es dueño de la competición. Okay.
3: Es que el Real Madrid, justo en su comunicado, ponía eso. Ponía el Javier Tebas no es el dueño de la competición, tal cual. Hasta puso Javier Tebas, estoy de acuerdo en esto con el Madrid.
2: Bueno, que lo demuestre el señor Javier Tebas. Afirma que representar a todos los clubes exige defender la igualdad y la equidad. Eso es real. Rechaza la narrativa de una persecución arbitral contra el Real Madrid. Okay. Señala que convertir cada prejuicio arbitral en prueba de persecución daña la confianza y la imagen del fútbol español, entre otros puntos. Bueno, qué cosa, una historia que no terminará pronto con el conjunto merengue y lo que sucede con Javier Tebas. Por último, Mbappé pudo llegar a Liverpool.
3: Sí, sí. Lo que también sorprende es que
2: no su sueño siempre fue el Madrid.
3: Sí, sí, lo que también decía en la declaración Kylian Mbappé es que su mamá es muy fan de Jürgen Klopp. Tiene algún crush con el director técnico alemán. Y aparte era un equipazo. Era un equipazo, sí. Ese equipo de Liverpool seguramente lo sondeó. Y es que es la época en la que también el Liverpool podía abrir la chequera. Podía abrir la chequera y como se diera, podía llevar jugadores. Por ahí estaba Kylian Mbappé. Pero evidentemente llega al Real Madrid y es donde ahora está buscando el Balón de Oro. También es una realidad.
2: ¿Lo ganará? ¿O le aplicarán un Vinicius Junior?
3: Es que...
2: Ah, ¿no? ¿Tú crees que no? ¿Quién? ¿Lamine Yamal?
3: Kylian Mbappé creo que está... No ha estado tan cercano a ser el Balón de Oro.
2: Fue el máximo goleador de la Liga. Uh-huh. ¿Del Mundial?
3: Bueno, y en historia de Copas del Mundo.
2: Bueno, no lo merece. No sé.
3: A ver, al final siempre va a estar la polémica en un tipo de...
2: Es que tú eres muy yamalista, eres mucho Lamine Yamal, ¿verdad?
3: No. Yo, si soy de un jugador, es de Rodri Hernández.
2: De Rodri.
3: Si soy de un jugador, es de Rodri Hernández.
2: ¿Se lo volverías a dar a Rodri el Balón de Oro?
3: No, obviamente no, porque recién va llegando...
2: Fue un robo en su momento, era para Vinicius, ¿no?
3: No sé. Creo que era para Vinicius, un robo no creo... Igual que también fue una gran temporada de Rodri Hernández.
2: Se dice y no pasa nada. Fue un robo descarado.
3: No, a ver, creo que era para
2: el Balón de Oro. Ya no tiene prestigio. Es un trofeo absurdo, ridículo.
3: Pero ya lleva años.
2: Ahí se confirmó que fue un robo. No pasa nada, David. Admítelo.
3: No, honestamente no creo que haya sido un robo. Pero lo de Rodrigo Hernández también fue maravilloso.
2: Mundial fue muy bueno.
3: Pero entiendo también el punto y creo que podría haber sido para Vinicius ese Balón de Oro.
2: Bueno, está entre hoy en día está entre Yamal y Mbappé, ¿no? No hay más.
3: Sí, seguro. Tema de participación en Mundial y de qué tanto brillaron ha privado a otros nombres de poder estar en la contienda.
2: Entiendo, a ver, Yamal fue campeón del mundo, pero ¿quién brilló más en el Mundial, Yamal o Mbappé?
3: No, sí, pero a lo que voy es que el tema mundialista siempre es factor de no meter a nombres como Vicha Kvaratskhelia, por ejemplo.
2: Claro, claro. En año mundialista cambia mucho la situación. Claro. Bueno, ahí la información, David, gracias.
3: Gracias, Tille, buenas noches.
2: Ahí está David Fragoso con todos los detalles del fútbol internacional. Y ahora vamos a hablar del rey de los deportes del béisbol, porque estamos en la última semana de las grandes ligas, de la temporada regular, por supuesto. Y para platicar al respecto, ya está en el estudio el buen Juan Pablo Royce. Mi querido Juanpa. A ver, ¿qué canción elegiste?
5: Ah, es un momento épico en postemporada cuando los Phillies estaban enfrentando a los Marlins y llegó Bryson Stott al plato. Con casa llena, acaban de cambiar el pitcher y Bryson Stott agarró. Primera pichada y toma la jardín derecho, le dieron la vuelta y ganaron la serie contra Miami y después llegaron a la serie mundial. Una muy buena canción, además. Hablando de los Phillies, Esteban, qué gusto saludarte.
2: Y con historia, además, claro. Muy bien.
5: Qué gusto saludarte, Esteban, a toda la gente que nos acompaña a través de Noticias As Claro. Tenemos
2: primero
5: que hablar
2: déjame decir, de MLB. Juanpa. Que hay que ponernos la medalla porque sí dijimos al inicio de la temporada, fallamos en algunos pronósticos, sí. Lo reconozco. Pero sí dijimos que la división de la americana iba a ser una locura, ¿eh? Sí. Y dicho y hecho.
5: Sí, hoy se definió. Sí. Se definió con Tampa Bay campeón de la división. Le ganaron a los Yankees. Los Yankees necesitaban ganar todos los partidos. Mm-hmm. Prácticamente un milagro. Estaban a 5 de ventaja porque hoy jugaron dos partidos. Un partido que tenían pendiente. Y necesitaban ganar todo lo que faltaba y que Tampa Bay perdiera todo lo que faltaba. Tampa Bay termina ganando el segundo de esta doble cartelera que tuvieron hoy. Y con eso el equipo de Jonathan Aranda termina conquistando la Liga Americana del Este. Y de esa división vamos a tener a tres equipos en la postemporada.
2: Tres, pero los otros dos no están eliminados.
5: No, o sea, es que...
2: No hay ni uno fuera. De hecho, los Blue Jays, digo, sí es muy complicado, ¿no? Por no decir imposible, pero muy, muy difícil que Blue Jays o los mismos Orioles se logren meter, porque están a 4 y 5 juegos de los White Sox. Además, los Astros están con 3 y medio para llegar a ser de estos rivales de comodín, perdón. Pero es impresionante lo que es esta división, ¿eh?
5: Sí, y ¿quién lo hubiera pensado a la mitad de la temporada cuando Toronto había perdido a Kirk? De repente Vladimir Guerrero no había pegado ningún home run en Rogers Center, que es casa de Toronto, y de repente ahorita están ahí y están a 4 juegos. Sería ya también una locura tener 4 de la misma división. No es imposible también, porque Chicago lo ha hecho muy bien y lo dijimos al principio, no esperábamos que fueran un equipo de playoffs. Pero sí dijimos, no van a ser tan malos como lo fueron la temporada pasada. No para darle un giro de 180 grados y meterse a playoffs, pero con las adiciones que agregaron, Munetaka Murakami, el más importante de ellos, ha sido la figura del equipo de Chicago. Extrañaban también en Chicago un buen equipo, porque, a ver, los Cubs, pues sí, lo han hecho muy bien, pero ganaron la Serie Mundial en el 2016 y ya, porque desde ahí no ha hecho nada los Cubs. Y los White Sox también tenían mucho tiempo de no ser protagonistas en la Liga Americana. Y ahí andan. Y la Liga Americana está bravísima.
2: Pero una realidad también, quitando a los Rays, los líderes de la Nacional, mucho más fuertes que los líderes de la Americana, ¿eh?
5: Sí, por mucho, ¿no? Atlanta, que ya ganó su división con 92 victorias. Los Brewers victorias.
2: Van a llegar a 100 triunfos.
5: Los Brewers, que ahí sí nos falló, porque dijimos, bueno,
2: yo
5: dije que Milwaukee no iba a ser tan buen equipo como lo fue la temporada pasada, y ahorita pintan para hacer prácticamente el mismo récord. Y los Dodgers tienen 96 victorias, están jugando ahorita contra los Padres, prácticamente ya para amarrar la...
2: Sí.
5: Bueno, ya tienen la división también, ¿no?
2: Sí, los Dodgers ya.
5: Ya las tres divisiones de la Nacional están divididas, decididas. Pero los Padres, que han dejado mucho que desear, están a 9 de distancia de los Dodgers, con 87 victorias. No pensaríamos que un equipo está... No se ha visto tan bien, más que nada, ¿no? Porque los Padres no ha sido ese equipo que se pide de ellos.
2: No, le falta todavía un poco. Vamos a ver, en la postemporada pueden cambiar mucho las cosas. En la Nacional no se van a mover las cosas, ¿no? A ver, Brewers, Dodgers y Braves van a pasar, ya están como líderes, seguro. Y en Wild Card, Cubs, Padres y Phillies, por ahí los D-backs, que tienen una opción, pero la verdad es que es casi un sueño, ¿no? Sí. No va a pasar, o sea, está prácticamente definida. En la Americana también, o sea, los Astros tienen alguna opción, pero parece que se está definiendo ya el tema de la postemporada, ¿no?
5: Sí, los Astros, que la división de Houston, de Texas y de Seattle está peleada todavía, pero porque es la más mala de las grandes ligas, ¿no? Los Rangers tienen medio juego de ventaja, los Astros están jugando ahorita y están a punto de, ya casi ganan el partido contra Seattle.
2: O sea, para que la gente se dé una idea, los Orioles, que son quinto lugar en el este de la Americana, tienen marca de 76-81. Los Rangers, que son líderes en el oeste, tienen marca de 78-79. O sea, dos juegos de diferencia a los Orioles, que van a ser últimos de su división contra el líder de otra división.
5: Sí, y como así como van a pasar tres de la del este, en el oeste va a pasar uno, pero porque tiene que pasar porque tiene que ganar la división alguien. Pero ha sido en la Americana del Oeste ha sido muy mala temporada en general de todos. Seattle estuvo ahí en el campeonato de conferencia, cerca de llegar a la Serie Mundial por primera vez en su historia, y ahorita han perdido 83 partidos y es prácticamente el mismo equipo.
2: Una locura, o sea, cómo se cayeron algunos equipos en esta temporada. Sí. A ver, los Rangers tienen peor marca que los tres comodines que van a avanzar en la Liga Americana, ¿no? Entonces, y por supuesto termina sorprendiendo, porque de los Astros siempre estábamos acostumbrados a que era un equipo que rebasaba los 90 triunfos en una temporada, y esta campaña otra historia se ha contado, ¿eh?
5: No, y desde la pasada, ¿no? Tuvieron una seguidilla que o estaban en la Serie Mundial o estaban en los Juegos de Campeonato, y desde ese escándalo en donde los Astros se robaban las señales con los botes de basura, bueno, ganaron la Serie Mundial en el 2022, pero después en el 2023 perdieron la Serie de Campeonato con los Rangers, que después ganaron la Serie Mundial. En el 2024 pasaron a playoffs y perdieron la primera ronda, y el 2025 no pasaron a playoffs, y ahorita apunta que los Astros no van a estar en postemporada, a pesar de tener un gran equipo y de tener probablemente al MVP de la Liga Americana en Jordan Álvarez.
2: Totalmente impresionante en este sentido. No siempre la participación individual va a mejorar todo lo colectivo, pero bueno, este fin de semana terminan las cosas y ya hablaremos de la postemporada, que se va a poner sabrosa, ¿eh?
5: Sí, el domingo ya son los últimos partidos de la temporada de la MLB. Lo decíamos, los equipos que ya están clasificados, pero todavía falta mucho que definirse, sobre todo cuáles van a ser esos cruces en la serie de comodín. Pinta para ser una gran postemporada. O sea,
2: candidato
5: de la MLB.
2: Americana.
5: En la Americana, mundial. Creo que Tampa Bay está jugando, ¿sí?, muy bien, y me daría mucho gusto.
2: Y Nacional.
5: Te diría que los Dodgers,
2: pero
5: yo no lo veo tan bien. Lo que está haciendo Atlanta
2: y Milwaukee.
5: Milwaukee probablemente va a ganar el Cy Young, Jacob Mizorowski. Sí. Los Cubs también no los descarto con PCA, que puede ser el MVP.
2: Va a estar muy, muy bueno en la Nacional, sobre todo, ¿no? En la Americana, los del Este se van a dar con todo y los demás creo que van a dar mucho que desear. Muchas gracias, Juanpa, vámonos.
5: Esteban, gracias a ti, gracias a todos.
2: Gracias a toda la gente que nos acompañó. Yo soy Esteban Garrido y mañana nos volvemos a escuchar. Adiós.
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Ante la Asamblea de Naciones Unidas, Donald Trump acusa a México de ser el epicentro del narcotráfico y exige al gobierno de Claudia Sheinbaum tomar medidas. Un juez concede amparo a Ernesto Rufo para seguir su proceso por huachicol fiscal en prisión domiciliaria. Los diputados aprueban la reforma que prohíbe la doble nacionalidad para ser presidente de la República. El huracán Polo alcanza la categoría 5 en tiempo récord, amenaza las costas de México. Estados Unidos, Dinamarca y Groenlandia firman en la sede de la ONU un acuerdo de seguridad.

0: ¿qué tal? Muy buenas noches. Gusto en saludarles. Este martes inició en Nueva York la 81 Asamblea General de la Organización de las Naciones Unidas, con la participación de líderes y representantes de los 193 estados miembros. Durante su intervención, Donald Trump, presidente de Estados Unidos, acusó a México de ser el epicentro del narcotráfico y exigió al gobierno de Claudia Sheinbaum recuperar el control de su territorio. Sin embargo, Trump dijo que se enorgullece de tener una buena relación con el gobierno mexicano. José López Zamorano, corresponsal en Washington, tiene más información.
1: Con una evaluación de claroscuros, el presidente Donald Trump sostuvo en Naciones Unidas que México es el epicentro de la violencia de los cárteles y que resulta inaceptable para Estados Unidos compartir una frontera de 2.000 millas con un territorio controlado por cárteles enemigos, aunque reconoció grandes avances en la relación bilateral. En el marco de la sesión plenaria de la 81 Asamblea General de la ONU, el presidente estadounidense sostuvo que los cárteles de las drogas son el Estado Islámico del hemisferio occidental e hizo un llamado a que México recupere el control de su territorio de manos de los enemigos de la humanidad.
2: Mexico is the epicenter of the cartel violence, unfortunately. It's unacceptable for the United States to share a 2,000-mile border with a territory controlled by enemy cartels.
1: Sin embargo, más adelante, con un tono más positivo, señaló:
2: Coming to Mexico, I'm very proud to tell you we have a very good relationship with the Mexican government. We've made great strides, very great strides with Mexico. They don't want the cartels.
1: Antes, en otra parte de su mensaje, Trump había señalado que los cárteles de las drogas eran el equivalente del Estado Islámico en el hemisferio y recordó que durante su segunda administración se ha designado a varios de esos grupos como organizaciones terroristas foráneas.
2: They're enemies at war with civilization, using murder, rape, torture and extortion as instruments of terror. Like ISIS, they should be killed, exiled or detained as enemy combatants without the possibility of release, which is what we're doing.
1: En un evento paralelo, ante jefes de Estado de Gobierno del programa Escudo de las Américas, Trump pidió a los países miembros que designen formalmente a los narcoterroristas como amenazas comunes a la estabilidad y que apliquen sanciones aplastantes contra las 24 organizaciones terroristas extranjeras designadas por su gobierno. Con Ortega a las 10 desde Washington, José López Zamorano.
0: El Departamento del Tesoro de Estados Unidos reveló la estructura que, según sus investigaciones, estaría detrás de una red de robo y contrabando de combustible vinculada al cártel Jalisco Nueva Generación. Al frente aparece Iván Casarín Molina, alias El Tanque, junto con otras personas señaladas dentro del organigrama de la delincuencia contra gasolineras. Dicha red habría utilizado gasolineras en Jalisco, Michoacán y Veracruz para colocar combustible obtenido ilegalmente y generar recursos mediante su comercialización. El Departamento del Tesoro también señaló el uso de familiares, parejas y colaboradores como prestanombres para registrar algunos negocios. La presidenta Sheinbaum dijo que en lo que va de su sexenio se han detenido a más de 2.000 personas relacionadas con el delito de huachicol fiscal.
3: Fíjense, de octubre de 2024 a septiembre de 2026, la Fiscalía General de la República ha detenido 2.654 personas por el delito de ilegalidades relacionadas con combustible.
0: Un juez federal concedió un amparo a Ernesto Rufo, exgobernador de Baja California, para que se inicie el procedimiento mediante el cual busca continuar su proceso por huachicol fiscal y delincuencia organizada bajo prisión domiciliaria. Ernesto Rufo fue detenido el pasado 17 de julio en Ensenada, Baja California. Más información con Eduardo Pérez Albores.
4: Guadalupe Acosta Naranjo, presidente del partido Somos, y Verónica Rufo Sánchez ingresaron este martes al penal federal del Altiplano para visitar al exgobernador de Baja California, Ernesto Rufo Appel.
5: El huachicol no se pudiera hacer sin la participación del Estado mexicano. Huachicol es los que tienen las aduanas, los que tienen la Guardia Nacional, los que manejan los ferrocarriles, los que tienen a Pemex, los que tienen el SAT.
4: Comentó que en distintos estados de la República ya se conformaron comités de respaldo al exgobernador. Señaló directamente que las redes de contrabando de combustible operan desde el partido en el poder.
5: Entonces andan diciendo al ladrón cuando... A ver, es un absurdo que Rufo esté preso y Rocha esté libre. Para ponerlo en pocas palabras. Rocha está libre y protegido y Rufo está preso.
4: Verónica Rufo, hija del exgobernador, informó que la defensa de su padre solicitó desde el jueves pasado una audiencia para pedir la modificación de la medida cautelar. Sin embargo, hasta este martes, las autoridades judiciales siguen sin asignar una fecha para la revisión. Más tarde, un juez federal concedió al exgobernador de Baja California la suspensión definitiva contra la resolución que le había negado cumplir en su domicilio la medida cautelar de prisión preventiva. Su hija, al salir del altiplano, se mostró sorprendida de la decisión.
6: Acaban de dar esa noticia, yo no desconozco eso, me lo acaban de comentar. Mi papá está bien.
4: Ernesto Rufo Appel fue detenido el pasado 16 de julio en Ensenada y posteriormente vinculado a proceso el 23 de julio por su probable participación en delitos de delincuencia organizada y contrabando, esto dentro de una investigación relacionada con la importación irregular de hidrocarburos. Con Ortega, a las 10, Eduardo Pérez Albores.
0: Raquel Buenrostro, secretaria anticorrupción, informó que en los 2 años de gobierno de Claudia Sheinbaum, 53 servidores públicos fueron vinculados a proceso por incurrir en algún delito derivado de actos de corrupción. Más información con Angélica Guerrero.
7: Con mayores prácticas preventivas, la Secretaría Anticorrupción y Buen Gobierno alcanzó un ahorro de más de 83 mil millones de pesos en lo que va del sexenio. Así lo aseguró la titular de la dependencia, Raquel Buenrostro, al destacar que se ha aplicado mayor atención en las compras, contratos, reestructuración administrativa y la aplicación de sanciones.
8: En estos 2 años de gobierno, la Secretaría ha logrado participar para generar ahorros de prevención de casi 84 mil millones de pesos.
7: Expuso que en lo que va de la presente administración se han sancionado a más de 4.000 servidores públicos por malas prácticas. Detalló que se han presentado 517 denuncias contra servidores públicos, de los cuales 53 han sido vinculados a proceso por actos de corrupción.
8: ¿Cuáles son los principales delitos que observamos cuando nosotros mandamos las denuncias a la Fiscalía? Enriquecimiento ilícito, uso ilícito de atribuciones y facultades, operaciones con recursos de procedencia ilícita, fraude, ejercicio ilícito del servicio público y peculado.
7: La presidenta Claudia Sheinbaum negó que se proteja a servidores públicos responsables de incidentes en obras como la línea 12 del metro, el Tren Maya y el interoceánico.
9: No, sí se actúa. En el caso de la línea 12 hubo un acuerdo reparatorio. En el caso del interoceánico hay personas detenidas porque la causa fue velocidad. En el caso del Tren Maya, ahí son fallas administrativas. No hay ninguna impunidad en ninguno de los casos.
7: Agregó que la Secretaría Anticorrupción y Buen Gobierno trabaja con el Tribunal Federal de Justicia Administrativa y con la Auditoría Superior de la Federación en leyes para enfrentar la corrupción. Con Ortega a las 10, Angélica Guerrero.
0: Ariadna Montiel, dirigente nacional de Morena, informó que el partido hará públicas las encuestas por las que se designó a los coordinadores de la defensa de la Cuarta Transformación rumbo a las elecciones de 2027. Sin embargo, dijo que los datos del proceso interno se darán a conocer hasta que terminen las presentaciones de todos los coordinadores. Más información con Eduardo Pérez Albores.
4: La dirigencia nacional de Morena defendió la solidez de su alianza con el Partido del Trabajo tras más de 30 años de historia compartida.
10: Para nosotros siempre habrá la convicción de seguir caminando juntos. Nosotros queremos que la coalición se mantenga, como lo he dicho aquí y en muchas ocasiones. Y bueno, mantenemos el diálogo y la convicción en ir juntos, respetando también su razonamiento, sus disertaciones y finalmente sus decisiones.
4: Con el objetivo de garantizar la transparencia en el proceso interno, Montiel anunció que el partido hará públicas las encuestas oficiales y los filtros telefónicos utilizados para definir a los coordinadores en los estados, evitando así opacidad en las designaciones.
10: Pero una vez que hagamos las presentaciones en su totalidad, los vamos a invitar para que les platiquen y para que las demos a conocer detalladamente una por una, para que ustedes tengan acceso a esta información.
4: La líder morenista criticó los viajes de los dirigentes del PAN y del PRI, Jorge Romero y Alejandro Moreno, a quienes acusó de buscar en el extranjero el respaldo que no tienen en territorio nacional.
10: Iniciando el proceso electoral, el PAN está buscando los votos casa por casa, pero en Europa, pues, como siempre, se les perdió la brújula y andan en otro lado.
4: Respecto al debate de supuestas boletas planchadas y las reglas de fiscalización, Morena sostuvo que acatará de forma estricta los lineamientos que determine el INE y el Tribunal Electoral. Con Ortega, a las 10, Eduardo Pérez Albores.
0: La bancada del Partido Verde en el Senado de la República pidió a Morena escuchar las inconformidades del Partido del Trabajo en el proceso que realiza para designar coordinadores estatales. Manuel Velasco, líder de la bancada del Partido Verde en el Senado, dijo que es muy importante que Morena transparente las encuestas ante la amenaza del Partido del Trabajo de ir solo en algunos estados en alianza rumbo a las elecciones del 2027. Manuel Velasco reconoció que la salida del PT podría provocar una derrota para Morena y para la alianza.
11: Lo que creo es que es importante que se respeten las encuestas, que exista transparencia en el tema de las encuestas y que quien, la mujer o el hombre que esté más posicionado, que sean los que encabecen los trabajos, que fue el acuerdo que se hizo desde un inicio. Evidentemente el PT es importante en muchos estados y en una elección nunca hay que ser soberbio. Los que hemos sido candidatos en distintas ocasiones, nunca puedes dar por hecho lo supuesto.
0: La Cámara de Diputados aprobó en lo general por mayoría calificada, 344 votos a favor, 116 en contra y una abstención, reformar los artículos 82, 116 y 122 de la Constitución para establecer que los candidatos a presidente de la República o a gobernador solo deben tener la nacionalidad mexicana, anulando la doble nacionalidad. Los legisladores continuarán con la presentación y discusión de los artículos reservados. La nueva disposición se aplicará a partir del proceso electoral de 2028 y no será aplicable a quienes se encuentren ejerciendo actualmente la presidencia de la República, una gubernatura o la jefatura de gobierno de la Ciudad de México. La presidenta Sheinbaum insistió en que ningún gobernador o presidente deba tener doble nacionalidad y cuestionó a los partidos políticos que están en contra de la iniciativa. En la mañanera, la presidenta reconoció que recibió una carta de mexicanos en Estados Unidos que están en desacuerdo con la medida.
9: Recibí una carta de unos paisanos que decían, oiga, ¿por qué está proponiendo que solamente tenga una nacionalidad el presidente? Y les contesté, porque por supuesto que son mexicanos quienes nacieron en Estados Unidos. El asunto aquí es que cuando vas a desempeñar un cargo tan importante como la representación del Estado mexicano y de la nación, ¿cuál es tu nacionalidad? No puedes tener dos banderas.
0: La Comisión de Quejas y Denuncias del INE avaló otorgar medidas cautelares a favor de Morena para que el PRI y su líder nacional, Alejandro Moreno, se abstengan de calificarlo como narcopartido. El INE ordenó eliminar publicaciones que se configuran como posible calumnia hacia Morena. la decisión de la Comisión de Quejas puede impugnarse ante el Tribunal Electoral. Manuel Añorbe, coordinador del PRI en el Senado, anunció que se impugnará la resolución del INE que ordena al PRI retirar publicaciones donde vincula a Morena con el crimen organizado. Manuel Añorbe acusó al INE de haberse convertido en un apéndice del gobierno y dijo que la resolución constituye un acto de censura.
12: No nos van a callar, lo vamos a seguir diciendo y lo vamos a seguir publicando. Por supuesto, que se llegue hasta donde se llegue. Vamos a decir las cosas como son. El involucramiento de la delincuencia organizada con altos funcionarios de Morena, vamos a impugnar. Para empezar, también tenemos derecho a la impugnación y lo que queremos son órganos imparciales de justicia electoral.
0: Más adelante, la Fiscalía General de la República impugna la suspensión otorgada a hermana de Emilio Lozoya por el caso Odebrecht. Y enseguida, el huracán Polo alcanza la categoría 5 en tiempo récord y amenaza las costas de México.

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0: El huracán Polo, que se encuentra en el Pacífico mexicano, en pocas horas cobró fuerza y alcanzó la categoría 5, la máxima, que lo convierte en un ciclón peligroso. Polo permanece estacionario al sur de los estados de Guerrero y Colima, con vientos máximos sostenidos de 285 kilómetros por hora y rachas de 350 kilómetros por hora. Se pronostican lluvias intensas en Colima, Michoacán, Guerrero, Oaxaca y lluvias muy fuertes en Jalisco. Según los pronósticos, no se estima que Polo toque tierra en territorio nacional. La Secretaría de Marina informó del cierre de puertos en el Pacífico mexicano debido al huracán Polo. La medida contempla restricciones para embarcaciones mayores y menores en distintos puntos de la costa del país. Para embarcaciones mayores permanecen cerrados los puertos de Acapulco y Zihuatanejo en Guerrero. En el caso de embarcaciones menores, el cierre contempla a Manzanillo en Colima, Acapulco, Puerto Marqués y Zihuatanejo en Guerrero y Lázaro Cárdenas en Michoacán. La Secretaría de la Defensa Nacional activó el plan de N3E en Jalisco, Colima y Guerrero, tras la intensificación de Polo a categoría 5. Elementos del Ejército Mexicano y de la Guardia Nacional fueron desplegados en las tres entidades con atención particular en Zihuatanejo de Azueta, Guerrero. El personal coordina las acciones preventivas con autoridades estatales y municipales. En Jalisco y Colima, el Ejército realiza recorridos de vigilancia, orientación a la ciudadanía y labores de limpieza y desasolve en sistemas de desagüe. También organiza al personal para una eventual fase de auxilio. En la mañanera, la presidenta Sheinbaum pidió a la población de Jalisco, Colima y Michoacán tomar precauciones. Explicó que aunque no se prevé que Polo toque tierra, sí se esperan fuertes lluvias.
1: Hasta el momento no se ve que vaya a entrar directamente a tierra. Entonces va a ir bordeando, es la información que tenemos, la costa. Y si hay alguna otra información, de inmediato se hará saber. Y a todos los que viven en estos estados, pues que estén muy atentos a la información de Protección Civil.
2: Al finalizar la jornada, el índice de precios y cotizaciones cerró al alza 1.45% hacia las 64.456.59 unidades, siendo la ganadora Grupo Aeroportuario del Centro con 3.99%. El FTSE Viva cerró con ganancias de 1.51% hacia las 1.307.55 unidades. En julio pasado, el comercio minorista de bienes y servicios en México registró su segunda contracción mensual consecutiva y moderó su ritmo de crecimiento en relación con 2025, informó el INEGI. De acuerdo con la encuesta mensual de empresas comerciales, en julio, las ventas minoristas se contrajeron 0.1% mensual tras registrar una contracción de 0.4% mes a mes en junio pasado. La entrada en vigor de aranceles europeos provocó una caída significativa en el tráfico y las ventas de Shein y Temu en Francia. La Unión Europea aplica un arancel de 3 euros a paquetes fuera del bloque con valor de hasta 150 euros. En Francia, la medida ya se refleja en las ventas. Entre junio y julio, Temu cayó 50%, AliExpress 37%, y Shein 15%. En el mercado del petróleo, la mezcla mexicana pierde y queda en los $96.83 por barril. En el mercado internacional, los precios del crudo retrocedieron. El West Texas Intermediate

0: Guterres aprovechó su último informe como secretario general para lanzar un mensaje sobre el estado del mundo. Guterres describió un panorama internacional marcado por el aumento de los conflictos armados, el debilitamiento de las instituciones internacionales, la aceleración de la crisis climática y el desarrollo vertiginoso de la inteligencia artificial.
1: One possibility is a world of fragmentation and transactionalism, a world of rising tensions and deepening mistrust, of fractured markets and weakened institutions, of shrinking cooperation and zero-sum calculations. And in many respects, that is the trajectory we are on today. But there is another path, a path towards networked multipolarity, a world built on interdependence and sustained by a dense web of economic, political, social and technological connections. A world in which multiple centers of influence coexist with a common framework of international law and shared rules.
0: Más tarde, Donald Trump, presidente de Estados Unidos, declaró que debe tomar una gran decisión sobre Irán. Llegar a un acuerdo que ponga fin a la guerra o aniquilar a la República Islámica. Trump dijo que su gobierno actuó militarmente para impedir que Irán obtuviera un arma nuclear.
2: I have a big decision to make. Will a deal be made with Iran that lets them rebuild and create a far greater country than it ever was before? Maybe one of the greatest in the Middle East or even the world? Or do I annihilate the Islamic Republic and do it quickly, never giving them a chance to kill and destroy people and countries again? Do I drive them into hell with no chance of survival and no hope of future greatness or generations? But I believe we'll make a deal right after the election. Because it doesn't make sense for them not to.
0: De forma paralela, Irán dijo que está dispuesto a reabrir el estrecho de Hormuz, por el que circula una cuarta parte del petróleo mundial, en un plazo de 7 días. La condición para hacerlo es que Estados Unidos reduzca la presión militar y levante el bloqueo sobre los puertos iraníes. La propuesta ya fue transmitida al gobierno de Trump a través de intermediarios y contempla también la reanudación de conversaciones entre ambos países con el objetivo de buscar una salida permanente a las hostilidades. Estados Unidos, Dinamarca y Groenlandia firmaron un acuerdo que otorga a Washington el permiso de construir 2 bases militares en la isla. David del Río, corresponsal en Europa, tiene más información.
3: Se firma el acuerdo de seguridad de Groenlandia. Finalmente, tras meses de tensiones, por las pretensiones de Trump de anexionarse Groenlandia, Estados Unidos y Dinamarca firmaron este martes un acuerdo de seguridad sobre la isla. La firma tuvo lugar en Nueva York, al margen de la Asamblea de la ONU, y en ella también participó el primer ministro de Groenlandia. Donald Trump, quien amenazó con invadir la isla, cuya soberanía es de Dinamarca, consideró que el pacto será beneficioso para las 3 partes.
4: This is tremendous for Europe and for the United States and for everybody and for Greenland. It's going to be incredible.
3: La primera ministra de Dinamarca, que enfrentó las ansias expansionistas de Trump, consideró también que el acuerdo es bueno para Groenlandia, Estados Unidos y Europa.
5: 75 years ago, we entered into an agreement about the defense of Greenland. Today we are signing an even bigger and better agreement, a deal that can last forever. This deal is good for the United States, it's good for Greenland, for Denmark, for the NATO alliance, and therefore also good for Europe.
3: El primer ministro de Groenlandia estimó que el acuerdo reforzará la seguridad de Groenlandia, de Estados Unidos y del Ártico.
6: This agreement is historical. And it is about taking shared responsibility for a secure America, a secure Greenland, with mutual respect and a peaceful Arctic. This is a win-win-win agreement.
3: Todavía no.

0: Se conocen en detalle todas las cláusulas del acuerdo, pero sí se sabe que el pacto le otorga a Estados Unidos el derecho a una presencia permanente en Groenlandia y a ampliar sus bases militares en la isla, la más grande del mundo, que seguirá siendo de soberanía danesa. Trump anunció que Estados Unidos instalará dos grandes bases militares inmediatamente. Con Ortega Las 10 informó desde Europa David del Río.
1: Más adelante, la presidenta Sheinbaum confirma una investigación por la muerte de 5 bebés en Durango. Y enseguida, David Saucedo, consultor en seguridad y crimen organizado, habla de las declaraciones de Donald Trump ante la ONU.

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0: esta noche en voz alta, Enrique Quintana. Enrique, bienvenido, buenas noches.
1: Muy buenas noches, Guillermo. Buenas noches a toda la audiencia. El día de hoy, el INEGI dio a conocer su llamada encuesta intercensal, que en realidad es un pequeño censo de población y vivienda como el que se hace cada 10 años, solo que este es entre los dos censos con una cobertura muy amplia que nos refleja parte de la realidad demográfica y habitacional del país. Y hay algunos hallazgos interesantes, Guillermo. Por un lado, descubrimos que la población creció menos en el quinquenio de 2020 a 2025. La tasa promedio anual fue apenas de 0.7%, la más baja desde que hay registros de población por parte de el INEGI. Esto pareciera ser una noticia positiva en la medida que se va atenuando la demanda de bienes y servicios producidos por una población creciente. Sin embargo, tiene algunos ángulos que deben verse con más detalle y con más cuidado. El caso más notorio es el del envejecimiento poblacional. La edad promedio en México es ya de 32 años, cuando apenas hace 5 años era de 29, es decir, en un quinquenio brincamos 3 años, cuando en los 5 años anteriores había sido un salto mucho más modesto. Esto es reflejo del envejecimiento que va a implicar que en el futuro la demanda de atención por parte de los adultos mayores sea creciente. Y también esto va a limitar y va a ponerle un dique al llamado bono demográfico, que es el hecho de que haya muchas personas en edad laboral. Así que unos datos positivos, otros no tantos en este hallazgo que hace el INEGI en esta encuesta intercensal. Muy buenas noches, Guillermo. Buenas noches a toda la audiencia.
0: Saludo con gusto a David Saucedo, consultor en seguridad y crimen organizado. Muchas gracias por estar con nosotros.
2: Al contrario, Memo, gracias por la invitación.
0: David Saucedo, Donald Trump elevó el tono hacia México y lo hizo ante la Asamblea General de Naciones Unidas. Dijo que México es el epicentro del narcotráfico y exigió al gobierno mexicano recuperar el control de su territorio. ¿Cuáles son los alcances de esta declaración?
2: Me parece que en primer término Donald Trump, así como lo hace la presidenta Claudia Sheinbaum en México, Donald Trump le habla a su propio electorado. De acuerdo con todas las encuestas disponibles, su partido, el Partido Republicano, y él mismo tienen un descenso notable en los niveles de aprobación, esto de cara a la elección en noviembre próximo, en donde están urgidos de entregar trofeos al electorado republicano en los compromisos a los que llegaron con ellos, contener la migración ilegal, corregir el déficit comercial, disminuir el tráfico de drogas de México hacia los Estados Unidos y temas de economía doméstica. De estos 4 temas, México está cuando menos en 3: migración, seguridad y déficit comercial. Desde luego que Donald Trump también utiliza a la ONU para legitimar lo que seguramente será una nueva embestida de Washington en contra del gobierno de México por no avanzar en la detención de narcopolíticos que están siendo investigados en los Estados Unidos. Algunos de ellos ya fueron señalados directamente con órdenes de captura con fines de extradición, ante lo cual el gobierno de México, la presidenta Claudia Sheinbaum, se ha resistido de manera reiterada. Así que es de suponer que, así como en su momento los norteamericanos exigieron la detención de altos jefes criminales, ahora estarán lanzando una cacería para capturar a políticos, narcopolíticos mexicanos, muchos de ellos del Partido del Poder, de Morena, que siguen ocupando posiciones desde las cuales respaldan a los grandes grupos de macrocriminalidad en México: Cártel de Sinaloa, Cártel Jalisco y Familia Michoacán.
0: Entendiendo lo que explicas, David Saucedo, subrayo el foro en el que Donald Trump hizo este señalamiento. La Asamblea General de Naciones Unidas donde además dijo que es inaceptable que Estados Unidos comparta una frontera de 3.200 kilómetros con un territorio controlado por cárteles enemigos, o sea, México. No recuerdo haber escuchado nunca en ese foro una denuncia igual contra México hecha por un presidente de Estados Unidos con elecciones o sin elecciones. ¿Qué sigue o qué podría seguir después de esto?
2: En primer término, hay que subrayar la postura de brazos caídos del secretario de Relaciones Exteriores, que estaba presente en la misma sesión en la que Donald Trump hizo estos señalamientos y en donde no hubo una respuesta puntual del gobierno de México a esta diatriba. Me parece que tuvo un desempeño por debajo de la expectativa. Muchos teníamos la percepción de que la juventud del actual secretario de Relaciones Exteriores no estaba reñida con la posibilidad de que tuviera una capacidad de defensa de los intereses de México, pero este desempeño que tuvo durante la sesión en la que Donald Trump lanzó una serie de señalamientos muy puntuales en contra de México deja mucho que desear. Me parece que en todo caso Donald Trump está preparando el terreno desde el punto de vista mediático en un foro internacional de este nivel para obtener la legitimidad que le permita lanzar nuevamente su iniciativa hemisférica de escudo de las Américas. Desde hace tiempo, el gobierno norteamericano está insistiendo en la utilización de tropas para combatir a los cárteles en México, lanzando ataques de fuerza letal para destruir narcolaboratorios, para atacar a narcotraficantes, algo que, por supuesto, el gobierno de México ha rechazado, no de ahora, sino desde hace muchos sexenios. Ante esta perspectiva, el gobierno mexicano ha rechazado cualquier posibilidad de que tropas norteamericanas combatan en territorio mexicano, no solo por un tema de nacionalismo, sino por la segura respuesta que tendrían los cárteles de la droga ante tropas americanas que estén combatiéndoles en territorio mexicano. Seguramente habría actos de respuesta, actos de narcoterrorismo, como los que ya ha empezado a haber y que hubo en la época, en los años 90, en Colombia, en los combates contra los viejos cárteles de aquella época, el cártel de Cali, el cártel de Medellín y el cártel de Valle del Norte.
0: Quiero subrayar algo que has referido, David Saucedo. Ahí presente en la Asamblea General de la ONU, mientras Donald Trump te decía todo esto sobre México, estaba el secretario de Relaciones Exteriores de México, Roberto Velasco. Estaba el subsecretario para Asuntos Multilaterales y Derechos Humanos, Enrique Javier Ochoa Martínez. Estaba la representante permanente alterna de México ante la ONU, Jennifer Feller Enríquez. Y estaba Héctor Vasconcelos, representante permanente de México ante la ONU. Nadie dijo nada. Nadie respondió. No se levantaron y se salieron del salón. No hubo una sola reacción al discurso dado por Donald Trump. Hay que subrayarlo, porque además el canciller habló después y no dijo ni pío respecto a lo que había dicho previamente Donald Trump. No conocemos la reacción del gobierno mexicano a este discurso, seguramente la conoceremos mañana en la mañanera, pero te pregunto, ¿alcanza el discurso de la no intervención y de la defensa de la soberanía de la presidenta Sheinbaum para contener a Donald Trump?
2: Hay quienes pensamos que el gobierno de México tendría que asumir una postura más aguerrida. Por ejemplo, actualmente el gobierno canadiense está trenzado con el gobierno de los Estados Unidos en una abierta guerra comercial que apenas comienza, en efecto. Hay algunas voces en México que le piden a la presidenta Claudia Sheinbaum que analice la posibilidad de sumarse a los canadienses en este enfrentamiento que ya tomaron la determinación ellos de tener con Donald Trump. Por supuesto que se estima que no va a haber una guerra comercial prolongada, pero es una manera de mandarle un mensaje a Donald Trump de que no se van a aceptar de manera permanente sus chantajes. Hay quienes también advierten que pudiera solicitarse a los norteamericanos, cuando hay este tipo de señalamientos tan ásperos, pedir el retiro de agentes de la DEA o del FBI. Por supuesto que esto provocaría un enfrentamiento directo con Donald Trump, pero elevaría el nivel de debate. No se puede dar una colaboración en términos de amenaza y sobre todo con este tipo de señalamientos que pudieran ser inexactos o precisos. El problema es que en un ámbito, en un esquema de colaboración, se entiende que ambas partes tienen que dejar de lado las acusaciones y concentrarse en las coincidencias. Entonces, me parece que en efecto, el día de mañana la presidenta Claudia Sheinbaum se va a envolver a la bandera, un recurso al que normalmente utilizan los presidentes de México y que le ha reportado buenos resultados en materia de opinión pública e imagen.
0: Déjame preguntarte, David Saucedo, ¿está haciendo el gobierno mexicano lo necesario o tendría que hacer algo más en materia de seguridad ante lo que denuncia el presidente de los Estados Unidos?
2: Yo considero que el gobierno de la 4T actualmente encabezado por Claudia Sheinbaum, ellos mismos debieron haber iniciado la limpia de la casa, es decir, la detención de todos los principales alcaldes, legisladores, narcogobernadores que han tejido alianzas con los grupos de crimen organizado. En algún momento los norteamericanos iban a exigir que se realizara esta labor. Era mejor que la propia presidenta Claudia Sheinbaum iniciara una purga de la élite política morenista que se ha conectado orgánicamente con el crimen organizado. De no hacerlo ella en directo, iban a venir los norteamericanos a presionar en este mismo sentido. También entiendo, no justifico, pero entiendo a la presidenta Claudia Sheinbaum. Para ella es muy complicado procesar, carcelar, en su caso extraditar, a narcogobernadores que son sus operadores políticos para la elección del próximo año. Estamos hablando de Marina del Pilar Ávila, de Baja California, Alfredo Ramírez Bedoya, de Michoacán, Américo Villarreal, de Tamaulipas, muy probablemente Mario Delgado, secretario de Educación en el gabinete de Claudia Sheinbaum. Todos ellos son personajes políticos que son operadores natos y se necesitan para el siguiente proceso electoral. Pero si la propia presidenta Claudia Sheinbaum hubiera hecho la tarea de empezar a combatir a la narcopolítica en México, quizá se habría frenado un poco a Donald Trump, y ellos ahora que decían hacerlo, en virtud de que el gobierno mexicano parece atado de manos y no muy dispuesto a combatir a la narcopolítica en México.
0: ¿Es cierto que ha habido múltiples detenciones, decomisos y destrucción de laboratorios, pero Estados Unidos pide más? ¿Quiere encarcelar y castigar a los políticos que protegen a los cárteles de las drogas, a los narcopolíticos? México se ha negado hasta ahora a proceder contra quienes ha habido acusaciones como Rubén Rocha Moya. ¿Hasta dónde podrá el gobierno mexicano resistirse a esta exigencia de la Casa Blanca?
2: Me parece que los norteamericanos se habían tardado. Era evidente que la detención de personajes como el Mayo Zambada, el Chapo Guzmán y toda la larga lista de narcotraficantes que han sido capturados y extraditados a los Estados Unidos no ha detenido como tal la producción, transporte y comercialización de drogas ilícitas de México hacia los Estados Unidos, de la misma manera que no sucedió cuando se dio la desarticulación del cártel de Cali, del cártel de Medellín, los viejos cárteles colombianos. Siempre habrá alguien que reemplace a los liderazgos del narcotráfico. Es necesario entonces desmantelar el aparato económico empresarial dedicado al blanqueo de capitales, el anillo de protección político, policial, militar que blinda a los cárteles e incluso desarticular la base social de apoyo de los grupos de narcotráfico en México. Eso es lo que percibo los norteamericanos están haciendo de manera integral. Por eso las filtraciones acerca de las actividades ilícitas de Vector, la empresa de Alfonso Romo que se dedicaba al blanqueo de capitales. Por eso los señalamientos en contra de Rubén Rocha Moya e integrantes de su gabinete que blindaban política y policialmente al cártel de Sinaloa en dicho estado. De igual manera, ha habido algunas sentencias en contra de algunos cantantes, grupos musicales que componen y difunden los así llamados narcocorridos en Estados Unidos. Entonces, tenemos una embestida general de Estados Unidos en contra de los pilares del narcotráfico en México. Creo que el gobierno de Claudia Sheinbaum tendría que entender justamente esta nueva lógica del gobierno norteamericano. En el pasado, las acusaciones en contra de políticos de alto nivel de México por vínculos delictivos era únicamente para obtener ventajas en materia comercial migratoria. Era una especie de carta que tenían debajo de la manga para obtener más concesiones en distintos ámbitos, pero ahora no. Donald Trump sí está poniendo en el centro de la relación bilateral el desmantelamiento de los cárteles, y creo que eso es lo que no terminó de comprender el gobierno de Claudia Sheinbaum. Donald Trump no va a detenerse. Es posible que, si se mantiene esta negativa, proceda a operaciones unilaterales de captura, como lo hizo el FBI con el Mayo Zambada, o como se hizo en Caracas con Nicolás Maduro. Entonces, me parece que el gobierno de Claudia Sheinbaum tiene que llegar a un acuerdo con el gobierno de los Estados Unidos para avanzar en esta vertiente, el desmantelamiento de la estructura de la narcopolítica en México.
0: Las declaraciones y los señalamientos han ido escalando. El secretario Marco Rubio, el subsecretario Christopher Landó, el director de la DEA, Terry Cole, y ahora nuevamente Donald Trump en la ONU con señalamientos duros hacia México. Te pregunto, ¿podría ocurrir una acción inesperada del gobierno de Estados Unidos después de tantas advertencias?
2: Ahora lo veo posible y también probable. Me parece que los norteamericanos están buscando la coyuntura para empezar a realizar estas detenciones. También pueden hacer capturas en terceros países. Es algo que quizá también están explorando. Por supuesto que pueden avanzar con el congelamiento de cuentas bancarias y propiedades. A los políticos mexicanos gustan mucho de tener propiedades en Estados Unidos, Nueva York, en Los Ángeles, en Miami. También pueden caminar por esa vertiente. Desde luego que pueden también realizar otro tipo de maniobras, más aranceles, el cierre de consulados, la cancelación en la emisión de visas. Es un abanico enorme el que tienen los norteamericanos para presionar al gobierno de Claudia Sheinbaum para que inicie con la detención de políticos mexicanos vinculados con el narco. Yo sí veo factible, probable, que en algún momento los duros del gabinete de Donald Trump, los halcones, le planteen la posibilidad de realizar capturas in situ, es decir, operativos con grupos de élite de las Fuerzas Armadas norteamericanas para la detención de narcopolíticos mexicanos en territorio mexicano.
0: Pues con esto nos quedamos, David Saucedo, consultor en seguridad y crimen organizado. Muchas gracias por estar aquí.
2: Gracias a ti, Memo. Te mando un fuerte abrazo.
0: Hasta pronto, David. Muchas gracias. Enseguida, Marco Rubio defiende el veto de Donald Trump a CNN, Político y MS Now.
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0: Autoridades federales reportaron la detención de Jesús Antonio N., alias El Peli, integrante de un grupo de sicarios de la facción de Los Chapitos en Mazatlán, Sinaloa. La Fiscalía General de la República impugnó la suspensión definitiva que un juez federal le concedió a Hilda Susana Lozoya Austin para evitar una posible orden de aprehensión relacionada con el caso Odebrecht. Jubilados de confianza de Pemex, Comisión Federal de Electricidad y de la Banca de Desarrollo realizaron un mitin a las afueras del Senado. Entregaron una iniciativa ciudadana para eliminar la retroactividad de la reforma al artículo 127 constitucional que limita las pensiones. 5 bebés recién nacidos murieron en un periodo de 4 días en la unidad de cuidados intensivos neonatales del Hospital General de Zona número 1 del IMSS en Durango. La presidenta Sheinbaum dijo que ya se investiga la muerte de los bebés y Zoe Robledo atiende el caso. México registró una población de más de 130 millones de personas, según la encuesta Intercensal 2025 del INEGI. Según el reporte, se marca una tendencia a que el país envejece. Con esta cifra, México se ubicó en el lugar número 11 a nivel mundial entre los países más poblados. La Secretaría de Educación Pública publicó en el Diario Oficial de la Federación el acuerdo para restringir el uso de celulares, dispositivos inteligentes y equipos electrónicos personales en las escuelas. Abelardo de la Espriella, presidente de Colombia, ordenó la militarización de la ciudad de Santa Marta en medio de una ola de violencia con ataques a comerciantes y vehículos incendiados tras operativos contra un grupo de narcotraficantes. Más de 2 toneladas de cocaína fueron incautadas a bordo de un velero interceptado a unas 400 millas náuticas de la costa española, informó la aduana francesa. Marco Rubio, secretario de Estado de Estados Unidos, defendió la decisión del presidente Donald Trump de prohibir la entrada a la Casa Blanca a CNN, MS Now y Político. Argumentó que el gobierno no acosa a los medios con los que está en desacuerdo ni tratando de cerrarlos. En su visita de 4 días a Francia, que comienza el viernes, el Papa León XIV se reunirá en privado con 7 sobrevivientes de abusos sexuales cometidos por sacerdotes. Con Ortega a las 10, Tamara Moreno.
1: Muchas gracias por estar con nosotros esta noche. Le espero también mañana en punto de las 10. No se duerma.
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3: Un bordado tradicional es historia, trabajo y memoria colectiva. Pero hoy en día se enfrenta a la producción industrial y a la falta de información en el mercado. ¿Es posible usar la tecnología a favor de las artesanas y los artesanos? Si quieres saber cómo la inteligencia artificial puede ayudar a la defensa de un bordado tradicional, quédate en Revista del Consumidor Radio.
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3: ¿Llegas con cansancio y tienes poco tiempo para cocinar? ¿Se te antojó una sopa calientita, lista en unos minutos?
2: Las sopas instantáneas pueden parecer una solución práctica, rápida y económica. Por eso hay quienes las tienen en sus despensas.
3: Pero, ¿qué estamos llevando a nuestra mesa cuando elegimos una?
2: Para saberlo, en el laboratorio de Profeco se analizaron 33 sopas instantáneas y se revisó desde su información comercial hasta su aporte nutrimental. ¿Qué revisamos?
3: Primero, revisamos que la información comercial esté completa.
2: Verificamos que las sopas incluyeran los requisitos de etiquetado como denominación, responsable del producto, contenido neto, lista de ingredientes, alérgenos, instrucciones de uso, lote y fecha de caducidad o consumo preferente.
3: También revisamos que, si es el caso, los productos exhiban los sellos de advertencia de exceso de algún componente crítico para la salud.
2: Por cada 100 gramos de producto se determinó la cantidad de proteína, grasa, carbohidratos, agua y aporte energético.
3: Una prueba fundamental: determinar el contenido de sodio. Esto, debido a que su ingesta debe ser controlada para prevenir riesgos en la salud cardiovascular.
2: ¿Qué encontramos?
3: Todas las sopas analizadas tienen al menos dos sellos negros de advertencia. Uno por exceso de grasas saturadas y otro por exceso de sodio.
2: ¡Ojo con esto!
3: Un vaso estándar de sopa instantánea de entre 64 y 68 gramos, ya preparado, contiene por lo general más del límite de sodio recomendado por la Organización Mundial de la Salud.
2: Además, su aporte energético, que está relacionado con la cantidad de grasa, es de alrededor de 300 kilocalorías.
3: Más de los resultados. Ramen Express by Chef Wu, sopa de ramen vegetariana, declara 85 gramos de contenido neto, pero no llegó ni a los 80.
2: Seis productos no presentan completa su información comercial.
3: Algunos tienen mayor cantidad de grasa de la indicada en su etiqueta. Dos son de la marca Mama, uno de Maruchan Pasta Rápida Yakisoba y otro de Nissin Pasta UFO Fuego.
2: También encontramos un producto que declara cero azúcares añadidos, pero en su lista de ingredientes dice dextrosa. Ramen Express by Chef Wu. Fideos instantáneos calientes y picantes.
3: Ahora seguro te preguntarás, ¿qué hago si me gusta consumir estas sopas?
2: Sabemos que una sopa instantánea puede sacarnos de un apuro, y disfrutarla de vez en cuando no significa que estemos haciendo algo mal.
3: La clave está en no convertirla en nuestra comida de todos los días.
4: Tenemos que entender que son productos que tienen un alto valor energético. Por eso son productos que tenemos que consumir con ciertas precauciones. Por ejemplo, no son productos que se recomienden de forma cotidiana. Por ejemplo, para personas con sobrepeso, con obesidad, con hipertensión.
2: Y antes de comprar, revisa los sellos, los ingredientes. Considera su información nutrimental y comercial.
4: Bueno, es muy importante que consideremos que cuando vamos a comprar un producto, chequemos la fecha de caducidad o el consumo preferente, que el empaque sea el adecuado, bueno, que no tenga rupturas y demás, que esté en buen estado.
3: Si tienes un poco más de tiempo, una sopa casera es una buena alternativa para ahorrar y mejorar su valor nutrimental, por ejemplo, con vegetales, queso o pollo.
2: Y antes de terminar, vamos a derribar un mito. ¿Las sopas instantáneas son de plástico?
4: Se ha pensado durante muchos años que son productos que son de plástico o que es un producto que se queda pegado alrededor del intestino por varios días. Esto no es cierto. Finalmente son productos que están compuestos principalmente por carbohidratos, pero también tienen un porcentaje de proteínas y de grasa. Nuestro organismo es tan sabio que tiene las sustancias necesarias como enzimas o ácidos gástricos para poder digerir completamente la muestra y se va a procesar como cualquier otro alimento.
2: Porque cuando conoces lo que consumes, puedes tomar mejores decisiones.
1: Revista del consumidor.
3: ¿La inteligencia artificial será capaz de salvaguardar la identidad comunitaria?
2: Un bordado tradicional no es solamente una combinación de hilos, figuras y colores.
3: Cada pieza es un conjunto de conocimientos transmitidos de generación en generación. Historias familiares, símbolos comunitarios y maneras particulares de comprender el mundo.
2: Sin embargo, en la actualidad es muy común encontrar en tiendas físicas y redes sociales productos que copian estos diseños tradicionales. Muchos de ellos son fabricados mediante procesos industriales y se comercializan sin reconocer su lugar de procedencia.
3: Con esto, no solo se copia una imagen, sino que se invisibiliza a las personas y comunidades que han conservado ese conocimiento.
2: Esta práctica también afecta a las personas consumidoras, ya que podríamos llegar a pagar un precio mayor bajo la falsa creencia de que adquirimos una pieza hecha a mano o de que nuestro dinero beneficiará directamente a una comunidad.
3: Al final, la decisión de compra se realiza sin la información suficiente. Por esta razón, es indispensable promover mecanismos que nos permitan conocer el origen real de los productos.
2: Antes de comprar, hay que preguntarnos: ¿quién elaboró la pieza y dónde fue producida? ¿Su fabricación fue artesanal, industrial o mixta?
3: ¿Qué técnicas y materiales se utilizaron?
2: Y también, ¿existe autorización para usar el diseño? ¿Y quién recibe los beneficios de su comercialización?
3: Aquí es donde puede intervenir la inteligencia artificial. Esta tecnología puede analizar imágenes para localizar características visuales que se repiten en diferentes productos.
2: En el caso de los bordados, un sistema entrenado podría estudiar la forma y distribución de las figuras, la posición de los colores, la simetría de las puntadas, midiendo el grado de semejanza entre una pieza artesanal original y el diseño de una prenda nueva.
3: Pero ten cuidado. Los proyectos de inteligencia artificial necesitan datos y en este caso no estamos hablando de simples archivos digitales. Hablamos de trabajo, de identidad, de conocimiento y de toda una memoria colectiva. Por eso, antes de registrar cualquier imagen, debe existir una explicación transparente para las comunidades sobre la finalidad del proyecto, cómo funciona la tecnología, sus beneficios, riesgos y qué medidas de seguridad se aplicarán para evitar filtraciones.
2: También tienen derecho a saber quiénes tendrán acceso a esa información, cuánto tiempo se guardarán las fotografías y si el uso será para fines académicos, industriales o comerciales.
3: La autorización debe ser comprensible, libre y específica. No basta con solicitar una firma si las personas no recibieron información suficiente o si no cuentan con mecanismos para cancelar posteriormente su participación.
2: No olvides que una inteligencia artificial responsable puede ayudar a identificar coincidencias y apoyar en la documentación cultural, pero su verdadero valor dependerá siempre de la manera en que sea diseñada y utilizada.
3: Como personas consumidoras, nuestro verdadero poder está en informarnos sobre el origen de lo que compramos para valorar y respetar el trabajo de las personas artesanas.
2: Te invitamos a leer más sobre este tema en la Revista del Consumidor de septiembre. 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El artículo está escrito totalmente en náhuatl.
3: Una manera de darle voz y valor a nuestra diversidad cultural.
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0: ¿Qué tal? Muy buenos días, bienvenidos a esta emisión de Informativo NTR Guadalajara en esta mañana de miércoles ya 23 de septiembre del año 2026, con mucho que compartir esta mañana que tenemos una temperatura en este momento, de acuerdo a lo que marca el termómetro, de 17 grados y con la previsión, la expectativa de que estaremos alcanzando una máxima de 27 grados, es lo que señala en este momento el Instituto de Astronomía y Meteorología de la Universidad de Guadalajara. 27, 28 grados, esto lo estaremos alcanzando hacia las 3 de la tarde. A lo largo del día va a prevalecer el viento, que será moderado, vendrá del este con rachas que podrían llegar hasta los 35 kilómetros por hora por la mañana. Decirle que ante la amenaza de este fenómeno meteorológico, huracán Polo, el gobierno de Jalisco desplegó a más de 200 oficiales y 30 vehículos de protección civil hacia Puerto Vallarta y Cihuatlán. Aunque el ciclón se mantiene mar adentro, las autoridades activaron la alerta azul en 22 municipios para monitorear las lluvias, vientos y oleaje elevado que afectarán en la región costera y serrana. De esto tiene más detalles nuestro compañero David González Jauregui. Te escuchamos, David, adelante, muy buen día.
1: Más de 200 oficiales y 30 vehículos de la Unidad Estatal de Protección Civil y Bomberos de Jalisco fueron desplegados hacia la costa del estado para reforzar las labores preventivas ante los posibles efectos del huracán Polo. Un primer contingente se dirigió a Puerto Vallarta, mientras que otro fue enviado a Cihuatlán, donde el personal realizará labores de prevención, monitoreo, evaluación y atención ante posibles afectaciones relacionadas con el fenómeno meteorológico. Polo se localiza aproximadamente a 570 kilómetros al sur-sureste de Manzanillo, Colima, con vientos sostenidos de 200 kilómetros por hora y rachas de hasta 315 kilómetros por hora. El sistema se desplaza hacia el este a 9 kilómetros por hora y por ahora se mantiene sobre el océano. En Jalisco permanece la alerta azul para 22 municipios, principalmente en las regiones Costa Sur, Costa Norte, Sierra Occidental y Sierra de Amula. Entre ellos se encuentran Puerto Vallarta, Cihuatlán, Cabo Corrientes, La Huerta, Tomatlán, Cuautitlán de García Barragán, Villa Purificación, Autlán de Navarro y Talpa de Allende. Hasta el momento el huracán permanece mar adentro y no se prevé que su centro toque tierra. Sin embargo, su desplazamiento lento mantiene bajo vigilancia a las comunidades costeras por los posibles efectos indirectos del sistema, informó para NTR Radio David González.
0: Muchísimas gracias, David González Jauregui. Muy buenos días. Esta mañana, ya de acuerdo a la actualización de último momento por parte de la alerta Jalisco, por parte de las autoridades meteorológicas, se señala que ahora Polo es huracán categoría 4. Actualmente está a 573 kilómetros de las costas de Jalisco, al sur de Cihuatlán, y a 540 kilómetros al sureste de Manzanillo, Colima. Distancia mínima prevista, 298 kilómetros de Cihuatlán. Esto está previsto para las 3 de la tarde del día de mañana y con vientos sostenidos de 250 kilómetros por hora, rachas de 306 kilómetros por hora y pues el movimiento del ciclón está yendo hacia el norte a 4 kilómetros por hora. Estos son datos completamente actualizados, recientes, que se están dando a conocer. Decirle pues que todavía las autoridades han señalado bajo esta alerta que hay por parte del Servicio Meteorológico Nacional en los diferentes municipios del estado de Jalisco, se ha declarado la suspensión de clases en esos municipios que se han señalado como en advertencia por parte de la autoridad meteorológica. También la Universidad de Guadalajara Pues suspendido las clases. Esto en los planteles de cuatro regiones de Jalisco, precisamente por este fenómeno meteorológico que ya se ha debilitado, es huracán categoría 4, y bueno, los trabajos académicos, administrativos y presenciales tendrán pausa debido a este fenómeno natural. También ya, pues como nos comentaba nuestro compañero David González Jáuregui, salieron unas brigadas la tarde de ayer hacia Cihuatlán y Puerto Vallarta, esto con la intención de pues estar a punto en el sitio más cercano donde, de acuerdo a las proyecciones, a las previsiones de los especialistas, podría haber afectaciones en los diferentes sitios en nuestra entidad. Esta situación, bueno, nos mantiene todavía atentos, pendientes de los comunicados oficiales por parte de las autoridades, y de esta misma manera estaremos aquí en NTR Guadalajara atentos para poder llevar hasta usted la información más puntual, más precisa y más actualizada. Esta mañana, de acuerdo a lo que está destacando, además de esta situación que hay en términos generales con este fenómeno meteorológico que afortunadamente se está debilitando a categoría 4 polo, bueno, decirle que en otras informaciones destacables, pues estaba precisamente esta declaración que habría hecho el presidente de los Estados Unidos, Donald Trump, allá en la sesión de la ONU, donde, bueno, pues ante una gran cantidad de personas y pues representantes de más de 80 países, el presidente de Estados Unidos señaló que México es el epicentro de esta situación de inseguridad que hay en precisamente tanto en México como en estas desapariciones forzadas, esta inseguridad, esta crimen organizado, es parte de lo que ha señalado el presidente de los Estados Unidos, Donald Trump. Dice también en información que está destacando que la economía apunta a un crecimiento de 2.5% en el mes de agosto, y hay también actualizaciones por parte del INEGI en las publicaciones que se dan el día de ayer, que ya más adelante estaremos conociendo en el noticiario de Información Nacional con Guillermo Ortega Ruiz en la emisión nacional de 7 a 10 de la mañana. Dice por lo pronto el presidente de los Estados Unidos, Donald Trump, que México es el epicentro del narco y todo esto que conlleva, aunque primero se da este zarpazo y luego también reconoce los esfuerzos que ha hecho el gobierno federal mexicano para acabar precisamente con esta problemática, con este toda esta inseguridad que ha generado el narco en nuestro país. Y que recuerda usted, pues Estados Unidos responsabiliza a todos de todo lo que ocurre, de todo lo que no es positivo que ocurre y que también baña a otros países, como en este caso, pues a los Estados Unidos. También Estados Unidos va a reforzar presencia en Groenlandia tras un acuerdo. El ejército estadounidense construirá dos nuevas bases militares en la isla del Ártico. Y esta mañana también lo que destaca en la prensa local, precisamente, miren lo que podemos observar de acuerdo a las portadas que se están presentando esta mañana de miércoles 23 de septiembre. El Informador, por ejemplo, dice: el día de hoy cierran puertos por amenaza de polo. El huracán provocó restricciones en 6 zonas del Pacífico, mientras Jalisco suspendió clases en 33 municipios ante el riesgo de lluvias y los vientos. Mural esta mañana está destacando: congelan cuentas amorosos del CIAPA, son comercios e industrias, embargan también por medio del SET 143 3 inmuebles y 2005 vehículos. En Milenio esta mañana nos ofrece revés a Uber, pierde amparo fiscal y debe pagar en Jalisco. Documentos en poder de Milenio revelan que un tribunal determinó que la empresa seguirá inscrita en el registro estatal de contribuyentes y cubrirá el impuesto sobre nóminas. Lo que está destacando en este amanecer, la crónica de hoy Jalisco, dice: Jalisco se prepara ante los efectos del huracán Polo. Ante la trayectoria de este huracán Polo, la Unidad Estatal de Protección Civil y Bomberos de Jalisco desplegó más de 200 oficiales y 30 vehículos hacia Puerto Vallarta y Cihuatlán para reforzar las labores de prevención. Pero, ¿qué nos ofrece esta mañana el diario NTR Guadalajara, el diario de casa? Usted lo puede observar ahora mismo aquí en su pantalla. Destaca: van por los grandes deudores del CIAPA, gobierno estatal inicia acciones contra morosos. Este material que ha preparado nuestra compañera Nancy Ángel, lo escuchamos ahora con todo detalle. Así usted puede observar en esta pantalla cómo está expuesto, cómo está presentada esta portada el día de hoy en el diario NTR Guadalajara. Nancy Ángel, te escuchamos. Muy buenos días, bienvenida.
2: El gobierno de Jalisco inició acciones de cobro contra grandes deudores del sistema intermunicipal de los servicios de agua potable y alcantarillado, y como parte del operativo ha solicitado la inmovilización de cuentas bancarias de 2.375 personas físicas y jurídicas, además de iniciar procedimientos de embargo y remate sobre 143 inmuebles. Las acciones, informó Carlos Arias Madrid, jefe del Servicio Estatal Tributario, forman parte del convenio mediante el cual el Servicio Estatal Tributario asumió facultades para apoyar al CIAPA en la recuperación de su cartera vencida. De acuerdo con el funcionario, la primera cartera entregada para cobro está integrado por 50.020 cuentas de Guadalajara y Zapopan, con un adeudo histórico estimado por 830 millones de pesos. De ese universo, agregó Arias Madrid, 38.000 cuentas corresponden a usuarios domésticos y más de 11.000 a establecimientos comerciales e industriales. Arias también aclaró que los 830 millones de pesos corresponden al monto histórico de los adeudos de esta primera cartera y no a dinero que haya sido recuperado. Hasta ahora, el CET ha realizado requerimientos a 6.748 cuentas comerciales e industriales, además de la inmovilización de cuentas bancarias y los procedimientos sobre inmuebles. Autoridades reportaron la inmovilización administrativa de 2.005 vehículos pertenecientes a titulares de cuentas comerciales e industriales. El tratamiento para los usuarios domésticos es distinto. Explicó que en este segmento el gobierno estatal informó que ha cubierto 36.000 cuentas, cerca del 95% de las cuales fueron consideradas para las brigadas de notificación. A estos usuarios se les entrega una carta de invitación para regularizar sus adeudos y se les informa sobre los estímulos fiscales. También se dio a conocer que la primera cartera entregada al CET representa solo una parte de los adeudos históricos del organismo. De acuerdo con Arias, información proporcionada previamente por el director general del CIAPA ubica a la cartera vencida histórica del organismo en más de 20.000 millones de pesos. Este es el reporte.
0: Muchísimas gracias, Nancy Ángel. Muy buenos días. Pues ahí tiene, esta es la nota de portada, la titular del diario NTR Guadalajara, que pues usted puede consultar con todo detalle en nuestra edición impresa, pero también a través de nuestra página web ntrguadalajara.com. 6:30 a.m. Permítame hacer la pausa y de regreso seguimos con más aquí en NTR Guadalajara.
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11: Son ya las 6 de la mañana con 34 minutos. Gracias por seguir aquí en NTR Guadalajara. Gracias a todo el equipo que hace posible esta transmisión, pero sobre todo gracias a usted, quien nos atiende cada mañana. Este día, bueno, ya le dábamos a conocer, ya le dábamos un adelanto ayer de este nuevo socavón allá sobre la avenida Ávila Camacho, que pues además de las grandes dimensiones que tiene, alrededor de 10 metros de largo y 5 de ancho, así como de profundidad, que bueno, pues fue identificado y se está trabajando, bueno, pues se mantiene prácticamente cerrada un tramo de la avenida Ávila Camacho, precisamente por los trabajos que se están realizando. Decirle que pues este es uno más de los que se registran aquí en el área metropolitana de Guadalajara, y es que en lo que va de este año, de acuerdo a una nota que está publicando el día de hoy el diario Milenio, en lo que va de este 2026 se han identificado alrededor de 3,000 socavones en el área metropolitana de Guadalajara, reportados al sistema intermunicipal de los servicios de agua potable y alcantarillado. Sin embargo, solo se han atendido cerca de 1,500. Esto lo reconoce el director del mismo organismo CIAPA, Ismael Jauregui, quien afirmó que hay muchos puntos que no generan un riesgo tan latente, pero requieren trabajos de reparación y seguimiento. Dijo que muchos de estos hundimientos han sido detectados y señalizados por los propios ciudadanos mediante objetos como sillones, escobas o varas colocadas en la vía pública. Los reportes son registrados y clasificados conforme al nivel de riesgo para determinar cuáles deben ser intervenidos de manera urgente y cuáles pueden programarse de forma preventiva. Muchos de ellos, dice, no los hemos podido atender por capacidad operativa, pero vamos a trabajar en ellos. Ya están reportados y los tenemos enumerados. Dependiendo de la urgencia, los vamos atendiendo. Les pedimos paciencia, es lo que pide el director del CIAPA, paciencia, porque todavía les llevará un par de meses.

0: es atender el 100% de los que hay en la ciudad. Fue parte de lo que dijo este director del CIAPA, Ismael Jáuregui Castañeda, quien explicó que el temporal agrava las condiciones de las redes hidráulicas y sanitarias debido a que el agua incrementa la presión dentro de las tuberías. Sí, y esto aunado a la falta de mantenimiento, a la falta de trabajos que desafortunadamente no se han hecho en esta red hídrica, en esta red sanitaria, y que mire, habrá que decir también, porque pareciera que así como por arte de magia la presión del agua solamente hizo estos daños y por ello se abrieron estos socavones, pero también hay que considerar que hay N cantidad de construcciones que cada vez están incrementándose, como en Guadalajara y en algunos puntos ya no hay espacio para crecer a los alrededores, pues entonces ahora ya lo ve usted, estas torres verticales de departamentos, de oficinas, de casas, se están haciendo y hay que pensar en que todo este proceso, todo este hecho de las construcciones nuevas, pues tendrían que llevar también un proceso administrativo donde pues habría que pasar diferentes pruebas desde estos estudios respecto a los daños ambientales, respecto al tipo de piso, respecto a los servicios que se van a otorgar, y bueno, allí pareciera que se está omitiendo algo que sí se debiera hacer y que por regla debiera aprobarse y emitirse esta viabilidad por parte de la infraestructura hídrica. ¿Por dónde va a salir todo el agua? ¿Por dónde va a correr el agua del caño de todas estas oficinas, de todos estos departamentos? Y bueno, lo que usted ha visto, lo que hemos visto, es que se hacen solamente algunos parches, remedios que se van haciendo, así como en estos casos cuando se abren los socavones. 3,000 son los que, dice el director del CIAPA, se tienen reportados y están trabajando en ellos para reparar sobre todo los que representan mayor riesgo. ¿Qué riesgo? Bueno, dependiendo el nivel y dependiendo de cuál sea la percepción, es cómo se puede calificar. Pero bueno, ahí está, dice que ya están trabajando y que se requieren al menos 2 meses. Es que si bien nos va, estaremos llegando hacia las navidades, hacia el inicio de las posadas, con la reparación de estos 3,000, sino es que ya comenzarán a abrirse otros nuevos socavones en los diferentes puntos de nuestra área metropolitana de Guadalajara. Pues ojalá se den prisa, ojalá hagan este trabajo que no se ha hecho en todo este tiempo, y entendemos que son omisiones y son pendientes que vienen de también otras administraciones, pero cuando se pide paciencia a la población, cuesta trabajo poder entender que los funcionarios que se supone que entienden y están para atender a la población, pues no tienen claridad lo que representa todo esto, todos estos daños, o al menos eso pareciera. Hay más información que compartir esta mañana, y es que la Comisión de Búsqueda de Personas del Estado de Jalisco reportó la localización de 3 jóvenes que permanecían desaparecidos desde 2025. El caso de Isaí de Jesús, de 18 años, destaca luego de regresar a su domicilio en Guadalajara con múltiples huellas de violencia, incluyendo fracturas y quemaduras que no habían sido atendidas, por lo que requirió hospitalización inmediata. También, de manera paralela, la dependencia estatal anunció la localización de William, Jorge y Christopher Uriel, ambos de 17 años y cuyas fichas de reporte o de rastreo pues se había activado en el Salto y Tlajomulco de Zúñiga, esta alerta de manera respectiva. Pero de más detalles de esta información nos platica David González Jáuregui. David, adelante, muy buen día.
1: 3 adolescentes que contaban con fichas de desaparición desde el 2025 fueron localizados en Jalisco, entre ellos Isaí de Jesús, de 18 años, quien regresó con vida a Guadalajara después de más de un año de ausencia y con diversas lesiones. Isaí tenía 17 años cuando fue reportado como desaparecido el 11 de junio del 2025 en la colonia Tetlán, de acuerdo con la ficha de búsqueda de la Comisión de Búsqueda de Personas del Estado de Jalisco. La policía de Guadalajara informó que el joven regresó por su propio pie y fue su padre quien dio aviso a las autoridades, luego de observar que presentaba lesiones en las piernas. Se informó que Isaí presentaba quemaduras que aparentemente fueron sufridas tiempo atrás y que no había recibido atención médica adecuada. También se reportaron otras lesiones, entre ellas posibles fracturas, por lo que fue trasladado a un puesto de socorros para su valoración y adecuada atención médica. El joven fue dejado en el exterior del domicilio de un familiar, ubicado sobre la calle Quintal, entre Doblón y Guaraní, en la colonia Benito Juárez. La comisión de búsqueda también informó la localización de otros dos adolescentes de 17 años que permanecían con fichas de búsqueda desde el 2025. Se trata de William Jorge, reportado como desaparecido en febrero del 2025 en El Salto, y Christopher Uriel, cuya desaparición fue registrada el 26 de julio del 2025 en Tlajomulco de Zúñiga. Ambas localizaciones fueron anunciadas el lunes en las redes sociales de la comisión. Hasta el momento no se han informado las circunstancias en las que ambos fueron localizados ni detalles sobre lo ocurrido durante el tiempo que permanecieron ausentes, informó para NTR Radio David González.
0: Muchísimas gracias, David. Muy buenos días. Más adelante volvemos contigo. También decirle que a una década de que la Universidad de Guadalajara impulsara el programa Universidad Segura, Escuela Segura, Entorno Seguro, el coordinador general de Seguridad Universitaria de la UDG, Montalberti Serrano Cervantes, hizo un llamado urgente a los municipios de Jalisco a no dejar solos a los planteles educativos y garantizar senderos iluminados y patrullados para toda la comunidad estudiantil. Serrano Cervantes recordó el apoyo brindado al programa Senderos Seguros por Pablo Lemus durante su gestión como presidente municipal de Zapopan y solicitó que esta coordinación interinstitucional se mantenga y se fortalezca en beneficio de la seguridad de las y los jóvenes en toda la entidad. Escuchamos a Montalberti Serrano Cervantes.
2: Hoy los temas de prevención, insistimos, no puede ser nomás responsabilidad del policía. Las demás áreas que inciden en generar calles más amables y transitables para todos deben de participar más decididamente para eliminar factores urbanos de riesgo apuntalados en la criminología ambiental, que así lo trabajamos nosotros. Calles mejor iluminadas, mejor podadas, con banquetas de accesibilidad universal donde todos transitemos. Pero hoy estamos insistiendo, Sonia, para que se valore la posibilidad de que se coloquen botones de alerta en puntos estratégicos, cámaras del C5 también en puntos estratégicos, espacios o puntos púrpura donde nuestras niñas puedan reportar y denunciar aquello que les da miedo cuando transitan, y que capacitemos a todos para que sepamos cómo usar.
0: Ahí la voz de Montalberti Serrano Cervantes, el coordinador de seguridad de la Universidad de Guadalajara. Decirle en más información que está relacionada con temas educativos, señalar que las solicitudes de ingreso a los programas en línea de la Universidad de Guadalajara se incrementaron 95% en los últimos 4 ciclos. Esto lo dio a conocer el director de UDG Plus, Omar Karim Hernández Romo, al presentar la oferta académica para el ciclo 2027A, informó que la institución cuenta ya con 5.825 alumnos virtuales en su bachillerato, 9 licenciaturas y 10 posgrados, un crecimiento impulsado por la integración de estos programas en centros como el QGDL y el CUSEI. Vamos con Nancy Ángel, quien nos ofrece más al respecto.
3: La Universidad de Guadalajara reportó un incremento del 95% en las solicitudes de ingreso a sus programas educativos en línea durante los últimos 4 ciclos, informó el doctor Omar Karim Hernández, director general de Universidad Virtual y Aprendizaje Digital para toda la vida, es decir, TUDG Plus. Durante la presentación de la oferta de la licenciatura y bachillerato en línea para el ciclo 2027A, el funcionario señaló que la educación virtual ha cobrado mayor relevancia dentro del sistema de educación superior y, a su vez, la universidad busque consolidar su crecimiento con énfasis en la calidad y permanencia de los estudiantes. Actualmente, la UDG destacó que cuenta con 5.825 estudiantes en programas virtuales y ofrece una oferta integrada por bachillerato, 9 licenciaturas y 10 posgrados. Hernández Romo explicó que uno de los cambios que ha impulsado el crecimiento de la matrícula fue la incorporación de los programas virtuales a distintos centros universitarios, entre ellos el Centro Universitario de Guadalajara, el Centro Universitario de Ciencias Exactas e Ingenierías, así como el Sistema de Educación Media Superior. Para el próximo ciclo, la UDG dio a conocer que ofrece un bachillerato general por áreas interdisciplinarias. También informó que la admisión para los programas en línea inició el 1 de septiembre y concluirá el 30 de septiembre. Los aspirantes deberán realizar un proceso de registro. También se dio a conocer que las plataformas están disponibles las 24 horas. Este el reporte.
0: Muchísimas gracias, Nancy Ángel. Muy buenos días. Son ya 6:47. Vamos volando a la pausa y de regreso seguimos con más aquí en NTR Guadalajara.
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0: Buenos días, Emilio, ¿cómo estás? Un gusto saludarte a ti y a todo el auditorio de Informativo NTR. Vamos con la información deportiva más importante de este miércoles. Bien, esta semana arrancó la actividad en la Paralimpiada Nacional 2027, Paralimpiada CONADE 2027. Bien, y Jalisco sigue a la vanguardia y sigue cosechando medallas en este arranque. El primer deporte que cosechó las primeras 14 medallas de oro de esta justa que alberga nuestro estado. Así pues, Jalisco se mantiene en el primer lugar con 14 oros, una plata, 15 en total. Nuevo León 7, 4 con 11. Querétaro 5, 1 y 2 con 8. Así que Jalisco sigue a la vanguardia en la Paralimpiada Nacional. Y bueno, pues enhorabuena, siguen, todavía falta para que termine obviamente muchísimos días de actividad en la Paralimpiada Nacional, ya arrancó, hay récords en paratriatlón, los atletas jaliscienses demostraron que, de qué están hechos en esta competencia y obtuvieron 14 oros y una plata y así establecer un nuevo récord de metales dorados en este deporte. Así que bueno, bien por Jalisco en este inicio de la Paralimpiada Nacional, sobre todo en lo que fue el triatlón, en las distintas modalidades que existen de esta disciplina. Y Jalisco pues sigue siendo el número uno y lo que se espera también de la cosecha de medallas. Por cierto, el día de ayer, con la participación y respaldo de todo el país, se llevó a cabo con éxito la Junta Técnica de la Paralimpiada Nacional CONADE 2026, gracias al esfuerzo conjunto entre las entidades federativas y el comité organizador, el deporte adaptado en México se fortalece. Estuvieron todos los federativos, las instancias más importantes, y bueno, pues ahí está, de hecho Jalisco es sede de la Paralimpiada Nacional, y bueno, pues están en casa los atletas jaliscienses, y bueno, pues sin duda que es un gran esfuerzo y esto es pues va a ser benéfico para el deporte jalisciense al abrirse la Paralimpiada Nacional y sobre todo que se está disputando en casa, en Jalisco. Y Jalisco pues seguramente va a cosechar medallas a raudales como lo han hecho y van por la estrella número 21. Desde que se instauró la Paralimpiada Nacional, Jalisco ha dominado, nunca ha perdido. 21 son 20 años y los 20 ha ganado Jalisco, van por la 21 en esta edición. Hasta aquí la información de momento deportivo más importante de este miércoles. Le deseo a la gente que tenga un excelente día, cuídese mucho, le invito a que siga con nosotros en el noticiero porque más información no le cambie.
1: Muchísimas gracias, Óscar Orozco, muy buenos días. Por supuesto que hay más información que compartir en este amanecer. Decirle precisamente que las evaluaciones estandarizadas no resuelven por sí solas las deficiencias del sistema educativo, pero son herramientas indispensables para diagnosticar el estado real de las aulas y definir en qué zonas, en qué sitios se debe intervenir. Esto fue parte de lo que dijo Itzia Goyaz, vocera de la organización, directora ejecutiva de la organización Mexicanos Primero Jalisco. A pesar de que los resultados de la prueba PISA revelaron que 7 de cada 10 estudiantes mexicanos no alcanzan el nivel mínimo de competencias en matemáticas, la especialista destacó que el mismo diagnóstico arrojó un indicador positivo sobre el perfil de las y los alumnos del país. Registran, dijo, niveles de curiosidad y perseverancia superiores al promedio global, además de percibir mayor apoyo por parte de sus docentes. Escuchamos parte de lo que dijo Itzia Goyaz.
2: La educación se pueda poner sobre la mesa. Necesitamos, sí, también, Sonia, más y mejor en formación educativa. Que sea, y ojo, que sea pública y que sea comparable, porque tenemos que empezar a discutir con datos y no con percepciones. Sobre estos indicadores a los que se refiere el investigador, y también me parece tan valioso que la academia, que el investigador, que el doctor se tome el tiempo para hacer estos análisis, me parece también sumamente relevante. Y más allá de saber el posicionamiento en el ranking, sí creo que es importante retomar y entender desde una lectura también histórica, un análisis que podemos hacer y que en muchos indicadores, como te decía, sí se pueden comparar, ejemplo, cobertura, ¿no?, atención en preescolar, abandono, eficiencia terminal.
1: Y más información, decirle que la Fiscalía de Jalisco está investigando la muerte de una alumna de 9 años que se registró este martes en la Escuela Primaria Urbana Francisco Villa 475 en la colonia Parques del Auditorio de Zapopan. La menor, quien cursaba el cuarto grado, falleció dentro de las instalaciones escolares en circunstancias que aún no han sido aclaradas de manera oficial. Mientras algunas versiones sugieren que la menor sufrió un desvanecimiento seguido de un golpe, otros testigos señalan una probable caída durante el horario de recreo. A petición de la madre de la menor, el Instituto Jalisciense de Ciencias Forenses intervino para realizar los peritajes de ley y determinar con exactitud las causas del deceso. Las autoridades educativas están a la espera de los resultados de la investigación para deslindar responsabilidades. Y decirle también rápidamente que una presunta descoordinación impidió que la Profepa revisara la contaminación del agua en Zapopan, dejando plantados a los habitantes de la barranca del río Santiago. Los pobladores esperaban guiar a los inspectores federales en las cascadas de Huastla para poder documentar el supuesto derrame de lixiviados de los vertederos de Picachos y Jazars en el río Milpillas. Para colmo, los denunciantes señalaron que la autoridad ya les adelantó de forma extraoficial que supuestamente no se encontró ninguna irregularidad en la zona. Con esto llegamos al final. Gracias por el favor de su atención. Soy su servidora Nivia Cervantes Ramírez. Le espero el día de mañana en punto de las 6:15. Le recuerdo de 1 a 3 de la tarde la segunda emisión de Informativo NTR con Sonia Serrano. Y ahora nos vamos hasta la Ciudad de México con la primera emisión nacional de Informativo NTR con Guillermo Ortega Ruiz. Muy buenos días.
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3: En Radio Cañón, son las 7 en punto.
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0: Hola, ¿qué tal? Muy buenos días, buenos días. Gusto en saludarles. Son las 7 de la mañana. 7 de la mañana en punto. Ese es el tiempo en el centro del país. Y es la hora en que iniciamos la primera emisión de Informativo NTR desde la Ciudad de México, capital de la República Mexicana. Yo soy Guillermo Ortega Ruiz y como cada mañana les saludo con mucho gusto. Agradezco como siempre el favor de su atención y le invito a permanecer en esta frecuencia. Estaremos al aire desde este momento y hasta las 10 de la mañana, compartiendo con usted lo más relevante del panorama informativo correspondiente a este día. Hoy es miércoles 23 de septiembre del año 2026. Tenemos en este momento una temperatura promedio de 13 grados en la Ciudad de México. Esta es la temperatura mínima que se espera para hoy. La máxima será de 25 grados y tendremos un miércoles mayormente nublado y lluvioso en la capital de la República Mexicana. Según el pronóstico, hay un 80% de probabilidad de lluvia en el Valle de México para este miércoles. En lo que hace al pronóstico para el resto del país, el Servicio Meteorológico Nacional nos da su pronóstico, que indica que habrá temperaturas bajas en las primeras horas de este miércoles en la República Mexicana. Se prevén temperaturas mínimas de 0 a 5 grados en zonas serranas de Baja California, Chihuahua, Durango, Michoacán, Estado de México, Tlaxcala, Hidalgo, Puebla y Veracruz. Así recibe México el otoño con estas temperaturas bajas en estas zonas del país. En contraste, se esperan temperaturas muy altas que oscilarán entre los 35 y 40 grados en Baja California, Baja Sur, Sonora, Sinaloa, Nayarit, Jalisco, Colima, Guerrero, Oaxaca, Chiapas, Chihuahua, Durango, Coahuila, Nuevo León, Tamaulipas, Puebla, Morelos, Tabasco, Campeche, Yucatán y Quintana Roo. También habrá lluvias en este día. De acuerdo con el Servicio Meteorológico Nacional, habrá lluvias intensas en Jalisco, Colima, Michoacán, Guerrero y Chiapas. Lluvias muy fuertes en Chihuahua, Oaxaca, Tabasco, Campeche y Quintana Roo. Lluvias fuertes en Sonora, Durango, Tamaulipas, San Luis Potosí, Querétaro, Hidalgo, Puebla y Yucatán. Y chubascos en Baja California Sur, Sinaloa, Nayarit, Nuevo León, Guanajuato, Estado de México, Ciudad de México, Morelos y Tlaxcala, así como lluvias aisladas en Coahuila, Zacatecas y Aguascalientes. Eso es lo que nos indica el Servicio Meteorológico Nacional en su pronóstico para este miércoles 23 de septiembre del año 2026. En lo que hace a la información, es de resaltar el discurso del presidente Donald Trump ante la Asamblea General de las Naciones Unidas, discurso en el que el presidente Donald Trump vuelve a poner el dedo sobre México. Donald Trump acusó a México de ser el epicentro del narcotráfico y exigió al gobierno de Claudia Sheinbaum recuperar el control de su territorio. Cito una parte del discurso del presidente Donald Trump ante la Organización de las Naciones Unidas. Dice Donald Trump: México es el epicentro de la violencia de los cárteles. Lamentablemente es inaceptable que Estados Unidos comparta una frontera de 2,000 millas con un territorio controlado por cárteles enemigos. Por lo tanto, México debe recuperar el control de su territorio de manos de los enemigos de la humanidad. Esto es algo de lo que dijo Donald Trump en su discurso ante la Asamblea General de Naciones Unidas. Aquí le voy a presentar un fragmento del discurso de Donald Trump en voz del presidente de los Estados Unidos.
1: Mexico is the epicenter of the cartel violence, unfortunately. It's unacceptable for the United States to share a 2,000-mile border with a territory controlled by enemy cartels. So Mexico must reclaim control of its soil from the enemies of humanity.
0: México es el epicentro de la violencia de los cárteles. Lamentablemente es inaceptable que Estados Unidos comparta una frontera de 3.200 kilómetros con un territorio controlado por los cárteles enemigos. Entonces México debe de recuperar el control de su suelo de los enemigos de la humanidad. Esto fue lo que dijo, o parte de lo que dijo Donald Trump, en este discurso ante la Organización de las Naciones Unidas, en su Asamblea General Anual, y desde luego pues es un discurso que impacta políticamente en México, porque se suma a las múltiples presiones que viene ejerciendo el gobierno de los Estados Unidos hacia nuestro país. Trump amenazó durante su intervención ante la Asamblea de la ONU con usar la fuerza militar en Latinoamérica si ve amenazados sus intereses. Dijo textualmente Donald Trump: Estados Unidos ya no permitirá que las amenazas contra el país se afiancen en ningún lugar del continente americano. Y si es necesario, utilizaremos nuestro poderío militar sin igual para proteger los intereses nacionales de Estados Unidos. Esto lo dijo Donald Trump en su discurso ante la Organización de las Naciones Unidas. Aquí le voy a presentar un fragmento adicional de lo dicho en este mensaje ante la Asamblea General de la ONU por Donald Trump.
1: But freedom will be coming to Cuba, and safety and security will be coming to Mexico. I'm very proud to tell you we have a very good relationship with the Mexican government. We've made great strides, very great strides with Mexico. They don't want the cartels either. And when that day comes, this entire region will be a better, safer, and more beautiful place in which to live and thrive.
0: La seguridad llegará a México, y estoy muy orgulloso de decirles que tenemos una muy buena relación con el gobierno mexicano. Hemos logrado grandes avances, muy buenos y grandes avances con México. Ellos tampoco quieren a los cárteles, y cuando llegue ese día, toda esa región será un lugar mejor, más seguro y más hermoso para vivir y prosperar. Esto es lo que dijo Donald Trump, presidente de los Estados Unidos, en su discurso ante la Asamblea General de la ONU en la sede de Naciones Unidas en Nueva York. Y como le digo, pues este es un mensaje que genera ruido interno en el país, pero también pues tendría que generar que el gobierno mexicano se ponga las pilas para actuar de manera más contundente, no solo contra los cárteles, no solo contra sus cabecillas, sino también contra aquellos políticos, muchos de Morena, que los protegen, que los cobijan, que son sus cómplices y que han permitido por años el trasiego de drogas hacia los Estados Unidos. Del tema se habló en el Congreso, tanto en la Cámara de Diputados como en la de Senadores. El diputado morenista Alfonso Ramírez Cuellar dijo que existe colaboración con los Estados Unidos para el combate al narcotráfico, pero siempre se ha exigido, dice Ramírez Cuellar, que se respete la soberanía del país. Dijo también el diputado Alfonso Ramírez Cuellar de Morena que ningún soldado de Estados Unidos pisará México para acciones de seguridad. Así lo asegura Alfonso Ramírez Cuellar, y aquí lo escuchamos en su propia voz.
2: Pues lo primero que hay que destacar es la gran cooperación entre México y Estados Unidos, el reconocimiento a las propias autoridades estadounidenses en la destrucción de una cantidad muy grande de laboratorios, la disminución significativa que se ha tenido en el tránsito de metanfetaminas y de todas las drogas sintéticas que dañan muchísimo el consumo en los Estados Unidos, y también el número de detenciones que ellos mismos reconocen, el desmantelamiento de todos los grupos criminales que se ha llevado a cabo en el país. Entonces yo creo que lo más importante es destacar este nivel de colaboración y de profundizar los acuerdos que hemos tenido en materia de seguridad.
3: El presidente justificó el despliegue, así lo dijo, justificó el despliegue de elementos militares estadounidenses en territorios donde haya la existencia de grupos terroristas. ¿Esto nos está queriendo decir que hay presencia militar en México?
2: No, aquí no va a entrar ningún soldado norteamericano, ningún agente de las corporaciones de seguridad de los Estados Unidos puede entrar si no hay un acuerdo de colaboración. La posición del gobierno y del pueblo de México es categórica. Toda la colaboración que se quiera, ir a fondo en la cooperación, pero no pueden tener presencia las tropas de otro país en nuestro país.
0: Esto fue lo que dijo el diputado morenista Alfonso Ramírez Cuellar. También tenemos aquí la voz del senador Ricardo Anaya, líder de la bancada del PAN en la Cámara de Senadores, quien dijo que no es necesario que Trump diga que en México no se combate al narco, cuando desde la llegada de la Cuarta Transformación al poder se han privilegiado los narcopactos. Así lo dice el senador panista Ricardo Anaya, a quien escuchamos a continuación.
4: No hace falta que alguien fuera de México venga a decir que no se está haciendo lo suficiente. Eso es algo que nosotros sabemos, es verdad, no porque lo diga alguien fuera de México. Sabemos que este gobierno tiene una adicción por los narcopactos. En el caso del sexenio anterior fue explícito. El eslogan era abrazos, no balazos. Narcopacto es abrazar a los delincuentes. Pero este gobierno también ha dicho que el gran problema en Sinaloa, fíjense nada más, fue haber detenido al Mayo Zambada. Entonces, ahora resulta que están explícitamente manifestándose a favor de los narcopactos, de la paz narca, de mientras no nos metamos con ellos, ellos no van a hacer nada, lo cual es absolutamente falso. Los países donde la gente vive en paz son países donde el gobierno combate con todo a quienes violan la ley.
0: Bueno, esto fue lo que dijo Donald Trump desde Nueva York al hablar en la Asamblea General de la ONU, y esto fue lo que dijeron diputados y senadores, en el caso de Alfonso Ramírez Cuellar de Morena, o en el caso de Ricardo Anaya del PAN, respecto a las afirmaciones del presidente de los Estados Unidos y la necesidad de que el gobierno mexicano vaya mucho más allá de lo que está haciendo en el combate a las bandas del narcotráfico y a quienes las protegen. Con esto nos vamos a un corte. Volveremos con más noticias.
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0: Gracias por continuar con nosotros en Informativo NTR. Hablábamos acerca de las advertencias que hacía el diputado del Partido del Trabajo, Reginaldo Sandoval, coordinador del grupo parlamentario del PT en la Cámara de Diputados, en el sentido de que la alianza con Morena podría fracturarse si Morena mantiene una postura de distancia frente a sus aliados, PT y Partido Verde, y actúa bajo la premisa de que puede competir sin ellos. El PT, el Partido del Trabajo, acusa soberbia en Morena. Dice que Morena actúa de manera sobrada, suponiendo que puede ganar sin sus aliados y que, en consecuencia, maltrata a sus aliados, los ignora, no les hace caso al momento de decidir quiénes podrían ser los cuadros que integren las candidaturas en los 17 estados donde habrá elecciones para gobernador el próximo año 2027. El diputado Reginaldo Sandoval afirmó que el Partido del Trabajo interpreta que Morena se siente en condiciones de avanzar sin el respaldo de las fuerzas que integran su bloque político ante la falta de un adversario de derecha que a su juicio tenga el peso suficiente para disputar el poder. Es decir, lo que dice el diputado del PT, Reginaldo Sandoval, es que como Morena no ve una oposición suficientemente fuerte para la confrontación electoral del próximo año, se siente con la fortaleza suficiente para ir solo en las elecciones, y eso le permite ignorar o ningunear a sus aliados políticos en el Partido del Trabajo o en el Partido Verde. Entonces, dice el diputado Reginaldo Sandoval, existe el riesgo real de una fractura si Morena insiste en ignorar y en hacer a un lado a sus aliados políticos en el Partido del Trabajo o el Partido Verde Ecologista. Bueno, de esto se habló en el Senado de la República, y aquí le voy a presentar lo que dijo el senador Manuel Velasco, quien es coordinador de la bancada verde en el Senado de la República. Manuel Velasco rechazó que exista una posibilidad de ruptura en la alianza de la Cuarta Transformación. Según él, aún no hay tiempos. Pidió que se respete el resultado de las encuestas para elegir a los coordinadores de la defensa de la transformación. Vamos a escuchar lo que dijo el senador del Partido Verde, Manuel Velasco.
15: Mira, todavía no hay una ruptura, entonces yo no quisiera hablar de ruptura porque estamos todavía en un proceso de diálogo. Las alianzas se registran hasta diciembre ante el Instituto Nacional Electoral. Es más, los tiempos están demasiado adelantados. El PT se mantenga en la coalición, es un partido que siempre ha sido aliado de la izquierda y es importante que se haga un esfuerzo para que se mantenga. Yo haría un llamado para que se les escuche.
0: Bueno, esto fue lo que dijo el senador Manuel Velasco, líder de la fracción del Verde en el Senado de la República. El problema es que Morena ha sido muy opaco en este proceso de selección de los coordinadores de la defensa de la transformación, que no es otra cosa que quienes se convertirán en los candidatos de Morena a las gubernaturas de los 17 estados en donde habrá elección para gobernador el próximo año. La realidad es que Morena no ha mostrado las encuestas, ha sido muy opaco, no ha sido transparente. Según Morena, se han realizado encuestas y esas encuestas las han ganado quienes Morena ha definido que sean coordinadoras o coordinadores de la defensa de la transformación. Pero una de las principales quejas de los partidos aliados PT y Partido Verde es que Morena no muestra las encuestas. No se han hecho públicas encuestas. Es decir, tenemos que creer en la palabra de la dirigencia de Morena, sea Ariadna Montiel o la responsable del Comité de Elecciones de Morena, para creer que lo que nos están diciendo es verdad. Y para quienes integran la alianza con Morena, PT y Partido Verde, no ha habido la transparencia suficiente para entender que, en efecto, esos son los candidatos idóneos para competir por la gubernatura en sus respectivos estados en las elecciones intermedias del próximo año. No ha habido transparencia, no se conocen los resultados de esas encuestas. Morena ha sido opaco y por eso se habla de dedazo en Morena, por más que este término le saque urticaria a la presidenta Sheinbaum y a los dirigentes morenistas. Bueno, Ariadna Montiel, dirigente nacional de Morena, dijo que luchará para que se mantenga la alianza de la Cuarta Transformación. Dijo que están buscando al Partido del Trabajo porque es un partido que siempre ha luchado con Morena, y dijo que se dialogará con sus dirigentes para tratar de encontrar puntos de acuerdo. Eso dijo Ariadna Montiel y aquí la escuchamos en su propia voz.
16: La coalición con el Partido del Trabajo es una unión que viene de hace muchos años, más de 30 años. Hemos tenido una historia juntos, siempre hemos luchado juntos y creo que debemos seguirlo haciendo. La política es el diálogo. La política implica que podamos mantener el diálogo para llegar a soluciones si hay alguna diferencia. Explico cómo hemos llevado el procedimiento con ellos. Ellos se registraron, ustedes lo fueron testigos de ello, en el mismo momento que nosotros. Algunos también se registraron por internet, pero estuvieron junto con nosotros en el registro y también fueron parte de la lista que se procesó. En el caso de ellos, se acordó que tuvieran un espacio en cada estado, igual el Verde.
0: Ariadna Montiel dijo también que el Morena están de acuerdo con la realización de las encuestas para definir las coordinaciones estatales. Dijo que Morena está de acuerdo con los resultados. Eso dice Ariadna Montiel. Sí, ellos sí, pero los demás no. Es más, ni siquiera ellos. Ya vimos lo que ocurrió en Guerrero. Ya vimos lo que ocurrió en Michoacán. Ya vimos lo que ocurrió en Zacatecas, donde una parte de Morena está en contra de aquellas personas a las que el Comité Nacional de Morena designó como coordinadores de la defensa de la Cuarta Transformación y inminentes candidatos a la gubernatura de sus estados. Ha habido muchas expresiones contrarias en Guerrero, las ha habido también en Michoacán y en Zacatecas, porque no ha habido la transparencia necesaria para que los morenistas mismos entiendan que, en efecto, los designados son aquellos que ganaron las encuestas. Pero Ariadna Montiel dice que en Morena todos están encantados con los resultados.
16: Vamos a la conclusión de todo el proceso, a invitar a las y los representantes de estas casas encuestadoras, que insisto, son de reconocido prestigio, a que les platiquen de viva voz cómo han hecho estos ejercicios y a darles lectura a los resultados de los mismos. Estamos satisfechos en la parte técnica, en lo que corresponde a Morena, porque estamos todos en los parámetros. Y por ello, el estatuto siempre marca que si hubiera alguna diferencia, que no la hay, hasta ahora, la encuesta que rige el resultado es la encuesta de Morena.
0: Bueno, esto fue lo que dijo Ariadna Montiel, dirigente nacional de Morena. Y así están las cosas entre morenistas y aliados. Se aprecian fracturas, se observan fisuras que aumentan cada día de tamaño. No se observa un control de daños. No se ve que quienes han sido coordinadores de la defensa de la transformación se acerquen a aquellos que se sienten marginados o afectados aún en Morena. Mucho menos se ve que estén habiendo acciones para hacer un control de daños con los partidos aliados PT y Partido Verde, y lo más probable es que lo que observemos el próximo año sea a Morena compitiendo solo en algunas elecciones, al PT compitiendo solo en algunas elecciones, al Verde compitiendo solo en algunas elecciones. No sé si se llegarán a acuerdos para que vayan aliados en ciertas nominaciones, pero lo que sí se observa es una fisura en la alianza oficialista que podría llevar a una eventual ruptura de Morena con sus aliados tradicionales, Partido del Trabajo y Partido Verde. Bueno, la presidenta Sheinbaum habló nuevamente de su iniciativa para prohibir la doble nacionalidad para aquellos que aspiren a la presidencia de la República o a puestos de gobernador. Dijo que está avanzando en el Congreso esta iniciativa. Y también dijo la presidenta Sheinbaum que le llama la atención que algunos partidos estén rechazando aprobar esta reforma. Es la voz de la presidenta Claudia Sheinbaum.
17: Y a los paisanos les decimos, quieren venir a hacer política en México, siempre son bienvenidos. Pero si quieren acceder a ser gobernador o gobernadora, pues tendrían que renunciar a su nacionalidad estadounidense. Quieren ser presidentes de la República, pues tienen que renunciar a la ciudadanía estadounidense. ¿Por qué? Porque son presidentes de México. Así de claro y de sencillo. La Constitución tiene algo, pero hay que, sencillamente lo estamos clarificando. Entonces, es muy relevante a quién defiendes. La integración económica con Estados Unidos es muy alta. Tenemos pues ya más de 30 años del tratado comercial y hay una integración económica.
0: De este tema habló también la diputada del Partido Acción Nacional, Paulina Rubio, quien dijo que al gobierno le molesta la doble nacionalidad, pero no le molesta que gobernadores con una sola nacionalidad pacten con el crimen organizado, como lo hizo Rubén Rocha Moya. Así lo expresó la diputada del PAN, Paulina Rubio, a quien escuchamos a continuación.
18: Hoy Morena le dice a la gente que es más mexicano el gobernante con una sola nacionalidad, aunque entregue su gobierno al crimen organizado como Rubén Rocha Moya. Hoy Morena le dice a la gente que es más mexicano el gobernante con una sola nacionalidad, aunque hayan cubierto un campo de exterminio en Teuchitlán y hayan sido incapaces de detener el crecimiento de desaparecidos en nuestro país. Hoy Morena le dice a la gente que es más mexicana la gobernante con una sola nacionalidad, pero que por omisión y por incapacidad permitió que en Durango, en el IMSS, se murieran 5 recién nacidos. A ustedes les incomoda la doble nacionalidad, pero no sean hipócritas. A nosotros no se nos olvida que fue el propio Andrés Manuel López Obrador el que fue a aplaudirle a Donald Trump cuando andaba buscando su reelección. Por cierto, esa es la prueba irrefutable de que para joderse al país basta y sobra una sola nacionalidad.
0: Bueno, esto fue lo que dijo la diputada panista Paulina Rubio acerca de este tema. Con esto nos vamos a un corte. Volveremos con más noticias.
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4: Y Guillermo, cuando son las 7:32 a.m, tiempo del centro de México, ya de esta mañana, mañana de miércoles 23 de septiembre del año 2026. Ya son, como le digo, las 7:32 a.m. y le informo que el huracán Polo ya ha sido declarado como huracán categoría 4. En las últimas horas ha pasado de categoría 5 a categoría 4 y está perdiendo fuerza, aunque todavía es un huracán muy, pero muy potente. Afortunadamente, las autoridades del Servicio Meteorológico Nacional han indicado que no tocará territorio mexicano. Sin embargo, pues ha traído mucha lluvia, mucho viento y sobre todo alerta en los gobiernos de Guerrero, Colima, Jalisco, Michoacán. Además, también hubo afectaciones de lluvia en Oaxaca también, según la Coordinación Nacional de Protección Civil. Se sigue teniendo prendida la alerta para pobladores de zonas costeñas del estado de Guerrero, principalmente en Zihuatanejo, en donde el huracán Polo, ya de categoría 4, Guillermo, se encuentra a 300 kilómetros de Zihuatanejo y a 540 kilómetros al sureste de Manzanillo, Colima. Se registran lluvias puntuales intensas en Jalisco, Colima, Michoacán y Guerrero, además de lluvias muy fuertes también en el estado de Oaxaca, todo en su zona costera. Estamos viendo el satélite que nos llega aquí a Informativo NTR, en donde se ve este potente, pero potente huracán Polo, que afortunadamente no tocará territorio mexicano, aunque sí hay muchas afectaciones por las lluvias, los vientos que ha traído un Polo. El recorrido de este huracán será rumbo a Baja California, pero afortunadamente no habrá ningún tipo de ingreso a territorio nacional. Está en estos momentos muy cerca de Acapulco, de Zihuatanejo, y podría estar en las próximas horas, quizá el día de mañana, ya subiendo rumbo a Baja California Sur. La Coordinación Nacional de Protección Civil está haciendo un llamado a todos los habitantes de estos estados, principalmente de Guerrero y de Colima, para que mantengan en alto la atención a la información oficial. También se informa que si hay habitantes en zona de riesgos, acudir a un refugio temporal, mantener una mochila de emergencia cerca y en especial a las costas de Colima, Michoacán y Guerrero, una alerta para la navegación, porque se pronostica un oleaje de entre 7 y 9 metros, por lo que se está solicitando evitar actividades en el mar y en zonas costeras. Ya las Fuerzas Armadas, la Secretaría de la Defensa Nacional, también la Secretaría de Marina Armada de México y la Guardia Nacional, están aplicando el plan DN3E de manera precautoria para apoyar a todas los habitantes de estos estados de la República que tienen una alerta por el paso del huracán Polo, que, como te digo, ya según el Servicio Meteorológico Nacional, está reduciendo su intensidad, aunque todavía es muy, pero muy potente. Está en categoría 4 este huracán Polo. Mira, y usted lo puede ver en las imágenes en redes sociales que distribuye la Comisión Nacional del Agua, y se ve impresionante este casi reguilete, lo podemos decir, de nubosidad. Y se ve claramente, cuando hay estas imágenes de satélite, se ve claramente el ojo del huracán, este famoso ojo del huracán, que lo hemos visto mucho en películas, pero que aquí lo podemos estar viendo en vivo. Así es que, afortunadamente, lejos de territorio nacional, aunque sí trae consigo mucha lluvia, mucho viento, y hay que estar alerta, principalmente en las costas de Guerrero, de Colima, de Jalisco, de Nayarit y de Oaxaca, es lo que está indicando la Coordinación Nacional de Protección Civil. Hasta el momento, ni el gobierno de Guerrero, ni tampoco el de Michoacán, ni el de Colima, han informado de problemas, de deslaves. No hay ningún tipo, hasta el momento, de información que nos lleve a indicar que hubo alguna afectación por estas lluvias tan fuertes y los vientos tan poderosos que ha traído este huracán.

0: polo, principalmente en Guerrero. Y nuevamente hubo imágenes muy, muy alarmantes, principalmente en Acapulco, en donde pues todavía no se recupera la infraestructura de estos dos huracanes que hace 2 años pues afectaron al puerto de Acapulco. Hay una imagen impresionante de la zona de la Quebrada, esta zona muy turística allá en el puerto de Acapulco, en donde se ve a un mar pues muy enojado, muy, muy enojado, apenas si se ve el horizonte con las lluvias que cayeron el día de ayer en el puerto de Acapulco. Así es que pues siempre ante los fenómenos naturales hay que tener muchísima precaución, y esa es la llamada que se hace por parte del gobierno federal y los gobiernos estatales para que todos los pobladores de las zonas costeras de esos estados, principalmente de Guerrero, pues puedan tomar sus precauciones. Y también a quienes están todavía de turistas, pues también seguir todas las indicaciones en los hoteles y en los gobiernos estatales para protegerse. Por lo pronto, le repito, ya bajó un poquito la intensidad polo, de 5 a está actualmente en una categoría 4, que sigue siendo un huracán bastante, bastante fuerte el que está en el Pacífico de nuestro país. Ya como le digo, la Secretaría de la Defensa Nacional y la Marina siguen aplicando el plan DN3E de manera precautoria para evitar cualquier tipo de problema con los habitantes de las zonas costeras de Guerrero y de Colima, principalmente, que es la alerta más fuerte que se tiene en estos momentos. Aquí en la capital de la República Mexicana, Guillermo, te informo que el Servicio Meteorológico Nacional pronostica para hoy lluvias por las tardes, noches en la Ciudad de México y su Valle Metropolitano. En estos momentos tenemos un cielo completamente nublado, ahora sí, Polo nos está saludando aquí en el centro de la República Mexicana después de que ayer pues tuvimos un día bastante soleado. Se pronostica algo de lluvia esta mañana y a partir de las 2 de la tarde también lluvia no muy fuerte, lluvia ligera durante la tarde y nublado durante toda la noche. Las autoridades de Protección Civil del gobierno capitalino exhortan habitantes y visitantes a la ciudad a manejar con precaución ante la probabilidad de encharcamientos, y también a quienes están utilizando los servicios de transporte público también tener mucha paciencia en el momento que hay lluvia, pues obviamente los transportes circulan mucho más lentos, en especial el metro. Y Guillermo, este miércoles se aplica el programa Hoy No Circula de manera normal. No circulan los vehículos con engomado rojo, terminación en sus placas 3 y 4, que no tengan los hologramas 0 y doble 0 del Valle de México. Guillermo, mi información esta mañana.
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0: Guillermo, cuando son ya las 7 de la mañana con 40 minutos desde esta perla tapatía, decirte que aunque Polo, este huracán que era categoría 5, ya se debilitó a 4, la Unidad Estatal de Protección Civil y Bomberos del Estado de Jalisco señala que se prevén rachas de entre 70 y 100 kilómetros por hora, principalmente en Cihuatlán, el jueves por la tarde, y también podría ser la madrugada del viernes. Se estiman oleajes entre los 3 y los 4 metros de altura entre el miércoles y jueves, de la misma forma allá en Cihuatlán. En lo general, la unidad estatal pronostica lluvias fuertes a muy fuertes de miércoles a sábado en los municipios de Piguamo, Tolimán, Tonila, Tuxpan, Zapotitlán de Vadillo, Atengo, Autlán de Navarro, Ayutla, Chiquilistlán, Cuautla, Ejutla, El Grullo, El Limón, Juchitlán, Tecolotlán, Tenamaxlán, Tonaya y Tuxcacuesco. De la misma manera, fuertes lluvias y muy fuertes de miércoles a sábado en Unión de Tula, Casimiro Castillo, Cihuatlán, Cuautitlán de García Barragán, La Huerta, Tomatlán, Villa Purificación, Atenguillo, Cabo Corrientes, Huachinango, Mascota, Mixlán, Puerto Vallarta, San Sebastián del Oeste y Talpa de Allende. En total son 43 de los 125 municipios que están en esta condición. Ante esto, la Unidad Estatal de Protección Civil y Bomberos del Estado recomendó a la población en general que ante el oleaje elevado suspenda actividades recreativas y evite playas rocosas. También pues se ha suspendido las clases en estos mismos 33 municipios del estado de Jalisco para evitar pues algún riesgo. También la Universidad de Guadalajara ha suspendido clases en los dos turnos y se señala que el regreso a las actividades presenciales en las escuelas en estos municipios será de acuerdo a lo que haya dejado este fenómeno meteorológico Polo, categoría 4. Guillermo, la información desde Jalisco. Muy buenos días.
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3: Buen día, les saludo desde Zacatecas con lo más destacado. Zacatecas registra el mayor porcentaje de hogares afectados por desplazamiento forzado interno debido a violencia e inseguridad. Según la encuesta intercensal 2025 del INEGI, el 2.15% de los hogares zacatecanos reportó que al menos uno de sus integrantes tuvo que desplazarse durante los últimos 5 años por estas causas. Además, 0.22% señaló desplazamientos relacionados con catástrofes naturales o de origen humano. A nivel mundial, concentra el porcentaje más alto con 6.95%, seguido de Montescobedo con 5.33% y Tepetongo con 4.89%. Zacatecas se ubica entre las entidades con mayores niveles de desplazamiento interno. En más información, 3 jóvenes originarios de Pino, Zacatecas, fueron rescatados en Aguascalientes luego de que autoridades detectaran indicios de un posible reclutamiento por parte de un grupo delictivo. El operativo ocurrió alrededor de las 11:30 de la noche del lunes, cuando elementos de la Secretaría de Seguridad Pública Estatal realizaron una revisión preventiva a un joven afuera de una tienda de autoservicio. El joven dijo que esperaba un autobús rumbo a Tamaulipas por una supuesta oferta del trabajo. Al arribar la unidad, los agentes detectaron mensajes relacionados con un presunto reclutador del cártel del noroeste. Los 10 pasajeros fueron entrevistados y 3 de ellos, originarios de Pinos, señalaron que recibirían 15,000 pesos mensuales en Nuevo Laredo, aunque desconocían las actividades que realizarían. El conductor quedó a disposición de la fiscalía. En otra información, el Congreso de Zacatecas aprobó un punto de acuerdo a exhortar a la Fiscalía General de la República a reforzar la vigilancia en la carretera federal 49 a la altura de la comunidad Rancho Grande, Fresnillo, ante presuntos casos de extorsión y despojo registrados en un retén. El diputado Jaime Esquivel Hurtado, quien propuso el exhorto, señaló que ha recibido testimonios de conductores que presuntamente habrían sido extorsionados por no portar la factura del vehículo que conducían y los cobros alcanzarían entre 50 y 60 mil pesos bajo la amenaza de ser puestos a disposición de la Fiscalía General de la República. Hasta aquí la información desde el estado de Zacatecas. Le invito a que continúe en Informativo NTR.
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17: Saludo con gusto a Eduardo Bojórquez, director ejecutivo de Transparencia Mexicana. Gracias por estar aquí. Bienvenido, Eduardo. Muy buenos días.
18: Gracias a ti, Guillermo. Muy buenos días y un saludo al auditor.
17: Muchas gracias, Eduardo Bojórquez. ¿Qué opinas del informe que dio Raquel Buenrostro, secretaria Anticorrupción y Buen Gobierno, en la mañanera del martes?
18: Mira, déjame concentrarme en un tema que a lo mejor en términos de coyuntura parece de un nivel menor, pero creo que tú y yo vamos a coincidir en que es una prueba de fuego para la Secretaría, que es el tema de la filtración de datos de Aeroméxico. Me parece que es uno de los temas más importantes para la sociedad en general, porque aunque no se refiere a los temas de corrupción, no se refiere a los temas de investigaciones sobre funcionarios públicos, es uno de los riesgos más presentes que tenemos como individuos, ¿no? El que nuestros datos sean comercializados o utilizados de otra forma. Y con la desaparición del INAI, Guillermo, pues perdimos un organismo especializado en la protección de datos personales, y ahora este tema lo lleva la Secretaría de Anticorrupción y Buen Gobierno. El hecho de que ellos hayan proactivamente anunciado la investigación el domingo pasado, la propia Secretaría, a través de un comunicado, y que Aeroméxico confirme que hubo una filtración de datos a través de un tercero, un proveedor de ellos, que es Salesforce, una empresa especializada en temas de ventas, me parece que va a ser una de las pruebas de fuego de si la promesa aquella del presidente López Obrador de ahorrarse 1,000,000,000 de pesos, cosa que no ocurrió, pero de ahorrarse 1,000,000,000 de pesos al integrar al gobierno las funciones del INAI, puede llegar a buen puerto. Va a ser un tema delicado. Yo creo que va a haber sanciones para las empresas involucradas, pero sobre todo creo que hay que estar muy atentos, porque este son el tipo de cosas, Guillermo, que se van a presentar una y otra vez y que forman parte de la desaparición del INAI y de asumir nuevas funciones desde el propio gobierno federal.
17: Eduardo Bojórquez, en medio de desfalcos como Segalmex o el huachicol fiscal, lo que reporta la secretaria parece un juego de niños. Con Morena, México ha sido saqueado como nunca antes en la historia del país.
18: Mira, me refiero ahora a la parte de las investigaciones. Yo creo que tienes razón en términos de escala. Esta cifra que reconoció en algún momento la Procuradora Fiscal de la Secretaría de Hacienda de 610 mil millones de pesos alrededor del huachicol fiscal. Y creo que a veces hay que detenerse para decir que este es dinero que no ingresó a las arcas públicas, Guillermo. Ni siquiera entró, ¿no? Se desvió antes de que se convirtieran los impuestos que se tenían que pagar por el ingreso de estos combustibles. 610 mil millones de pesos es una cifra comparable al presupuesto completo de todo el estado de México, Puebla, Hidalgo y Tlaxcala, para que nos demos una idea de lo que dejó de ingresar al estado. Ahora, como dices bien, lo que se reporta, lo que reporta en la mañanera el gobierno en general y la secretaria de Anticorrupción, pues se ve de naturaleza muy, muy menor en relación al problema. Y esto creo que, más allá de que estamos hablando de, como dices, de un desfalco de proporciones inmensas, nos va a llevar a una discusión inevitable, Guillermo. Y es que realmente la Secretaría Anticorrupción tiene facultades muy limitadas para enfrentar el problema que estamos viendo. No se trata ya de un asunto de auditar el gasto, Guillermo, no se trata de un asunto de controles internos, que podrían mejorarse sin duda, sino de redes de macrocriminalidad que incluyen a servidores públicos e incluso a mandos muy altos pues de nuestras instituciones de insignia como la Marina. Sí, yo creo que tienes toda la razón, se ve pequeño lo que se puede hacer desde un diseño que se planteó para esta secretaría que corresponde a otra era, ¿no? Cuando se crea esta secretaría estaban en el paradigma del pasado, ¿no? Pensando que la corrupción era robarse dinero del cajón o que un funcionario no pusiera los sellos correspondientes. Estamos hablando de otro fenómeno y sin duda van a ser necesarias reformas de gran calado para entrarle al asunto, para que no se vea, como bien dices, como un asunto nimio en relación a un problema descomunal.
17: Los datos presentados por la secretaria distan de parecerse siquiera a la realidad. Te pregunto, ¿cómo se encuentra México en la medición de indicadores de corrupción?
18: Mira, como sabes, llevamos ya cerca de 6 años estancados en los niveles internacionales, lo que se mide, digamos, a nivel internacional, no ha habido ni mejora ni peora. En enero próximo se liberan nuevos datos, que ya serán una evaluación no solo de la administración del presidente López Obrador, sino ya de la presidenta Sheinbaum, y creo que lo que reportan en general estos datos es que México, por su naturaleza, Guillermo, estamos hablando de la 12ª, 13ª economía del planeta, no tiene primero la concepción clara del problema que está enfrentando. Ya no es un problema comparable al de hace 20, 30 años. Es un problema donde se están mezclando crimen organizado con corrupción e impunidad. Y creo que lo que se ve desde afuera, sobre todo, es que las medidas que se han tomado y los resultados en esta materia, pues no corresponden a la gravedad del asunto. Creo que esa es la valoración más importante que se hace desde afuera. Habrás notado, Guillermo, hemos estado cada semana, ¿no?, planteando una propuesta desde Transparencia Mexicana para enfrentar el asunto que está por delante. Esta semana, por ejemplo, planteamos un rediseño y ampliar las facultades de la Unidad de Inteligencia Financiera, que pertenece a la Secretaría de Hacienda, no pertenece a la Secretaría Anticorrupción, pero que es una pieza clave, porque lo que estamos hablando aquí son de flujos ilícitos muy grandes y de una economía ilegal que corre en paralelo y que utiliza a los propios servidores públicos como parte de esa red criminal. Creo que esa es la mirada que se tiene desde fuera y esperaremos a, a la valoración, la primera que se va a hacer ya de la administración de la presidenta Sheinbaum, porque el periodo de referencia corresponde a su mandato.
17: Eduardo Bojórquez, director ejecutivo de Transparencia Mexicana. ¿Con Morena estamos mejor o estamos peor que antes?
18: Mira, estamos enfrentando un fenómeno que existía, no es que sea nuevo, pero que se ha agudizado. Creo que lo que estamos viendo en la antesala del proceso electoral 2027, Guillermo, es que más allá de si la cabeza del Estado mexicano es honesta o no, esta preocupación válida, pero limitada que tenemos muchos, ¿no? La presidenta puede ser una mujer honesta, lo que estamos viendo es que hay por lo menos 10 gubernaturas que están acusadas gravemente de corrupción, incluso de otros partidos políticos, ¿no? Yo creo que eso es lo que estamos viendo, y que el aparato de vigilancia del gasto público, del control del Estado, es insuficiente y está diseñado para otro fenómeno. Voy a compartirte un dato. Acabamos de revisar todas las investigaciones, absolutamente todas las investigaciones que se han realizado en materia de corrupción administrativa, desde la Auditoría Superior de la Federación y todas las auditorías estatales del país en los últimos 10 años, ¿no? Y del total de las investigaciones realizadas, solo 7% llega a una sanción a un servidor público. De todas las investigaciones, que no son tantas, son 5.800 investigaciones, solo 7% llega a sanción. Y en el caso de la Auditoría Superior de la Federación, solo es el 1%, Guillermo. Estamos hablando de un órgano que tiene más de 10.000 millones de pesos de presupuesto y que produce, en términos de sanción efectiva, solo una sanción por cada 100 casos que investiga. Entonces, yo creo que estamos en presencia de un fenómeno que se ha agudizado, que lamentablemente se ve más también en los gobiernos de Morena, porque ocupan más espacios de poder, pero que también está tocando a otros partidos políticos a nivel estatal. Y lo peor de este escenario, Guillermo, es que la clase política es muy propensa a decir todos somos culpables, todos tenemos cola que nos pisen, todos tenemos algún caso de corrupción, y entonces, lo que habrás visto en el Congreso y en otros lugares, la oposición en general guarda silencio porque sabe que si critica duramente estos temas, pues van a aparecer sus casos, ¿no? Como lo hemos visto con el tema del ex senador panista y ex gobernador de Baja California, Ernesto Rufo, y entonces para cada gobernador de Morena que está involucrado en un caso de corrupción señalado por autoridades, del periodismo de investigación, por los medios, pues siempre aparece otro que neutraliza el efecto. Eso me parece que es lo más delicado, porque estamos entrando en ese lugar donde hay un fastidio de toda la clase política, ¿no? Aunque en este momento, por todo el poder que ocupan y todos los espacios que ocupan, esencialmente se vea a Morena, ¿no?, como el partido que tiene estos niveles de corrupción en prácticamente todos los estados del país.
17: Eduardo Bojórquez, ¿qué tendríamos que hacer para mejorar nuestros índices en materia de corrupción y buen gobierno?
18: Mira, Guillermo, creo que ahorita lo que tenemos que hacer, y es urgente, es cambiar de anteojos, ¿no? El problema que tú y yo hemos venido pues observando, analizando, viendo desde hace algunos años, más de los que uno quisiera a veces reconocer, yo llevo cerca de 25 años analizando este fenómeno, ya cambió. Ese fenómeno ya no existe. Es decir, si pensamos que este es un asunto que solo se resuelve con una reforma y que prohíba las adjudicaciones directas, por ejemplo, en las compras públicas, pues podremos tener efectos, pero muy limitados. Lo importante en este momento es entender que estamos en un fenómeno nuevo y en un contexto nuevo, que hay gobiernos como el de Estados Unidos que está utilizando la conexión entre crimen organizado, narcotráfico, terrorismo y política para ejercer presión, pues desde sus intereses y su agenda, pero también hay otros países que están haciendo lo mismo y que están aprovechando que tengamos servidores públicos deshonestos para tener influencia sobre, sobre funcionarios públicos de todos los órdenes de gobierno y de todos los poderes. Yo creo que tenemos que cambiar de anteojos, Guillermo. O sea, en este momento lo más importante, porque repetimos cosas que fueron válidas y útiles hace algunos años, pero que ya no están entrando al fenómeno nuevo que estamos viviendo. Déjame ponerte un ejemplo que a mí me parece ilustrativo. Las acciones más contundentes que ha habido contra alcaldes corruptos son acciones de la Secretaría de Seguridad Ciudadana Federal, ¿no? En el famoso operativo Enjambre, y no ves a los órganos internos de control estatales, no ves a las secretarías anticorrupción de los estados, pues teniendo la claridad, por lo menos, y la contundencia de algunas de estas operaciones que han ocurrido. El caso más visible es el de Tequila, Jalisco, pero no ha ocurrido en distintas partes del territorio nacional, Michoacán, el Estado de México, Chiapas y otros lados. Creo que eso es lo más importante, Guillermo. Si me dijeras, ¿qué tenemos que hacer ahorita? En realidad es sentarnos y decir, oigan, este fenómeno ya cambió y nuestro arsenal, equipamiento, nuestras instituciones se quedaron en una era que no corresponde a lo que estamos enfrentando y que ha crecido sin duda en los últimos 8 a 10 años, Guillermo.
17: Con esto nos quedamos. Eduardo Bojórquez, director ejecutivo de Transparencia Mexicana, muchas gracias por estar con nosotros.
18: Al contrario, Guillermo, muchas gracias a ti por la invitación y el tiempo y el interés, como siempre.
17: Gracias nuevamente. Muy buenos días. Con esto nos vamos a un corte. Volveremos con más noticias.
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17: Como cada mañana, ya se encuentra con nosotros Óscar Orozco. Con toda la información deportiva de este programa, adelante, Óscar, muy buenos días, te escuchamos.
26: Buenos días, Guillermo, ¿cómo estás? Un gusto saludarte a ti y a todo el auditorio de Informativo NTR. Vamos con la información deportiva más importante de este miércoles, ombliguito de la semana. La Selección Nacional Mexicana de Fútbol se sigue preparando, continúa preparándose para lo que será su primer partido bajo el mando de Rafael Márquez este sábado en Baltimore. ante el cuadro de Colombia. La selección tuvo su segundo entrenamiento el día de ayer con Rafael Márquez al frente, con miras a su presentación en esta fecha FIFA de septiembre-octubre, una fecha FIFA inédita, especial, con 4 partidos contemplados en esta fecha, 2 semanas. Y bueno, México en una sede también novedosa, como es Baltimore, tendrá su enfrentamiento este sábado a las 7 de la noche. Pero el día de ayer tuvo una particularidad, ya que asistió la afición a presenciar el entrenamiento del conjunto nacional, que fueron invitados por patrocinadores del cuadro tricolor. Alrededor de unas 100 personas estuvieron presentes en una de las canchas del Centro de Alto Rendimiento para ver el entrenamiento matutino del equipo que dirige el Kaiser de Michoacán. Al término de la práctica, el técnico nacional se dirigió a los invitados y habló acerca del inicio de su era como director técnico de la selección mexicana. Señaló que no son conformistas y que el objetivo primario es llegar a la Copa del Mundo del 2030. Y es que si bien México se reconectó con su afición luego del Mundial pasado, de nueva cuenta no se llegó a los cuartos de final. Es decir, sí, hubo un quinto partido, pero este quinto partido representó pues quedar fuera en octavos de final. Se requiere llegar a otra instancia, a los mejores 8 equipos del Mundial, y México se ha quedado en la orilla. Rafa Márquez señaló lo siguiente ante los aficionados: muchas gracias por estar aquí acompañándonos. Para nosotros es una ilusión darle continuidad a lo que hicimos durante el Mundial. Creo que no somos conformistas, sino que queremos ir por más. Es por eso que hoy trabajamos para intentar dar un pasito más y tratar de llegar al objetivo final, que es el 2030, y ojalá que así sea con el apoyo de todos ustedes, dijo el estratega, quien recibió aplausos de los aficionados. A su vez, el capitán César Montes también agradeció a los aficionados por estar en la práctica. Hoy iniciamos una nueva etapa rumbo al nuevo Mundial y estamos muy contentos de que estén aquí con nosotros y agradecerles el apoyo incondicional. Por otra parte, si bien entre la noche del lunes y la madrugada del martes reportaron la mayoría de jugadores que provienen del fútbol europeo, como Santi Jiménez, Johan Vázquez de Italia, Álvaro Fidalgo de España, Obed Vargas también del Atlético de Madrid, y los otros 2 de la MLS como el Chucky Lozano y Germán Berterame, todavía faltó Armando González, quien no estuvo presente en la práctica matutina de este martes. La hormiga tuvo algunos problemas con sus vuelos desde Grecia, por lo que se retrasó en su llegada a la Ciudad de México, pero se esperaba que estuviera sin problemas para la práctica vespertina también el día de ayer en el Centro de Alto Rendimiento. Armando González ha tenido un muy buen inicio en el Olympiacos del fútbol griego, por lo que es muy probable que sea el titular el próximo sábado en el MT Bank Stadium en Baltimore frente a la selección cafetera. En este estadio de la NFL juegan los cuervos de esta ciudad, de Baltimore, los Ravens. Por otra parte, el día de hoy la práctica será abierta a los medios de comunicación, además de que se espera que haya zona mixta con algunos jugadores de la selección mexicana previo a viajar a Estados Unidos para esta mega fecha FIFA de septiembre y octubre. Se tiene contemplado que el tricolor viaje el día de mañana jueves, así es, jueves por la tarde, tendrá un vuelo charter directo a la ciudad de Baltimore para establecerse de cara a lo que será su primer partido en esta ventana internacional. Recordar que la Liga MX va a tener actividad la jornada número 10, el fin de semana, a pesar de que México tendrá actividad, pues no hubo un paro de liga, por lo menos en esta fecha. La siguiente sí no se va a disputar, la siguiente semana, pero bueno, pues así está estipulado en el calendario para el tricolor, y se movieron algunos partidos para que, pues, usted quiere que no se empalmen. Por ahí el Cruz Azul Toluca se va a llevar a cabo a las 4:50 para tener chance a que entre la transmisión de la televisora, de Televisa, para ver el partido. Chivas Querétaro a las 5:07 de la tarde. Este duelo no cambió su hora, porque a Chivas no le importa, no va, la señal de Amazon, que es donde se transmite Chivas, pues no le importa el partido realmente. Si va a haber un previo, pues no, ellos no, y no cambió Chivas su partido. 5:07 de la tarde en el Estadio Akron. Chivas con algunas ausencias, con algunas bajas. Dos en particular, la de Raúl Rangel, el portero, y la del Piojo Alvarado. América, por su parte, tendrá también dos ausencias. Bueno, tres. Dos por la selección, Isaías Violante e Israel Reyes, y otra por lesión, ya que Alan Cervantes estaba contemplado, pero se lesionó, y pues América con esas tres bajas, más las bajas también que tendrá por otros seleccionados de otros países, el caso de Brian Rodríguez, en fin, el América también con bajas importantes. Bien, y continuando con el tema de la selección nacional mexicana, Luis Hernández, ¿se acuerdan de Luis Hernández? El Matador Hernández, uno de los máximos goleadores mexicanos en mundiales, también con 4 goles, por ahí en Francia 98 fue un jugador importantísimo, el Matador. Pues habló, y él tiene la autoridad para hablar de la selección nacional mexicana al ser mundialista, y señaló que se ilusiona con la llegada del Kaiser de Michoacán al banquillo del Tri. Luis Hernández coincidió con Rafa en un total de 19 partidos con la selección mexicana a finales de los años 90 y principios de los 2000. Bajo las órdenes de Manuel Lapuente y Javier Aguirre, los dos formaron parte de una época dorada del Tri, cuyo clímax ocurrió con la obtención de la Copa Confederaciones en 1999, aquel partido frente a Brasil en el Estadio Azteca, en donde Cuauhtémoc Blanco también se erigió como uno de los más importantes jugadores, derrotando, goleando a Brasil en un duelo importante que se considera el primer gran título, de México de manera internacional conseguido en la Copa Confederaciones. Ya después llegarían los títulos juveniles en la sub-17 en el 2005, luego, bueno, el recordado 2012 con el oro olímpico en Londres, y bueno, ahora 27 años después de que la selección mexicana de fútbol venciera 4-3 en este partido citado a Brasil, el Matador mira a aquel joven que por ese entonces tenía solo 20 años de edad convertirse en el mandamás del equipo verde, sabedor de que más allá de la evidente experiencia y roce internacional que presuma el Kaiser, su calidad humana y pasión serán un aliciente para el grupo. Y señaló Luis Hernández, no, él coincidió conmigo, dijo Hernández entre bromas, cuestionado por el diario Hermano Deportivo Ovaciones sobre ese vínculo con Rafa en el Tri durante un evento de AT&T a propósito del primer entrenamiento a puertas abiertas del tricolor con Rafita al frente. Le va a aportar todo lo que ha vivido y vivió dentro del fútbol. Obviamente es diferente el rol de entrenador, para eso se preparó, para eso tuvo un gran maestro que fue Javier Aguirre, y ahora lo único que le toca a Rafa es motivarlos. Primero que nada, que cada jugador que llegue a la selección lo dé todo, y ya lo demás se verá, y siento muy bien, señaló el Matador Hernández. Así que pues, el artífice de 4 tantos con México en el Mundial de Francia, ya lo hemos reiterado, firmó autógrafos poco antes del comienzo de la sesión abierta del segundo entrenamiento del combinado azteca, bajo las órdenes del exjugador del Mónaco, Barcelona, Hellas Verona y el Nueva York Red Bull. Matador ahora tiene, bueno, y en México también jugó Rafita, recordad que fue bicampeón con el León y tuvo un paso efímero y muy triste con el Atlas, ya en la recta final de su carrera. Matador, ahora con 57 años y con esa sabiduría con la que se manejaba en el campo de juego para desmarcarse y anotar, ahora mira a su excompañero convertirse en el nuevo timonel nacional, aunque goza de poca experiencia en la banca, no duda en darle algo más que el beneficio de la duda. Me parece que es muy pronto para poder dar una opinión. Simplemente esperemos, como siempre, que le vaya bien a Rafa, aseguró. Nos ilusionó el Tri al final en este Mundial y no hay por qué no hacerlo en este nuevo proceso. Hernández firmó camisetas, balones, se tomó selfies con los aficionados que pudieron por ahí estar con él en este evento previo al entrenamiento o durante el entrenamiento. Y bueno, pues señaló que fue muy bonita experiencia después de que tuvimos un bonito mundial, el poder seguir acrecentando el cariño de que siempre lo va a tener nuestra selección de parte de la gente, los aficionados, las nuevas generaciones, pues es muy bueno y maravilloso, señaló el matador Hernández. Se siente bonito, es indudable que es por la influencia de sus papás y por toda esta tecnología que tenemos hoy en día, pero es padre porque se vuelven a ilusionar, se vuelven a tener un héroe, y para mí me queda bien, me siento bonito, y es así seguir acrecentando el cariño de todos los niños, dijo el matador Hernández. Así México, pues hoy con Día de Medios, esperemos, bueno, se espera por ahí que hable Rafita Márquez otra vez, que hable también por ahí algunos jugadores, los capitanes, Gallardo, en fin, de previo a lo que será o cómo han sentido el trabajo de Rafa Márquez en esta semana, primera semana al frente del tricolor con este grupo de jugadores. Hasta aquí la información de momento deportiva más importante de este miércoles. Le deseo a la gente que tenga una excelente mañana, cuídese mucho, le invito a que siga con nosotros en el noticiero porque más información no le cambie.
17: Gracias, muchas gracias. Óscar Orozco, muy buenos días. Hemos venido comentando a lo largo del programa acerca de lo que ocurre con el huracán Polo, que afecta a las costas del Pacífico mexicano. Polo no impactará el territorio nacional, sin embargo, sus bandas nubosas y su potencia harán grandes afectaciones en las poblaciones costeras del Pacífico mexicano, particularmente en Guerrero y Michoacán. Hay que estar atentos a los avisos de protección civil. Desde luego, se trata de un huracán muy potente. Evolucionó muy rápidamente de categoría 1 a categoría 5, de tal manera que es importante estar prevenidos. Y de ello habló en la mañanera la presidenta Claudia Sheinbaum, pidiendo que se esté atento a los anuncios de protección civil para actuar de la manera que sea necesario, a fin de salvaguardar la vida de nuestros seres queridos y nuestra propia vida. Vamos a escuchar lo que dijo la presidenta Claudia Sheinbaum.
0: Hasta ahora la información que tenemos es que no va a llegar de manera directa a la costa, va a estar bordeando el Pacífico, particularmente los estados de Jalisco, Colima, Michoacán. Y por favor, a toda la población de la costa del Pacífico que esté muy atento. Hasta ahora son lluvias intensas, pero el huracán puede llegar a categoría 5. Lo que pasa es que hasta el momento no se ve que vaya a entrar directamente a tierra. Entonces va a ir bordeando, es la información que tenemos, la costa, y si hay alguna otra información de inmediato se hará saber. Y a todos los que viven en estos estados, pues que estén muy atentos a la información de Protección Civil.
17: Bueno, esto fue lo que dijo la presidenta Sheinbaum acerca del huracán Polo, que afecta a las costas del Pacífico mexicano. Con esto nos vamos a un corte, volveremos con más información.
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17: Saludo con gusto a Guadalupe Acosta Naranjo, dirigente del nuevo partido Somos. Guadalupe, gracias por estar aquí, bienvenido.
9: Al contrario, Guillermo, un gusto saludarte, como siempre.
17: Guadalupe Acosta Naranjo, déjame iniciar la conversación preguntándote sobre tu visita a Ernesto Rufo en el penal del Altiplano. ¿Qué nos puedes contar de este encuentro y sobre las condiciones en que está Ernesto Rufo?
9: Mira, el día de ayer pudimos ingresar, yo en lo particular, junto con su hija Verónica Rufo, su abogado, a visitar a Ernesto Rufo ahí en la penal de Almoloya de Juárez. No es fácil ingresar ahí, Guillermo, es una penal de alta seguridad. Tuvimos que sortear 9 filtros para poder llegar a donde nos permitieron verlo. Vi a Ernesto más delgado, me dice que ha perdido 6 kilos en estas semanas que ha estado ahí. También lo vi con mucho ánimo, lo vi con valentía, enfrentando las cosas con entereza, la situación que está viviendo. Él, ahí tuvimos más de 4 horas la posibilidad de estar conversando con él. Y pues fuimos a darle ánimo, Guillermo, a darle abrazos de muchas y muchos amigos que, al enterarse que íbamos, pues mandaron sus parabienes para con Ernesto. Y salimos, entramos como a la 1 de la tarde y salimos como 5:30 de la tarde, Guillermo, de la penal, después de estar mucho rato conversando con él, dándole ánimo, te digo, y platicando de la vida nacional y de la situación jurídica que está atravesando él mismo.
17: A Ernesto Rufo, primer gobernador de oposición en la historia de México, lo acusan de huachicol. Te pregunto, Guadalupe Acosta Naranjo, ¿hay razones para una acusación de esta naturaleza o se trata de persecución política?
9: Desde mi punto de vista es una evidente persecución política, Guillermo, la que se está realizando con Ernesto. Cuando se presentó el caso de Ernesto, la fiscal Ernestina Godoy hizo un video donde relata en Ernesto a la persona que es el centro de el huachicol en el país. Lo ponían casi como el verdadero rey del huachicol. Yo digo que este es un disparate, sin ninguna duda. El delito del huachicol fiscal no se puede realizar sin la participación de áreas del gobierno en turno. Las aduanas, Ferrocarriles Nacionales, la Guardia Nacional, gasolineras, buques, marina, todo eso es lo que está detrás de esta cadena de delincuencia que es el huachicol fiscal. Y pretender que Ernesto, un señor de 75 años que terminó su gubernatura hace décadas, y que él es el que organiza y puede manipular a todas estas instancias del gobierno, te insisto, aduanas, SAT, Marina, Guardia Nacional, gasolineras, pues eso es un verdadero un disparate. No es Ernesto el personaje que está en esa circunstancia. Por eso se está pidiendo que pueda llevar su juicio con prisión domiciliaria. Es un absurdo que Ernesto esté en Almoloya junto con gente como el Güero Palma, cuando él nunca huyó, nunca evadió la justicia. Cuando se supo del asunto, Ernesto fue por su propio pie a la Fiscalía General de la República a ponerse a disposición. Ernesto no se amparó. Ernesto, siendo ciudadano norteamericano, no se fue a Estados Unidos. Ernesto tiene 75 años y está enfermo. Hace pocas semanas le hicieron, poco antes de ingresar, una operación de cadera muy fuerte. Él ha perdido movilidad allá adentro. Entonces, Ernesto puede perfectamente, no siendo una persona peligrosa, llevar su juicio desde su domicilio, como ya es otras dos personas a los que los jueces ya les otorgaron el beneficio de llevar por el mismo caso sus juicios desde su domicilio. Bueno, Ernesto reúne las mismas características y aún más, y por lo tanto deberían de permitir que él llevara su juicio desde su casa en Ensenada, Guillermo.
17: La pregunta que sigue es, ¿por qué? ¿A qué le teme Morena? ¿Por qué actuar así contra Ernesto Rufo justo en este momento cuando se aproximan las elecciones en Baja California?
9: Pues porque yo creo, Guillermo, que ellos saben que las investigaciones que se han desarrollado tanto en México como en Estados Unidos lleva a funcionarios del actual gobierno a tener una relación delictuosa con estas bandas de delincuentes que hacen pues este tipo de fraudes a la nación, y entonces andan buscando quién es el personaje que lo paga. A ver, no están investigando a los integrantes de la barredora en Tabasco, no están investigando a los almirantes de la Marina que han salido involucrados, no están investigando a quienes administran las aduanas y que son los que permiten que pase por las aduanas gasolina, diésel, sin que se reporte al fisco. Todo esto es un funcionamiento que tiene ligado directamente al gobierno. Bueno, pues ahora resulta que es Ernesto el que tenía el control de todos estos personajes. Es absolutamente absurdo. Y yo creo que están tratando de empatar mercadores, de decir este delito que todo el mundo sabe se ha venido realizando. Y hay muchísimos testimonios y pruebas ligados desde el gobierno de la República. Pues andan tratando de encontrar un opositor, lo más que se encontraron a un personaje que tiene más de 30 años que terminó la gubernatura, que es una gente a la que muchas personas le tenemos respeto, y por eso es que muchos estamos dando esta batalla para esclarecer lo que está ahí sucediendo y se le haga justicia a Ernesto Rufo.
17: Ya lo mencionábamos, Guadalupe Acosta Naranjo, estamos en la antesala de la elección intermedia de 2027. ¿Cómo ven desde la dirigencia de Somos el proceso electoral, en donde su reto más grande es conservar el registro?
9: Mira, Guillermo, nosotros logramos cumplir los requisitos que marca la ley bajo un acoso muy serio de las autoridades electorales y del partido Morena, que intentaron por todas las vías que no se nos otorgara el registro. En 5 ocasiones tuvimos que ir al Tribunal Federal Electoral bajo recursos directos de Morena como partido y actuaciones de las autoridades que le facilitaban a ellos su impugnación. Finalmente nos dieron el registro, nos quitaron el nombre, Guillermo. Tuvimos el nombre de Somos México durante 18 meses. Ellos nos autorizaron usar ese nombre y el color rosa desde principios de 2025, y ahora ellos mismos nos quitan el nombre ya en 2 ocasiones, nos obligaron a quedarnos solo con el nombre de Somos, y que el color rosa, que era el color dominante, solamente quedara en las letras. es un abuso hasta este momento, Guillermo. No hemos podido abrir todavía las cuentas porque teníamos las cuentas como Somos México. Hace poco nos cambiaron al nombre de Somos y entonces el INE dice, no, hasta que no cambien el nombre en bancos. Esto, bueno, la inequidad es terrible. Mientras por un lado los candidatos del partido oficial de Morena ya andan nombrándose, ya se nombraron a 10 de los 17 de gobernadores con el artificio de que son defensores de la nación, cuando en realidad son ya campañas anticipadas, adelantadas, que violan la ley y la constitución. Mientras a ellos se les permite violar la ley y usar recursos públicos y privados de dudosa preferencia para afianzar sus campañas, a nosotros ni siquiera nos permiten abrir la cuenta de bancos, nos cambian el nombre, nos cambian el color. La verdad es que es una terrible inequidad, Guillermo, pero bueno, sabemos a lo que nos atenemos, ser un partido que pretende ser de oposición, que no quiere ser un partido que esté alrededor de los satélites que están en el centro con Morena, pues nos ha llevado a que suframos muchos de estos agresiones y obstaculización que se nos brinda desde el poder. Pero estamos seguros que en el transcurso de los próximos meses vamos a poder hacer campañas que nos permitan tener el registro, contribuir a la derrota en distintos lugares de Morena, que creo yo que están en riesgo por sus conflictos internos y por sus malos gobiernos, y nosotros vamos a hacer todo lo posible por ayudar a recuperar democracia, libertades y justicia en nuestro país, Guillermo.
17: Con esto nos quedamos. Guadalupe Acosta Naranjo, dirigente nacional de Somos, muchas gracias por estar con nosotros.
9: A ti, Guillermo, un abrazo a todo tu público.
17: Gracias nuevamente. Muy buenos días. Con esto nos vamos a un corte. Volveremos con más información.
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11: Y Guillermo, cuando son las 8 de la mañana con 34 minutos, tiempo del centro de México, ya de esta mañana, mañana de miércoles 23 de septiembre del año 2026. Guillermo, te informo que no hay novedad en torno al huracán Polo. Se mantiene este como categoría 4 en la escala de Saffir-Simpson y pues se informa que se mantiene toda la protección civil en los estados de Guerrero, del estado de Colima, principalmente en el puerto de Zihuatanejo en Guerrero y en Manzanillo, Colima. Este huracán Polo, que como te digo, ya en las últimas horas se ha degradado de categoría 5 a categoría 4, siendo todavía muy peligroso este huracán, pues está todavía a 270 kilómetros de Zihuatanejo, una distancia, aunque lejos de la costa, sí está afectando con lluvias y vientos esta zona de la costa de Guerrero, principalmente Acapulco, Guerrero, es lo que está mostrándose en... Se cancela el viaje a Acapulco, así es que hay que guardar el traje de baño. Un llamado, eso sí, a quienes nos están escuchando allá en Acapulco, Guerrero, en ese bellísimo puerto de Acapulco, también en Zihuatanejo, para seguir pues todas las direcciones, todas las instrucciones de la Coordinación Nacional de Protección Civil, también de las coordinaciones de protección civil de los gobiernos de los estados, para mantenerse a salvo en este paso del huracán Polo, que afortunadamente hasta el momento no hay indicios de que pueda tocar territorio mexicano. Así es que sigue su trayecto el huracán Polo, que se mantiene como huracán categoría 4, se degradó un punto, pero todavía sigue siendo un huracán muy, pero muy peligroso. Se está desplazando hacia el norte a 4 kilómetros por hora y esto podría llegar quizá por ahí de la mañana del próximo viernes, rumbo en Baja California Sur, aunque insisto, todavía no hay indicios de que pueda ingresar a territorio mexicano. Vamos a estar muy pendiente del paso del huracán Polo, que está en costas del Pacífico mexicano. Por lo pronto, aquí en la capital de la República Mexicana se mantiene el nublado. Tenemos un nublado profundo aquí en la Ciudad de México. Y en estos momentos tenemos 15 grados centígrados y según el Servicio Meteorológico Nacional podría haber alguna brisa, este chipi chipi, como se le dice, al filo de las 10 de la mañana en algunas alcaldías de la República Mexicana, pero pues habrá lluvia por la tarde, si es que Woody, Jorge, no es momento de lavar este día. Este día no se va a lavar porque no se va a secar, entonces pues mejor no lavemos.
12: No me bañé, señor.
11: No, pues tampoco hay que bañarse. Bueno, en vez de lavar la ropa, pues vamos a ver la novela, ¿no? Pues total.

0: tiene que ver, unas 2 horitas de novela, al fin hoy hay unas bien padres, ¿verdad? Entonces, pues bueno, hacerle, vamos a hacer. ¿A que sí? Ah, bueno, que sí, sí, porque después en las ondas hercianas puede oler feo. Entonces, sí nos bañamos, pero no lavamos ropa debido al, pues, el nublado que tenemos aquí en la capital de la República Mexicana. Pero ya en serio, pues bueno, el huracán Polo sigue en territorio mexicano, en las costas, pero no hay indicios de que ingrese a territorio nacional. Guillermo, te informo que el Congreso de la Ciudad de México aprobó reformas al Código Fiscal Local para establecer los costos de licencias de conducir para vehículos motorizados eléctricos personales. El documento establece un costo de 572 pesos por la licencia tipo A1 para conducir motocicletas y BMPs, como se le dicen, y de 1,142 pesos para la licencia 2, A2 para conducir vehículos particulares, motocicletas y también BMPs, que son estas, pues, motocicletas eléctricas, ¿no? Y que hoy se venden a unos precios bastante bajos, pero que sirven para la movilidad. Van a una velocidad no mayor de 40 kilómetros por hora, algunas de ellas, otras no alcanzan ni los 30 kilómetros, pero pues están en las vías rápidas y eso es muy peligroso porque muchos de ellos no tienen ni casco o no tienen la protección necesaria. Precisamente para estos vehículos más pequeños, algunos eléctricos denominados BMPs podrán acceder a una reducción del 50% que el Código Fiscal ya contempla para motocicletas y motonetas eléctricas. Como ejemplo, señaló que la cuota establecida para la alta vehicular es de 709 pesos, por lo que con la reducción prevista, el importe sería de 354 pesos con 50 centavos. Veremos si ya hay un ordenamiento de todos estos vehículos que lamentablemente se están convirtiendo en el vehículo de mayor accidente aquí en la Ciudad de México. Por lo menos al día hay 20 accidentes relacionados con motocicletas y motocicletas pequeñas, y muchos de estos accidentes son letales. Me tocó ver uno la semana pasada, muy, muy lastimoso, la verdad. El conductor de la moto iba sin casco, y precisamente cuando choca, se pega en la cabeza y fallece porque no traía casco. Imagínese usted. Pues bueno, hay que cuidarse todos y cuidarnos entre nosotros. Guillermo, mi información esta mañana.
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0: Guillermo, cuando son ya las 8 de la mañana con 41 minutos desde esta perla tapatía, te actualizo información, comentarte que más de 200 oficiales y 30 vehículos de la Unidad Estatal de Protección Civil y Bomberos de Jalisco fueron desplegados hacia la costa del estado, esto con la intención de reforzar labores de prevención ante los posibles efectos de este huracán Polo que se ha degradado ya a categoría 4, pero que pues está frente al Pacífico mexicano. Un primer contingente, Guillermo, se dirigió a Puerto Vallarta, mientras que otro fue enviado a Cihuatlán, donde el personal va a realizar labores de prevención, monitoreo, evaluación y atención ante posibles afectaciones relacionadas con este fenómeno meteorológico. Decirte que la Unidad Estatal de Protección Civil y Bomberos del Estado de Jalisco mantiene coordinación con los municipios y otras instancias de los tres niveles de gobierno para atender cualquier eventualidad. La recomendación a la población de las zonas bajo vigilancia es mantenerse informada mediante canales oficiales y atender las indicaciones de Protección Civil. Recordar pues que son 33 los municipios del estado de Jalisco que están pues en esta advertencia, 33 de los 125 que tiene el estado. Decirte también rápidamente, Guillermo, que esta mañana, entre la información que trasciende en NTR Guadalajara, es que las autoridades de Jalisco implementaron un operativo de cobro que está dirigido a grandes morosos para recuperar la cartera vencida del CIAPA, este sistema intermunicipal de los servicios de agua potable y alcantarillado. La primera cartera está integrada por 50.020 cuentas de Guadalajara y Zapopan, y ya fueron solicitadas las inmovilizaciones de cuentas bancarias de 2.375 usuarios, tanto de personas físicas como jurídicas, además de iniciar, Guillermo, procedimiento de embargo y remate sobre 143 inmuebles. En total van en este primer momento por 830 millones de pesos. Las acciones, hay que decir, forman parte del convenio mediante el cual el Servicio Estatal Tributario asumió facultades para apoyar al CIAPA en la recuperación de su cartera vencida. Esto lo dio a conocer en conferencia de prensa el jefe del Servicio Estatal al tributario, Carlos Arias Madrid, el día de ayer. Guillermo, la información desde Jalisco, muy buenos días.
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2: Buen día, les saludo desde Zacatecas con lo más destacado. El dirigente nacional del PRI, Alejandro Moreno Cárdenas, visitará Zacatecas el próximo sábado para tomar protesta a comités directivos municipales y estructuras seccionales. Carlos Aurelio Peña Vadillo, líder estatal del partido, señaló que el encuentro busca fortalecer la unidad interna y preparar un proyecto político rumbo al próximo año. Aunque el PRI mantiene apertura a una coalición, primero pretende consolidar la integración de sus grupos y actores. Peña Vadillo también respaldó la construcción de un proyecto partidista en Fresnillo y defendió obras realizadas por gobiernos anteriores. Asimismo, cuestionó el gasto destinado al cancelado proyecto del segundo piso y anticipó revisar la iniciativa de cero deuda. En más información, en la sesión legislativa del martes se dio primera lectura a la iniciativa Cero Deuda enviada por el gobernador David Monreal Ávila, con la cual busca prohibir la contratación de nueva deuda pública por parte de los gobiernos estatal y municipales de Zacatecas. La propuesta establece que solo podría contratarse deuda en casos excepcionales, como desastres naturales, emergencias sanitarias o crisis económicas severas. El mandatario señaló que los compromisos adquiridos por administraciones anteriores obligarán al Estado a pagar durante los próximos 11 años alrededor de 10.540 millones de pesos, incluidos 3.393 millones por conceptos de costo financiero. La iniciativa también señala que Zacatecas ha pagado 8.074 millones de pesos por costo financiero de deuda de largo plazo. En más información, la docente feminista Leticia Torres Villa y estudiantes de la licenciatura en Derecho de la Universidad Autónoma de Zacatecas presentaron ante diputados locales una propuesta para fortalecer la protección de la salud mental de niñas, niños y adolescentes durante procesos de divorcio o separación de sus padres. Torres Villa señaló que, aunque las leyes de violencia vicaria y ley Sabina contemplan aspectos relacionados con la manutención, existen vacíos respecto a la estabilidad emocional nacional y la convivencia familiar, la propuesta plantea preparar a autoridades, instituciones educativas y progenitores para garantizar relaciones de calidad con los menores, evitar ausencias escolares y atender posibles afectaciones emocionales derivadas de la separación familiar. Hasta aquí la información desde el estado de Zacatecas. Le invito a que continúe en Informativo NTR.
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15: Gracias por continuar con nosotros en Informativo NTR. En la mañanera del martes estuvo presente con la presidenta Claudia Sheinbaum Raquel Buenrostro, secretaria Anticorrupción y Buen Gobierno. En su aparición en la mañanera, Raquel Buenrostro informó que ha sancionado a casi 4.200 servidores públicos por causas como autorizar pagos indebidos, sustraer información y aprobar compras sin justificación. Esto es parte del informe que dio la secretaria Anticorrupción, Raquel Buenrostro.
16: Para los que no quisieron portarse bien en la primera llamada de atención, pues viene la segunda llamada de atención, que ya vienen las sanciones. ¿Y cuáles son las sanciones? Tenemos sanciones tanto a servidores públicos como a terceros. Los terceros pueden ser particulares o pueden ser empresas. De los servidores públicos, tenemos 4.193 servidores públicos sancionados en esta administración. Las principales causas de sanción de los servidores públicos son otorgar y o autorizar pago indebidos, sustraer información que está resguardada bajo su responsabilidad, que podría incluir datos personales, autorizar pagos por bienes o servicios que nunca fueron entregados, aprobar compras innecesarias o hacer compras innecesarias injustificadas, ocultamiento de bienes e incrementos patrimoniales, falsificación de documentos y hostigamiento y acoso sexual.
15: Raquel Buenrostro informó que en los 2 años de gobierno se han recibido 517 denuncias por corrupción y solo 53 han sido vinculadas a proceso. Escuchamos nuevamente a Raquel Buenrostro, secretaria anticorrupción del gobierno de Claudia Sheinbaum.
16: Pero algunas faltas administrativas también son delitos penales, delitos. Entonces también van acompañados no solo a los tribunales para que reciban su sanción administrativa correspondiente, sino también se envían las denuncias a la Fiscalía General de la República para proceder penalmente contra ellos. En este periodo de 2 años se han presentado 517 denuncias de servidores públicos, de los cuales 53 han sido vinculados a proceso. ¿Cuáles son los principales delitos que observamos cuando nosotros mandamos las denuncias a la Fiscalía? Enriquecimiento ilícito, uso ilícito de atribuciones y facultades, operaciones con recursos de procedencia ilícita, fraude, ejercicio ilícito del servicio público y peculado.
15: La presidenta Claudia Sheinbaum también habló del tema durante la mañanera. Informó que en los 2 años de su gobierno, la Fiscalía General de la República ha detenido a 2,654 personas relacionadas con el robo de combustible. Vamos a escuchar lo que informó la presidenta Sheinbaum.
17: Fíjense, de octubre de 2024 a septiembre de 2026, la Fiscalía General de la República ha detenido 2,654 personas por el delito de ilegalidades relacionadas con combustible. Sería muy bueno a ver si la Fiscalía puede publicar cuántos de estos son servidores públicos o exservidores públicos y cuántos privados.
15: Sobre este mismo tema, la presidenta Sheinbaum aclaró que no hay ningún trabajador de Petróleos Mexicanos, ninguno, dijo ella, que esté relacionado con el robo de combustible.
17: En el caso de contrabando de combustible, ahora a ver si la fiscal nos puede decir cuántos detenidos hay, tanto exservidores públicos como privados, empresas privadas, como de personas que trabajaban en la aduana o agentes aduanales. En el caso de robo de combustible, también hay detenidos. Aún en la investigación, si hubiera una persona de Pemex involucrado en este proceso, pues se presentará la denuncia. Pero que se está haciendo la investigación, se está haciendo la investigación.
15: Bueno, esto fue lo que dijo la presidenta Claudia Sheinbaum. Por este tema del huachicol, detuvieron a Ernesto Rufo, exgobernador de Baja California, el primer gobernador de oposición que existió en la historia del país. Su hija Verónica Rufo ha hecho constantes alegatos en su defensa. Para muchos, la detención y encarcelamiento de Ernesto Rufo constituye un tema de persecución política y no un tema real sobre algún delito cometido, mucho menos un delito de la gravedad como el que se le atribuye. Bueno, Verónica Rufo, la hija de Ernesto Rufo, informó que solicitará que se le otorgue a su padre prisión domiciliaria por su edad y por sus enfermedades. Vamos a escuchar lo que dice Verónica Rufo. Tome usted nota acerca de Verónica Rufo, porque hay quien dice que podría convertirse en la candidata de la oposición al gobierno de Baja California. Eso dicen. Pero escuchemos lo que dice en defensa de su padre, Verónica Rufo.
18: Y desde entonces yo estoy en espera de la confirmación de esa audiencia. Desafortunadamente todavía no tengo alguna noticia de que cuándo se pueda dar esta audiencia, pero esa ha sido mi lo que estoy en espera, ¿no? Mía y de mi familia y de los aliados también, de todas las personas que están atentos siguiendo el caso de Ernesto Rufo Apple. Eso es lo que ha sucedido los últimos 3 días. Y bueno, ahorita vamos a pasar aquí, vamos a estar incomunicados por unas 5 horas, 6 horas, y bueno, ojalá que después ya tengamos algo de noticias, pero ese es donde estamos legalmente. Cambiar la medida de cautelar, principalmente la edad y su estado de salud.
15: Bueno, esto fue lo que dijo Verónica Rufo, hija del exgobernador de Baja California, Ernesto Rufo, quien se encuentra detenido en el altiplano. Ella dice que está insistiendo en que se le conceda a su papá prisión domiciliaria debido a su edad, pero también a las enfermedades que tiene. Vamos a ver que resuelven las autoridades judiciales. Tenemos más información. Estamos contigo, Alberto García Sarubi.
19: Muchísimas gracias, Guillermo. Gracias, Guillermo. El día de ayer, el Instituto Nacional de Estadística y Geografía publicó el número de mexicanos que somos, por lo menos al 2025, que es la última encuesta intercensal, como le llaman. En México habitamos, escuche usted, 130 millones de personas. Si lo vemos en términos reales, son 130.393.389 habitantes en nuestro país. Esto significa que crecimos en el último año, entre 2024 y 2025, apenas 0.61%. Habla que se está, pues ya acabando esa, ese momento de un crecimiento demográfico que se había mostrado a nuestro país como un país todavía bastante joven, y hoy podría estar cayendo la línea de nacimiento en México. 130.4 millones de habitantes, si lo ponemos en números redondos. Ellos habitan en viviendas particulares y poco más de 517 mil en viviendas colectivas. Así es que son pocos, ya que Woody quería irse a Tepoztlán a vivir en una comuna, pues ahí para comer lagartijas y roedores, pues no, son muy poquitos los que hacen eso de viviendas colectivas, si es que le podemos llamar, ¿no? Hoy las viviendas colectivas son las que se viven en cualquier ciudad de esta República Mexicana, en donde vive el abuelito, donde vive el papá, la mamá, los hijos, las parejas de los hijos, y pues lamentablemente ante la imposibilidad de tener una adquisición de una vivienda, pues hoy se está incrementando ese tipo de viviendas en donde pues se pueden finalmente hablan sobre este tipo. Así es que pues habla el Instituto Nacional de Estadística y Geografía de 130.4 millones de personas que han habitado o habitamos en este país. En el Censo de Población y Vivienda censo de intercensal, la tasa de crecimiento promedio anual de la población que reside en viviendas particulares habitadas en México fue de 0.7%. Este ritmo fue menor al que observó entre 2015 y 2020, cuando alcanzó casi el 1% anual. En el mismo periodo, el número de viviendas particulares habitadas pasó de 35.2% a 39.7 millones de personas, lo que representa una tasa de crecimiento promedio anual de 2.2%. Por su parte, el promedio de ocupantes por vivienda mantuvo una tendencia decreciente, cambió de 3.6 en 2020 a 3.3 en 2025. Así es que, pues ahí está esta información. También hay un segmento muy interesante en esta encuesta intercensal. Entre 2020 y 2025 cambió la asistencia escolar de la población menor de 25 años, de 3 a 5 años, pasó de 61.9% a 70.4%. Así es que también la tasa de analfabetismo de la población de 15 años y más se redujo de 4.8% a 3.7%. Pero hay un tema que también llama la atención y que puede prender los focos rojos en casi toda la República Mexicana. El INEGI informó que al menos 1.6 millones de personas en el país han sido desplazadas por inseguridad o violencia entre 2020 y 2025. Al presentar los resultados de la encuesta intercensal 2025, el INEGI indicó que otras 485 mil personas se vieron desplazadas por catástrofes naturales o de origen humano, en lo que destacó como la mayor encuesta realizada en México. En México, el INEGI midió por primera vez el desplazamiento forzado interno a nivel nacional. Los resultados indican que entre octubre de 2020 y octubre de 2025, un total de 510 mil hogares tenían al menos una persona que se vio obligada a cambiar su lugar de residencia debido a la violencia y la inseguridad. 510 mil hogares. ¿Usted estaría dispuesto a cambiar su lugar de residencia por la inseguridad que se vive en su zona, en su colonia, en su estado? Imagínense cuántos en Sinaloa, en Chihuahua, en Durango, en Chiapas, en Veracruz, en Jalisco, en Colima, en la Ciudad de México estarían dispuestos a cambiar su residencia para vivir en paz y en tranquilidad. Yo creo que todos, ¿verdad? En un país en el que la inseguridad está provocando que se deje todo hasta las raíces para poder cambiarse y tener un poco más de tranquilidad. Guillermo, mi información esta mañana.
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21: Ya se encuentra nuevamente con nosotros Óscar Orozco con más información deportiva para ustedes. Adelante, Óscar, muy buenos días de nueva cuenta.
22: Buenos días, Guillermo, una vez más un gusto saludarte a ti y a todo el auditorio de Informativo NTR. Vamos con la información deportiva más importante de este miércoles. Continuamos con la misma. Bien, pues es una fecha FIFA especial esta, la que arrancará este fin de semana. Cuatro partidos de distintas selecciones, algunos tres, pero bueno, es algunos disputarán torneos importantes los países, selecciones, la Liga de Naciones de la UEFA. Argentina será una convocatoria especial, así es, el cuadro del albiceleste, el subcampeón del mundo actualmente, le va a rendir un homenaje a Lionel Messi, a su máximo exponente futbolístico. Bueno, hablamos de Maradona, que fue el dios argentino, pero Messi recientemente acaparó reflectores, llevó al equipo de Argentina a tres finales, una de ellas solamente ganada, que fue la de en Qatar 2022, dos perdidas, la del 2000, la de Brasil en 2014 y ahora esta de 2026 ante el equipo de España, y se le rendirá un homenaje a Lionel Messi. Fue convocado, él ya después del Mundial se retiró, anunció, y lo cual causó pues, obviamente controversia, tristeza en Argentina, el hecho de que su máximo exponente se retirara ya de la selección, la muerte de su padre, la final también perdida, provocó que ya Messi cuelga los botines con albiceleste. Aún así sigue jugando con el Inter Miami, logró la Campeones Copa hace algunos días, la semana pasada, frente a Cruz Azul, y pues fue convocado por Lionel Scaloni para que se le rinda un homenaje. Y así, con esta situación, Lionel Messi lanzó una camiseta especial para su adiós con Argentina, con el mensaje: último partido, una camiseta para toda una vida. Así tituló el astro argentino Leo Messi un video en sus redes sociales con imágenes de la camiseta de edición especial para su despedida de la selección el próximo 6 de octubre en el encuentro ante Benin en el Estadio Monumental de Buenos Aires. Messi lanza camiseta especial para su adiós con Argentina, una prenda que conserva el diseño clásico del albiceleste, con bandas verticales celestes y blancas. Además, el cuello y los puños llevan un ribete dorado en lugar del celeste habitual, y tanto el escudo de la AFA como su nombre, Messi y el número 10, aparecen bordados en dorado. El diseño también destaca por sus acabados en la espalda, donde la prenda cuenta con un estampado de rayos que se despliegan desde el centro del número 10 a modo de sol. Además, un guiño al sol de mayo del escudo argentino que enmarca el nombre y el número de la leyenda del fútbol con un efecto de textura degradada. Cabe recordar que el capitán argentino anunció su retirada del combinado nacional el pasado 31 de agosto, por lo que Messi lanza camiseta especial para su adiós con Argentina. Además, mirando hacia atrás, el recorrido del atacante con la camiseta nacional completa un círculo idóneo. Messi debutó con la selección absoluta un 17 de agosto de 2005 en un amistoso ante Hungría, en el que ingresó en el segundo tiempo y fue expulsado pocos segundos después. De hecho, dos décadas más tarde, cierra su carrera con la albiceleste con 125 goles y 68 asistencias en 207 partidos disputados. Por último, las entradas para el partido oscilan entre los 90 mil pesos argentinos, aproximadamente 51 euros al cambio de la zona popular. De igual manera, los 480 mil pesos, cerca de 271 euros de la platea media San Martín y Belgrano, según los precios publicados por la AFA. Así pues, Messi, la playera la puede usted observar ahí en redes sociales, pues anuncia esta conmemorativa vestimenta para este compromiso. Y bueno, pues ahí están, compañeros, compañeros también que han llegado a incorporarse a la selección argentina, pues se sienten conmovidos, tristes, porque será el adiós de su ídolo, de su héroe en las finales con Argentina, y seguramente este partido ante Benin pasará a la historia, será el último tango del 10 en la selección de Argentina este 6 de octubre. Y bueno, pues ya se anunció este jersey especial que seguramente va a volar como pan caliente. Y bueno, pues también van a estar jugadores que estuvieron con él en Qatar 2022. Ángel Di María, ya retirado también de la selección argentina. Rodrigo De Paul, que es su compañero en el Inter Miami. Y Nicolás Otamendi, que está muy cerca también ya de colgar los botines con la selección de Argentina. Así que bueno, pues este jersey, pues ahí lo podemos observar en redes, está bastante bonito, muy muy emotivo. Y bueno, también estará en este partido ante Benin Antonella Roccuzzo, su esposa, sus hijos Thiago, Mateo y Ciro, para demostrarles su apoyo, y que bueno, siempre lo han hecho a lo largo de toda su carrera. Será un encuentro bastante emotivo para Lionel Messi y los suyos. Y bueno, pues ahí está esta situación con esta playera que, insisto, pues saldrá a la venta y va a volar. Eso es, no cabe duda que va a volar esta playera. Y bueno, pues ahí están el último baile de Lionel Messi. Por el contrario, jugadores como Cristiano Ronaldo, que todavía fueron convocados con Portugal, Luka Modric también, aún no han anunciado su retiro de sus respectivas selecciones, ni de Croacia con Luka Modric, ni tampoco Cristiano Ronaldo, que son los estandartes de estas selecciones y de esta generación que ya está en declive o que va de salida, para darle paso ya a los nuevos prospectos, a los nuevos jugadores, a las nuevas generaciones. Así la situación. Bien, y en España la situación está que arde en la Liga de España. Así es, después de las quejas del Real Madrid en el Clásico Español ante el Atlético por el arbitraje, y bueno, pues el equipo del Real Madrid pide la renuncia de Javier Tebas, una vez más, la bronca entre el presidente de la Liga Española, con el Real Madrid. Y bueno, pues la polémica se ha generado a raíz de las quejas precisamente del cuadro merengue por el arbitraje del partido contra el Atlético en el que cayó derrotado. Y el Real Madrid ha solicitado que la Liga Española cambie de presidente, argumentando que los comentarios realizados por Javier Tebas, quien actualmente ostenta este cargo, en contra del club en relación con las quejas arbitrales son intolerables. La polémica comenzó cuando el equipo merengue emitió un comunicado criticando fuertemente el arbitraje durante el derbi del Madrid ante el Atlético. Ante esto, el presidente de la Liga lanzó comentarios en sus redes sociales en los que aseguró que sostener que los partidos están dirigidos contra el Real Madrid es vivir en otra galaxia. Ese relato sirve de coartada para tapar otras carencias que se ven a simple vista en estos primeros partidos de la temporada. Es más cómodo señalar una conspiración que explicar lo que ocurre en el césped. En respuesta, el Real Madrid lanzó un nuevo comunicado en el que lamentó las declaraciones del directivo español. El cuadro blanco calificó de intolerables las palabras de Tebas, a quien acusó de reaccionar contra el club, permitiéndose además valorar nuestra estrategia deportiva, algo que es un despropósito total e irresponsable. Ante esto, el máximo ganador de la competición española pidió la salida de Tebas al asegurar que la competición profesional de fútbol en España necesita con urgencia un dirigente capaz de administrarla y de desarrollar todo su potencial con el deber elemental de la neutralidad. Javier Tebas respondió al comunicado de Real Madrid diciendo que estaba de acuerdo al decir que él no es el dueño de la competición, aunque aseguró que tampoco lo es el presidente de Real Madrid. Ni soy el dueño de la liga ni voy a gestionarla como si perteneciera a un solo club. Respeto a todos, subordinación a ninguno. Fueron las palabras del directivo en sus redes sociales. Ahí está la situación, se pone bonita y candente esto. Bien, y por otra parte, Isaac del Toro habló el día de ayer y se sinceró el ciclista mexicano que participa en el Mundial de Ruta en Montreal. Y bueno, pues Remco Evenepoel no dejó margen para la sorpresa en Montreal. El belga conquistó su cuarto título mundial consecutivo de contrarreloj con una autoridad que dejó a sus rivales repartidos entre los siguientes escalones, donde Isaac del Toro apareció en sexto lugar, un lugar destacado al no ser su especialidad. El mexicano firmó una actuación especialmente destacada teniendo en cuenta que la contrarreloj no es el fuerte del torito, el recorrido canadiense mucho más favorable para los especialistas que el que afrontó el año pasado en Ruanda, no parecía a priori el escenario ideal para el corredor mexicano. Sin embargo, su rendimiento terminó convirtiéndose en una de las notas positivas de la jornada. Terminó sexto, apenas 6 segundos por delante de Kung, y afrontará ahora la prueba en línea del próximo domingo con una dosis extra de confianza. Puedo decir que estoy muy contento, para ser sincero, no es mi especialidad, estoy muy feliz de haber podido seguir creciendo desde el año pasado, dijo el ciclista de 22 años. Me habría gustado estar un poco más cerca del podio, pero viendo el recorrido puedo estar muy satisfecho con mi progresión. Siempre estoy un poco nervioso antes de una contrarreloj, pero estoy muy contento. Así las cosas. Isaac del Toro no está triste, sexto lugar, por ahí puede haber sido criticado, pero no es su prueba. La prueba para él determinante será el próximo domingo en la ruta. Queríamos correr sin asumir demasiados riesgos y mantener el control. Las piernas estaban bien y ahora miro hacia adelante, sentenció del Toro, que sale reforzado de su participación en la crono mundialista antes de afrontar su gran objetivo en Montreal, que es precisamente el domingo la ruta. Hasta aquí la información deportiva más importante de este miércoles. Les deseo a la gente que tenga un excelente día, cuídese mucho y le invito a que siga con nosotros en el noticiero porque más información no le cambie.
0: Gracias, muchas gracias, Óscar Orozco. Comparto con usted lo que publica el periódico Ovaciones en su edición correspondiente a este miércoles 23 de septiembre. Ovaciones destaca, como muchos otros medios, la declaración del presidente Donald Trump en su discurso ante la Asamblea General de la Organización de las Naciones Unidas, donde Donald Trump acusó a México de ser el epicentro del narcotráfico. Esto es lo que destaca Ovaciones, como lo hacen también otros periódicos. Donald Trump dijo: México es el epicentro de la violencia de los cárteles. Lamentablemente es inaceptable que Estados Unidos comparta una frontera de 2,000 millas con un territorio controlado por cárteles enemigos. Por lo tanto, exigió Donald Trump, México debe recuperar el control de su territorio de manos de los enemigos de la humanidad. Esto fue lo que dijo Donald Trump
21: ante la Asamblea General de la ONU, así lo destaca en su portada de este miércoles el periódico Ovaciones, con una nota muy amplia en páginas interiores que usted puede leer tanto en la edición impresa de nuestro periódico como en la edición digital a través de www.ovaciones.com. Con esto nos vamos a un corte. Volveremos con más información.
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25: Saludo con gusto a David Saucedo, consultor en seguridad y crimen organizado. Muchas gracias por estar con nosotros.
26: Al contrario, Memo, gracias por la invitación.
25: David Saucedo, Donald Trump elevó el tono hacia México y lo hizo ante la Asamblea General de Naciones Unidas. Dijo que México es el epicentro del narcotráfico y exigió al gobierno mexicano recuperar el control de su territorio. ¿Cuáles son los alcances de esta declaración?
26: Me parece que en primer término Donald Trump, así como lo hace la presidenta Claudia Sheinbaum en México, Donald Trump le habla a su propio electorado. De acuerdo con todas las encuestas disponibles, su partido, el Partido Republicano, y él mismo tienen un descenso notable en los niveles de aprobación, esto de cara a la elección en noviembre próximo, en donde están urgidos de entregar trofeos al electorado republicano en los compromisos a los que llegaron con ellos, contener la migración ilegal, corregir el déficit comercial, disminuir el tráfico de drogas de México hacia los Estados Unidos y temas de economía doméstica. De estos cuatro temas, México está cuando menos en tres: migración, seguridad y déficit comercial. Desde luego que Donald Trump también utiliza a la ONU para legitimar lo que seguramente será una nueva embestida de Washington en contra del gobierno de México por no avanzar en la detención de narcopolíticos que están siendo investigados en los Estados Unidos. Algunos de ellos ya fueron señalados directamente con órdenes de captura con fines de extradición, ante lo cual el gobierno de México, la presidenta Claudia Sheinbaum, se ha resistido de manera reiterada. Así que es de suponer que, así como en su momento los norteamericanos exigieron la detención de altos jefes criminales, ahora estarán lanzando una cacería para capturar a políticos, narcopolíticos mexicanos, muchos de ellos del Partido del Poder de Morena, que siguen ocupando posiciones desde las cuales respaldan a los grandes grupos de macrocriminalidad en México: Cártel de Sinaloa, Cártel Jalisco y Familia Michoacán.
25: Entendiendo lo que explicas, David Saucedo, subrayo el foro en el que Donald Trump hizo este señalamiento, la Asamblea General de Naciones Unidas, donde además dijo que es inaceptable que Estados Unidos comparta una frontera de 3.200 kilómetros con un territorio controlado por cárteles enemigos, o sea, México. No recuerdo haber escuchado nunca en ese foro una denuncia igual contra México hecha por un presidente de Estados Unidos, con elecciones o sin elecciones. ¿Qué sigue o qué podría seguir después de esto?
26: En primer término, hay que subrayar la postura de brazos caídos del secretario de Relaciones Exteriores, que estaba presente en la misma sesión en la que Donald Trump hizo estos señalamientos y en donde no hubo una respuesta puntual del gobierno de México a esta diatriba. Me parece que tuvo un desempeño por debajo de la expectativa. Muchos teníamos la percepción de que la juventud del actual secretario de Relaciones Exteriores no estaba reñida con la posibilidad de que tuviera una capacidad de defensa de los intereses de México, pero este desempeño que tuvo durante la sesión en la que Donald Trump lanzó una serie de señalamientos muy puntuales en contra de México deja mucho que desear. Me parece que en todo caso Donald Trump está preparando el terreno desde el punto de vista mediático en un foro internacional de este nivel, para obtener la legitimidad que le permita lanzar nuevamente su iniciativa hemisférica de escudo de las Américas. Desde hace tiempo, el gobierno norteamericano está insistiendo en la utilización de tropas para combatir a los cárteles en México, lanzando ataques de fuerza letal para destruir narcolaboratorios, para atacar a narcotraficantes, algo que, por supuesto, el gobierno de México ha rechazado, no de ahora, sino desde hace muchos sexenios. Ante esta perspectiva, el gobierno mexicano ha rechazado cualquier posibilidad de que tropas norteamericanas combatan en territorio mexicano, no solo por un tema de nacionalismo, sino por la segura respuesta que tendrían los cárteles de la droga ante tropas americanas que estén combatiéndoles en territorio mexicano. Seguramente habría actos de respuesta, actos de narcoterrorismo, como los que ya ha empezado a haber y que hubo en la época, en los años 90, en Colombia, en los combates contra los viejos cárteles de aquella época, el cártel de Cali, el cártel de Medellín y el cártel de Valle del Norte.
25: Quiero subrayar algo que has referido, David Saucedo. Ahí presente en la Asamblea General de la ONU, mientras Donald Trump decía todo esto sobre México, estaba el secretario de Relaciones Exteriores de México, Roberto Velasco, estaba el subsecretario para Asuntos Multilaterales y Derechos Humanos, Enrique Javier Ochoa Martínez, estaba la representante permanente alterna de México ante la ONU, Jennifer Feller Enríquez, y estaba Héctor Vasconcelos, representante permanente de México ante la ONU. Nadie dijo nada, nadie respondió, no se levantaron y se salieron del salón. No hubo una sola reacción al discurso dado por Donald Trump. Hay que subrayarlo, porque además el canciller habló después y no dijo ni pío respecto a lo que había dicho previamente Donald Trump. No conocemos la reacción del gobierno mexicano a este discurso, seguramente la conoceremos mañana en la mañanera, pero te pregunto, ¿alcanza el discurso de la no intervención y de la defensa de la soberanía de la presidenta Sheinbaum para contener a Donald Trump?
26: Hay quienes pensamos que el gobierno de México tendría que asumir una postura más aguerrida. Por ejemplo, actualmente el gobierno canadiense está trenzado con el gobierno de los Estados Unidos en una abierta guerra comercial que apenas comienza, en efecto. Hay algunas voces en México que le piden a la presidenta Claudia Sheinbaum que analice la posibilidad de sumarse a los canadienses en este enfrentamiento que ya tomaron la determinación ellos de tener con Donald Trump. Por supuesto que se estima que no va a haber una guerra comercial prolongada, pero es una manera de mandarle un mensaje a Donald Trump de que no se van a aceptar de manera permanente sus chantajes. Hay quienes también advierten que pudiera solicitarse a los norteamericanos, cuando hay este tipo de señalamientos tan ásperos, pedir el retiro de agentes de la DEA o del FBI. Por supuesto que esto provocaría un enfrentamiento directo con Donald Trump, pero elevaría el nivel del debate. No se puede dar una colaboración en términos de amenaza y sobre todo con este tipo de señalamientos que pudieran ser inexactos o precisos. El problema es que en un ámbito, en un esquema de colaboración, se entiende que ambas partes tienen que dejar de lado las acusaciones y concentrarse en las coincidencias. Entonces, me parece que en efecto el día de mañana la presidenta Claudia Sheinbaum se va a envolver a la bandera, un recurso al que normalmente utilizan los presidentes de México y que le ha reportado buenos resultados en materia de opinión pública e imagen.
25: ¿Está haciendo el gobierno mexicano lo necesario o tendría que hacer algo más en materia de seguridad ante lo que denuncia el presidente de los Estados Unidos?
26: Yo considero que el gobierno de la 4T actualmente encabezado por Claudia Sheinbaum, ellos mismos debieron haber iniciado la limpia de la casa, es decir, la detención de todos los principales alcaldes, legisladores, narcogobernadores que han tejido alianzas con los grupos de crimen organizado. En algún momento los norteamericanos iban a exigir que se realizara esta labor. Era mejor que la propia presidenta Claudia Sheinbaum iniciara una purga de la élite política morenista que se ha conectado orgánicamente con el crimen organizado. De no hacerlo ella en directo, iban a venir los norteamericanos a presionar en este mismo sentido. También entiendo, no justifico, pero entiendo a la presidenta Claudia Sheinbaum. Para ella es muy complicado procesar, carcelar, en su caso extraditar, a narcogobernadores que son sus operadores políticos para la elección del próximo año. Estamos hablando de Marina del Pilar Ávila de Baja California, Pedro Ramírez Bedoya de Michoacán, Américo Villarreal de Tamaulipas, muy probablemente Mario Delgado, secretario de Educación en el gabinete de Claudia Sheinbaum. Todos ellos son personajes políticos que son operadores natos y se necesitan para el siguiente proceso electoral. Pero si la propia presidenta Claudia Sheinbaum hubiera hecho la tarea de empezar a combatir a la narcopolítica en México, quizá se habría frenado un poco a Donald Trump, y ellos ahora que decían hacerlo en virtud de que el gobierno mexicano parece atado de manos y no muy dispuesto a combatir a la narcopolítica en México.
25: ¿Es cierto que ha habido múltiples detenciones, decomisos y destrucción de laboratorios, pero Estados Unidos pide más? ¿Quiere encarcelar y castigar a los políticos que protegen a los cárteles de las drogas, a los narcopolíticos? México se ha negado hasta ahora a proceder contra quienes ha habido acusaciones como Rubén Rocha Moya. ¿Hasta dónde podrá el gobierno mexicano resistirse a esta exigencia de la Casa Blanca?
26: Me parece que los norteamericanos se habían tardado. Era evidente que la detención de personajes como el Mayo Zambada, el Chapo Guzmán y toda la larga lista de narcotraficantes que han sido capturados y extraditados a los Estados Unidos no ha detenido como tal la producción, transporte y comercialización de drogas ilícitas de México hacia los Estados Unidos, de la misma manera que no sucedió cuando se dio la desarticulación del cártel de Cali, del cártel de Medellín, los viejos cárteles colombianos. Siempre habrá alguien que reemplace a los liderazgos del narcotráfico. Es necesario entonces desmantelar el aparato económico empresarial dedicado al blanqueo de capitales, el anillo de protección político, policial, militar que blinda a los cárteles e incluso desarticular la base social de apoyo de los grupos de narcotráfico en México. Eso es lo que percibo los norteamericanos están haciendo de manera integral. Por eso las filtraciones acerca de las actividades ilícitas de Vector, la empresa de Alfonso Romo que se dedicaba al blanqueo de capitales. Por eso los señalamientos en contra de Rubén Rocha Moya e integrantes de su gabinete que blindaban política y policialmente al cártel de Sinaloa en dicho estado. De igual manera, ha habido algunas sentencias en contra de algunos cantantes, grupos musicales que componen y difunden los así llamados narcocorridos en Estados Unidos. Entonces tenemos una embestida general de Estados Unidos en contra de los pilares del narcotráfico en México. Creo que el gobierno de Claudia Sheinbaum tendría que entender justamente esta nueva lógica del gobierno norteamericano. En el pasado, las acusaciones en contra de políticos de alto nivel de México por vínculos delictivos era únicamente para obtener ventajas en materia comercial migratoria. Era una especie de carta que tenían debajo de la manga para obtener más concesiones en distintos ámbitos, pero ahora no. Donald Trump sí está poniendo en el centro de la relación bilateral el desmantelamiento de los cárteles, y creo que eso es lo que no terminó de comprender el gobierno de Claudia Sheinbaum. Donald Trump no va a detenerse. Es posible que si se mantiene esta negativa proceda a operaciones unilaterales de captura, como lo hizo el FBI con el Mayo Zambada, o como se hizo en Caracas con Nicolás Maduro. Entonces, me parece que el gobierno de Claudia Sheinbaum tiene que llegar a un acuerdo con el gobierno de los Estados Unidos para avanzar en esta vertiente, el desmantelamiento de la estructura de la narcopolítica en México.
25: Las declaraciones y los señalamientos han ido escalando. El secretario Marco Rubio, el subsecretario Christopher Landó, el director de la DEA, Terry Cole, y ahora nuevamente Donald Trump en la ONU con señalamientos duros hacia México. Te pregunto, ¿podría ocurrir una acción inesperada del gobierno de Estados Unidos después de tantas advertencias?
26: Ahora lo veo posible y también probable. Me parece que los norteamericanos están buscando la coyuntura para empezar a realizar estas detenciones. También pueden hacer capturas en terceros países. Es algo que quizá también están explorando. Por supuesto que pueden avanzar con el congelamiento de cuentas bancarias y propiedades. A los políticos mexicanos gustan mucho tener propiedades en Estados Unidos, Nueva York, en Los Ángeles, en Miami. También pueden caminar por esa vertiente. Desde luego que pueden también realizar otro tipo de maniobras, más aranceles, el cierre de consulados, la cancelación en la emisión de visas. Es un abanico enorme el que tienen los norteamericanos para presionar al gobierno de Claudia Sheinbaum para que inicie con la detención de políticos mexicanos vinculados con el narco. Yo sí veo factible, probable, que en algún momento los duros del gabinete de Donald Trump, los halcones, le planteen la posibilidad de realizar capturas in situ, es decir, operativos con grupos de élite de las Fuerzas Armadas norteamericanas para la detención de narcopolíticos mexicanos en territorio mexicano.
25: Pues con esto nos quedamos. David Saucedo, consultor en seguridad y crimen organizado, muchas gracias por estar aquí.
26: Gracias a ti, Memo. Te mando un fuerte abrazo.
25: Hasta pronto, David. Muchas gracias.
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5: Y Guillermo, cuando son las 9:35 tiempo del centro de México, ya de esta mañana adelantadita de miércoles 23 de septiembre del año 2026, te informo. Apenas 730 dueños de viviendas que se ofrecen como Airbnb en la Ciudad de México han inscrito sus propiedades en el padrón de anfitriones y estancias turísticas eventuales de la Ciudad de México. Según las autoridades del gobierno capitalino, existen más de 30,000 viviendas que se ofrecen como hospedaje de poco tiempo. Sin embargo, muchos de ellos no han realizado el registro, no obstante que el plazo para hacerlo vence el próximo 1 de diciembre. De los que ya realizaron, las autoridades han otorgado su registro a 119 viviendas. La Fiscalía General de Justicia capitalina inició 435 carpetas de investigación por posibles casos de despojo, de los cuales 101 casos ya han sido confirmados, esto en el periodo entre el 5 de agosto y el 15 de septiembre. En el informe mensual de resultados de la Fiscalía General de Justicia de la Ciudad de México, la fiscal Berta Alcalde indicó que durante dicho periodo se identificaron 12 casos de despojo con violencia y 89 sin violencia, lo que equivale a 23% de las carpetas. Durante dicho periodo, la Fiscalía Capitalina aseguró 75 inmuebles, que suman 265 inmuebles en total, asegurados o recuperados. Y precisamente la fiscal general de justicia de la Ciudad de México, Berta Alcalde, informó que del 1 de enero al pasado 15 de septiembre se han llevado a cabo 5,678 acuerdos reparatorios para víctimas de delitos como despojo, fraude, robo, lesiones y hasta homicidio y lesiones culposas. Derivado de estos acuerdos entre víctimas y personas responsables de los daños, se han logrado convenios económicos que han dejado un monto total de 2,251 millones de pesos para los más de 5,000 afectados de un delito en la capital del país. Guillermo, te informo también que el secretario de Seguridad y Protección Ciudadana, Omar García Harfuch, dio a conocer que autoridades federales detuvieron en la alcaldía Cuauhtémoc, en la Ciudad de México, a José Ángel N., alias Don Flaco, quien es requerido por la justicia estadounidense e identificado como coordinador y financiador de una organización dedicada al traslado de precursores químicos de China, México y Estados Unidos. El funcionario mexicano precisó a través de su cuenta de X que Don Flaco es señalado por ser responsable de delitos relacionados con el tráfico de drogas. El Instituto Nacional de Estadística y Geografía informó que en agosto pasado, el indicador oportuno de la actividad económica del país presentó un aumento mensual de solo 0.14%, desde 0.61% contabilizado en el séptimo mes de este año. Bien, información internacional en esta primera emisión de Informativo NTR. El presidente de los Estados Unidos, Donald Trump, se reunió ayer con la presidenta encargada de Venezuela, Delcy Rodríguez, por primera vez en Nueva York desde que fuerzas estadounidenses capturaron a Nicolás Maduro en enero pasado y dejaron a esta mujer, Delcy Rodríguez, al frente del país, miembro de la OPEP, bajo la supervisión de Washington, aunque ya todo el petróleo se lo está llevando Estados Unidos. Ya, ¿qué le importa el territorio a Donald Trump si lo que quería era el petróleo? La reunión se realizó a puerta cerrada y tras el encuentro, Delcy Rodríguez afirmó en su red social que sostuvo una histórica reunión con Trump. Ya lo creo, no había posibilidades de una reunión entre Nicolás Maduro y cualquier presidente de los Estados Unidos, pero se logró después de haber dejado a Delcy Rodríguez, pues que ya se le olvidó Nicolás Maduro.

0: ¿no? Era parte del gabinete de Nicolás Maduro y ahí estuvo también en Nueva York, donde, por cierto, Nicolás Maduro está detenido, está preso allá en Nueva York, en una cárcel de Nueva York, pues Delcy Rodríguez hasta le puso así, así, en vez de hacer la B de la Victoria, esta de la B de la Paz también, como se denomina, de esta manera como usted y yo lo hacemos, pues la presidenta encargada de Venezuela lo hizo al revés, ni siquiera lo puso a hacer al contrario. Imagínese qué nervios de Delcy Rodríguez de haberse reunido con Donald Trump, por más que lleve buena relación con él, pues imagínese por ahí en la visita la pudieron haber detenido, ¿no? Ella acudió a la Asamblea General de la ONU, que por cierto, ayer en redes sociales hizo viral un video en donde la presidenta encargada de Venezuela se levanta de su lugar en la Asamblea General de la ONU y camina, bueno, pues muchos pasos para llegar a saludar al presidente del gobierno español, Pedro Sánchez, que cuando llega la presidenta sustituta de Venezuela, él está hablando por teléfono. Entonces se da cuenta la presidenta sustituta de Venezuela que está hablando por teléfono, el presidente del gobierno español, y se hace atrás como, pues aquí te espero a que termines tu llamada. Y el presidente obviamente español, pues inmediatamente termina la llamada con quien esté hablando, y pues bueno, saluda a la presidenta encargada de Venezuela, pero pues plaseándose la actual mandataria venezolana después de la detención de Nicolás Maduro, que ya parece quedó atrás en la historia venezolana. Ojalá que ahora esas sonrisas de Delcy Rodríguez, pues puedan ser las sonrisas de millones de venezolanos en todo el mundo que siguen bajo la opresión, la marginación y sobre todo muchos expulsados de su territorio. Guillermo, mi información esta mañana.
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0: Guillermo, cuando son ya las 9:41 desde esa perla tapatía, te comparto información. Decirte que en este resultado de la encuesta Intercensal 2025 que liberó este martes el INEGI, bueno, Jalisco, se revela que Jalisco tiene 8.63 millones de personas. Este dato representa un incremento, Guillermo, de la población del 3.4% con respecto a 2020, al llegar, como te decía, a 8.633.761 personas residentes en nuestra entidad. Esta cifra representa además un alza de más de 285.000 personas con respecto a los 8.348.000 que había en el año y en el censo de 2020 del INEGI. En esta encuesta, el INEGI pues también incluyó 407.167 hogares que fueron visitados del 6 de octubre y el 14 de noviembre del año pasado en el estado de Jalisco. Este cuestionario también incluyó preguntas sobre 12 temáticas del sector población, entre las que destacan migración internacional, discapacidad y la subtemática de causa de la migración, que se incorporaron apenas en la edición del año pasado. Decirte, Guillermo, que en este nuevo dato, la entidad, es decir, Jalisco, vuelve a ser la tercera con mayor población del país, solo después del Estado de México y la Ciudad de México. También decirte que a nivel mundial, en Hojuelos de Jalisco se tuvo el mayor porcentaje de mujeres con el 53.5%, mientras que en San Cristóbal de la Barranca se tuvo el de hombres con 51.2%. Guillermo, la información desde Jalisco. Muy buenos días.
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2: Buen día, les saludo desde Zacatecas con lo más destacado. A partir del 3 de noviembre entrarán en vigor las restricciones del uso de celulares en escuelas de Zacatecas y el país. El titular de la Secretaría de Educación de Zacatecas, Armando Delgadillo Rubalcaba, informó que en primaria y secundaria ya existen modelos para regular estos dispositivos durante toda la jornada escolar, incluidos los recreos. Los alumnos podrán depositarlos en buzones al inicio de clases y recogerlos al finalizar. Su uso estará permitido únicamente en situaciones extraordinarias como emergencias o con fines educativos. Sobre el tema, la Comisión de Derechos Humanos del Estado de Zacatecas pidió garantizar los derechos de estudiantes ante las nuevas restricciones al uso de celulares en escuelas primarias y secundarias. La presidenta del organismo, Marisela Dima Reveles, señaló que los alumnos deberán poder utilizar estos dispositivos cuando se presenten situaciones de emergencia o por cuestiones de seguridad. Explicó que hasta el momento, la Comisión de Derechos Humanos del Estado no ha recibido quejas, aunque algunas escuelas ya aplican las medidas anunciadas por la Secretaría de Educación Pública. Las restricciones entrarán oficialmente en vigor el próximo 3 de noviembre. La comisión aseguró que permanecerá atenta ante cualquier posible vulneración. En otra información, la baja en la matrícula en algunas escuelas ha obligado a la Secretaría de Educación de Zacatecas a retirar o dejar de asignar docentes, situación que ocurre en planteles de Morelos y Juchipila, informó Armando Delgadillo Rubalcaba, titular de la dependencia. Ante las recientes protestas de padres de familia para exigir la asignación o permanencia de maestros en ambos planteles, explicó que estas situaciones están relacionadas con que el número de estudiantes que integran los grupos no es suficiente, conforme a las disposiciones legales para asignarles docentes. Uno de los casos corresponde a la primaria Miguel Hidalgo, ubicada en Hacienda Nueva Morelos, donde de acuerdo con el secretario falta alrededor de 10 alumnos para alcanzar la matrícula necesaria que permita abrir un nuevo grupo de primer grado. Hasta aquí la información desde el estado de Zacatecas. La invito a que continúe en Informativo NTR.
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13: Pues la presidenta Claudia Sheinbaum desde Palacio Nacional en su conferencia de prensa matutina le trató de contestar al presidente estadounidense Donald Trump, quien ayer en la 81 Asamblea de Naciones Unidas dijo que México es el epicentro de la violencia de los cárteles del narcotráfico. Pues la presidenta trató de contestarle al presidente estadounidense, sin embargo, ironizó. Dijo que ella bien podría decir que es muy difícil vivir al lado de un país que tiene un alto consumo de drogas y una alta producción de armas. Pero la presidenta dijo que mejor no lo decía y que buscaba mejor resaltar otras cosas. Mire, mejor escuchemos lo que dijo la presidenta esta mañana.
14: Digo, nosotros podríamos entrar a... Yo podría decir, es muy difícil vivir junto a un país que tiene un nivel tan alto de consumo de drogas ilícitas. O podría decir, es muy difícil vivir junto a un país que tiene tanta producción de armas. Pero no lo voy a decir. No lo voy a decir. Porque tenemos buena relación con el presidente Trump y el gobierno de los Estados Unidos. Entonces, estamos trabajando de manera coordinada y vamos avanzando.
13: Pues ahí está la presidenta Claudia Sheinbaum con este juego de palabras que pues ahí lo dijo, ¿no? Él lo dijo y tiene razón, pues si hay tanto narcotráfico, pues es porque hay consumo de drogas en todo el mundo. También no hay que sacar a nuestro país, lamentablemente también México es un país de consumo de drogas, de todo tipo de drogas, pero bueno, ya sabemos que el mayor nivel de consumo en donde se invierten millones y millones de dólares para adquirir drogas, pues es en los Estados Unidos. Y si nuestro país es el vecino, pues algunas veces se puede hasta pues comprender por qué aquí florecen el mayor número de cárteles de las drogas, además que no existe un combate pues tan efectivo como quisiéramos los mexicanos de los cárteles del narcotráfico, al igual que de otras organizaciones delictivas. Pero por lo pronto, la presidenta dijo que no caería pues en controversias con Donald Trump, y esto fue lo único que dijo después de ese discurso incendiario del presidente Donald Trump allá en la ONU. Por lo pronto, hoy en la mañana, la presidenta Claudia Sheinbaum informó que durante su gobierno construirá 2,400 kilómetros de vías férreas, de las cuales dijo ya se ha avanzado en algunos proyectos en el norte y en el centro del país. La inversión total de toda la construcción de vías férreas será de 750 mil millones de pesos. Escuchemos a la presidenta.
14: Vamos a construir 2,400 kilómetros en nuestra administración, en nuestro gobierno, de trenes de pasajeros y 100 kilómetros de esos son el malla de carga. Bueno, y también una parte del interoceánico también lleva carga. Bueno, México-Pachuca lleva 45% de avance. México-Querétaro lleva 31% de avance. Querétaro-Irapuato, 22% de avance. Saltillo-Nuevo Laredo, 10% de avance. El malla de carga lleva 67% de avance. Son 1.600 kilómetros, estoy aquí deduciendo tu letra, 1.600 kilómetros de trenes del norte, 1.600 kilómetros, Ciudad de México, Nuevo Laredo y Ciudad de México, Guadalajara, hasta ahora. El malla de carga son 250 kilómetros en total, incluyendo la parte que va a Puerto Progreso, y 550 kilómetros del interoceánico, nuevos kilómetros, y la disminución de las curvas en cierta zona del interoceánico. 2.400 kilómetros es una inversión total de cerca de 750 mil millones de pesos, lo que estamos invirtiendo en trenes en el sexenio.
13: Pues ahí está lo anunciado por la presidenta Claudia Sheinbaum. Esta mañana también la mandataria celebró que en la Cámara de Diputados se haya aprobado su reforma constitucional para evitar que quien busque ser gobernante en el país solo tenga una nacionalidad, y esta, la mexicana. Escuchemos a la presidenta.
14: Miren, hay algo muy importante. Ayer se aprobó lo de la nacionalidad.
15: Exacto.
14: En la Cámara de Diputados. Los partidos que votaron en contra dicen que estamos quitando derechos en la propuesta. A, por ejemplo, los paisanos. Bueno, si hay, por ejemplo, una familia que se fue a trabajar a Estados Unidos, sus hijos ya nacieron ahí, y esos hijos lo pueden hacer. Pero esos hijos no pueden ser presidentes de México porque no nacieron en México, para empezar. Claro. Ahora, los mexicanos que se fueron a trabajar a Estados Unidos y que adquirieron la nacionalidad en Estados Unidos, se mantienen, nadie les dice que no, y tienen doble, puede haber triple, cuádruple nacionalidad. El asunto es si quieres ser presidente de México. ¿Cómo vas a jurar a dos banderas? ¿Cómo vas a jurar a dos pueblos? Si eres presidente, le juras a un pueblo, le juras una bandera, le juras a una historia. No le juras a otro.
13: Bueno, pues ahí están las prioridades de la presidenta Claudia Sheinbaum con esto de la doble nacionalidad. Híjole, ¿usted cree que realmente la nacionalidad, muchos, hoy vamos a hablar de la estadounidense finalmente, la ocupen para estar en México quienes tienen la doble nacionalidad? Pues la mayoría la ocupa para estar en Estados Unidos sin el temor de que sean detenidos, que sean deportados, que pierdan su trabajo, su habitación, todo lo que han logrado. Eso es lo que están buscando quienes radican en los Estados Unidos. No, no quieren jurar, bueno, tienen que jurar la bandera de Estados Unidos, pues porque así les dan la nacionalidad. Pero a veces son más mexicanos que otros que están aquí en la República Mexicana, traicionando sí los intereses de los mexicanos. Bueno, tan solo hay que analizar, y esto lo presume mucho el gobierno federal, pues el envío de remesas, ¿no? Millones de familias se mantienen por las remesas que mandan estos mexicanos, y ellos mexicanos sí son, sí trabajan más que, insisto, muchos que hoy hasta casas en Morelos tienen, ¿no? Ahí por Tepoztlán, y que se enojan mucho cuando les gritan de cosas y los acechan, ¿o no, Gerardo Fernández Noroña? Pero bueno, pues ahí está la presidenta Claudia Sheinbaum, feliz, feliz, feliz de tener ya su iniciativa. Todavía falta que el Senado de la República la apruebe, pero no creo que haya ningún problema para que esta sea aprobada en el Senado de la República. Después pasará como mero trámite administrativo a los congresos locales. Guillermo, lo dicho esta mañana en la conferencia de prensa matutina, cuando son las 9 de la mañana con 56 minutos.
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0: Muchas gracias. A continuación le presento el reporte de Fernanda Rangel con lo más relevante del mundo del arte, la cultura y el entretenimiento.
1: Hola, ¿qué tal? Muy buenos días, saludándolos con mucho gusto y vamos con las noticias más relevantes. Cuando Gael García Bernal reflexiona sobre el título de su nueva película, que es Hombre al Agua, piensa en el estado del mundo en el que el capital rampante asfixia, dice, la estructura social en la que se vive, aunque al mismo tiempo celebra que haya mexicanos desenmascarando lo ridículo con humor, como lo hace el director Alejandro González Iñárritu. El mexicano aterrizó en México para presentar su tercera cinta como director, que llegará a las salas nacionales el próximo 24 de septiembre y que asegura comparte con Digger, el reciente proyecto de Iñárritu protagonizado por Tom Cruise, algunas semejanzas en el uso del humor. Él mencionó a medios nacionales e internacionales que sí ve una coincidencia entre su película y la de Iñárritu. Hombre al Agua es una dosis de comedia, sátira y drama, elementos con los que el público se ríe, aunque no siempre entiende muy bien por qué, y es que la historia mezcla en distintos microuniversos diversas identidades latinoamericanas, cubanas, argentina, brasileña y la puertorriqueña, esto con la aparición especial del artista Ricky Martin. En la película, García Bernal también interpreta a Camilo, un socorrista cubano que salva de morir ahogado a un empresario mexicano encarnado por Jorge Salinas. Como mencioné, la película llega a los cines para todas aquellas personas que las quieran ver este 24 de septiembre. Y bueno, eso sería todo por mi parte. Estamos al pendiente de la información y que pasen excelente día.
0: Muchas gracias, gracias Fernanda Rangel, y muchas gracias a usted por acompañarnos este día. Le esperamos también mañana en punto de las 7. No se duerma.
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12: De regreso con ustedes en Peloteando. Hacemos resumen de la primera parte del programa. Mi queridísimo Ramón Barrenechea, el Vasco. Lo vimos salir del aeropuerto rumbo al Valencia.
13: Correcto, es oficial. El Valencia es el nuevo equipo de Javier el Vasco Aguirre. Estuvimos presentes en la salida rumbo ya a tomar su vuelo y pues dio algunas declaraciones. Para que tengan la entrevista completa, no se pierdan, por supuesto, los diferentes espacios de Claro Sports y también clarosports.com. Pero dio varias declaraciones hablando, para empezar, del optimismo que hay de poder salvar al Valencia del descenso. Pero ya es oficial, nuevo director técnico del equipo Che.
12: Del equipo Che. Mi queridísimo Gaby Gevero del otro lado. Ay, ay, ay, un entrenamiento de la selección mexicana y casi, si la hormiga no llega. Bueno, no llegó al entrenamiento, pero casi no llegan a la selección.
14: Desgraciadamente, o no desgraciadamente, la hormiga González es como cualquier ser humano. Pierde un vuelo en el aeropuerto, la emigración en la fila está muy larga y
13: le toca abrir su maleta.
14: Le toca abrir su maleta. Es que soy la hormiga. ¿Y qué crees?
12: ¿Qué le importa? Y las nuevas caras de la selección, amiga,
14: claro,
12: también.
14: ¿Qué crees? Le tiene insecticida. Usted llega a hacer la fila. Y más en Estados Unidos. Pero bueno, se quedó en Washington. No se quedó en Catepec. Se quedó en...
12: ¡Opa! No me... No, mi gente de Catepec.
14: Porque se complica el trayecto.
12: Ah, el trayecto. Perfecto, allá, el tráfico.
14: Te corta la pachuca.
12: Catepec, love you so much.
14: No, te corta la pachuca a Ciudad de México, todavía está instalado, no volvés,
12: no llegas. No volvés nunca más.
14: Washington, llegás al aeropuerto de la Ciudad de México, pasás por mi casa, seguís derecho y llegás. Así que, pero bueno, se está armando el grupete, se está armando el grupete, tampoco van llegando todos, comenzaron los entrenamientos, el equipo va a tomar cierta fisonomía de cara al primer encuentro de este proceso que termina en el 2030 con Rafa Márquez. Así que, bueno, tuvimos la oportunidad de compartir con nuestro compañero Joel Morales algunas imágenes. Estemos con la ilusión, con el sueño que se vienen cosas buenas.
12: No te... Se vienen cosas muy buenas. Y del otro lado ya hablábamos con Javi Alonso de Tigres, que es una pena ajena. Vamos a ver qué pasa con Víctor Manuel Vucetich y si la directiva o la presidencia de este equipo felino, ¿no?, va a tomar cartas en el asunto después de que Tigres quede en ese, matemáticamente eliminado prontamente, si no levanta con algún tipo de victoria. Así que ese es el resumen hasta el momento. Y ahora nos vamos a hablar de un tema que de verdad me parece interesantísimo, porque el fin de la Copa del Mundo puso fin a una histórica generación de grandes figuras alrededor del planeta, porque no solo Leo Messi se baja, también Neymar levantó la mano, Sadio Mané también lo hizo, ¿no?, con el equipo de Senegal, el propio James Rodríguez con esa playera de Colombia, por ahí dijo adiós Luka Modric, pero regresó para la Nations League. Y el único que dijo, yo no me bajo, así tenga 60 años, es Cristiano Ronaldo. Impresionante, de verdad, porque hay luto alrededor del mundo. Estamos viendo la extinción definitiva de dieces clásicos y de verdad, ¿estamos preparados para poder perder estos dieces clásicos? ¿Entrarán nuevas generaciones que nos hagan ilusionar, Ramón Barnechea?
13: Uno nunca está preparado para eso. Creo que uno nunca se prepara para ese tipo de despedidas. Pues es melancólico, ¿no? Es un momento extraño porque son futbolistas que de pronto, digamos que marcan épocas, ¿no? Y marcan a personas, a niños, a jóvenes. Y creo que, por ejemplo, el caso de Messi... A ver, seguramente muchos fans del Barcelona hoy lo son por Messi. Y seguramente muchos fans del albiceleste que no vieron a Maradona, de pronto dijeron, bueno, no vi a Maradona, pero me tocó ver a Messi y seguramente es uno de los más grandes que hemos visto y que habrá. Y la gente de Croacia dirá, imagínate, o sea, si bien Modric no se retira de la selección todavía... no va a llegar al Mundial del 2030. Entonces, es decir, adiós a uno de los genios del fútbol que no tenía que demostrar, igual que Messi, que se tenía que ser ni muy rápido, ni muy corpulento, ni muy alto, ¿no? El tipo solo era bueno, muy inteligente, y bueno, tampoco lo tendremos. Neymar, bueno, aquí tenemos una lista, Majito, o sea, son futbolistas que son muy importantes. Memo Ochoa, por supuesto, para la selección mexicana. James Rodríguez para la selección de Colombia. Ener Valencia de Ecuador. Manuel Neuer, que pues sí, ya no estará con Alemania. Otamendi para Argentina. Sadio Mané, lo decías, de Senegal. Bueno, hay futbolistas que hay que despedirse.
12: A ver, mi querido Gaby, y la verdad te lo pongo porque estamos perdiendo no únicamente futbolistas, sino talentos que probablemente no van a haber en próximas generaciones. O sea, ¿cómo se reemplaza un jugador que no solo metía goles, sino sostenía enteramente una estructura de un equipo, una selección completa?
14: Mira, lo escuchaba Ramón recién decir, uno nunca está preparado para eso. Puedo darte toda mi experiencia para que te prepares para eso.
13: Sí.
14: Vamos, para te llevo un par de años.
13: Claro.
14: Y tuve la misma sensación cuando se retiró Maradona, cuando se retiró Zico, cuando se retiró Michel Platini, Jean-Pierre Papin. Y así podría decirte un montón de grandes futbolistas que uno piensa, bueno, ¿cuándo voy a volver a ver este tipo de talento? Sí, claro que cuando de pronto uno habla sobre todo de Messi, dice, la vara sigue creciendo. ¿Hasta cuándo se pueden superar? Van a llegar jugadores, uno decía, y vos has dado los datos, por ejemplo, de Lamine Yamal. A la edad de Messi había conseguido más cosas. Yo sé que está el tema afectivo, la añoranza, esos nombres propios que sí te marcaron a fuego. Y decís, no hay otro Messi, no hay otra Luka Modric. Uno podrá decir Manuel Neuer sí o no, pero es un gran portero en el Valencia, goleador histórico. Y confiemos que el fútbol siga siendo un semillero de grandes talentos, de grandes futbolistas, y que puedan reemplazar en nombre, en talento, en logros, en éxitos, en emociones, las próximas generaciones. Confiemos que sea así, porque si no es para suicidarnos con...
12: Para llorar, perdóname, pero yo voy a seguir llorando. ¿Qué selección pierde más? Porque, por ejemplo, la selección argentina pierde a Messi. Pero también Colombia, con falta de nombres, pierde a James. Por otra parte, con la crítica situación de Brasil, está perdiendo a Neymar. Senegal, que pierde al capitán de capitán. O sea, ¿qué selección con estas bajas pierde más esta vez?
13: Digo, yo lo tengo muy claro. Tú sabes, Majito, yo soy un fan recalcitrante de Cristiano Ronaldo, ¿no? Yo soy team Cristiano en la vida.
12: Sí.
13: Pero también, como buen amante del fútbol, hay que hablar que... hay otros como James, hay otros como Mané, hay otros como Neuer, no hay otro como Messi. Y creo que, por ende, Argentina pierde muchísimo más.
12: Tú dices lo mismo, mi querido Gaby. Míralo, el corazón se le apachurra, ¿cómo pasa?
14: Sí, todo se me apachurra.
12: ¿Qué? ¡Ay, Dios mío! No queremos saber qué más se te apachurra, pero tú crees que Argentina es la que más pierde.
14: Sí, ¿y sabes por qué? No solamente por la envergadura del futbolista, sino porque generas desde hace ya muchos años... una dependencia. El que diga que Argentina no dependió de Messi, bueno, mira este último mundial.
13: Claro,
14: definitivamente. Claro. Con 39 años, Messi, Argentina seguía dependiendo de Messi. Entonces, reemplazar al futbolista y a la estructura que se generó alrededor de este futbolista para alguien que consiguió títulos. Porque yo entiendo, de pronto decís un Sadio Mané, para Senegal, más que Messi.
12: Híjole.
14: Pero bueno, también consiguió la Copa Africana, pero en general no es que... ¿Cómo sigue sosteniendo los títulos internacionales Senegal sin Sadio Mané? No, no tiene título internacional, más que esta Copa Africana. ¿Cómo sostiene Neymar? Bueno, Neymar ya hace tiempo que se retiró. Entiendo el nombre, que cuando dice me retiro es muy distinto a decir...
12: Por eso lo marcó Carlo Ancelotti para regresar al Mundial. Sí, o sea, sí tiene peso.
14: Pero hace tiempo que Brasil no depende de Neymar. O Brasil se cayó después de Neymar, que Neymar dejó de jugar de hace tiempo. Pero yo siento que Argentina va a tener 3 o 4 mundiales de oscuridad absoluta.
12: Con la base de jugadores europeos, madre mía.
14: Absoluta. Lo mismo dijimos con Maradona, se retiró y fueron los mundiales de Corea-Japón, el de Alemania, el de Sudáfrica. Estamos hablando que después de Maradona o del Mundial de 90, que Argentina llega a la final, que la pierde con Alemania, del 90 hasta el 2022. Vamos hablando, 32 años sin Argentina conseguir un título. Y yo creo que a Argentina le va a pasar lo mismo cuando se vaya Messi. Por eso digo que el impacto, Neuer. Bueno, Alemania hace cuánto que no sale campeón. No, sí. Y como decimos, va a venir un buen portero. Hay buenos porteros. Pero creo que Argentina está condenada al fracaso tototote.
12: Al fracaso tototote. Wow, de verdad que es impresionante. Pero del otro lado, lo que me parece wow impresionante es que de verdad a sus 41 años todos digan: ya nos retiramos, es momento de colgar los botines. Y que Cristiano Ronaldo se siga aferrando a la selección portuguesa. Porque Luka Modric ha dicho sí, pero solo Nations League. Pero Cristiano Ronaldo no se sabe hasta cuándo. Tenemos la convocatoria aquí de la selección de Portugal, entre ellos en la delantera, Pedro Neto, Leao, Félix, Ramos, Silva, Trincao, Concienzao, grandes jugadores jóvenes que ya están levantando la mano. Y ahí aferrado el capitán Cristiano Ronaldo. Lo ve.
13: Aferrado.
12: Porque sí, al final de cuentas, así es. Está terrible. Yo te digo, mi querido, y te pregunto, mi queridísimo Ramón Barrenechea, ¿está Cristiano Ronaldo para seguir jugando con la selección?
13: Te voy a decir qué pasa y te voy a decir cuál creo que es la diferencia. Ya me dirás tú, Majito, si estás de acuerdo, igual Gabriel Gerberov, si es que está de acuerdo con esto o no. Pero me parece. Me parece que hay un tema diferente. Creo que Messi estaba pasando por momentos difíciles. Físicos, Messi llevaba ya muchas temporadas donde lo tenían con pinzas. Donde lo tenían, este partido no lo juega, este no lo juega, este no lo juega, este no lo va a jugar, aquí no lo convocamos, no lo tenemos. ¿Para qué? Para que llegara al Mundial. Yo creo que Messi sabía que físicamente no le daba
12: mucho. No, ya no.
13: Y creo que es válido y es natural. O sea, es completamente natural. Creo que le pegó mucho el tema de su papá. Sí. En temas de despedidas, yo creo que quiso cerrar en un punto muy alto en la selección y poner un fin. Y así como te digo que no hay otro Messi, también me parece que en Portugal no hay otro Cristiano Ronaldo. ¿Qué pasa con Cristiano? Que él, a diferencia, por ejemplo, de otros futbolistas de su edad, ¿cuántas veces ha escuchado Cristiano Ronaldo lesionado? No es algo normal. Es un tipo que se cuida como pocos, que entrena como pocos y que físicamente está mejor que muchos de 20 y tantos. Entonces, el cuerpo hace su trabajo, los años hacen su trabajo, no corre como antes, no puede regatear como antes, pero creo que está en un punto de su carrera donde todavía puede aportar a Portugal, entendiendo que en su posición creo que no hay otro que lo pueda suplir a ese nivel, o es la manera en la que lo veo.
12: A ver, etapa de alguna manera, y ahí voy, por ahí voy, cuando vemos los números de Cristiano Ronaldo: 233 partidos, minutos 18.537, goles anotados 146, asistencias 45. ¿Pasa para ti, mi querido Gaby, por un tema justamente puramente competitivo, como dice Ramón, en el tema físico es un extraordinario hombre, físicamente íntegro, o pasa por esa obsesión personal por hacer marcas que le faltan, hacer una marca histórica, plantar sobre Lionel Messi con una Copa del Mundo que no ha podido lograr, el hecho de un récord que ni siquiera Messi pueda haber logrado ya dentro de su carrera? ¿No le tapa esto también a talentos jóvenes de Portugal el hecho de poder levantar la mano? ¿Cómo lo ves, Gaby? Porque yo lo veo de esa manera, no lo veo como Ramón.
14: Sí, yo creo que se conjuntan las dos. Su alto nivel de competencia, de competitividad, que lo convierte en un obsesivo de seguir superando marcas. Como él se siente, primero, que le encanta la competencia. Físicamente, él se siente todavía como para seguir rompiendo récord. Dice, voy por más. Y tiene todo el derecho a hacerlo. Yo estoy convencido que está entre los más grandes de la historia. No tengo ninguna duda que está entre los más grandes de la historia. Es un futbolista que en sus números, en sus características de juego, en su disciplina, en su profesionalismo, está en la mesa de los grandes, de los más grandes, ¿eh? No digo que esté en un segundo plano, está en la mesa de los más grandes, pero y sigue aportando algo. Decir que Ronaldo no aporta ya más sería de necio, sería de ignorante. Pero sí hemos visto en esta última Copa del Mundo que al igual que Messi, no marco ninguna diferencia, ya su prestación en el volumen de juego, en el circuito de juego, a veces es contraproducente. Se depende de él, se le da la pelota a él, quiere seguir jugando como jugaba antes, quiere seguir haciendo la misma gambeta. Messi perdió una gran cantidad de pelotas, Messi tuvo una gran cantidad de errores en los pases sencillos, ni siquiera en los pases complicados, y Cristiano Ronaldo pasó por la misma situación. Si yo soy Jorge Jesús, claro que lo tengo que convocar, pero la realidad indica que nos va a pasar, que lo vamos a ver de pronto en los próximos compromisos internacionales de Portugal, y perdió pelota, ya no hizo los goles, ya se pone fastidioso, los compañeros, como pasó en la Copa del Mundo, algunos,
12: claro, se alguna, le pusieron.
14: Algunos se quejó,
12: sí.
14: Como Cristiano no supo, a ver, quiero, no sé por qué, no me consta, no logró tener una red de contención como la tuvo Messi, a sus errores, a sus equivocaciones,
12: que el equipo jugaba para Messi,
14: claro. Acá no está, no es el grupo de amigos de Cristiano,
12: no.
14: Es el grupo de compañeros, entonces es imposible decir que no esté, que esté mientras él quiera estar y pueda estar. Pero me parece que las capacidades de Cristiano hoy van a influir en que quizás Portugal no le dé la oportunidad a alguno de estos muchachos y eso genere un ruido interno.
12: Eso genera un ruido interno. Bueno, próximos partidos, 24 de septiembre contra Gales, luego de ahí el 26 de septiembre contra Noruega, el 1 de octubre para Dinamarca y luego de ahí 4 de octubre ante Noruega. Esto en la UEFA Nations League para Portugal, Cristiano Ronaldo y compañía con este nuevo director técnico, ¿no? Dentro de sus líneas. Pero bueno, vamos ahora a cambiar un poquito porque tenemos mensajes del público.
15: Muy bien.
12: Desde el día de ayer queremos de verdad leer sus mensajes, leer qué opinan. Nos encanta tenerlos con nosotros en el programa. Así que iniciamos, mi querido Ramoncito, ¿con quién?
15: Claro. Arrancamos con este mensaje que dice: saludos, familia de Peloteando desde Cuautitlán Izcalli, soy Edgar Balbuena. Se va a extrañar a todos esos grandes creativos del campo porque ellos podrían crearte una jugada donde nadie la veía y se echaba a su selección a los hombros. Modric, Messi, James, Ney, y cuando se nos vaya CR7, también será el fin de una gran era. Estoy completamente de acuerdo. Y además que, a ver, Cristiano no se ha retirado de la selección, pero puede pasar mañana.
12: Sí, claro.
15: O sea, lo puede anunciar mañana.
12: Ah, claro.
15: O sea, yo no creo que Cristiano llegue al próximo Mundial. No. Creo que será también cuestión de tiempo para que llegue la noticia.
12: Totalmente de acuerdo, Ramoncito.
14: Muy bien, perfecto. Gracias a nuestro amigo Edgar Balbuena de
12: Cuautitlán. Balbuena, de Cuautitlán Izcalli.
14: Este saludo me lo ponen a mí a propósito.
12: ¡Vamos!
14: Buen día. Saludos de Alex Ochoa de Ecatepec.
12: Claro, besos a la gente de Ecatepec. ¡Los amo!
14: Ecatepec me encanta.
12: ¡Yo los amo!
14: Es un lugar donde viviría, donde quisiera que mi familia desarrolle. Morir los gerberos. El último gerbero quisiera que viviera en Ecatepec. Pero para dormir la noche. Pero para dormir la noche está mejor Washington.
12: ¡Déjale!
14: Como siempre, escuchándolos a diario en mi Uber. Grande, amigo, ya le pasamos el dato. Y bueno, vuelvo a hacer la recomendación de que hagan un night show, no sé, de 10 a 11 p.m. Buena idea.
12: Buena idea, buena idea. ¿Por qué? Porque las cosas que se hablan en este programa no son para...
15: Sí, pero que suba, para tomarte
12: que suba
15: café
12: un poco el tono, ¿no? De la mañana.
15: Sí. Que se vuelva así más picante. Sí.
12: ¿Más?
15: Sí. No, ¿más? Todavía no.
14: Es lo que pide la gente.
12: No, bueno.
14: Público, lo que quiere. Alex,
12: Dios mío,
14: Alex,
12: nos mandan a terminar.
14: Pero a ver, ¿qué pide Alex? Va en su taxi de aplicación y quiere...
12: Qué picante.
15: Cachondeo.
14: De pronto se sube aquella pasajera o pasajero con el que siempre soñó el buen Ale. Y una cosa que estamos hablando de esto, del otro, y de pronto es que...
12: El buen Ale, ¿no?
14: Que le bajemos la luz, de pronto.
15: más romántico
12: el ambiente, más calientito, exacto. Pero bueno.
14: Le mandamos un gran saludo. Y dice, estoy seguro que sería un éxito toda vez que Majo...
15: ¿Qué majo qué?
14: ¿Qué majo qué?
12: No, ¿qué majo?
14: Majo no está a la venta, ojo, usted.
12: No, pero no, ¿qué? No, pero... yo no creo que diga ¿qué? Nada de eso, no, el no, mensaje.
14: Bueno. Es un saludo para el buen Ale, le mandamos un gran saludo al Alex.
12: Sí, Alex, un gran Alex. Saludo. Vamos a ponerlo en la mesa de Claro Sport para ver si pasan de alguna manera peloteando. Sí. No lo creo, ¿eh? No lo creo.
15: 11,
12: el 10 a 11.
15: Cuidado, porque podemos desbancar a jugando Claro.
12: No, no, no, por
15: no sé
12: favor.
15: Si haya riña interna.
12: Ah, riña interna como la hay en Portugal, ¿eh?
14: Ojo,
12: así
14: ser.
12: Que agarren.
14: De 10 a 11 le dejamos. terminamos el programa calentita, la imagen, la señal calentita.
16: Claro.
14: Y a las 11 metemos jugando, claro.
16: Pero bueno, dice, toda vez que Majo y Gabo se la pasan pervirtiendo con su charla de doble sentido, el güero precioso.
14: El güero precioso.
16: Oye, ¿qué? ¿Y Ramón no?
17: No, pues yo soy el güero precioso.
16: ¡Dios mío!
14: Usted es la pervertida, ¿vio?
16: Pervertido tú.
14: Usted es la pervertida.
16: No, yo solamente.
18: ¿Cómo?
14: Yo soy un padre de familia.
16: ¿Qué? ¡Cállate! Que llevamos 13 años trabajando juntos y es por eso que tengo esta mente pervertida por tu culpa.
14: ¿Por qué dice trabajar eso que hacemos juntos?
16: Ah, trabajando aquí en el canal juntos. Buenos días, soy Ricardo. Rick, un beso para ti. Espero los Tigres no empiecen el camino de Santos hacia el olvido. Y la ineficiencia tiene buena afición. Espero no termine su época también y gane un título cada 10 años como muchos. Y sea un equipo más del montón, aunque en 60 años podrán decir que son un equipo grande, porque en los años 1600 ganaron un título. Madre mía. Ay, como piñata agarro a Tigres. Pero bueno, ahí lo tienen.
15: La gente es muy crítica.
16: Me encanta.
15: Peloteando y eso nos agrada. Sigue este mensaje. Dice, buen día. Chavales de Peloteando, excelente miércoles. Pásenla de arte. Soy el torero. Oigan, Aguirre solo es un entrenador de medio pelo. Nunca gana nada. Muchos lo conocen como bombero. Jaja. Besos y arriba el Cruz Azul.
16: Oh. Besos para ti, mi querido torero, pero, o sea, vimos los títulos del Vasco Aguirre en pantalla y pues ha ganado varias cosas, ¿no? No solamente en la Liga MX, sino fuera ya títulos con otras ligas. ¡Bueno!
14: No, está bien, dice que es un buen bombero porque debe tener una buena...
16: No, es un buen bombero porque saca de apuros a los equipos.
14: Porque
16: apaga las llamas. Apaga el incendio, apaga las llamas, no hay más.
14: ¿Qué pensó que iba a decir?
16: Hasta ahí deja. ¡Majo!
14: Muy bien. Yo lo leo. Majo, ¿qué hago para olvidarte? ¿Ah? Atentamente, la Chiva Norte.
15: ¿Algo que nos quieras compartir, Majo?
16: En el norte hay un solo hombre, hay un solo nombre y apellido. Pero no me ponen el nombre y apellido, no puedo decir.
14: La Chiva Norteña.
16: No, si no es de Torreón, la Chiva Norteña, no hay manera.
14: A ver, pero dale la receta de cómo hace para olvidarte.
16: Uy, eso pregúntenselo a una lista bastante grande. Que todavía no. Así que, mi querida Chiva, complicado, ni como dirían en la canción de banda, el gran Carín León.
14: No hay receta, no hay fórmula, no hay manera.
16: No hay ni cómo, ni siquiera ahogándolo en un vaso de tequila.
14: Como olvidarte, con pájaro.
15: Vamos a recomendarle algo a la Chiva Norteña para conquistar a Majo.
16: Ah, es de Monterrey la Chiva Norteña.
15: Es de Monterrey.
14: No, Chiapas está en el sur. ¿Qué dijo? ¿De dónde dijo?
16: No, es Monterrey.
15: Que se llama Javier Alonso.
16: Deja de andar diciendo.
15: Vamos a dar un consejo. Que vaya a ver el video de la locura de Yair.
16: ¡No!
15: y que vea cómo...
16: ¡Óyeme tú! ¿Cómo dices eso?
15: No, o sea, mira, que vaya a verlo.
16: ¡Basta!
15: Cómo...
14: ¿Puedo dar otra fórmula?
16: ¡No! ¡Basta!
14: Yo no sé si te va a olvidar.
15: Que vea cómo se le conquista, Major.
16: ¡Basta!
15: Eso.
16: ¡Basta!
14: Déjame dar una fórmula a la gente que quiere una receta. Yo no sé si te van a olvidar, pero después de eso le va a dar sueño.
16: ¡No, bueno!
18: ¿Cómo?
14: Entonces se duerme la gente... No pasa absolutamente mal. Y se olvida.
16: No, por favor, sigue este mensaje.
15: En el guiño te trata muy bien.
16: ¡Basta!
15: Espectacular. Entonces, que vea la Chiva Norteña. Le mandamos un abrazo.
16: ¡Siguiente mensaje!
15: Buenos días. Me da mucho gusto saludarlos, en especial al hermoso Majo.
14: Deja de provocar.
15: Pero los escucho mientras manejaba mi tráiler. Ahora por fin los veo desde casa, acostadito. Por favor, mándenme saludos desde... Met, California. Soy Carlos Hugo Contreras y arriba las Chivas.
16: Y Carlos
15: hasta California,
16: Hugo,
15: te mandamos un abrazo.
16: Un beso y un abrazo gigante hasta California. Gracias por tus mensajes. No, ustedes me meten.
14: Yo me imagino.
16: Ustedes me meten en cada problema.
14: Me imagino. Vamos.
16: ¿Qué? No. Conciencia, basta.
14: Veamos el video.
16: ¡No!
15: Ópala.
14: Ópala. Describí para la gente que nos escucha.
16: No voy a describir nada.
14: Para la gente que nos escucha, Majo abre la puerta de un cuarto. Ingresa escotada casi hasta donde el apellido cambia de nombre y Yair está esperando.
17: Exacto.
14: Está esperando en slip, en ropa interior.
16: Señor Gemero.
14: Para gente que nos escucha en radio. Que no
16: vos sabe. De la conciencia, de verdad, te voy a ahorcar cuando salga. Vos de la conciencia, esto está totalmente en contra mío. ¿Cómo ponen eso?
17: Solo estamos ayudándote, Majito.
16: La Chiva Norteña, ¿qué vas a hacerlo ayudando con eso? Si ese video no tiene nada de ayuda.
14: Se internó.
17: Que sepa cómo conquistarte.
14: Se internó en un neuropsiquiátrico el pobre Chiva.
16: Dios mío. Bueno, espero que...
17: Arriba las Chivas.
16: Arriba las Chivas, exactamente, arriba las Chivas. Sí, ya pasemos a otra cosa, por favor, tenemos que hablar. Regresémonos al viejo.
17: ¿Cómo
14: terminó el encuentro con el Jairo?
16: No, hay ningún encuentro. ¿Saben qué? Hay un encuentro muy bueno entre los Padres y los Dodgers. Hay un encuentro muy bueno entre los Padres y los Dodgers. Allá en la MLB, ¿no? Vamos a ver, por favor, si el béisbol de las grandes ligas, si fueran tan amables.
17: Que las rayas de Tampa Bay ganan en su conferencia y lo hacen muy bien, las rayas de Tampa Bay.
16: Sí.
17: Los Dodgers que también aparecen bien.
16: Aparecen bien, ¿no?
17: Allá las rayas que conquistan ligas. El este de la Americana.
16: Totalmente,
17: ganaron
16: a mis mulos, todavía con Aaron Judge dentro de sus líneas. De verdad que mal están jugando los Yankees todavía. No hay cómo ayudarles dentro de esta temporada, ¿no? Unos Rays que, bueno, ya conquistan el este de la Americana y ya se ponen como gran candidato. Los Rays, imagínense.
17: Sí.
16: O sea, hablando de que venciendo Sansón a Goliat. O sea, termina.
17: David a Goliat.
16: David a Goliat es Sansón, ¿no?
14: Sí, Sansón a Sansón.
16: Quería poner a los Reyes como Sansón, pero no, son David, ¿no? Son David contra Goliat, de verdad
14: al
16: que
14: Canelo
16: sí.
14: Al Canelo Álvarez.
16: Exactamente, con los puños. Pero bueno, tenemos más en esta temporada regular en el Citizen Bank Park, mi queridísimo Ramón.
17: Correcto, porque se enfrentaban los Cerveceros de Milwaukee contra los Phillies de Filadelfia y era el primero de la serie, primera alta, Zach Wheeler frente a Garrett Mitchell, swing y abanica, primer ponche del diestro, siguiente turno, Jackson Churio a la caja y sería retirado por la vía del ponche. Wheeler tenía su chocolate 1999, el próximo bateador sería Bryce Turang al plato. Presto precisamente en la segunda entrada, que precisamente ahí batearía, mandaría la blanquita hasta la tribuna, se escapaba la pelota y precisamente los Phillies que se iban arriba en la pizarra, 2-0. Era Brandon Marsh ante Dustin May, era un batazo profundo al jardín derecho y lo decíamos, home run de 2 carreras. Después, tercera alta, Wheeler frente a Luis Lara. Iba a abanicar y se cantaba el out. De esa manera, Wheeler estableció nuevo récord de la franquicia, ponchando a los primeros 7 bateadores rivales. Ya en la cuarta alta, William Contreras a la caja con hombres en las esquinas, elevado de sacrificio al jardín izquierdo, que iba a aprovechar Garrett Mitchell para anotar el 3-1. En la sexta alta, se repite el duelo y Contreras lo vuelve a ganar, que iba a ser un imparable que remolca carreras de David Hamilton y Jackson Churio, 3-3, para después pasar incluso a la octava baja, tendríamos más actividad, mientras que el juego ya estaba igualado en la pizarra 3-3, en la octava tendríamos más actividad, Gordon con sencillo al jardín central, el tiro a tercera, le pega Alec Bohm y los Phillies suman 2 carreras más, 5-3. Es que fue un juego muy largo. O sea, fue un juego eterno.
16: Pero terminó ganando aquí.
17: Los Phillies.
16: Los Phillies, ahí estamos, 6-4.
17: 6-4.
16: 6-4, ya estamos. Con eso nos damos una pausa, ¿te parece?
17: Vámonos ya.
16: Tómate la agüita, por favor.
17: Tómate
16: la agüita y nos damos una pausa y regresamos.
14: Con la imagen de Shaheed.
16: ¡No! ¡Va!
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16: 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Y ahora sí, ¿qué?
0: Bueno, digo, si me permite, me tomo una licencia con todo el ¿cómo? Derecho de un mensaje, porque la gente quiere seguir participando de Peloteando con su punto de vista. Y dice, ¿ya ven cómo sí sería un éxito el Nine Show? Voy manejando y la descripción que hizo Gabo de Majo abriendo la puerta me dejó poco a la imaginación. Provocan sensaciones que no van acorde a mi temprana edad. Tengo que estar atento al volante. Soy Alex Ochoa de Catepec en mi taxi de aplicación.
16: Mi querido Alex. Alex de Catepec.
0: Alex, querido.
16: Beso nuevamente. Qué terrible eres. ¿Ves cómo puedes hacer que a un accidente pase con tu falta de tacto?
0: No.
16: A las 10 y media, 10:32 de la mañana.
0: La radio es magia y la gente quiere que le proyectemos ilusiones, que le proyectemos. Mira, ahí está, Ale, voy a repasarte. Mira, está Jair sentado esperando la entrada de Majo. Ya entró, la tiene recostada en el sillón, empieza a degustar el momento, acaricia su bien contorneado cuerpo, le come el cogote. Alejandro, vamos a hacer lo siguiente. Haz justicia con el momento.
16: Gabriel, déjame la pasta.
0: ¿Por qué pasa? Esto
16: pasta,
0: es
16: por favor, estamos en un show mañanero.
0: La radio es un mundo de sueños. La radio es un mundo de sueños y ilusiones. Y si nuestro querido Alex, como tantos cientos, miles, millones de conductores de taxi, de aplicación o de metro o de pecero, quieren sentir cosas especiales, le damos el espacio y el lugar.
16: Dios
0: y el gusto.
16: Besos a ustedes.
1: Lo que acaba de hacer Gabriel Gerberov es

0: está, otra,
1: que, otra, que la vámonos pastilla, a España. Otra que la pastilla azul. Son no, las imágenes basta. De Majo y Jair. Vámonos.
0: Vámonos. Vámonos a España mejor, por favor, al viejo continente, a hablar de Luis de la Fuente y de la convocatoria que tiene con selección española. Una España que en la Nations League va a verse contra Inglaterra, luego de ahí contra Croacia y luego de ahí contra Chequia para volverse a ver contra Croacia en esta fase de las Nations League. Y un Luis de la Fuente que tiene en estos momentos un legendario equipo. Después de haber ganado el Mundial, tenemos dentro de la convocatoria a nombrezazos, Laporte, Cubarsí, Eric García, Cucurella, Rodrigo, Pedri, Fabián, Merino, no, Oyarzabal, Lamine, Nico Williams. ¿Qué va a hacer con esto Luis de la Fuente, que tiene un tremendo equipazo, Ramón?
2: Pues mira, ¿qué va a hacer? Por lo pronto los acaba de hacer campeones del mundo, entonces creo que las expectativas son muy altas.
0: Muy. ¿No?
2: Muy altas de poder seguir con un equipo que, de los nombres que mencionaste, muchos de ellos estarán en la Copa del Mundo del 2030.
0: Totalmente.
2: Son futbolistas, muchos de ellos muy jóvenes, con un futuro todavía muy, muy interesante, con una proyección importante. Hay futbolistas, por supuesto, de experiencia, pero creo que es una selección que pinta para seguir siendo potencia. Juegan muy bien, se entienden muy bien. Creo que tiene un estilo definido, que creo que eso no pasa en todas las selecciones. Entonces, lo de Luis de la Fuente, creo que es muy importante y además muy merecido ese contrato que le renuevan hasta el 2032. Recordemos, le están renovando 2 Eurocopas y un Mundial. Es un contrato que seguramente no tendrá muchos precedentes en la selección ibérica.
0: Pero yo pregunto, al tener un proceso tan largo, mi queridísimo Gaby, ¿de alguna manera podría crear una zona de confort con estos jugadores que ya los conoce tan bien, que ya saben cómo juegan, que ya saben a lo que juegan? ¿O Luis de la Fuente será suficientemente autocrítico para poder llevar a esta selección hacer cosas grandes en un Mundial de 2030, en donde jugadores como Rodri, como Fabián Ruiz, como Dani Olmo, como Zubizarreta, llegan de 31 a 34 años para ese Mundial?
1: No, pero España, digo, va con todo. Ya tenemos en la historia dos bicampeones, Italia 34-38, Brasil 58-62, y España tiene la enorme posibilidad y la gran ventaja de conseguir un bicampeonato jugando la final probablemente, ¿en dónde?
2: Sí, en casa.
1: En el Santiago Bernabéu. Así que esto que decís vos, y que muchas veces sucede, esta zona de confort y de aburguesarse, me parece que es una gran oportunidad para motivarse. Es decir, podemos conseguir un bicampeonato, tenemos un plantel que tiene una edad extraordinaria y que va a llevar tal vez en un prime mucho mejor que en este Mundial de Norteamérica, y conseguirlo frente a su gente. Entonces, no creo que desaproveche Luis de la Fuente de quedar en la historia como este grupo de jugadores que aparecen, son fantásticos. Yo el único equipo que veo que le puede hacer algún tipo de sombra, Ramón, ¿qué pasa?
0: ¿Qué?
1: Es la selección de Francia.
0: Ah, de acuerdo. Es la única.
1: Que son todos nacidos en...
0: ¿En dónde?
1: ¿Cómo dice la canción? En Francia.
0: En Francia, gracias.
1: O descendiente de Francia.
0: Qué terrible. ¿Qué manera de poner la REF, qué manera de poner la Federación Española de Fútbol en estos momentos al resto del mundo? Esa, vamos a decir, manotazo sobre la mesa y decirle al resto del mundo, sí, tenemos la fe a largo plazo con Luis de la Fuente, no tenemos ningún tema. Pero yo pregunto, ¿es este reconocimiento total a lo que ha hecho Luis de la Fuente? ¿O es el temor, por supuesto, de una España que ha visto en muchas épocas de su existencia y de su fútbol vestidores rotos, vamos a decir, y que Luis de la Fuente ha llegado justamente a amalgamar el vestidor de tal manera y con estas figuras, Ramón?
2: Claro, es que no tendrías por qué arreglar algo que no está descompuesto. Realmente no tendrías que arreglar algo que funciona,
0: claro,
2: a la perfección. Y de pronto, si el ingeniero de esa maquinaria perfecta es el señor Luis de la Fuente, y que además, o sea, parece que lo quieren, lo respetan, ya lo platicamos aquí, hasta lo tiene tatuado Cucurella, tiene su cara tatuada. Creo que hay un buen grupo, hay un buen ambiente, y juegan muy bien estos desgraciados. Juegan muy
0: desgraciados, bien, claro, porque ninguno va al Real Madrid, solamente Cucurella, que acaba de ser.
2: Cucurella.
1: Hablando de manotazo.
0: No, ya no comience, ya basta.
1: ¿Te vos dijiste el tema? El manotazo.
0: El manotazo, digo, sobre la mesa.
1: Jair.
0: No, basta, ya sabía que ibas por ahí.
1: Sobre...
0: No, ya sabía que ibas a ir por ahí. Basta, yo no tengo ningún.
1: Yo siempre voy por ahí. Salir. Cuando me dejan, siempre voy.
0: Te digo que esto nos van a mandar a un show de la noche, no, solamente con toda tu mente cochambrosa. A ver, señor.
1: Recordemos de la Fuente, que aparte fue técnico en selecciones menores de muchos de estos jugadores.
0: Claro, los conoce a la perfección.
1: Claro.
0: Sí, no, a ver, pero al final de cuentas todo el mundo está acostumbrado al tiquitaca a ti. Y tiquitaca, ¿no? De los señores de España. ¿Esto de alguna forma va a terminar con Luis de la Fuente? ¿Va a terminar siendo España

0: otro estilo de juego, ya que tiene esta tranquilidad de poder llevarlos hasta el 2030, o vamos a ver ese estilo de juego de siempre del Barcelona por ser la base de España?
1: Yo considero que España ha marcado y ha dejado un legado a nivel mundial de un estilo de juego impulsado básicamente por Guardiola, que tiene una duración ya de 20 años.
0: Pero eso ya es mucho, ¿no? Debería cambiar, sí. Luis de la Fuente.
1: Y de pronto hay matices, de pronto, claro, es que hay que hacer adaptaciones porque uno va conociendo, va contrarrestando lo que le pasó a Guardiola, pero me parece que ha sido muy pragmático y ha puesto su impronta a Luis de la Fuente para un estilo de fútbol que era muy de lateral y de pronto mucho lateral, mucho circulación sin profundidad, sin ser tan vertical, y se lo ha dado. Por supuesto tiene la materia prima, porque vos puedes tener la pelota, pero ¿cómo le das el empuje y el cambio de ritmo en los últimos metros? Porque tenés jugadores de calidad, y España lo está teniendo. España tiene una gran formación de jugadores, por eso hay mucho español también dirigiendo en grandes, en muchos lugares del mundo, porque forman jugadores y han dejado la escuela. Hay una escuela, así como uno habla de la Holanda.
0: ¡Claro!
1: Es España.
0: Claro, y será, y hablando justamente de este conocimiento de tantos jugadores como el propio Pau Cubarsí, como el propio Lamine Yamal, que los conoce muy bien de la sub-19, de la sub-21, ¿qué le da esto, mi querido Ramón, a Luis de la Fuente y España para poder irse a ese 2030 como debe de ser, como ya referente al título?
2: Sí, creo que, ¿qué le da? Me parece, y en base a lo que decía Gabo también, que son futbolistas jóvenes que ya saben cómo trabaja, que ya lo entienden, sabe a qué juega, y que al mismo tiempo, creo, por esa juventud y que tienen la capacidad de adaptarse con mayor facilidad, creo que también eso es algo positivo, pensando que habrán equipos y habrán selecciones que logren identificar algunas debilidades de España. Y teniendo este tipo de jugadores que podrán después adaptarse a otro tipo de planteamientos y hacerlo de buena manera, creo que es algo muy positivo. Creo que Luis de la Fuente será y cumplirá, espero, ese contrato muy largo que le ofrecen hasta el 2032 y que además se mantiene como el favorito para ganar la Euro, el Mundial, estar ahí con Francia y seguramente todavía la otra Euro del 2032.
0: ¿Llegan tranquilamente Rodri y Fabián con 34 años o creen que ya va a haber en ese momento un cambio? Porque lo hablábamos con la selección mexicana de fútbol, con esos grandes referentes, pero ¿van a llegar esos dos jugadores en su prime para un 2030, Gaby, como una columna vertebral de experiencia?
1: Sí, porque primero juegan en la elite del fútbol y lo van a seguir haciendo, entonces entiendo que van a mantener el nivel de juego, que es un nivel muy alto. 34 sigue siendo una buena edad y sigamos pensando que en la evolución del ser humano, cada vez 34 va a ser como si fueran los 30 de ahora. Entonces, se va a seguir viendo. Y siempre va a ser necesario jugadores de experiencia que manejen algunos que ya no van a ser tan chicos y algunos otros que si chicos ya se van a sumar al equipo de la Fuente. Entonces, tiene un potencial enorme.
0: Brutal.
1: Y no veo otro que no sea Francia el que pueda pelearle, ¿no?, la posibilidad de conseguir este bicampeonato de España.
0: Totalmente de acuerdo con ustedes dos. Yo creo que jugadores referentes que ya tienen, que son tan jovencitos, ¿no? Y que yo leo, ¿no? Cubarsí con 23, Lamal con 23, que van a llegar con esa edad, ¿no? Que ya hayan jugado de uno a dos mundiales, porque ya van a llegar con experiencia, ¿no? En combinación con mucho. Es impresionante el grado de experiencia que van a tener jóvenes como el propio Gaby, que va a llegar con 26, Valde, Pedri, el propio Nico Williams, que llegaría con 28, ¿no? Que ya han jugado hasta dos mundiales, Eurocopas. Esto le da a España, de alguna manera, en combinación con lo que está diciendo Gaby, de que van a tener a su rival de Francia, un pie más que Francia, mi queridísimo Ramón. ¿Le puede dar una gradita más arriba de Francia?
2: Yo creo que sí.
0: Yo también creo que sí.
2: Yo creo que sí, majito. Sí.
0: ¿Tú qué dices,
1: también, definitivamente. Sí, está por arriba de Francia.
0: Está por arriba de Francia en estos momentos, no solamente en la actualidad, sino para lo que viene justamente, ¿no? Sí. Pero bueno, tenemos muchísimo que platicar acerca de lo que es España y demás, pero yo creo que me voy a ir del otro lado porque ya tenemos invitados especiales aquí en el estudio.
1: No los haga esperar.
0: Yo me voy. Ah. Ustedes presentan.
2: Perfecto. Pues estamos listos para presentarles esta entrevista. Acaban de llegar los campeones de la Liga Mexicana de Béisbol. Están con nosotros los Toros de Tijuana, los campeones. Y aquí está la entrevista. Vamos contigo del otro lado del estudio, Majito.
0: Y bueno, el día de hoy en Claro Sports tenemos una visita espectacular, ¿sí? Lo pueden ver ahorita en pantalla. En mi parte de atrás tenemos a campeones con nosotros. A los campeones de la Serie del Rey. A los Toros de Tijuana. Exactamente. De este lado tenemos, por supuesto, a Omar Canizales, el presidente de los Toros de Tijuana. Omar, bienvenido. Qué gusto que estés con nosotros. Lo prometido es deuda. Lo dijiste en el programa de Peloteando. Si quedábamos campeones, veníamos a Claro Sports con esta preciosa copa. Y, por supuesto, aquí estás. Y nos trajiste a todo el equipo. Omar, buenos días, ¿cómo estás?
3: Muy bien, muy contento, Majo, de estar aquí contigo. Y sí, lo prometido es deuda. Teníamos este gran compromiso, no solo contigo, con Peloteando, con Claro Sport, con toda la afición de Tijuana y con toda la afición al béisbol en México. Así es que hoy traigo unos muy dignos representantes, a nuestro manager, a Justin Turner, a nuestro capitán y al MVP de la serie. Uf. No pueden venir todos, pero están muy bien representados el equipo de Toros de Tijuana.
0: Totalmente, ya lo decíamos, nuestro manager, mi queridísimo Roberto Kelly. Qué gusto, de verdad, tenerte aquí con nosotros en Claro Sports. Increíble, un 15 de septiembre, fiestas patrias en México. Y qué manera de celebrarlo. Y encima de todo, en su estadio, con su gente. ¿Cómo te sientes?
4: Yo creo que nos sentimos bastante bien, especialmente poder celebrar frente a nuestra fanaticada, que ya estaba sedienta ya de un campeonato. Así que gracias que pudimos traer este campeonato y muy honrado de ser parte de este equipo.
0: Increíble, de verdad, y uno de los grandes managers, no solamente de las grandes ligas, sino también de la Liga Mexicana de Béisbol, con grandes, pero grandes campeonatos. Yo espero que este 2027, ya lo estaremos hablando más adelante, mi querido manager, podamos ver ese bicampeonato. Pero bueno, del otro lado, Justin Turner, welcome to Claro Sports. How wonderful to have you here.
2: Qué increíble tenerte aquí con nosotros. ¿Cómo te sientes acerca de este campeonato? Tú vienes de las grandes ligas. ¿Y cómo te sientes de tener este trofeo aquí en de las grandes ligas? Es muy especial. Es mi primera temporada aquí. No sabía realmente qué esperar. Solo quería extender mi carrera, venir y tener la oportunidad de jugar con un gran equipo. Porque estos jugadores son increíbles, como los que están aquí. Nuestro camino fue espectacular. Sabíamos que teníamos un equipo de campeonato. Y el manager nos dijo, el único equipo que nos podía vencer éramos nosotros mismos. Así que fue increíble ser el último equipo de pie y festejar en Tijuana.
0: How do you feel to celebrate here? It's better here in the MLB, in the United States, because here we had to know how to celebrate.
2: Aquí sabemos cómo festejar. ¿Dónde fue mejor? No, aquí fue una gran celebración. Sí, tuvimos una gran fiesta aquí en México. Una muy buena fiesta. Además, sabíamos que había una época festiva en México. Había luces, camiones, banderas de México por todas partes. Las calles estaban llenas, así que fue increíble festejar también para nosotros.
0: Por supuesto, decir muy buenos días a nuestro queridísimo capitán, al ídolo de casa, mi querido Isaac Rodríguez. ¿Cómo te sientes, Isaac? Capitán de capitanes. ¿Cómo te sentiste de liderar este equipo justamente rumbo a lo que es este maravilloso trofeo?
5: Sí, María, muy contento. Es un sueño hecho realidad poder compartir el terreno con jugadores como Justin, como Hernán. Él mencionó a varios, ¿no? Junior, que son muchos campeones, ejemplos a seguir, no nada más en peloteros, sino en personalidades. Humildad, más que nada, ¿no? Donde a estas dos personas les hacemos la vida un poquito más fácil, ¿no? Y no hay más nada satisfactorio que celebrar en la casa, ¿no? Enfrente de la gente, cuando cae el último out, ¿no? Esa es la reflexión, ¿no?, de todo el sacrificio que se hizo por la temporada, todo viaje, todo desvelo, y celebrarlo con la familia, con la afición, enfrente ahí en la ciudad de Tijuana. No hay mejor cosa que eso.
0: No hay mejor premio, que más grande regalo que ese, ¿verdad? Increíble. Del otro lado, ya lo decías, mi querido Omar, me traes al MVP, Hernán Pérez. Hernán, de verdad, qué gusto tenerte aquí. También bienvenido a este set de Claro Sports. Coméntame un poco de tu parte. Ya lo decía, ¿no? Out número 27 fue el último out y en donde todo el mundo gritó como loco. Pero ¿cómo lo viviste tú desde tu cancha, desde tu campo, desde tu escenario como MVP?
6: Hola, María. Gracias por tenernos. Creo que es un placer para nosotros estar acá. Y lo viví al máximo. Algo que soñamos de un principio, de que llegamos el primer día. trabajamos para eso, creo que nos preparamos al máximo y contento de celebrar ahora mismo y estar, tener esta copa al frente de nosotros.
0: No, es increíble, Omar, de verdad, Roberto, el hecho de que tengan a grandes peloteros, a que se alcen nuevamente con ese título, es el tercero, por supuesto, para la franquicia de Toros de Tijuana, pero me encantaría saber y que me cuenten un poquito anecdóticamente hablando cómo terminaron armando este equipo y quién fue el más difícil de conseguir, de que diga que sí a los Toros de Tijuana para esta temporada.
3: Bueno, creo que te lo dijo muy bien, Isaac, perdón. Son grandes personalidades, tienen un gran talento, pero tienen mucha humildad. Y eso fue lo que hizo que esto se convirtiera en una familia, se apoyaran todos y que no hubiera egos. Entonces, eso fue el éxito de nuestro equipo, porque el talento ya estaba ahí. Y en realidad, ninguno de los tres, bueno, en particular ya teníamos la fortuna de tener a Hernán, a Isaac, y este año se incorporó Justin. Entonces, y ellos son un reflejo del resto del equipo. Así es que nos hicieron la vida fácil a Roberto y a mí.
0: Ay, Roberto, cuéntame un poquito del vestidor, porque todo el mundo se estará preguntando. Los vemos en el Diamante haciendo cosas maravillosas. Pero queremos saber un poquito justamente de eso en el vestidor, de cómo se terminó amalgamando este maravilloso equipo rumbo a esta temporada. ¿Y quién es el que en el vestidor pone la música? ¿Y quién es el que el vestidor va manotazo en la mesa para que todo el mundo se ponga bien?
4: Mira, yo creo que nosotros tuvimos un vestidor excelente. Yo creo que esa fue la clave. Yo soy muy creyente de para ganar necesita tener un buen clubhouse, y eso fue lo que realmente nosotros tuvimos. Un equipo que todos apoyaban, no había nadie que se quería más que nadie, los egos no existieron. Si tuve nuestro roster lleno de estrellas, pero obviamente todos estaban al mismo nivel con el mismo objetivo, que era para ganar este campeonato. Así que crédito para ellos. Yo creo que la forma como ellos lo hicieron, entendieron que el propósito era uno, era tener esta copa aquí que tenemos hoy aquí.
0: Qué maravilla. And Justin, one of your home runs.
7: Y Justin, uno de tus jonrones terminó siendo el que definió la serie. ¿Cómo se sintió pegar ese jonrón en Tabasco? No fue en casa, fue en Tabasco, no en casa. Sí, fue un juego muy parejo. Sí, creo que fue en la parte baja de la octava y fue increíble. Quería tener una base más y agregar una carrera. La verdad es que la pelota no estaba volando muy bien en ese momento. Así que la verdad lo sentí muy bien. Además, hay que hablar de nuestro bullpen, que lo hizo increíble, no solo este partido, sino toda la temporada. Nosotros siempre sabíamos que íbamos a ganar, así que conseguir esa segunda carrera fue algo increíble.
0: Mi querido Omar, de verdad, si yo pienso en un 2027 y en ese bicampeonato, ¿tú lo ves cerca?
3: Nosotros tenemos que tener, ya estamos construyendo esa visión. Si tenemos una visión de que podemos ser bicampeones, alguien está hablando de dinastía. Yo todavía no me atrevería a decirlo porque siempre hay que pensar en el siguiente paso.
0: Sí.
3: Pero yo cuando escucho a ellos, que son muy correctos en su forma de hablar, la verdad es que son muy humildes, pero el talento que ellos tienen, en realidad, Roberto, necesita pocos ajustes, creo yo, para que nosotros seamos aspirantes. Pero la temporada tiene muchas variantes. Puede haber jugadores que se lesionen, puede haber jugadores que reciban oportunidades en otras ligas más importantes que la nuestra, que no son muchas, pero que ahí están y que se ha jugado un gran béisbol. Por lo tanto, tenemos que buscar la manera de encontrar esas piezas para pelear ese bicampeonato.
0: Bueno, una ronda rapidísima de preguntas para poder cerrar esta maravillosa entrevista, cortitas, y ustedes van así. Rápidamente, Omar, define la temporada en una sola palabra.
3: Extraordinaria.
0: ¡Ay, ay, ay! Mi querido manager, Robert Kelly, ¿cuál es el out que más gritaste?
4: El 27.
0: El 27 lo gritaste con todo, mi queridísimo manager. You, Justin.
7: Justin, okay. Tú.
0: You are going to change your look for the next.
7: ¿Vas a cambiar tu look para la próxima temporada o te vas a quedar con los Toros de Tijuana? Me voy a quedar con Tijuana. ¿Y vas a cambiar tu look?
0: No.
6: What do you mean?
7: ¿A qué te refieres?
0: ¿La barba? Sí.
7: La barba va a regresar.
0: ¿Qué fue lo último que pensaste, Isaac, cuando saliste de este diamante a la hora de levantar el título?
6: Wow. Son muchas cosas que pasan por la cabeza, ¿no? Todo el sacrificio, viajes, desveladas,
5: y al hacer un grupo que está dispuesto a entregarse día con día con día por 5 meses, no es fácil hacer. No es fácil hacer.
0: No.
5: Cuando cae ese último out, uno piensa en la familia, que es lo número uno que tenemos. Y el momento en festejar con ellos, ¿no? Es lo que pasa por la mente, aparte de pues la celebración, pero sí, todo el sacrificio, sin duda.
0: Capitán, gracias por esas palabras. Hernán, te lo tengo que preguntar así de ligerito. Si se quedan varados en un aeropuerto, ¿a quién te gustaría de compañero de asiento? ¿Y cuál sería tu canción para tu bicampeonato?
6: Albert Alzolay. Te digo, y creo no que repetir. Cambia, no podemos canción. Cambiar la canción.
0: No pueden cambiar la canción.
6: Van a repetir la misma.
0: Van a repetir la misma.
7: ¿Y qué fue? ¿Y qué será?
0: ¡Eso!
7: Con tanta trampa. Pasarle raquititas lindas.
0: ¡Eso! ¡Me encanta! ¡Los campeones de la Serie del Rey! ¡Los Toros de Tijuana! Aquí en Claro Sports. Gracias, Justin. Thank you, Justin. Gracias, Roberto Kelly, manager. Gracias, Omar Canizales, presidente. Al capitán Isaac. A mi querido MVP Hernán. Qué gusto tenerlos con nosotros en Claro Sports. Y, por supuesto, traernos esta maravillosa copa. Esperemos así que bicampeonato. Y quiero...
4: la gorra de campeones.
0: ¡Oh, my God!
7: Que la pongas. Yo te cuido esto bien.
0: ¡Wow! Miren esta belleza. Le trajeron a Majo Rojas.
7: Mira qué bien te
0: la gorra de campeón. Me luce lindo. Así que con esto nos despedimos. Gracias a los Toros de Tijuana y a celebrar, por supuesto, en grande. Y espero, mi querido Omar, que la próxima temporada en el campeonato me los vuelvas a traer.
3: Compromiso hecho.
0: Compromiso hecho. Y con esto nos despedimos. Mil gracias.
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0: Ya estamos en Juegan Ellas, miércoles 23 de septiembre, 11 de la mañana, con un minuto. Tenemos muchísimas cosas de qué platicar, porque bueno, hay noticias de último momento, hay noticias en la selección mexicana, porque habrá una baja, nos comenta nuestro compañero Joel Morales, que siempre está al pendiente de todo lo que sucede alrededor del Tri. César Montes regresará a Rusia, parece ser que tiene un problema en el glúteo, y Dagoberto, futbolista del América, se incorporará a la selección mexicana. Esta es noticia de último momento que nos comparte nuestro compañero Joel Morales. Entonces ahorita vamos a estar platicando más a fondo de eso, pero también comentar lo de Javier Aguirre. Javier Aguirre es nuevo estratega de Valencia después de su paso con la tercera etapa que tuvo en la selección mexicana. Dio las declaraciones, aquí las estaremos escuchando, y todo lo que sucede alrededor de la selección mexicana, pero también en la liga femenil. Ya rodaron las primeras cabezas, ya los dos entrenadores están fuera de sus respectivos equipos. Uno es Nicolás Morales, por unas polémicas declaraciones. El otro, Oscar Torres, sí, el estratega que hizo campeón a las Tuzas de Pachuca. Sabemos que están teniendo una temporada desastrosa. Vamos a platicar de muchísimo. Soy Valentina Calderón y el día de hoy me acompaña Dani Galindo. ¿Cómo estás, Dani?
1: Vale, y hola a todos los que nos escuchan a través de la gran cadena W, que nos ven por W Deportes y el YouTube de Claro Sports. Mucho de qué hablar, un martes demasiado movido, tanto en selección mexicana como en la Liga MX femenil. Tenemos muchísimos temas de qué tocar, de qué hablar, mucho que debatir, porque se levantó demasiada polémica por lo que sucedió con el entrenador, hoy ex entrenador del Atlante, que ya también, por ejemplo, ya tienen nueva entrenadora, una vieja conocida de la Liga MX femenil. Vamos a estar hablando de eso. Y pues sí, muchos cambios en el inicio de la era de Rafa Márquez. Pensamos que iba a estar todo tranquilo, pero hay lesiones, hay cambios en el cuerpo técnico. O sea, todo ha pasado en estos últimos días que ha complicado este inicio del proceso de Rafa Márquez, pero creo que es parte de... Parte porque son muchos partidos, muchos juegos que ha tenido los jugadores de la Liga MX, también los europeos, y pues las lesiones iban a ser presentes. Pero vamos a estar desglosando esto, qué significa la baja de estos jugadores para Rafa Márquez, para los partidos de la fecha FIFA, y mucho más de qué hablar, Val, porque es feo que la Liga MX femenil esté metida en... O sea, que la gente hable por polémicas, y eso es algo que creo que debemos de señalar y de apuntar, porque hay muchas posturas, muchas formas que la gente está tratando de ver esta situación que pasó en el Atlante, pero creo que hay que ser muy claros con este tema y dejar muy en claro cuál fue la situación que sucedió en el Atlante, y realmente saber pues cuál fue el contexto y explicar a la gente, a los que no saben, qué fue lo que sucedió y cuál es la postura real, ¿no? O sea,
0: sí, digo, al final pues es difícil hablar de este tipo de situaciones, porque además vivimos en una sociedad mediática en donde si toman algo y lo toman de mala forma, entonces comienza el pensamiento de masa, y pues bueno, al final no creo que muchas cosas no fueron con mala intención, no fueron correctas, pero bueno, ya estaremos platicando más adelante de lo de Nicolás Morales. Primero, pues vamos a comenzar con la selección mexicana, por todas las noticias que se nos acaban de informar en estos momentos. La baja de César Montes, más allá de lo que te aporta a nivel defensivo, pues es muy importante porque es el capitán que estaba en estos momentos con Rafa Márquez. Entonces, yo creo que en ese sentido no es nada positivo, es un nuevo proceso. Ya está dando las palabras incluso con la afición que se dio cita el día de ayer en el entrenamiento como el capitán, la ilusión que tiene también de poder portar el gafete. Y bueno, no es nada positivo que tu primer capitán en estos momentos se vaya de la selección por estos problemas en el glúteo.
1: Sí, y aparte es un jugador que ha sido inamovible en esa defensa. Es algo que podemos analizar de la era de Javier Aguirre, que hay varios jugadores que fueron constantes en esa convocatoria, y uno de ellos, y esa pieza clave junto con Johan Vázquez, era César Montes.
0: Sí.
1: Y si hay alguien que logró hacerse de esa capitanía, que logró hacerse de ese lugar, es él. Porque tenemos también la competencia con Edson Álvarez, tenemos a varios nombres en esa posición que eran piezas fuertes, con nombres de jerarquía, con nombres de experiencia. Y en el caso de César Montes era un jugador que sabías que si él estaba en la convocatoria iba a ser titular. Entonces la baja de él sí es importante para el esquema de Rafa Márquez, pero también yo lo veo como una cosa positiva para Rafa, porque puede probar a otros jugadores, puede ver a otros jugadores en esta posición y puede servir como recambio, porque al fin y al cabo para eso son estos partidos. Es el primer partido de la era de Rafa Márquez y es importante que él pueda tener un abanico de jugadores para poder cambiar y sustituir a estos jugadores, porque no sabes cuándo se te puedan lesionar. Sí. Y es importante tener a varios jugadores en esta posición, y qué bueno que en esta parte pues se le permita a Rafa contar con nuevos jugadores, como es el caso de Dagoberto, como mencionabas al inicio del programa. Entonces, pues creo que por un lado sí es una baja muy, muy costosa para él, pero también te sirve para conocer nuevos jugadores y ver qué cambios puede tener este 11 de Rafa, porque sí, aunque sí es una base totalmente de la de Javier Aguirre, de la que estuvo en el Mundial, puede tomar mano de varios jugadores que te pueden dar la sorpresa, ¿vale? Al fin y al cabo, para eso son estos partidos de fecha FIFA, y veamos cómo funciona este cambio y también cómo va a ser ahora el nuevo parado de Rafa con la baja de César.
0: Sí, bueno, además ahorita sumado son 13 jugadores que no estuvieron en el Mundial del 2026, que ahorita fueron convocados por Rafa Márquez, ¿no? Ya incluyendo el nombre de Dagoberto, quien también, pues, Alan Cervantes era parte de la lista, tuvo que salir por esta lesión. Pero vamos a repasar el resto de los defensores que hay para Rafa Márquez: Johan Vázquez, Víctor Guzmán, Israel Reyes, Everardo López, Jorge Sánchez, Jesús Gallardo y Mateo Chávez. Creo que es una zona que siempre ha estado bien cubierta.
1: Sí.
0: Y hay nombres muy positivos que, como dices, será momento de levantar la mano, de probarse. Y Rafa Márquez, que está iniciando esta nueva era con algunas bajas, bueno, bastantes bajas por lesión, en especial en ese ataque con lo de Julián, con lo de Raúl, pero también esto pues no es nada positivo, tener a uno de los líderes fuera, aunque lo platicábamos desde el Mundial, es una selección que cuenta con muchos nombres que parten como con el gafete de capitán en sus clubes, entonces de que hay liderazgo, y lo de César Montes pues esperemos sea algo también que se pueda resolver rápido.
1: Sí, que no sea nada grave para él, porque también es importante para todos estos jugadores mexicanos que se puedan afianzar en sus equipos. Él tiene que regresar para hacerse sus estudios, a ver qué es lo que pasó. Ya sabremos también la gravedad de la lesión, para ver cuánto tiempo podría costarle estar fuera de las canchas. Entonces sí es una baja que pesa, sí es algo importante para el esquema de Rafa, porque como lo mencionabas, él ayer estaba dando en el entrenamiento palabras de agradecimiento a la afición, estaba dirigiéndose a la afición. Entonces tenemos sí un golpe para este 11 de Rafa, pero afortunadamente llega al inicio de esta era donde puedes probar jugadores, donde puedes contar con un abanico más grande de posibilidades y no con fechas ya prematuras como sería en la Copa Oro, con la Nations League, donde sí ya cualquier error, cualquier baja te puede costar el resultado y te puede costar pues un cambio en tu proyecto, porque pues al fin y al cabo sabemos que somos resultadistas, ¿vale?
0: Sí.
1: Y cualquier mal resultado que tenga Rafa nos puede costar.
0: Sí, bueno, y va iniciando, es algo que también tenemos que ser conscientes, digo, es un proceso que ya lleva tiempo formándose, siendo el auxiliar de Javier Aguirre, conoce a los jugadores, hizo muchos cambios también pensando en el futuro de la selección mexicana, porque todo es un proyecto a largo plazo, es un proyecto que buscará tener a la mejor selección para el próximo Mundial, y bueno, son noticias que se vienen dando, así es el fútbol también, luego cuentas con este tipo de bajas, pero la selección mexicana que tiene con qué hacer un buen papel también en este primer duelo ante Colombia, y una de las nuevas caras se trata precisamente de Jeremy Márquez.
1: Jeremy Márquez, así es, un jugador, yo te diría que fue una de las sorpresas de esta convocatoria, Val, porque aunque está haciendo bien las cosas con su equipo, yo no lo veía como de estos candidatos a estar en la selección. Es un buen jugador, ha demostrado que tiene la capacidad, pero a mí no se me hacía de, o sea, si tú me mencionabas antes de la lista quiénes podían ser convocados y contando en este caso a Jeremy Márquez de Cruz Azul, yo no lo hubiera tomado, o sea, yo no lo tenía en la lista de posibilidades, y qué bueno que tenga estas opciones, a eso vamos, de que Rafa, aunque tiene una base fija de lo que hizo Javier Aguirre, y él trabajó con Javier Aguirre, conoce a los jugadores con los que estuvo en el Mundial, también tiene un abanico de posibilidades que puede tener desde la Liga MX, desde otros países también, pero principalmente la Liga MX, que era lo que pedíamos, que no solo se queden con los jugadores que siempre se convocan, que no solo se tenga un jugador que por ser europeo, porque juega en Europa o porque está en algún otro equipo, sea de los que siempre se convocan, sino sino darle oportunidad a estos jóvenes jugadores que pueden ser tu recambio y que los puedes tener considerados a futuro. Y ese es el proyecto de Rafa Márquez, que sea futuro, que no solo sea de un año como nos pasó después de Qatar 2022. Entonces hay que tener en cuenta que Rafa pues está viendo a varios jugadores, y qué bueno que le da la oportunidad a Jeremy. Hay varios jugadores que van a tener su primera convocatoria y que van a tener su primera oportunidad en estos partidos de fecha FIFA, y eso es algo bastante destacado, y a mí se me hace un muy buen jugador que puede aportar algo diferente y que puede hacer algo diferente por la selección mexicana.
0: Sí, y sí está teniendo una muy buena temporada con Cruz Azul. En cuestión de números también ha tenido goles, ha tenido asistencias. Entonces lo de Jeremy Márquez, pues se ganó esta convocatoria, ¿no? Es también fijarse en el momento que viven en sus equipos, como lo comentas, y Rafa Márquez lo hizo en estos momentos. Vamos a escuchar en un momentito también las palabras de Jeremy Márquez, porque es importante saber la ilusión que genera también cuando se te da el llamado a la selección. ¿Qué espera de estos primeros duelos? Vamos a escuchar las palabras de Jeremy Márquez.
2: No, contento por estar de nuevo acá. Es una oportunidad grandísima, y la realidad que estoy convencido de por qué estoy aquí, y bueno, tratar de aprovechar este tipo de oportunidades que normalmente no se tienen. No, la realidad es que no, porque, bueno, a mí me gusta trabajar en silencio, y cuando tenga que llegar, va a llegar. Entonces, no, la realidad es que no me desesperé, y bueno, acá estamos. No, nada, me avisaron, estamos volando creo que justo a Miami, y ahí fue cuando me avisaron que me tenía que presentar el 20 para acá. Y bueno, la emoción siempre está, ahí estaba Erika al lado, y ahí me dio un abrazo, todo, que me lo merecía, y bien, bien, muy contento, la realidad. Sí, la verdad que me llevo muy bien con Eric, entonces esa confianza que te la dé alguien que ya fue mundialista, y aparte el mundial que dio y que estuvo a nada de estar a un pasito de Europa, la realidad es que también motiva mucho. Sí, claro, me tocó, no me tocó porque, bueno, Rafa salió yo creo que como en 2000 o 99, no sé, pero bueno, creo que venimos de la misma cantera, y es un orgullo también salir de Atlas. Sabemos la calidad de Rafa como jugador y ahora como entrenador, y tenemos la confianza en él. Sí, tuve uno ahí por cuando jugó contra Suiza, creo que también ahí estuve. Sí, obviamente uno siempre quiere estar en ese tipo de momentos, en esos escenarios, pero por algo pasan las cosas. Quizá también no estaba en mi mejor momento, quizá también había jugadores que estaban sobre mí, y bueno, no queda más que aceptarlo y seguir trabajando para después estar acá. No, la verdad que es importante para mí estar con jugadores como lo son ellos. Faltan, te digo, jugadores todavía por llegar, pero es muy importante para mí estar compitiendo con este tipo de jugadores de alto nivel. Sí, claro, es a ese tipo de personas, ese tipo de jugadores, de entrenadores, tienes que escucharlos. Les puedes aprender demasiado con solo verlos, con solo un ejemplo de un trabajo les puedes aprender demasiado, y te genera esa confianza, esa tranquilidad que tiene, es el Kaiser, esa tranquilidad que tiene para decirte las cosas, y nada, no queda más que aprenderle, y te genera mucha confianza dentro del terreno de juego. Nada, es importante jugar contra ese tipo de equipos, ahí chocar contra esos rivales, yo creo que a la larga y en lo corto te ayudan demasiado. Las selecciones como Colombia, muchos jugadores en Europa, también acá hay jugadores en Europa, entonces importante para nosotros chocar contra ese tipo de rivales.
0: Ahí la exclusiva de Jeremy Márquez para Claro Sports, para W Deportes, pero es muy destacado ver, ¿no?, la ilusión que genera tener tu primera convocatoria a la selección, estar en un muy buen momento, saber que lo mereces. Es lo que nos comentaba, de que Eric Lira le da un abrazo, le dice te lo mereces, y Eric Lira siendo capitán de Cruz Azul, uno de los líderes de la selección. Bueno, es muy ilusionante ver este nuevo proyecto, los nuevos nombres, las nuevas caras que nos puede dar. Y al final lo que comentábamos, recordarle a la gente si apenas nos está escuchando, que nuestro compañero Joel Morales pudo saber que César Montes causa baja por una cuestión física en el glúteo, tendrá que regresar también a Rusia para continuar con este tratamiento, mientras que Dagoberto Espinoza se va a integrar a esta convocatoria de Rafa Márquez. Dagoberto ha sido titular en 8 partidos con el América este torneo, y bueno, lo hará después del partido ante Necaxa, porque ya sabemos esta regla de 2 convocados por equipo. Entonces hasta después del domingo podrá incorporarse Dagoberto Espinoza con el plantel de Márquez.
1: Sí, y ese es un jugador que también ha demostrado tener esa calidad. Muchos de ellos van a tener oportunidad de probarse y demostrarle a Rafa Márquez qué es lo que tienen. Y en el caso de Jeremy, ya lo mencionabas, Val, es un jugador que se ha ganado su puesto en Cruz Azul, tiene 3 goles, 1 asistencia esta temporada, y junto con toda esta lista de jóvenes que están tomando su primera oportunidad con la selección mexicana, creo que son buenos aportes, un nuevo digamos estilo de juego, una nueva cara a la selección, siempre aporta algo diferente. Entonces es algo que nos puede, que le puede ayudar a Rafa, no solo para ver a nuevos jugadores, sino también qué esquemas puede probar con diferentes equipos, ante diferentes selecciones, y eso es algo muy destacado, y esperemos que no, que se vuelva algo constante, ¿vale? Sí. Porque sí, muchos decimos que debe de haber un 11 o debe de haber una lista casi fija que debe de contar Rafa Márquez, y claramente él lo debe tener muy claro, debe de saber quiénes son los jugadores con los que ya cuenta y con los que sabe que puede ser titulares, pero ante bajas, ante varios cambios entre equipos que se van, jugadores que se van a otros países y demás, es necesario abrir esa baraja y que tener la oportunidad de contar con jugadores jóvenes de la Liga MX, pues también te ayuda a saber que estos jugadores tienen una oportunidad y a seguirse esforzando, y en el caso de Jeremy lo ha demostrado, y creo que sí es un jugador que puede aportar algo diferente a la selección, y en el caso de Dagoberto podemos ver lo mismo, es un jugador constante en el América, que no solo actualmente con Almada, sino ya ha demostrado que puede tener la calidad para ganarse un lugar, y veamos cómo le va en esta oportunidad con la selección mexicana. Obviamente sí. Vamos a tener que esperar a verlo, no va a estar contra Colombia, pero hay que esperar a ver qué es lo que puede demostrar con la selección.
0: Ante Colombia, ¿tú saldrías con el mejor 11 que tiene siendo Rafa Márquez?
1: Tiene que, porque es su presentación, es la carta de presentación que tiene ante la afición, ante la gente, ante los medios de comunicación, y tiene que demostrar cuáles son las piezas y qué es lo que él quiere para esta selección mexicana.
0: Y ya en el resto de partidos los aprovechas también para rotar, para ver qué futbolistas te pueden funcionar o cuáles no. Digo, es una buena oportunidad para que todos levanten la mano y para que sean vistos por Rafa Márquez en futuras convocatorias, porque esto va arrancando.
1: Sí, y tienes la oportunidad, o digamos que tienes como esa ese margen de que no son partidos en los que te juegas algo. O sea, son partidos de fecha FIFA, son partidos amistosos. Claramente cada partido importa, cada partido suma, pero en el caso de Rafa, que es un nuevo proceso, tiene como punto de partida lo hecho en el Mundial, cosa que no es nada sencilla para él, porque nos guste o no, aunque la selección no haya pasado del mismo
0: misma instancia
1: en el Mundial, tiene que mantener esa constancia y ese agrado que se ganó de la afición. Entonces ese es como que el primer reto de Rafa, mantener ese nivel, mantener el agrado
0: y la
1: conexión que tuvo con la afición durante el Mundial, y poco a poco ir dando su propio estilo de juego, porque sí, aunque fue parte del proyecto de Javier Aguirre, claramente él tiene otro sistema de juego, otro estilo, y entonces esa es la carta que vamos a ver ante Colombia y que poco a poco se va a ir desarrollando durante la fecha FIFA y los partidos que vengan.
0: Y ya cuando pensábamos que era el plantel completo, porque la Hormiga González fue el último en reportar, ya entrenó el día de hoy con la selección mexicana, bueno, pasa lo de César Montes, son cosas del fútbol, pero la Hormiga González, que también ya reportó que por ahí perdió la conexión de su vuelo y ya pudo estar en este entrenamiento, incluso estas imágenes que nos comparte Joel Morales de la Hormiga entrenando en esta primera convocatoria de Rafael Márquez. Y es un futbolista que lleva buenos números en el Olympiacos, también 4 goles, 2 asistencias en este nuevo reto que tiene en Europa el jugador. Entonces también la delantera me genera mucha ilusión, en especial por los cambios de aire que tuvieron tanto la Hormiga como Santi Jiménez.
1: Sí, y es la oportunidad de ambos, porque si regresamos otra vez a lo que sucedió en el Mundial, pues teníamos a Raúl Jiménez y a Julián Quiñones, 2 jugadores que fueron clave para que tuviera esta conexión con la afición, para que México tuviera una muy buena primera fase de grupos, y es un lugar o una oportunidad importante para ambos, porque pues obviamente con las bajas de Julián y de Raúl, ellos dos son los que creo deben de ser titulares.
0: De acuerdo.
1: Entonces ahí es donde vamos a probar ahora sí a la Hormiga, que tuvo muy pocos minutos en el Mundial, que no pudo demostrar su calidad de juego a la que nos tenía acostumbrados en Chivas y que ahorita está demostrando en Olympiacos, y la oportunidad de oro de Santi Jiménez, porque creo que después de tantas lesiones, de todo lo que pasó con el Milan, ahorita ya con el Porto, creo que es su oportunidad de sí o sí demostrar que tiene con qué para poder hacerse de esa delantera de la selección mexicana, aunque, repito, vamos empezando una nueva etapa. No es la misma situación de la que venimos con Javier Aguirre, y obviamente no es la misma selección también. O sea, hay que tener en claro que no es la misma selección mexicana y tampoco la misma selección colombiana.
0: Y hablando de Javier Aguirre, en esta llegada al aeropuerto que tuvo el día de hoy para ir rumbo a Valencia, habló sobre la selección, sobre el proyecto que ya le deja a Rafa Márquez, sobre las esperanzas que tiene también de este estratega tricolor. Entonces, en unos instantes vamos a escuchar lo que dijo Javier Aguirre sobre la selección mexicana. Palabras que también te dan tranquilidad a ti, sabiendo lo que implica Javier Aguirre, de tantos clubes que ha dirigido, tanto tiempo que lleva en la élite del fútbol. Y habla muy bien de Rafa Márquez, digo, obviamente no iba a ser de otra manera, sí. Pero al final, pues trabajaron juntos, es un proyecto que continúa y es a lo positivo.
1: Y es normal, obviamente, que hable bien de él, pero creo que si tiene la confianza y tuvo la confianza para tenerlo dentro de su cuerpo técnico durante su proceso, el cual no fue un proceso sencillo, en donde los dos tomaron a la selección en un momento caótico en el que todo el mundo tenía críticas y demás. En el caso de Javier Aguirre y de Rafa, creo que lograron hacer una muy buena mancuerna, y eso se notó en el ambiente del equipo, en la forma en la que los jugadores expresaban de ellos, y creo que ahora esa misma actitud, esa misma energía que tenían, ese mismo grupo que tenían, creo que se puede trasladar a lo de Rafa. Entonces, qué padre que Javier tome una nueva aventura, pero también que le des espaldarazo a Rafa.
0: Vamos a escuchar las palabras de Javier Aguirre.
3: Fantásticas sensaciones, son buenísimas. Creo que la Federación Mexicana de Fútbol hizo un gran proyecto a 6 años, que Rafa lo va a culminar y que Rafa está preparadísimo para llevarlo a cabo. Hay que apoyarlo, yo lo hago evidentemente desde mi postura de aficionado. Empieza este bonito fecha FIFA, bonita, con algunos contratiempos normales propios de lesiones o de bajas de juego, qué sé yo. Vi su lista, me gusta, hay una base muy importante, está muy bien asesorado, tiene muy buen cuerpo técnico, y yo creo que le va a ir muy bien. Rafa y yo trabajamos muy bien 2 años juntos, él sabe perfectamente lo que lo estimo y lo que lo valoro como profesional. Sí, me asusté, la otra que salió medio con un tema muscular. Gil es un crack, es un jugador que un muchachito que en poquito tiempo estará fuera de México, seguramente merece irse a Europa a un gran equipo, lo va a hacer seguramente, y sí, si el 10, pues quién mejor que él.
0: Nombres interesantes que ya hay en la convocatoria, pero ahora vamos a escuchar qué dijo Javier Aguirre sobre esta nueva etapa en el Valencia y qué lo convenció para irse allá.
3: Como siempre, con mucha ilusión, siempre tengo ganas de ayudar, trabajar, y en esta ocasión pues se dio todo, no tenía equipo, me llamaron y lo arreglamos en 5 minutos. Muy buen plantel, los conozco a todos desde hace muchos años, conozco la plaza, tuve 15 temporadas en España y va a ser un bonito reto. Habíamos rechazado 4 ofertas de trabajo de distintos países, incluido México, pero al final esto decidimos por esta porque lleva muchos años en España. Nunca se garantiza nada, pero es verdad que falta mucha liga, faltan 31 partidos, esto, más de 90 puntos. Sí, Paul siempre ha estado conmigo hace muchos años, y sí, se va conmigo, evidentemente, sí, también Tony Amor. Y Valencia tiene una gran estructura también, esto hay que decirlo. Y solo me llevo a 2, me llevo a Paul y a Tony. Entonces, bueno, son años ya de estar juntos, nos entendemos bien, nos conocemos bien, y yo creo que no hay problema.
0: Y escuchando las palabras de Javier Aguirre en el aeropuerto rumbo a ya tomar este reto del Valencia, tuvo ofertas de equipos en México.
1: Sí, después de lo demostrado con la selección mexicana era obvio que le iban a llegar propuestas, pero qué bueno que él siga demostrando que tiene ambición, que a pesar de, como él decía, yo también ya tenía pensado el retiro, pero le llega esta propuesta del Valencia, que no va a ser nada sencillo, Val. Él está acostumbrado a tomar estos proyectos de bomberazo, de emergencia, pero el Valencia está en problemas en la liga, necesita tomar resultados para salir del fondo, y entonces la llegada de Javier Aguirre va a ser eso, o sea, para salvar al equipo, para darle continuidad, para darle estabilidad a ese equipo y que vuelva a estar entre los primeros lugares de la liga.
0: Sí, penúltimo puesto. Javier Aguirre es especialista en este tipo de llamados, salvando en varias ocasiones a la selección mexicana, pero le deseamos todo el éxito a Javier Aguirre. La afición del Valencia está ilusionada, ¿eh? Confía mucho en el entrenador. Ahorita regresamos a platicar de mucho más en Juegan Ellas, así que no se despeguen.
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0: La de César Montes, que se va por una molestia, ingresa a Dagoberto Espinosa. Esas son las modificaciones que hay. Vamos a ir con nuestro compañero Joel Morales, que siempre está al pie del cañón de todo lo que sucede. Él nos mandó este reporte. Pero Joel, primero saludarte, ¿cómo estás? Y cuéntanos qué está pasando con César Montes y sobre Dagoberto Espinosa.
29: Vale, ¿cómo te va? Buen día, saludos para todos. Acá estamos desde el Centro de Alto Rendimiento, donde lastimosamente se ha dado una mala noticia para la convocatoria de Rafa Márquez, esta que empieza ya el próximo sábado enfrentando a la selección de Colombia allá en Baltimore. Un problema en el glúteo para César Montes, un pequeño desgarre, ¿vale? Para que la gente nos entienda y quizás se pregunten el por qué se fue o por qué va a tomar las maletas de regreso, es por ese pequeño desgarre que tiene en el glúteo. Decidieron no arriesgarlo, por supuesto acá estuvo, porque siempre es importante que uno de los líderes, hoy te digo algo, ¿vale? Si César Montes se hubiera quedado en esta convocatoria, sería el capitán del equipo mexicano. Se determinó que regresara a Rusia y que comenzara la rehabilitación allá, tomando en cuenta que vendrá este parón por fecha FIFA. Después, ya son dos bajas, primera la de Alan Cervantes, ahora la de César Montes. Se ha determinado que Dagoberto Espinosa, el futbolista de las Águilas del América, se integre al seleccionado mexicano. Lo hará en Nueva Jersey, una vez que termine la jornada número 10 de la apertura 2026.
1: Hola Joel, te saluda Daniela de este lado. Ya mencionabas que iba a ser César Montes el capitán. Ahora con esta baja, ¿quién se perfila para tomar esa posición? Y si tienes alguna, algún adelanto de quiénes podrían estar también en la defensa y quién podría tener la capitanía para el partido ante Colombia.
29: Dani, ¿cómo te va? Qué gusto saludarte. Mira, yo te diría que hoy está prácticamente cantado quién puede ser el capitán de selección mexicana. Un hombre que tuvo una extraordinaria Copa del Mundo, que su nombre sonó para llegar a la Roma y que por ese liderazgo, sobre todo por la manera en la que habla dentro del vestidor, seguramente traerá el gafete de capitán. ¿De quién estoy hablando? De Johan Vázquez. ¿Por qué? Porque es un futbolista que el grupo respeta, es un futbolista que se ha ganado esa jerarquía dentro del combinado tricolor y me parece que es una de las opciones si es que hoy estuviera la convocatoria completa. ¿Por qué? Porque hay que recordar que no está Edson Álvarez, que no está tampoco Raúl Jiménez. Y ahora que lastimosamente tendrá que abandonar César Montes, pues son prácticamente estos futbolistas los que están marcados como líderes dentro del vestidor del conjunto mexicano. En el tema de la alineación, Dani, yo te diría que habrá que esperar por lo menos una práctica más. Es muy pronto. Sí, obviamente Rafa Márquez comienza a mover un poco sus piezas de lo que pudiera ser esa primera alineación contra la selección de Colombia. Yo te diría que hoy la buena noticia para Rafa es que el grupo, salvo esta lesión, está consciente de lo que se viene y está consciente también que será muy importante comenzar un proceso con un triunfo y por supuesto con un buen funcionamiento. Si habría que apostar por alguien, yo te diría que hoy quizás levanta la mano Johan Vázquez en la central acompañado del Toro Guzmán. Obviamente que esto pudiera cambiar con el paso de los entrenamientos, van a viajar el día de mañana a territorio norteamericano y ahí seguramente ya tendría algo diferente Rafa Márquez para mostrar ante el equipo colombiano.
1: Y Joel, ya acaba de salir la noticia de que la selección mexicana va a regresar al Estadio Monterrey. Si nos puedes platicar un poquito más de este tema.
29: Sí, el día de ayer lo adelantábamos, que la selección mexicana va a jugar el próximo 17 de noviembre en el Estadio Monterrey, ahí en la cancha de los Rayados, un partido bastante importante. Yo te diría, ¿vale?, que este encuentro sería un parteaguas en este proceso. Y tampoco quiero ser exagerado, pero siempre están marcados los partidos, digamos, oficiales como una de las grandes pruebas que tendrá Rafa Márquez en este ciclo. Le llega muy pronto. Será el 17 de noviembre la vuelta por los cuartos de final de Nations League y será ahí en la cancha de los Rayados. Tuve la oportunidad, vale Dani, de estar el fin de semana ahí en ese partido de Monterrey contra Cruz Azul y muchos aficionados me preguntaban del por qué la selección no fue a jugar en la Copa del Mundo.

0: gran noticia de que jugarán en la Nations League ante en el Estadio Monterrey.
1: Un rival todavía por confirmar, pero es una buena noticia por lo que mucha gente menciona, de que siempre la selección mexicana o juega en Estados Unidos o juega en el Estadio Azteca. Ya jugó en Guadalajara para el Mundial, pero es importante que se abra esta oportunidad para que varias aficiones lo puedan ver, que puedan disfrutar de la selección mexicana, y qué mejor momento que ahora, que tienen esta conexión con la afición, que la afición está contenta con lo que dejaron en el Mundial, y qué padre porque es un estadio de primer mundo, lo sabemos que es de los estadios más modernos en el fútbol mexicano, y qué bueno que la afición de Monterrey tenga la oportunidad de estar en noviembre apoyando a la selección mexicana en la Nations League.
0: Pues así la información, estamos viendo el comunicado oficial que salió hace unos minutos, los cuartos de final de la Nations League en el Estadio Monterrey, así que para que se den su cita ahí, para que apoyen a la selección en un duelo importante, la primera prueba
1: importante
0: para Rafa Márquez, más allá de que estos rivales de la fecha FIFA son de gran categoría, pues ya aquí estamos hablando de unos cuartos de final y en territorio mexicano. Vamos a leer unos mensajes de la gente.
1: Vamos a ver.
0: Y pasamos al tema femenil porque tenemos mucho de qué hablar. Buenos días, soy Eli. Me encanta su programa. Es un deleite escucharlas cada mañana. Les mando un abrazo. Que tengan un excelente día. Muchas gracias, Eli. Gracias. Siempre está al pendiente y gracias por escucharnos. Buenos días, Dani. Vale, la verdad, todas las jugadoras merecen el respeto. Jueguen como jueguen. Y un entrenador que habla mal de un equipo está muy mal. Arriba las superpoderosas y saludos al equipo de Juegan Ellas de parte de Jaime Flores.
1: Saludos a Jaime, otro gran fan de este programa.
0: Ahorita vamos a hablar de ese tema. Hola, buenos días, Valentina. Pregunta, ¿en qué partido vas a estar con Filiponi? Sabes que soy 1000% team y fan de Valentina Calderón. Saludos y abrazos. Soy César Ramírez. César, no lo sé, pero si me sigues en mis redes sociales te voy a adelantar, porque yo voy un día a la vez y no se me olvida qué tengo que hacer. Pero sígueme en mis redes sociales, @ Valentina Calderoni.
1: Ahí les informo.
0: Ahí les vamos a informar. ¿Cuáles son tus redes sociales, Dani?
1: Dani-DGRZ, ahí me pueden seguir.
0: Gracias, César, también siempre está aquí al pie del cañón. Ayúdenme con mi duda, porfa. El duelo de la jornada 11 de América contra Pachuca, ¿dónde se jugará? Eso nos pone Osvaldo. Se va a jugar, es el último partido en el Estadio Azteca. Son tres en el Estadio Azteca y este es el último duelo en el que se podrán dar citas, y que vayan a apoyar al conjunto Azul Crema, porque va a ser un partido muy importante. Pachuca, que tendrá nuevo director técnico, ya que Óscar Torres no está más al frente del conjunto de las Tuzas. Buena tarde, banda de Juegan Ellas. Oigan, el bombero mayor sigue robando. Ahora es técnico del Valencia. No tiene la culpa, sino lo que hace. Aguirre nunca ha sido un buen técnico. Pregunten a Monterrey. Abrazo, chicas. Te quedaste sin palabras, ¿verdad?
1: Hay opiniones encontradas. Creo que nos quedamos con lo último que ha hecho Javier Aguirre, y para mí es uno de los mejores entrenadores en México. Sí ha tenido, digamos que resultados complicados a través de su carrera, pero creo que lo ha hecho con la selección mexicana, lo que también ha hecho en España, porque si no hubiera tenido un gran currículum y si no hubiera dado resultados en España, no lo estarían considerando ahorita, ¿vale? Y menos un equipo como el Valencia. Hay que tenerlo muy claro, porque el Valencia no es de los equipos que se acostumbran a pelear en la parte baja de la tabla. Son equipos que siempre quieren estar en Europa, en puestos europeos, que siempre quieren estar entre los primeros de la liga. Y si no creyeran que Javier Aguirre tiene con qué para levantar este equipo, no lo estarían llamando.
0: Sí, es un técnico. Es curioso también, porque en España lo ven muy bien. La afición del Valencia está contenta de que llegue Javier Aguirre, confían en él. Creo que también él se fue contento del desempeño que tuvo en el Mundial. Mucha afición también le agradeció lo que fue crear esta conexión. Y es un técnico con muchísima experiencia. Entonces, bueno, veremos los resultados. Su objetivo es asegurar la permanencia para el Valencia.
1: Ese es el primer objetivo. Ya después veremos qué es lo que logra con el Valencia. Pero sí, o sea, es entendible que, por ejemplo, con la afición de Monterrey pues no tenga la mejor relación posible. Pero creo que a nivel general, su carrera da por sí sola de qué hablar, ¿no?
0: Muy buenos días a toda la banda de Juegan Ellas y Pita Pita Maquinita, aunque ande descarrilada. Ya el sábado nos reponemos contra el Diablo, y harto gusto por el llamado a selección de Jeremy. El que sí espero que esté en una próxima convocatoria es mi Charly Rodríguez, y mucha suerte a la selección. Me gustaría ver como dupla en la delantera a Santi y a la Hormiga. Se empieza a notar ese cambio generacional. Saludos de Israel Serralde, canterano celeste, siempre team Valentina Calderón.
1: Creo que es uno de los nombres que más ha generado esa polémica desde el Mundial, ¿no?
0: ¿Por qué
1: no
0: está Charly?
1: No. Bueno, Valentina siempre genera polémica, siempre. Pero el de Charly, la ausencia, hay muchos que están a favor, hay muchos

0: Que están en contra.
1: Es que desde que no lo convocaron, la verdad, siento que elevó su nivel. Siento que...
0: No sé, va.
1: Sí, tuvo una liguilla espectacular con Cruz Azul. Y después, pues es uno de los líderes en ese medio
0: campo. Es uno de los líderes de Cruz Azul, pero creo que hay nombres más importantes en la selección que se han ganado su lugar. Y ahí es donde Charlie, pues creo que sí está teniendo esa competencia que todavía lo está bloqueando para poder ser uno de los convocados. Pero veamos, o sea, si se sigue esforzando, y es lo que decimos, o sea, estos partidos le van a servir a Rafa para ver quién sí y quién no, y es poco a poco, eso es para formar a su plantel, y si Charlie sigue manteniendo su nivel y si logra demostrar que tiene con qué, puede ser una de las piezas en la siguiente convocatoria.
1: Y Darío Martínez, que nos pone buen día, chicas, y básicamente no confía mucho en la selección mexicana. Está desilusionado Darío, pero yo creo que ahorita es momento de ilusionarnos en un nuevo proceso. Ya conforme pasen los meses, vemos si nos vamos desilusionando, ¿no?
0: Sí, poco a poco. Hay que darle la oportunidad a Rafa y a estos jugadores.
1: Gracias a todos por sus mensajes. Síganos escribiendo, por supuesto, los vamos a leer aquí en Juan Ellas. Pero vámonos con el tema del fútbol femenil. Porque ayer en la tarde fue un día de incendios por todos lados, en donde lo primero fue lo de Nicolás Morales. Nicolás Morales deja de ser director técnico del Atlante. Y esto se da con un comunicado en el cual el Atlante resalta: lo primero son la identidad que hemos construido, sustentado en valores, principios y respeto. Bueno, a mí me informaron del club que fue por las declaraciones polémicas que dio tras el duelo contra Querétaro, el que fue el segundo triunfo del conjunto azulgrana. Y bueno, vamos a escuchar, ¿te parece?, las declaraciones de Nicolás Morales, en donde primero habla de dos futbolistas rivales de una forma en la cual, pues, para mucha gente fue racista. Y también menciona lo de Nailea Vidrio, que no sé, esas cosas no se deben hacer, se quedan en el vestidor. Pero bueno, vamos a escuchar las palabras de Nicolás Morales.
2: Se prestó al equipo rival, la verdad es que no juega nada mal, la verdad es que tiene buenas jugadoras, las dos delanteras de color, lo hacen bastante, bastante bien. Entonces, acá hicimos un partido, la verdad es que muy bueno. Fíjate que la metí poco tiempo y se debieron a que yo ya en ese momento intentaba que el equipo se cerrara el partido para ganar 2-0. Quería hacer que se acomodara bien, se parara bien, estuviera... yo no quería que fuera a apretar adelante, porque iba a apretar y llegaba tarde y el balón la techaba, entonces ya no le daba para regresar. Entonces, por eso fueron mis gritos, porque yo la instrucción cuando entró fue muy clara, que la quería bien paradita cerca de las centrales, perdón, cerca de las contenciones, y no lo hizo. Entonces, por eso estaba vuelto loco, porque le decía a la derecha y se iba a la izquierda, le decía a la izquierda y se iba a la derecha. Entonces, yo ya no sabía ni qué hacer, la verdad. Me volvió loco en la banda.
1: Bueno, primero hace referencia a Grey Chanda y a Nekia Lunyamila,
0: jugadoras de Querétaro,
1: que la verdad sí fueron un dolor de cabeza. Grey Chanda salió de cambio por molestias, entonces ya no pudo seguir aportando porque estaba teniendo un gran partido frente al Atlante. Y bueno, después lo de Nailea Vidrio. Es complicado, lo decíamos al principio del programa. Al final todo se convierte en mediático y la gente empieza a criticar cada cosita que sale. En especial el fútbol femenil suele ser muy tóxico en ese aspecto. Entonces, bueno, a Nicolás Morales no se le permite este tipo de declaraciones, que para mí sí estuvieron equivocadas por muchas razones, ¿no? Comenzando por el tema de las delanteras de Querétaro. Tan fácil decir delanteras de Querétaro, porque es lo mismo. Si hubiera sido Scarlett Camberos, lo hubiera dicho la delantera del América. O las llamas por su nombre, ¿no? Digo, al final no creo que lo dice de forma, pues, para ser grosero, pero no puedes salir a dar este tipo de declaraciones. Hay que tener responsabilidad.
0: Mira, Vale, cuando se trata de que eres una figura de autoridad y eres un entrenador de fútbol, si tú estás preparado y conoces a las jugadoras rivales, conoces sus nombres. Ahora, ayer hubo mucha polémica porque decían: es que son exageradas, es que generación de cristal y es que el fútbol femenil. A ver, no hay generación de cristal, no hay crítica al fútbol femenil. Es básico y es algo tan sencillo de explicar como: cuando te refieres a una persona, te tienes que referir por su nombre o, en este caso, como decías, las delanteras. No más, no tienes por qué hacer referencia a su color de piel, no tienes por qué hacer referencia a su estatura, no tienes que hacer referencia a su cuerpo, no tienes que... absolutamente nada, porque de eso no te compete.
1: Sí.
0: Y es tan fácil y tan sencillo. A lo mejor se le olvidaron los nombres, entendible, puede ser. Se le cuesta trabajo pronunciarlos, entendible también, pero no hay razón, justificación, no me importa lo que diga la gente y todos esos posers que aparecen de repente cuando se trata de fútbol femenil que nada más quieren conseguir clics. No se trata de eso, se trata tan fácil y tan sencillo de respeto a las demás personas. Y te lo aterrizo, Val, porque muchas veces la gente dice es que los mexicanos somos diferentes o en la cultura mexicana es diferente. No, eso se llama educación. Y segunda, si esto hubiera pasado en Estados Unidos, si esto pasa en Inglaterra, pasa en cualquier otro país, este entrenador se hubiera quedado sin trabajo saliendo de la conferencia de prensa. Porque en Estados Unidos es gravísimo hablar así de un jugador.
1: Sí.
0: No puedes ni siquiera mencionar esa palabra.
1: Sí.
0: Y aunque mucha gente diga, es que así es como se le refiere. No, perdón, estás hablando de fútbol, no estás hablando de cualquier otra cosa. Y tienes que tener respeto a la afición. No hay razón para referir.
1: No tienes por qué mencionar su color de piel, ¿o no?
0: No había razón alguna para referirte. Se te olvidaron sus nombres, entendible, pero puedes de referirte a ella de alguna cualquier otra manera, no importa cuál.
1: Sí.
0: Entonces, ahí es donde debe de quedar muy claro esto, porque muchos dicen, es que en el fútbol varonil, perdón, que las prácticas del fútbol varonil y que antes se usara así, no quiere decir que esté correcto.
1: Sí.
0: Y entonces tienes que tener esa conciencia porque tú eres un entrenador. Tienes que tener ese respeto por tus jugadoras y por el rival. Y en el caso de Nailea Vidrio, creo que lo vivimos con el Toluca el torneo pasado, que decíanos la forma en la que se refirió, creo que fue
1: a Carla Martínez.
0: A Carla Martínez, en la que le exhibe y diciéndole, es que no me gustó cómo jugó y la voy a sentar en el siguiente partido. En el caso de Nailea, te puede gustar o no te puede gustar Nailea Vidrio, puedes estar de acuerdo en cómo juega o cómo juega, y puedes hacer una autocrítica en la conferencia de prensa. Eso es normal, todos los entrenadores lo hacen porque dicen, no me gustó cómo jugamos, pudimos haber hecho más, bla, bla, bla. Puedes mencionar sobre tus jugadores, pero ya criticarla y hablar directamente de ella en conferencia de prensa, eso se hace en los vestidores, ¿vale?
1: A ver, además era el debut de Nailea después con el Atlante. Después de torneos que millones. Estuvo sin equipo.
0: Exacto.
1: Era su debut con el Atlante. Por ahí parece que hubo temas, incluso antes, conflictos entre Nicolás y Nailea. Pero sí no es correcto salir a exhibir a una de tus jugadoras de esta manera. Al final, pues son temas que tratas por aparte cuando estén en el vestidor, cuando estén en el entrenamiento. No tienes por qué ir frente a la prensa a decirle a todos que te volvió loco, que no hizo lo que tú querías ver plasmado. Y sí son temas, como Patrice Ler lo mencionó con Carla Martínez, que no iba a jugar el siguiente partido. Creo que incluso terminó jugando, porque Patrice Ler ya sabemos cómo es. Pero son cosas de no poder exhibir a tus futbolistas de esta manera. Tenemos casos también en el fútbol femenino de Contreras de hace unas semanas, en donde le contesta mal a una periodista que hizo una pregunta completamente válida. O el caso de Ángel Villacampa, que también ya escuché que empezó a sonar cuando dijo que
0: cometieron muchos errores y dijo una palabra altisonante a sus jugadoras.
1: Tontas, pero una palabra
0: más fuerte.
1: Más fuerte. Y bueno, al final son casos que se van dando. Aquí el Atlante toma una postura clara. Un día después se da este cesar a Nicolás Morales y para mí fue lo correcto, más allá de la gente que quiera criticar que si la generación de cristal, como lo mencionas o no, son cosas que no te puedes permitir y no. Tienes que marcar un antes y un después en el fútbol y en tu equipo. El Atlante es nuevo también en la Liga Femenil. ¿Cómo quieres que se vea reflejado el Atlante?
0: Exacto, y es importante cuando tenemos varias cuestiones dentro del fútbol en general. O sea, es muy importante que un equipo tome una decisión de tajo. A lo mejor no lo explicó del todo en su comunicado, que muchos podrán estar de acuerdo o no con el comunicado. Yo diría que le faltó. ¿Por qué? Porque sigues generando polémica de que no sabes si fue por lo de Querétaro, si no sabes si fue por lo de Nailea Vidrio. En este caso, pues es en general, ¿no?
1: Sí.
0: Entonces, yo aplaudo lo que hizo el Atlante porque muy pocos equipos harían eso. La verdad, aquí en México, muy pocos equipos se toman en serio las actitudes de sus entrenadores. Y en este caso, qué bueno que tomaron esta decisión. Es complicado porque es un proyecto joven, el del Atlante, que apenas está debutando en la Liga MX Femenil. Pero sí hay que dejar claro eso, Val, que no se trata de que si somos muy sensibles, de que exageramos, no, se trata de educación. Es una regla básica, ser educado y demostrar que tú eres el líder de un equipo y que tú eres el que representa ese equipo. Uh-huh. Entonces, si no estás, digamos, con la cabeza centrada y con las ideas de cómo debe de dirigirse una persona, la verdad es que pues sí, no tienes cabida. Y si esas son las reglas del Atlante, que bueno, felicidades por el equipo y ojalá puedan encontrar ahora con una vieja conocida del fútbol mexicano como es Ileana Dávila, ex entrenadora de Pumas Femenil, ojalá que ella pueda dirigir al equipo y pueda llevarlas a un muy buen momento del torneo. pero sí hay que dejar muy en claro esto, que no importa si en el fútbol varonil se le dice, no nos interesa cómo se dice en el fútbol varonil, y si se dice en el fútbol varonil, no importa, no está bien. O sea, no importa si se lo dicen a los hombres, no importa si se lo dicen a las mujeres, a esa forma de expresarte no está bien. No hay forma de que lo puedas justificar. Entonces hay que tener muy claro esa situación, porque mucha gente lo ve como, ay, es que exageramos. No estamos exagerando, se trata de educación, ¿vale? A una regla básica y sencilla.
1: Sí, digo, hay veces que partes se sacan de contexto, o hay veces en las cuales si es generar polémica por generar polémica, pues en este sentido son cosas que ya el Atlante le puso un freno, no le gustaron las declaraciones, y pues Nicolás Morales ya no es más el estratega del Atlante, como lo menciona Ciliana Dávila, que era la directora técnica de la sub-19 del Atlante. No le estaba yendo muy bien, es una realidad, pero bueno, es un proyecto nuevo, entonces también es complicado iniciar de buena forma. Clausura 2021, ¿no? La última vez que dirigió en la Liga Femenil fue con Pumas, llevó a Pumas a varias liguillas.
0: 4 liguillas.
1: Entonces, bueno, está en buenas manos y ya tenemos lo positivo a 3 directoras técnicas en la Liga Femenil. En Monterrey, en Querétaro y ahora en el Atlante.
0: Correcto, y para mí Ileana no es una mala entrenadora. Yo sé que la afición auriazul tiene ahí una diferentes opiniones a favor y en contra de Ileana, pero a mí se me hizo una muy buena entrenadora. Fue de las pioneras en esta Liga MX femenil, de las primeritas entrenadoras mujeres en la Liga MX femenil, y ojalá le vaya bien en esta nueva etapa. Ya pasó como comentarista, ya estuvo en otras ligas demostrando su talento, y a ver ahora cómo le va de regreso al fútbol femenil.
1: Pues ya veremos. Si por el otro lado tenemos que platicar también del Pachuca, porque bueno, ya estamos diciendo que ha sido la decepción del torneo, que no ha tenido los resultados, que Oscar Torres pues se le estaba acabando el tiempo y la paciencia, y ayer por la tarde también se da a conocer con un comunicado que Oscar Torres deja de ser el estratega. Estuvo 6 torneos al frente de la institución, ahorita vamos a repasar sus números. Fue quien por fin rompió con la sequía, quien por fin rompió con el título de subcampeonas eternas de Pachuca y consiguió ese tan ansiado título en el Clausura 2025
0: y el campeón de campeones. Es importante en la historia del Pachuca, pero también es importante que equipos como Pachuca sigan manteniendo el nivel y el estatus que debe tener este equipo, porque si ya estuviste peleando entre los mejores, ya fuiste campeona, traes a jugadoras estrellas, tienes una inversión y tienes un muy buen plantel, sí, no te puedes permitir tener malos resultados. Y en el caso del Pachuca, están ahorita sextas en la tabla en el grupo B con solo 7 puntos, ¿vale? Ya estamos casi a mitad del torneo y entonces sí es complicado para el Pachuca, porque tiene que cerrar fuerte para meterse entre los primeros lugares de grupo, algo que va a ser complicado, una tarea nada sencilla, pero ojalá que quien tome las riendas del Pachuca pueda levantar a este equipo, porque es de esos equipos que siempre ha estado peleando por los primeros lugares. Le costó mucho hacerse del título y esa es una gran labor que tuvo Oscar Torres al frente de Pachuca, pero ahora necesitan pues un nuevo aire y nueva visión de fútbol, y a ver cómo se adaptan en este cierre de temporada.
1: Sí, porque vemos los números, solo 2 victorias, un empate, 5 derrotas, 9 goles a favor, 12 anotaciones en contra, sexto lugar del grupo B, y en la tabla general estarían en el 13º puesto.
0: No estoy muy segura, Val, pero creo que es la posición más baja en la que han estado.
1: Sí. O sea, si Pachuca no clasifica a Liguilla sería un desastre total. Sí. Un fracaso, porque es de los nombres siempre mencionados. Incluso fue el primer finalista junto con Chivas en la Liga Femenil. Entonces, bueno, Pachuca decide que es momento de cambiar los aires, que no estaban funcionando las cosas. La derrota ante San Luis.
0: 4 derrotas consecutivas.
1: Termina. ¿Vale? Sí.
0: O sea, ya no podía soportar esto el Pachuca. En especial cuando vienes de temporadas en las que fuiste dominantes, tenías a la goleadora del torneo, fuiste campeón, le peleaste a las mejores del torneo. Entonces, era necesario este cambio para Pachuca. Ojalá logren remontar, porque sí, tal cual lo dices, si Pachuca no llega a la liguilla, va a ser un gran fracaso para el equipo.
1: Y el primer duelo es contra Santos este fin de semana, pero después viene Toluca, viene América.
0: No.
1: Y ya el cierre de torneo podrán levantarse, para mí que pueden incluso conseguir los 9 puntos, porque es Necaxa, Querétaro y Puebla.
0: Sí, pero esos 2 partidos contra Toluca y América
1: Estaba escuchando por ahí que Alberto Toril se reunió con la directiva a platicar ciertas cosas. Veremos el desenlace, porque tener goleadas ya siendo el Toluca y luego salir a la conferencia a declarar que no están al nivel de potencias como lo son el América y Tigres, pues
0: entonces ¿demeritas qué?
1: Demeritas, o sea, el trabajo de tus jugadoras, de tu directiva y también el tuyo, diciendo que no estás a la altura. pues para dirigir juegas, a ¿no? tantas futbolistas con una trayectoria que muchas quisieran.
0: Sí, no hay, yo no creo que no haya un solo equipo en la Liga MX femenil que quisiera tener a las jugadoras que tiene Toluca. Y es lamentable la forma en la que las exhibieron en la jornada pasada. Es triste que este Toluca no tenga estabilidad, Val. Uh-huh. Que sigamos viendo que por un momento creemos que son las que van a dominar la liga, que por un momento creemos que van a por fin dar ese salto en la liguilla, y al final terminan otra vez demostrando que no hay estabilidad en el equipo y que siempre hay esta como separación entre las mexicanas y las extranjeras.
1: Lo positivo de la Liga Femenil es que Jaycee Ferreira, Isa Haas, Priscila da Silva y Marisa Nascimento fueron convocadas por la selección de Brasil. Entonces también está dando sus frutos esta Liga Femenil, más que merecido. Yo creo que todas han hecho un gran torneo en la Liga Femenil. Y bueno, ya se nos acaba el tiempo, Dani.
0: Se nos acaba el tiempo, Val. Qué bueno que estas jugadoras sigan siendo convocadas por la selección de Brasil, porque no es nada sencillo entrar a esa lista, porque es una lista bastante competitiva.
1: Gracias por escucharnos y quédense porque viene Zona Mixta. Nos escuchamos mañana en Juegan Ellas.
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2: Javier Aguirre tiene nuevo equipo y es el Valencia en España. Hoy se fue de la Ciudad de México con rumbo a España.
3: El presidente de Tigres, Carlos Emilio González, dio la cara ante los malos resultados de los felinos. Al registrar un solo punto en lo que va del torneo, el mandamás de los auriazules comentó que el equipo se siente apenado y en deuda con sus aficionados, por lo que aseguró que ya trabajan en salir del mal momento.
4: Ya hay dos entrenadores fuera de la Liga Femenil. Uno es Nicolás Morales a causa de una polémica. Sus declaraciones después del partido contra Querétaro no le gustaron en lo absoluto a la directiva. Y también tenemos que platicar de Óscar Torres, porque aquel estratega que hizo campeón a Pachuca es quien ya no tiene ahorita los méritos, los números para continuar al mando de las Tuzas. Vamos a platicar de esto en un momento, así que no se despeguen de Zona Mixta.
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0: buenas tardes, sean bienvenidos miércoles 23 de septiembre, ombligo de semana. Ya son las 12 horas con un minuto, tiempo del centro de México. Y los saludamos con el poeta de fondo, Alex Sintek, para pues aprovechar este ombligo de semana, esta mitad de lo que se está viviendo en estos días. Y también para decirles que vamos a hablar de cosas bastante loquillas, que vamos a tener un programa bastante completo de mucha información. Hablaremos de lo que viene para Javier Aguirre en esta nueva aventura que tiene en el fútbol europeo, de la selección mexicana que ya apunta a debutar ante Colombia, Rafa Márquez en el banquillo, y que por ahí se van acomodando ciertas cosas. También hablaremos del conjunto de los Tigres de la Universidad Autónoma de Nuevo León, que están en llamas y en serio, y muchísimas, muchísimas cosas más de lo que también escuchábamos ahí en nuestro carrusel de lo que se va a venir en esta edición. Lo que ha pasado en el fútbol mexicano en su rama femenil, que sin lugar a duda está llamando mucho la atención, y para eso estaremos durante este día, en estas dos horas, Jesús Valdés y su servidor Josh Villa. Jesús, te saludo con mucho gusto en este miércolesito. No te vayas a desconectar tú, como los tíos del técnico del Atlante, ni como el tío Alex Sintek, por favor, porque si no, esto va a ser una locura.
1: Mi Josh, qué gusto estar contigo y por supuesto con toda la gente a través de la gran cadena W. Miércoles de desconexión, me gusta, fíjate.
0: Está bonito,
1: sí, porque
0: ¿no? ya el jueves ya es jueves, ¿no?
1: Jueves.
0: El viernes es de
1: descontrol total.
0: Descontrol.
1: De ahorcar a la Liga MX.
0: Exacto, sí.
1: Y entonces, o a la fecha FIFA.
0: Faltaba.
1: En esta ocasión
0: en
1: también.
0: En esta ocasión fecha
1: las
0: FIFA.
1: Las dos. Sí. Pero hoy, me gusta eso de miércoles de desconexión.
0: Me gusta.
1: Me agrada, que la gente también.
0: Gracias.
1: Nos vayan mandando sus mensajes, como siempre recordarles el número de WhatsApp 55 5402 2844. Pero como decías, mucho de qué platicar, mucha información deportiva a lo largo del planeta, del fútbol internacional. También por supuesto la fecha FIFA no es solo con selección nacional, por supuesto debutan, lo platicábamos ya el día de ayer, Xavi Hernández con Países Bajos, Zidane con Francia, Jürgen Klopp con Alemania, Mark Van Bommel con Bélgica.
0: Rafita Márquez.
1: Se va a poner buenísimo. Rafita Márquez con México. Parece que es momento de que las leyendas debuten. Exacto. Con equipos interesantes, ¿no?
0: Ya se anda despidiendo de la selección Lionel Messi. Entonces,
1: también.
0: En una de esas, papi, lo que no creo, pero lo que sería. Lo que sería.
1: No, ahora, ¿como técnico?
0: Como técnico.
1: No lo creo.
0: Yo tampoco.
1: No lo veo a
0: Messi
1: como técnico.
0: Sí, no,
1: lo
0: no,
1: veo.
0: No. Porque va a estar así como digo. Así calladito
1: no,
0: y viendo
1: no
0: a lo
1: que le interese,
0: sí,
1: ¿no?
0: La
1: ¿sabes
0: no.
1: a quién sí veo como técnico y que de hecho ya está en el Barcelona? A Sergio Busquets.
0: Fíjate, ese
1: tiene un otro perfil.
0: Podría ser.
1: Imagínate.
0: Como técnico Busi, chulada. Tengo una pregunta.
1: Ojalá salga mejor que otros que también eran muy buenos en su posición y que no les ha ido bien, como Pirlo.
0: Híjole,
1: como Lampard, como Gattuso, que decíamos lo que se viene y no pasó nada, ¿no?
0: Pero
1: Busquets estoy seguro que va a ser otra cosa.
0: Yo también creo, a nivel socioemocional creo que Busi está en otro estado y que puede darle mucho a cualquier equipo como técnico.
1: Oye, por cierto, habló Cristiano Ronaldo también en conferencia de prensa, porque también juega Portugal, que también estrena técnico Jorge Jesús, que lo tuvo también en el Al Nassr, que conoce ya a varios futbolistas portugueses. También habló Cristiano Ronaldo, estaremos escuchando más adelante sus palabras, mucha información de selección nacional.
0: Oye,
1: por
0: papito,
1: supuesto.
0: A ver, rápido, nada más. Antes de pasar a materia deportiva de lleno.
1: A ver.
0: Ya que dices que es miércoles de desconexión, ¿te gustaría más desconectarte como el Gulli Peña, como Luis Suárez o como Alex Sintek?
1: Híjole, está complicada.
0: Todas tienen...
1: porque son desconexiones distintas.
0: Como
1: ¿no?
0: Cantona.
1: Sí, estoy desequilibrado mental. O sea, a ver, si tuviera que hacer un análisis de desconexiones para escoger una de todas esas, la de Alex Sintek es una desconexión porque estás enojado con algo, quizá no. La de Luis Suárez es una desconexión porque te ganó la furia y decidiste ponerte a morder, ¿no?
0: Ok.
1: Y la del Gullit Peña es una desconexión que tú decides porque te quieres echar unas kawasakis, ¿no?
0: Ok. ¿Cuál te gusta más?
1: Me gusta la del Gullit Peña.
0: Es que sí, yo también creo que es de las peores, la menos mal, ¿no? Por así decirlo. O sea, de que tú dices, hoy es día de chelita,
1: No pasa nada.
0: ¿Por qué no echarme 10?
1: Siempre y cuando uno no tenga responsabilidades después, ¿no?
0: Bueno, pues sí. O no tengas partido, ¿no?
1: En el mundo ideal, o no tengas partido.
0: Entrenamiento.
1: No tengas entrenamiento, no tengas algo importante. Que hay deportistas que después de muchos años ya retirados han dicho y que se sabe que llegaban falta, en un ¿no? estado complicado. Sí, sí, sí. Que hasta les ayudaba o que no rendían igual. Por ejemplo, el documental de Dennis Rodman, basquetbolista de los Bulls de Chicago, de esos Bulls de Michael Jordan, sí. De Scottie Pippen. Él decía, y los compañeros muchas veces, que si él no llegaba así...
0: Flameadón.
1: Crudísimo. Que muchas veces no rendía de la misma manera. Sí, que era parte de su aura, ¿no? Ahora que las batallas de farmear aura duraron menos que los Therian.
0: Imagínate farmear aura como Dennis Rodman, papi.
1: Es que él sí farmeaba
0: sí,
1: aura, ¿no?
0: Mucha, ¿no?
1: No tenía que decir absolutamente
0: nada. No, nada. Él se plantaba de que su playerita de red, sus aretes en toda la oreja, cabello rosa, pantalón roto.
1: Espectacular.
0: Y ya.
1: Espectacular.
0: Farmeando aura.
1: Pero él me parece un caso también de desconexión que dices, ah, mira...
0: Puede ser.
1: Porque no sé, es una desconexión. A ver, entendiendo también el contexto, ¿no? Pero es una desconexión que va ligada al éxito deportivo.
0: Eso sí. Eso sí.
1: Porque gracias a la desconexión, también muchas veces él tenía éxito.
0: Sí, ¿no? sí, coincido. Me gusta. Pues bueno, ahí está. Que nos diga la gente, ¿no? A través de nuestro WhatsApp 55 54 02 28 44. ¿Qué tipo de desconexión le gusta más? Y también por ahí. Su canción favorita de Alex Intec, porque por eso empezamos.
1: Vale, me gusta eso de la canción favorita, ¿eh?
0: Es que tiene buenas, ¿eh?
1: Tiene, hasta eso. Tiene bastantes buenas hasta... Sí. Ya hace bastantes años, ¿no?
0: Sí, ya tiene rato que no sacó
1: otra
0: una
1: versión,
0: buena.
1: Otra versión, pero bastantes buenas rolas. Me gusta que nos mande sus mensajes al WhatsApp 55 54 02 28 44. Los vamos leyendo a lo largo de las próximas dos horas en Zona Mixta. Quédese, se va a poner buenísimo. Arrancamos de esta manera. Oficialmente, ahora sí, Zona Mixta.
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0: Pues ya lo decías, Jesús, es momento de iniciar con la información deportiva. Ahora sí, y para eso vamos a hablar de Javier El Vasco Aguirre, que ya fue anunciado como técnico de el Valencia. El Vasco que vive una etapa nueva en el fútbol español, donde ha tenido noches muy importantes, días de gloria, y que ha dejado su huella en equipos como Osasuna, Atlético de Madrid, Leganés, Español, Zaragoza, Mallorca. Si bien es cierto, por ahí, por ejemplo, con el Real Zaragoza y con el Español, no le va de la mejor manera. La realidad es que hizo cosas muy interesantes con Osasuna, que después del Mundial de 2002 justamente llega esta oportunidad con el conjunto rojo, y que de ahí pues los fue llevando hacia puestos importantes en la tabla de la Liga Española, tanto que el Atlético de Madrid voltea a verlo y dice... Este chaparrito nos va a regresar a Champions, y así lo hizo el señor Javier El Vasco Aguirre, que hoy, curiosamente, después de otro mundial, nuevamente se va al viejo continente, papi.
1: Sí, comunicado oficial ya del Valencia. El Vasco es nuevo técnico de los Naranjeros, un equipo histórico en la Liga Española. Lo decíamos el lunes, justo tú y yo acá en este espacio. No vive en su mejor momento, están penúltimos de la tabla general. En exactamente 18 días es que arranca oficialmente la era del Vasco Aguirre en Valencia, porque es cuando regresan a la actividad después de estas 3 semanas de la fecha FIFA. Me parece una oportunidad muy buena, porque el mismo Vasco Aguirre, estaremos escuchando sus palabras, porque salía hoy ya rumbo a Europa para iniciar su proyecto con el Valencia. Estuvo allá el buen Esteban Garrido, y él mismo decía que todo se arregló muy fácil, que incluso tuvo ofertas de varios equipos, de varias instituciones, pero que fue muy fácil, ¿no? Y en la Liga Española es muy difícil no querer entrenar, ¿no? Es prácticamente una de las mejores del mundo, quizá con la Premier League. Me parece que es una gran oportunidad para el Vasco Aguirre para revivir a un equipo que necesita urgentemente recuperar su identidad, y el Vasco creo que es algo de lo que hace mejor en sus equipos, les da cierta identidad. Me parece una gran noticia que el Vasco Aguirre llegue oficialmente al Valencia. Lo decíamos, ¿te acuerdas? No tienen una gran estrella, no tienen un gran futbolista top, pero creo que tienen todavía plantilla para pensar en mínimo salir de esos puestos de descenso, de estar aspirando mínimo a puestos de Conference League, de Europa League.
0: Voy a desconectarme tantito, Jesús, aprovechando la dinámica de este
1: de miércoles de desconexión.
0: Pero para dar un contexto un poquito más amplio a lo que mencionas del Valencia, un equipo importante en España que no está pasando por un buen momento, la llegada del Vasco Aguirre al banquillo del Valencia es como si hoy Sergio Bueno llegara al Santos Laguna.
1: No,
0: más
1: no,
0: o menos.
1: No.
0: El hombre que se encarga de revivir proyectos, el hombre que se encarga de salvar del descenso en España es Javier el Vasco Aguirre, y se sabe. Acá en México es Sergio Bueno.
1: A ver, Sergio no. Bueno, con el Mazatlán.
0: Exacto.
1: En esta última
0: jugaron
1: etapa.
0: Jugaban bastante bien en algún momento. Bastante bien.
1: Tuvieron episodios que decías.
0: Sí, sí, sí.
1: Ah, caray.
0: No se jugaban el descenso o el ascenso ni nada,
1: no.
0: Porque ya más bien era, se estaban jugando la chamba de que alguien los viera y dijera, ah, este sí sirve para primera división.
1: Me lo llevo, ¿no? Porque ya se sabía que se acababa el proyecto de Mazatlán. Y sí, lo hacía muy bien, pero el Vasco creo que sí está.
0: No.
1: Digo, entiendo, o sea, entiendo
0: un
1: símil, la comparación.
0: Guardando proporciones, diría.
1: Muchas
0: los
1: proporciones.
0: Sí.
1: Pero, bueno, no sé, es que puede ser, porque ya ha pasado en varias ocasiones que el Vasco llega.
0: Exacto,
1: a proyectos así.
0: Papi.
1: El último, el de
0: Osasuna,
1: Mallorca,
0: Zaragoza. Por ahí al Español no lo agarró tan bien.
1: Sí.
0: No, sí, y si bien es cierto, no peleando por el no descender, pero tampoco lo agarra en un momento muy alto al Español. Entonces, por eso lo digo, al Leganés también.
1: También.
0: Ahí la dejo nada más. Es el símil como para.
1: Podría ser, me agrada, fíjate. Ojalá que le vaya muy bien.
0: Tenemos llamada ya.
1: Tenemos ya, Stevie G.
0: Llega Stevie G, como siempre, rescatando este programa. No importa el evento que haya, no importa lo que esté pasando, que no esté el América, que haya fecha FIFA. Stevie G siempre está en algún lado dándonos buena información.
1: Sí, de que hay un perro perdido en la colonia Espartaco, ahí está Stevie G.
0: Lo encontró Stevie
1: G. Y ahora Stevie G está en el Aeropuerto Internacional de la Ciudad de México, donde esta mañana ya viajó el buen Javier Aguirre hacia el viejo continente para iniciar esta nueva aventura. Stevie, te saludamos con mucho gusto. De este lado, el Jesús Valdés, Josh Villa por acá. Antes que nada, buenas tardes. Espero que todo haya marchado bien. ¿Qué te dejó el Vasco Aguirre en esta salida rumbo a España?
3: Josh, qué gusto saludarlos, a toda la gente que nos acompaña. Muy temprano estuvimos allá en el Aeropuerto Internacional de la Ciudad de México. El vuelo del Vasco partía a las 11 de la mañana, ahí en la Terminal 1 del aeropuerto. Eran por ahí de las 9:15 y no aparecía el Vasco, y ya estábamos empezando a dudar de si se iba a ir en ese vuelo o no. Al final de cuentas llegó, como siempre, con un tremendo estilo Javier Aguirre. Nada más fue a por su boleto, dejó una maleta pequeña y se fue, obviamente, en primera clase, como lo hace el Vasco Aguirre. Ya con rumbo a España, a Madrid, después estará en Valencia el próximo lunes, será su presentación oficial en conferencia de prensa, me refiero, porque ya a través de las redes sociales lo presentó el cuadro de Valencia, y tendrá su primera conferencia el próximo lunes con el Valencia, que es un equipo que está en penúltimo lugar de la Liga Española. Solo ha ganado un partido, tiene 4 puntos al momento, la afición está molesta desde hace varios años, la directiva no encuentra la llave, un club histórico, sin lugar a dudas, del fútbol español, pero que la está pasando muy mal. O sea, un proyecto como le gusta a Javier Aguirre, rescatar el barco, acomodar el lugar, salvar al equipo, es lo que está buscando, o lo que estará buscando el Vasco Aguirre. Por ahí se le preguntaba, ¿buscarás jugadores mexicanos? Y dijo, déjenme aterrizar primero en España y ya me pongo en contacto con la directiva a ver qué podemos hacer por este Valencia.
1: Imagínate, ojalá, que el Vasco le eche el ojo por ahí a Eric Lira para el Valencia.
0: Sería bárbaro, ¿no? Obed Vargas, por ejemplo, también.
1: Gil Morita, Obed, al que sea, pero sería muy
0: Gil
1: interesante.
0: Gil Morita no me gustaría, ¿eh?
1: ¿No, al Valencia? No, lo queremos en otro,
0: sí,
1: en otro equipo
0: más arriba.
1: No, pero sería interesante, creo que puede terminar pasando. Vamos a escuchar las palabras del Vasco, que dio bastante buenos titulares esta mañana en el aeropuerto de la Ciudad de México, antes de viajar a España para firmar con el Valencia.
4: Como siempre, con mucha ilusión, siempre tengo ganas de ayudar, trabajar, y en esta ocasión pues se vio todo, no tenía equipo, me llamaron y lo arreglamos en 5 minutos. Muy buen plantel, los conozco a todos desde hace muchos años, conozco la plaza, tuve 15 temporadas en España y va a ser un bonito reto. Habíamos rechazado 4 ofertas de trabajo de distintos países, incluido México, pero al final esto Decimos por esta porque lleva muchos años en España. Nunca se garantiza nada, pero es verdad que falta mucha liga, Faltan 31 partidos, esto, más de 90 puntos. Sí, Paul siempre ha estado conmigo hace muchos años. Y sí, se va conmigo, evidentemente, sí, también Tony Amor. Y Valencia tiene una gran estructura también, esto hay que decirlo. Y solo me llevo a dos, me llevo a Paul y a Tony. Entonces, bueno, son años ya de estar juntos, nos entendemos bien, nos conocemos bien y yo creo que no hay problema.
1: Ahí las palabras del Vasco Aguirre, que da varios temas, Esteban, pero el primero es que rechazó varias ofertas de varios lugares, de varios del fútbol internacional y sobre todo del fútbol mexicano, que también tuvo algunos sondeos. No sé si haya información ya de algún equipo que lo haya contactado y que lo haya rechazado. Y creo que con esto también, con las palabras que dice el Vasco, 15 temporadas en la Liga Española, no cualquiera. O sea, por si alguien tiene dudas quizá de si es el mejor técnico en la historia del fútbol mexicano, pues ahí está lo del Vasco Aguirre, ¿no?
3: No, totalmente. En el aeropuerto muchísima gente se le acercaba a tomarse fotos, sobre todo también agradecerle, ¿no? Porque la impresión que quedó del Vasco Aguirre de la selección mexicana en esta Copa del Mundo del 2026 fue extraordinaria. Tal vez en los procesos anteriores que había tenido se iba con otro sabor, ¿no? Se iba con otra perspectiva. Hoy se fue con el cariño de la gente y quedó muy agradecido de esto. 15 años entrenando allá en España, conoce perfectamente la liga, él es muy feliz viviendo allá en España, conoce justamente al Valencia a la perfección, y además ha estado en proyectos muy similares, ¿no? Equipos en crisis, equipos que no andan bien, equipos sobre todo que necesitan dentro del vestidor una figura que los impulse, que los motive. Creo que por ahí es una de las claves con Javier el Vasco Aguirre, ¿no? Si logra volver a conectar a los jugadores del Valencia, que puedan ir por todo, luchar por la salvación, creo que puede hacer buenas cosas con este equipo. Llega con ese objetivo, es la salvación, ni siquiera habla de buscar competencias europeas y demás. El objetivo hoy es la salvación, porque el Valencia, si la temporada terminara hoy mismo, estaría en la segunda división de España, ¿no? Ser muy claros en eso. Y sí, habló de cuatro ofertas importantes que tenía sobre la mesa. Dice que había una oferta de México, no menciona si de un club o el tema que se manejaba con la propia Federación Mexicana, ¿no? Que en algún momento se comentó de que fuera el líder del proyecto de la Federación o de la Liga del Fútbol Mexicano en general. Al final de cuentas no mencionó de qué se trataba, pero bueno, obviamente tenía muchas más ofertas. Él siempre tenía la ilusión, el deseo de regresar al fútbol de España. Esperó hasta los últimos días del mercado y de que se movieran un poco las cosas para conocer su futuro, y bueno, en cuestión de 5 minutos, él lo dice, se arregló con el Valencia. Ahí te habla del deseo que tenía de regresar a la liga.
0: Sí, sin lugar a dudas, es algo que motiva al Vasco tener esta oportunidad en España, y me lo mencionaba, ¿no? Después de ese trabajo que hizo en el Mundial de 2026 y en esa parte del ciclo mundialista, la realidad es que consiguió llegar a un punto de unión entre la afición y la selección bastante importante, y ahora un nuevo proyecto que va a encabezar Rafael Márquez. También habló el Vasco justamente de esto, del Tri, de Rafa y de lo que viene para la selección mexicana rumbo al 2030. Así que vamos a escuchar rápidamente al Vasco hablando de este tema.
4: Fantásticas sensaciones, son buenísimas. Creo que la Federación Mexicana de Fútbol hizo un gran proyecto a 6 años, que Rafa lo va a culminar y que Rafa está preparadísimo para llevarlo a cabo. Hay que apoyarlo, yo lo hago evidentemente desde mi postura de aficionado. Empieza este bonito fecha FIFA, bonita, con algunos contratiempos normales propios de lesiones o de bajas de juego, qué sé yo. Vi su lista, me gusta, hay una base muy importante, está muy bien asesorado, tiene muy buen cuerpo técnico, y yo creo que le va a ir muy bien. Rafa y yo trabajamos muy bien 2 años juntos. Él sabe perfectamente lo que lo estimo y lo que lo valoro como profesional. Sí, me asusté, la otra que salió medio con un tema muscular. Gil es un crack, es un jugador que un muchachito que en poquito tiempo estará fuera de México, seguramente merece irse a Europa a un gran equipo, lo va a hacer seguramente, y sí, si el 10, pues quién mejor que él.
0: Ahí las palabras de Javier El Vasco Aguirre, ex técnico de la selección mexicana y ahora va a hacerse cargo del Valencia en la Liga Española. Stevie, oye, no sé si por ahí alguien le preguntó, le recordó al Vasco esta parte que mencionaba previo a la culminación del Mundial, donde decía... Pues yo me quería retirar, pero salieron gastos, de repente ya vi que debía no sé dónde y dijimos, pues vamos a seguir chambeando. Ahora, ¿en qué anda metido el Vasco que dijo, vamos a irnos con el Valencia?
3: Sí, no, imagínate, si al Vasco le falta de repente billete, imagínate a uno.
0: Exacto.
3: Bueno, el Vasco, obviamente, porque ahí, por ahí se le preguntaba, a ver, Vasco, pues es una obsesión, es una locura. Seguir en el fútbol, y decía, mira, más de 40 años tengo en esto y no me quiero retirar, soy muy feliz en el fútbol, es su ambiente, y además yo creo que que fuera este tema del Valencia en particular le llamó la atención, poder salvar o intentar salvar a un equipo con la jerarquía, con el peso que tiene el Valencia a nivel mundial y sobre todo en España, por supuesto, creo que eso fue justamente lo que le hizo al Vasco decir, no me tomo ningún descanso, no me retiro todavía, voy a dirigir y mi sueño está en salvar al Valencia, en hacer una épica una vez más en España.
5: Creo que el Vasco les puede recordar perfectamente, oigan, estamos en el Valencia, ¿no? No, claro. No es cualquier equipo. O sea, recordarles de verdad dónde están jugando y lo que representa el escudo de la camiseta. Y en la historia de la Liga Española, estamos hablando de un equipo campeón de la Liga Española en una liga en la que Barcelona, Real Madrid y a veces el Atlético de Madrid es el que les pone cara nada más, ¿no? Pero siempre es una liga de dos y el Valencia ha logrado ya en muchos momentos competir y salir a ganar y ser campeón. ¿Algo más, Stevie?
3: Pues así se dio la salida de Javier Aguirre, insistir, es muy fiel a su estilo, ¿no? Y además desde su trinchera mencionando que va a apoyar a Rafa Márquez en lo que se pueda. Dijo que no necesita ningún consejo más, que Rafa es el indicado para dirigir al tricolor. Y bueno, esperemos que le vaya también muy bien a Javier Aguirre, de verdad. El Valencia necesita una figura como Javier, como el Vasco, que los pueda levantar, porque si están en una crisis severa, su presentación será el próximo lunes y en las próximas horas estará llegando ya a España para unirse a las filas del Valencia.
5: Perfecto, perfecto. Como siempre, Steve, muchas gracias por la información. Estamos bien pendientes de lo que vaya saliendo. Te mandamos un abrazo. Gracias.
3: Abrazo, que estén muy bien.
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0: Hay un poco de la información de Javier El Vasco Aguirre que llega al Valencia y que desde la 2003-2004... no sabe lo que es un título, tiene 6 en su historia, pero bueno, lo decíamos, ¿no? Le ha podido robar estrellitas al Real Madrid, al Barcelona, por ahí al Atlético de Madrid también. Y lo que viene de cara el futuro cercano para Aguirre y al Valencia, después de esta fecha FIFA, visita al Racing, recibe al Atlético de Bilbao, al Valencia, visita al Elche y recibe al Real Madrid. Me explicaba a Dani Hernández, nuestro jefe de información hoy, que son básicamente los partidos de fecha FIFA a fecha FIFA. El primer momento de Aguirre, por así decirlo, es así. Y yo lo veo muy similar a lo que él me comentaba. Son partidos donde le puede dar mano, le puede dar carácter, le puede dar estilo. Y ya después ver si está para buenas cosas contra el Real Madrid, ¿no?
5: No, y a ver, creo que puede aprovechar mucho esas 3 semanas, sí, ¿no? Porque llegará, será presentado el lunes y tiene manera de conocer a los futbolistas, de empezar a trabajar, de parmear su idea. Antes de estos días, de estos son 18 días para ese, ¿sí?, partido contra el Racing de visita. Veía yo también sondeos ya con aficionados españoles del Valencia. Les preguntaba el fin de semana, están encantados con la llegada del Vasco.
0: Es que ¿quién no? Si a tu equipo llega un Vasco Aguirre, la verdad, a mí me daría mucha felicidad.
5: Todos los aficionados que yo escuché del Valencia, qué maravilla, sí, queremos al Vasco, lo amamos. Amamos sus declaraciones, sobre todo porque en España, ¿cómo hace reír el Vasco Aguirre? Ojalá que le pueda ir muy bien. Que la gente nos mande sus mensajes, ¿cómo le va a ir al Vasco Aguirre en el Valencia? 55-54-02-28-44. Vamos a pausa y volvemos con más en Zona Mixta.

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0: 12 del día con 30 minutos, estamos de regreso en Zona Mixta. Ya hablábamos del Vasco Aguirre y por supuesto su nueva aventura en el Valencia será presentado ya el fin de semana, el lunes para ser más exactos. Ya viajó el día de hoy, pero ya fue oficializado por el club español. Y por supuesto hay que hablar también de selección mexicana, de lo que está pasando en la Liga MX. Muchos, muchos temas de qué platicar. Mándenos sus mensajes al WhatsApp, como siempre, 55 5402 2844. Hoy decíamos miércoles de desconexión.
1: Chulada.
0: Aprovechando la tendencia de Alex Sintek. Eso sí, también digo, ya fuera de broma, la salud mental no es un juego, ¿no?
1: No, claro, claro. O sea,
0: también quien necesite ayuda, ya nos decía la producción, van a poner por ahí la línea de la vida. Evidentemente, pues siempre pueden acudir. Y por supuesto, que no, pues también acá los podemos apoyar.
1: Siempre es importante, ¿no? También, además de la comunicación, el estar bien atentos a ciertas señales. Uno puede observar al compañero de trabajo, al vecino, al amigo, a la pareja, al familiar. Y si de repente tiene un cambio abrupto en su personalidad, pues quizás preguntar también es suficiente, ¿no? Claro,
0: porque puede no externarlo de, oye, me está pasando esto, pero la actitud a lo mejor te dice
1: claro, claro.
0: Alex Sintek subió un video diciendo que él está perfectamente bien, también después, sí. ¿No? Entonces, sí. Digo, igual uno también cambia con el tiempo, ¿no? Entonces, incluso hoy veía un posteo de nuestros compañeros de Uno TV de que ya Alex subió el día de hoy que está rifando su peluquín.
1: Sí, sí, sí.
0: ¿No? Y que para quien guste que le mande un mensaje. Entonces ya creo que él también es que está intentando tomar esto con humor, ¿no?
1: Ojalá sea de esa manera.
0: Ojalá.
1: Pero bueno, a ver qué nos manda la banda. ¿No nos han llegado ahí mensajillos?
0: Tenemos varios mensajes. He de decir, mi Josh, que no los revisé.
1: Ah, venga, esto es una... La vida es una tómbola. Esa no es de Alex Sintek, pero también es una buena
0: canción. Me da miedo porque ya nos han metido gol.
1: No, no, no, metimos me suena a manada, papi.
0: Bueno, yo te estoy incluyendo porque eres parte del equipo de Zona Mixta.
1: Está bien.
0: A
1: sí.
0: Mí no.
1: Ok. Pero.
0: Alex, a mañana. No sé si al Landucci, no sé si al Coqui.
1: Pero Alex sí.
0: Alex sí. A ver, no tiene por acá el buen César Ramírez. Hola, ¿qué tal? Buenos días. Espero que tengan excelente día. Hoy es ombligo de semana, como dicen por ahí. Hay que aventarse una junta ombliguera. El día de hoy les mando saludos, besos y abrazos de César Ramírez.
1: Fíjate,
0: aplicó el de miércoles de desconexión, ¿no?
1: Esa desconexión de las que más me gustan, papi.
0: Desconexión de las buenas. Nos dicen, buena tarde, banda de Zona Mixta. Oigan, Aguirre está robando como técnico. Bueno, todos lo conocemos como bombero. Más bien, arriba el Cruz Azul, soy el torero. Besos en donde gusten. No voy a decir dónde nos
1: muchísimas
0: mando.
1: Gracias.
0: En donde gusten lo
1: muchísimas
0: voy a dejar.
1: Gracias.
0: Pero el Vasco Aguirre es un buen bombero.
1: Sí,
0: Aguirre,
1: yo también creo
0: como
1: eso,
0: hemos dicho, el bombero que necesita.
1: De esos de calendario. Así sexy, Mamadopoulos, sudado, sin playera. Así, ese tipo de bombero es el Vasco Aguirre.
0: Nos dicen por acá, quisiera desconectarme a lo Will Smith o a lo Eduardo Yáñez para agarrarle un cachetadón a Xavi. Mi rola favorita de Alex Sintek, Intocable. Saludote.
1: Es buena.
0: Mameluco.
1: Es buena esa
0: es
1: rola,
0: buena,
1: Mameluco.
0: Es buena, es buena. Me gusta mucho.
1: Esa desconexión de soltar chiricuazos, esa no me gusta, ¿para qué ves? Esa no.
0: Claro, porque los dos personajes
1: sí,
0: que
1: sí,
0: dijo...
1: Sí, mi Will fue en los
0: cachetadón en los Oscars.
1: Sí, sí, sí.
0: A Chris Rock.
1: Sí, y mi Eduardo Yáñez fue a un reportero de espectáculos.
0: A un reportero...
1: ¿no? No recuerdo el nombre, la verdad, pero sí. A un reportero. Y le dijo, no me estés hablando. ¡Ah, sí!
0: Ahí te va, sí. Ahí te va el chiricuazo. Esa la rola, mira, buena, ¿eh?
1: Intocable es muy buena. Sí, sí, Intocable es tu lugar. Esa, para la ex. Esa es buena rola para la ex. Esa es buena rola para
0: Entonces
1: la ex.
0: Entonces como que, pase lo que pase, tu lugar.
1: Tu lugar ahí está, ahí chaparrita, chaparrito, ahí está tu lugar.
0: Nos dicen por acá, buenas tardes, Zona Mixta. Ah, mira, déjame la rola, déjamela. Hay varias canciones del maestro Sintek, pero me gusta la de Intocable. ¿Cómo se ve que hay mucho tema para hablar? Saludos a todos los azules de corazón de Ricardo Mendoza desde Hidalgo. Sí tenemos, pero acá, ya sabes, Ricardo, siempre nos subimos a la tendencia.
1: Exacto.
0: Pase lo que pase, acá estamos arriba de la tendencia.
1: X somos chavos.
0: Por acá nos dicen la rola de Alex Sintek, loca, y me gustaría desconectarme como Ronaldinho. Él sí era un crack para jugar y para la fiesta. Saludos de Gerardo de Chicoloapan.
1: Mi Gerardo así en su tina de baño, así, poniendo las manos abiertas y sonriendo con una foto de varias muchachas ahí como Ronaldinho desconectado. ¿Te acuerdas de esa foto tan polémica de Diño?
0: Sí, buena.
1: sí, buena foto de Ronaldinho.
0: También por acá nos manda el buen José Luis Nuño, como siempre, saludos. Y nos manda una foto con el

0: Buenas, por ejemplo, me gusta mucho y siento que fue muy sonada, revolucionaria, por así decirlo. Sexo, Pudor y Lágrimas. Ujule. Siento que es buena.
1: Es buena.
0: Con Ana Torroja tiene. Se me fue el nombre. Duele el amor, duele el amor. Gracias, producción. Esa también es buena. Es buena, papi. Tiene muy buenas rolillas por ahí, Alex Intec. Sobre todo para los poperos, ¿no? Él dice que lo suyo es el rock and roll, pero bueno.
1: Millennials.
0: Sí, ya entrados en edad. Sí. Y tiene incluso algunas muy polémicas, ¿no? Hoy serían cancelables a mil, como Niñas Bonitas. Esa.
1: Hoy todo es cancelable, ¿no?
0: Sí, pero eso más.
1: El otro día estaba viendo Friends, la serie, soy bastante fan. Y es muy cancelable.
0: Sí.
1: O sea, no consigo. Es el mismo humor de hace 20 años que ahora.
0: No.
1: Muchas cosas de los 90, sobre todo, son muy cancelables ahora, ¿no?
0: Qué curioso, yo soy del 90, imagínate.
1: Mira,
0: súper cancelable.
1: Tú eres muy cancelable. Bueno, ¿te parece, mi Josh? Tenemos información, reporte de nuestro compañero Dani Reyes, que está en Europa siempre con la información de los mexicanos en Europa, y nos tiene información de Johan Vázquez, que siempre ha estado muy cerquita. Escuchamos a Dani Reyes.
2: Johan Vázquez durante el verano estuvo muy cerca de llegar a la Roma. El conjunto de la capital italiana fue el que más avanzó para contratar al futbolista mexicano. Las negociaciones se desarrollaron antes del Mundial, pero la salida de su director deportivo frenaron la operación. También hubo otros interesados. La Juventus monitoreó su situación. El Eintracht Frankfurt de Alemania y el Beşiktaş de Turquía mostraron interés. Además, Vázquez estuvo en la lista corta para llegar al Atlético de Madrid, aunque ninguna de estas posibilidades avanzó tanto como lo de la Roma. Al no concretarse un acuerdo con los equipos que más interesaban, se optó por continuar en el Genoa. Su permanencia representa una oportunidad para fortalecer su liderazgo en la Serie A como capitán y figura del conjunto genovés. Además que Johan mantiene un papel protagonista y la responsabilidad de ser uno de los referentes del equipo. Ya está en México para reportarse el futbolista a las órdenes de Rafa Márquez, y veremos qué es lo que ocurre en el próximo mercado de pases. Reportó para Claro Sports, Daniel Reyes.
1: Gracias a Dani Reyes, como siempre, con la mejor información de los mexicanos en Europa. Interesante lo de Johan Vázquez. Ya van varios mercados que suena para equipos interesantes y no se termina por dar un traspaso. Ha sonado para el Milan, para la Juventus. Ahora nos decía Dani también en la lista del Atlético de Madrid, para la Roma. ¿Qué pasará con Johan que no termina por dar el salto a un equipo más importante? La Juventus, por ejemplo, fichó a John Lucumí, defensa colombiano, sí, por encima de Johan. No sé si por el tema físico. O no sé si Johan también esté muy a gusto en el Genoa, es capitán, es ídolo ya del Genoa. No sé si aplica aquí el dicho de cabeza de ratón o cola de león.
0: Híjole, no
1: lo
0: sé.
1: ¿Lo que te guste más a ti?
0: No creo.
1: Pero Johan sin duda es una de las cabezas del Genoa.
0: Sí, yo más bien creo que va por dos puntos quizás. El primero, que obviamente al estar en un equipo como el Genoa, que generalmente es golpeado, ¿no?, en zona defensiva, quizás por ahí haya cierta duda, ¿no? Exista esta incertidumbre de, ¿y si podrá con algo, con una responsabilidad quizás mayor? O en la otra que estaba pensando y que no sé si tenga que ver realmente, pues quizás el pasaporte, ¿no?
1: También.
0: Que ese es un... A Eric Lira le terminó costando, ¿no?
1: Le costó, sí, el traspaso al Mónaco.
0: Entonces, no sé si pueda ser...
1: Los equipos, el cupo extracomunitario, lo tienen muy medido, ¿no? Entonces, cuando tú necesitas liberar uno es porque tienes que ir por todo con un jugador.
0: Exacto. Y que tiene que ser un jugador que convenza no solo al cuerpo técnico, sino a la directiva, incluso hasta temas quizás de patrocinios, etcétera. Entonces, es complicada esa parte. Me parece que puede ser por ahí. Ojalá que pronto se hable de un envión o un aumento de nivel en las indumentarias, por así decirlo, en las instituciones que esté defendiendo Johan, porque me parece que tiene nivel y el carácter para poder defender colores quizás con un poquito más de trascendencia que el Genoa.
1: Sí, sin duda, y creo que en estos momentos, de hecho, podríamos incluso catalogarlo como el mejor mexicano en Europa, ¿no?
0: Sí, me parece que...
1: El más regular, el de mejor nivel.
0: Es justo eso.
1: El que está muy, muy metido en su equipo.
0: ¿Qué otro puede decir que está cerca de ser...?
1: Ha caído bien en Olympiacos, pero... ¿Sí? Pero a nivel de ya estar

0: Sí, ya fijo.
1: Confirmado, fijo. Sí. En un equipo es Johan.
0: Exacto, y te decía, o sea, ¿quién de los mexicanos que está en Europa lo volteas a ver y tiene ese peso dentro de una institución, ¿no? Lo decía, siendo capitán, siendo titular, siendo importante incluso no solo en su posición, sino que también llega a ser de los hombres que anota goles importantes. Entonces, creo que no hay otro futbolista hoy que tenga el peso y la solidez dentro de su equipo en Europa.
1: Sí, ojalá que Johan pueda cambiar pronto de institución y ir a un equipo más importante, o si sigue siendo importante en el Iona, que juega en la liga italiana, sí. Pues también que siga desarrollándose. Así la información de Johan Vázquez en el fútbol europeo.
0: Y es momento de
2: pásale la zona mixta.
1: Vamos a hablar, mi Josh. Selección mexicana, ahora sí, ¿no?
0: Vamos.
1: Selección nacional se juega el fin de semana contra Colombia. Está el equipo mexicano concentrado en el centro de alto rendimiento. Vamos a hablar con Joel Morales. Ya sabes que Joel siempre está en el centro de alto rendimiento, ya conoce a medio mundo ahí. Yo digo que ya debería poner una casa de campaña o algo, porque siempre está ahí Joelito con la mejor información. Y hay mucho, mucho de qué platicar de selección nacional. Primero, ¿te parece si escuchamos a Jeremy Márquez? Porque estuvo en exclusiva el día de ayer en los micrófonos de Claro Sports en W, hablando de esta convocatoria, después de que evidentemente no estuvo en la Copa del Mundo, pero ahora sí es considerado por Rafa Márquez. Escuchamos a Jeremy Márquez.
3: No, contento por estar de nuevo acá. Es una oportunidad grandísima y la realidad que estoy convencido de por qué estoy aquí. Y bueno, tratar de aprovechar este tipo de oportunidades que normalmente no se tienen. No, la realidad es que no, porque bueno, a mí me gusta trabajar en silencio y cuando tenga que llegar, va a llegar. Entonces, no, la realidad es que no me desesperé. Y bueno, acá estamos. No, nada, me avisaron. Estamos volando, creo que justo a Miami. Y ahí fue cuando me avisaron que me tenía que presentar el 20 para acá. Y bueno, la emoción siempre está. Ahí estaba Erika al lado y ahí me dio un abrazo, todo, que me lo merecía. Y bien, bien, muy contento, la realidad. Sí, la verdad que me llevo muy bien con Erika. Entonces, esa confianza que te la dé alguien que ya fue mundialista y aparte el mundial que dio y que estuvo a nada de estar a un pasito de Europa, la realidad es que también motiva mucho. Sí, claro, me tocó, no me tocó porque bueno, Rafa salió yo creo que como en 2000 o 99, no sé, pero bueno, creo que venimos de la misma cantera y es un orgullo también salir de Atlas. Sabemos la calidad de Rafa como jugador y ahora como entrenador y tenemos la confianza en él. Sí, tuve uno ahí por cuando jugó contra Suiza, creo que también ahí estuve. Sí, obviamente uno siempre quiere estar en ese tipo de momentos, en esos escenarios, pero por algo pasan las cosas. Quizá también no estaba en mi mejor momento, quizá también había jugadores que estaban sobre mí y bueno, no queda más que aceptarlo y seguir trabajando para después estar acá. No, la verdad que es importante para mí estar con jugadores como lo son ellos. Faltan, te digo, jugadores todavía por llegar, pero es muy importante para mí estar compitiendo con este tipo de jugadores de alto nivel. Sí, claro, es a ese tipo de personas, ese tipo de jugadores, de entrenadores, tienes que escucharlos. Les puedes aprender demasiado con solo verlos, con solo un ejemplo de un trabajo, les puedes aprender demasiado y te genera esa confianza, esa tranquilidad que tiene, es el Kaiser, esa tranquilidad que tiene para decirte las cosas y nada, no queda más que aprenderle y te genera mucha confianza dentro del terreno de juego. Nada, es importante jugar contra ese tipo de equipos, ahí chocar contra esos rivales yo creo que a la larga y en lo corto te ayudan demasiado. Las selecciones como Colombia, muchos jugadores en Europa, también acá hay jugadores en Europa, entonces importante para nosotros chocar contra ese tipo de rivales.
1: Ay, las palabras de Jeremy Márquez en exclusiva con Claro Sports. Me gusta la cita en la que dice, me veo en el próximo Mundial. Será muy importante que Jeremy trabaje con Cruz Azul o en el equipo que esté, si puede dar el salto a Europa para estar en el equipo mexicano. Creo que es un futbolista que además aporta apoyo en muchas posiciones. Te puede jugar como contención, te puede jugar como lateral. Entonces creo que hoy también en el fútbol es un plus que tú le puedes dar a tu entrenador. Futbolistas convocados por Rafa Márquez que no estuvieron en el Mundial 2026. ¿Los repasamos, mi Josh?
0: Sí, son 13. Óscar García, portero de León. Alex Padilla, guardameta del Athletic de Bilbao. Víctor Guzmán de Monterrey. Everardo López con Toluca. Jeremy Márquez de Cruz Azul. Denzel García del Juárez FC. Irving El Chucky Lozano con el LA Galaxy. Germán Berterame del Inter de Miami. Diego Campillo, Hugo Camberos, Santi Sandoval, los tres de Chivas. E Isaías Violante con las Águilas del América. Estas son las caras nuevas, por así decirlo, para este proceso de Rafa Márquez, o las caras que no tuvieron oportunidad de estar en el Mundial de 2026.
1: Jeremy Márquez, a quien escuchábamos justo una de ellas. Y ya tenemos a Joel Morales en la línea. Joelito, qué gusto tenerte como siempre por acá en Zona Mixta. Bienvenido. Hay muchas novedades con el equipo mexicano, ¿no? Empezando por Jeremy, que veíamos hoy en el entrenamiento que tenía una contractura. Santi Jiménez, ¿qué está pasando? ¿Pudo entrenar al parejo? ¿Está por separado? La hormiga González, mucho de qué platicar. ¿Cómo estás, Joelito?
2: Jesús, ¿cómo te va? Buenas tardes, saludos para todos. Sí, como bien mencionas, hay algunas malas noticias dentro del seleccionado mexicano. La primera, César Montes es baja del combinado tricolor, viajará el día de mañana de regreso a Rusia para reportar con su club. Tiene un mini desgarre en el glúteo que le impide estar al 100% y se decidió que hiciera esa recuperación allá en Rusia. Obviamente una baja muy, muy sensible porque era uno de los capitanes que tiene el combinado mexicano. Santiago Jiménez estuvo trabajando por separado, no estuvo con el grupo. Él trae una molestia en el aductor de la pierna derecha. Lo que me dicen que no es grave, pero quieren tratar de cuidarlo para que pueda hacer el viaje. Está contemplado para que vaya a la Unión Americana con el equipo mexicano. Y lo de Jeremy Márquez, a ver, me toca ver la jugada donde él intenta pegarle a la pelota y en el momento que él gira, al momento que suelta la pierna, luego se tocó la parte baja de la espalda. Incluso en ese momento, él hace el gesto de dolor, se sale del área de entrenamiento, se acerca gente del área médica tratando de observar y de ver cuál era el punto donde le dolía, se acercan, le ponen por ahí algún bálsamo para tratar de calentar un poquito la zona, pero no pudo. Tuvo que abandonar la práctica, no pudo culminar el entrenamiento, y a mí lo que me dicen en estos momentos es que está en valoración. Piensan así de bote pronto que no puede ser de cuidado, es simplemente la pequeña contractura, pero habrá que esperar un estudio más a fondo que seguramente se le hará durante los próximos minutos.
0: Pues ojalá que no sea de mayor gravedad. Me parece que lo de César Montes, híjole, es sí una baja importante, sobre todo entendiendo que desde la parte o desde la etapa, ¿no?, del Javier Vasco Aguirre, lo decíamos, quizás la central ahí con Montes y con Johan era uno de los puntos más sólidos de ese tricolor, y hoy, pues bueno, que en este inicio de etapa de Rafa Márquez, esta baja puede ser algo importante. Me parece que por ahí tiene opciones, ¿no? Rafita con Everardo López, quizás, si no es ahí con el futbolista de Toluca, también podría retroceder a Eric Lira un poquito a la central. No sé, por ahí tú, Jaro, que has estado muchísimo más cerca, obviamente, Rafa tiene todavía elementos importantes, tiene cuadro para, si bien es cierto, no sustituir al 100% lo que puede dar Montes, pues sí para poder solventar la defensa de México, ¿no?
2: Sí, hermano, ¿cómo te va? Qué gusto saludarte. Nadie más cerca que yo. A ver.
1: Te amo.
0: Sin duda, lo sabemos.
2: En el tema de la defensa, Josh, yo lo que te diría es que hoy hay dos futbolistas. Acá le vamos a meter un poco de información, porque aquí nos gusta en Zona Mixta. Rafa Márquez, Jesús, ha utilizado el 4-3-3. Ojo, hoy en el Interescuadras, por ahí el que estuvo atento se dio se pudo ubicar a qué futbolista Rafa estaba en constante comunicación. Yo te diría que para tener para empezar a vislumbrar cómo podría formar el próximo sábado, diría que podría estar Johan Vázquez y también el Toro Guzmán. Como bien le sabes, esto de la pelotita, Josh, totalmente de acuerdo contigo. Lo de Eric Lira me parece que puede ser una de las opciones para que pudiera encarar, para que pudiera estar desde el arranque con el equipo tricolor. Ojo, es muy temprano todavía. Faltan por lo menos 3 entrenamientos, me atrevo a decir que hasta un cuarto, para que ahí empiece a definir Rafa cómo será el equipo que va a presentar contra la selección de Colombia. Pero sí, ya tiene en la cabeza más o menos una idea de cómo pudiera formar contra el conjunto cafetalero. Hoy los que levantan la mano en zona central son estos 3 que te digo, quizás Alira poniéndolo un poquito más como stopper y que tenga esta función que le conocemos, que hizo en la pasada Copa del Mundo y que pase con el equipo de Cruz Azul.
1: Oye, Julito, te escuchaba el día de ayer en la Mesa de los Grandes dando información de la Hormiga González, de esta odisea que tuvo que pasar para llegar a la concentración nacional. Lo veíamos ya hoy entrenando en el material que nos compartíamos, al 100%, creo yo, en su máximo nivel. Tú nos dirás, ¿qué pasó con la Hormiga? O sea, ¿por qué tuvo tantos problemas para llegar? Y se perfila ser el delantero titular el fin de semana, digo, entendiendo que faltan todavía varios entrenamientos, que está Santi, que está Berterame, pero por el momento que vive también Armando González, ¿puede ser el 9 titular este sábado contra Colombia?
2: Mira, fuerte, claro y conciso. Sí, sí tiene muchas opciones para que pueda arrancar como titular. Ahora te cuento, Jesús, ¿qué fue lo que pasó con Armando González? Que por supuesto venía, no te digo, lo que le sigue de furioso. Acá no voy a decir la palabra, pero...
0: ¿qué? Encanijado.
2: Encanijado, porque sabe, Josh, sabe que son momentos en los que él se tiene que afianzar. Cuando ves que en la convocatoria no aparece el delantero titular, así hay que decirlo, hay que ponerle esos calificativos. Cuando ves al delantero titular que no está en la convocatoria, que lastimosamente está lesionado, tienes que levantar la mano y tienes que empezar a comer minutos importantes y avanzar en el terreno para consolidarte como el delantero titular de la selección mexicana. Armando González toma el vuelo desde Grecia rumbo a territorio norteamericano, ayer el escala, ¿para qué? Para después venir a la capital del país. Pierde la conexión en Washington. El tema de las maletas, el tema también de todo lo que tiene que ver con aduana, hizo que se retrasara, no tome el vuelo, y esto ocasionó que él se quedara un día más en territorio estadounidense. Se tuvo que desplazar a Chicago, y ya en Chicago tomó el vuelo que lo trajo el día de ayer por la tarde-noche hacia la capital del país. Él quería estar desde el minuto 1 con selección mexicana y hoy lo veíamos en el entrenamiento, con las ganas, siempre con esa peculiaridad de no dar un balón por perdido, de lamentarse si las cosas salen mal, de festejarse él mismo si las cosas salen bien. Es un futbolista que seguramente aprovechará cada minuto, cada segundo que le dé Rafa Márquez.
1: Ojalá la Hormiga mínimo haya salido a echarse una caminata, ¿no? Ahí en el Riverwalk en Chicago, que es hermoso, a ver el frijol, el sol del fin, algo, ¿no?
0: El frijol.
1: Ya que estuvo por allá, pero bueno, ojalá que esté al 100%. Y preguntarte, Jolito, por el tema del partido en Monterrey, confirmado ya al 100%.
2: Confirmado, 17 de noviembre, la vuelta, cuartos de final en Nations League. La selección mexicana va a jugar en el Estadio Monterrey, así se llamará el inmueble, que es la casa del conjunto de los Rayados, y ya les platicaba yo, Jesús, Josh, tuve la oportunidad de estar el fin de semana ahí en la Sultana del Norte, y había este cierto, no quiero llamarle resentimiento, pero sí tristeza, de que no vieron a la selección mexicana en la Copa del Mundo, y nos decían, fuimos una de las mejores sedes. Acá los aficionados de Japón, de Túnez, Marruecos, Países Bajos, se la pasaron extraordinario. Nos quedamos con la cosquilla de ver al seleccionado mexicano. Bueno, no será en una Copa del Mundo, pero sí albergará un partido de selección mexicana tras 8-9 años que no se presentaba en la Sultana del Norte.
0: Oh, sí, ya un rato que tenían olvidado ahí a la parte norte de nuestro país, la selección mexicana, pero regresan, no de mundial, pero lo hacen con un partido oficial. Pues Jaro, muchísimas gracias, papito chulo, nos andamos ahí manteniendo en contacto con toda la información a través de los diferentes espacios de Claro Sports y de la gran cadena W. Abrazo, Jaro.
2: Un abrazo, Jesús, Josh, que estén muy bien. Por cierto, mañana sale la selección mexicana rumbo a Baltimore. Ya mañana les voy a platicar detalles de este viaje del combinado mexicano. Abrazo, que estén muy bien.
1: Ahí excelente está la información de Joel Morales, como siempre. 34 partidos ha jugado la selección en Monterrey, 24 victorias, 5 empates para el equipo
0: mexicano. Invictos allá, papito. Ya con eso vamos de gana.
1: No.
0: ¿Cómo?
1: 24 victorias
0: y 5 empates, ¿no?
1: 5 empates de 34 partidos. Súmale.
0: Ah, ya te entendí, claro. Sí, perdóname, te entendí mal.
1: No, está bien, somos comunicólogos, ¿no?
0: Sí, sí, no, no, pero...
1: No sabemos sumar.
0: Yo.
1: Claramente. Mándenos los mensajes al WhatsApp 55-5402-2844. Pausa y volvemos con mucho más en Zona Mixta.
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0: Hola, ¿qué tal? Muy buenas tardes. Qué gusto saludarles en este espacio de Informativo NTR. Tendremos para ustedes la información más importante que se ha registrado en las últimas horas. Los invitamos para que nos acompañen. Como todos los días, comenzamos haciendo un resumen de algunos de los temas que abordaremos en este espacio informativo. Pierde fuerza Polo y ya es huracán categoría 4. Se localiza a 515 kilómetros al sureste de Manzanillo, Colima. Presenta vientos sostenidos de 240 kilómetros por hora y rachas superiores. Se mueve lentamente hacia el norte con una velocidad de 4 kilómetros por hora y se espera que esta tarde gire hacia el noroeste siguiendo un movimiento oeste-noroeste el resto de la semana. En Jalisco se pronostican lluvias fuertes a muy fuertes de miércoles a sábado en 33 municipios de las zonas Costa Norte, Costa Sur y Sierra de Amula. Suspenden la Secretaría de Educación y la Universidad de Guadalajara clases presenciales a partir de este 23 de septiembre. Iniciarían el regreso a clases dependiendo de las condiciones de seguridad y de las evaluaciones de protección civil tras el paso del huracán Polo. Implementan autoridades de Jalisco un operativo de cobro dirigido a grandes morosos para recuperar la cartera vencida del CIAPA. Recurren al bloqueo de cuentas bancarias de 2.375 usuarios, tanto personas físicas como jurídicas, y además de comenzar procedimientos de embargo y remate sobre 143 inmuebles. En total van por 830 millones de pesos. Hay reporte de 3.000 socavones en el área metropolitana de Guadalajara. La mitad de ellos ya fue reparada. El director del Sistema Intermunicipal de los Servicios de Agua Potable y Alcantarillado, Ismael Jauregui Castañeda, pide paciencia a la población para repararlos. Confirma la Comisión Federal de Electricidad que proyecta construir una central eléctrica de ciclo combinado de 480.5 megawatts en Acatlán de Juárez, Jalisco, obra que ha generado oposición de organizaciones ambientales, comunidades de la zona, por su cercanía con la laguna de Atotonilco. Donan a Zapopan un predio de más de 918 metros cuadrados del ejido La Primavera, que será destinado a la construcción de un colector sanitario y a la rehabilitación de la planta de tratamiento de aguas residuales de La Primavera. El gobierno de Jalisco presentó a los alcaldes de Chapala, La Barca y Poncitlán el proyecto del acueducto sustituto Chapala-Guadalajara, obra que, según lo señalado por las autoridades estatales, permitirá conducir de manera más eficiente y controlada el volumen de agua que actualmente está autorizado para extraer del lago de Chapala a la zona metropolitana de Guadalajara. Rescatan a un joven de 15 años, originario de Oaxaca, que mediante una falsa oferta de trabajo en Puerto Vallarta fue reclutado vía TikTok, informó la Fiscalía General del Estado de Oaxaca. Consolida Jalisco su posición como la tercera entidad más poblada de México, con 8.633.761 habitantes, lo que representa un crecimiento de 3.4% en comparación con 2020, que fue el censo anterior según la encuesta intercensal 2025 del INEGI. Concluye análisis que la burocracia, altos costos fiscales e inseguridad son los principales obstáculos para las micro y pequeñas y medianas empresas formales en Jalisco. Impide presunta descoordinación la revisión de la Procuraduría Federal de Protección al Ambiente a la contaminación de agua en Zapopan. La dependencia dejó plantados a los habitantes de la barranca del río Santiago. Los pobladores esperaban guiar a los inspectores federales en las cascadas de Huaxtla para documentar el derrame de lixiviados de los vertederos Picachos y Hazards en el río Milpillas. Para colmo, los denunciantes señalaron que la autoridad ya les adelantó de forma extraoficial que no se encontró ninguna irregularidad en la zona. Analizarán investigadores jóvenes las tensiones entre Estados Unidos y América Latina, las migraciones y las transformaciones geopolíticas durante el encuentro 250 años de vecindad conflictiva. Las solicitudes de ingreso a los programas en línea de la Universidad de Guadalajara se incrementaron 95% en los últimos 4 ciclos, informó el director de UDG Plus, Omar Karim Hernández Romo. Esto al presentar la oferta académica del ciclo 2027A. Informó que la institución cuenta ya con 5.825 alumnos virtuales en su bachillerato, 9 licenciaturas y 10 posgrados, un crecimiento impulsado por la integración de estos programas en centros como el Centro Universitario de Guadalajara y el de Ciencias Exactas e Ingenierías. Concluye análisis de la burocracia. Bueno, esta era información que ya les habíamos compartido. Cerca de 300 fabricantes de ladrillo de Tlaquepaque recibirán un paquete de apoyos municipales destinados a mejorar sus condiciones de salud y facilitar la regularización de sus negocios. El ayuntamiento les otorgará un descuento mínimo del 50% en servicios médicos, suministro de leña recuperada de podas públicas y asesoría técnica directa. Responde la presidenta Claudia Sheinbaum a las declaraciones del presidente de Estados Unidos, Donald Trump, sobre que México es el epicentro del narcotráfico durante el discurso del estadounidense en la Asamblea General de Naciones Unidas. La mandataria expuso que México también podría señalar problemas relacionados con Estados Unidos, como el consumo de drogas ilícitas y la producción de armas, pero sostuvo que no llevará la discusión hacia una confrontación debido a la relación y coordinación que mantienen ambos gobiernos. Alcanza a México los 130.9 millones de habitantes, con un aumento en la edad mediana y una baja en la tasa de fecundidad, según los resultados de la encuesta Intercensal 2025 publicada por el INEGI. La tasa de crecimiento demográfico se desaceleró en un promedio anual de 0.7% entre 2020 y 2025. Las mujeres representan 51.9% de la población y los hombres 48.1%. En México, al menos 510 mil personas sufrieron desplazamiento forzado por violencia entre octubre de 2020 y octubre de 2025, revela la encuesta Intercensal del INEGI que publicó el organismo este martes. El estudio indica que el fenómeno se registró en 510 mil familias, que en suma serían 1.6 millones de personas. La Cámara de Diputados aprobó con 344 votos a favor, 116 en contra y una abstención, en lo general, la reforma impulsada por la presidenta Claudia Sheinbaum sobre la prohibición de la doble nacionalidad para ocupar cargos como titular del Poder Ejecutivo Federal, gubernaturas o la jefatura de la Ciudad de México. Confirma el presidente de la Mesa Directiva del Senado de la República, Higinio Martínez, a través de sus redes sociales, que recibió formalmente la minuta de la Cámara de Diputados que contiene el proyecto de reforma constitucional para prohibir la doble nacionalidad a candidatos y candidatas que buscan ser presidentes o gobernadores. Sostiene reunión privada el ministro de Exteriores ruso Sergei Lavrov y el secretario de Estado de Estados Unidos Marco Rubio en el marco de la Asamblea General de la ONU. Esta es su segunda reunión en lo que va del año y la anterior tuvo lugar hace exactamente 2 meses en Manila. Duró media hora, lo que llevó a la prensa a hablar sobre las tensiones entre ambas partes. La 1:09 p.m, la temperatura en este momento en Guadalajara es de 27 grados centígrados, la máxima que alcanzaremos hoy, 28 grados. Ha sido una mañana muy calurosa con un sol intenso, esto a pesar de las previsiones de que serían momentos complicados por la cercanía del huracán Polo. La máxima prevista para hoy, como le mencionaba, será de 28 grados, que se alcanzará a las 5 de la tarde, y la mínima esta mañana fue de 17 grados centígrados. Hay pronóstico de lluvia para esta tarde. Y bueno, lo que tiene que ver con la calidad del aire, según el reporte de la Secretaría de Medio Ambiente y Desarrollo Territorial, en este momento en la zona metropolitana de Guadalajara es regular. Vamos ahora a hacer un recorrido por lo que ocurrió en la historia un día como hoy, 23 de septiembre. Un día como hoy, en 1917, nació el santo Rodolfo Guzmán Huerta, luchador y actor mexicano. También un día como hoy, en 1923, Adolfo de la Huerta presentó la renuncia como secretario de Hacienda por considerar fuera de la ley la resolución tomada por el presidente Álvaro Obregón en la elección para gobernador en San Luis Potosí. Un día como hoy, en 1936, se declara el Parque Nacional Cumbres del Ajusco en la Ciudad de México como zona protegida. También un día como hoy, en 1939, muere en Biarritz, Francia, Francisco León de la Barra, abogado, diplomático, político y presidente provisional de México tras la renuncia de Porfirio Díaz. Un día como hoy, en 1939, murió Sigmund Freud, médico austriaco iniciador del psicoanálisis. El 23 de septiembre de 1940 nació María Victoria Llamas, comunicadora mexicana. También un día como hoy, en 1948, se decretó el cambio de denominación de Ejército Nacional a Ejército Mexicano. Un día como hoy, en 1956, el ejército tomó de manera violenta el Instituto Politécnico Nacional, antecedente de los hechos conocidos como la masacre de Tlatelolco del 68. Un día como hoy, en 1968, el ejército mexicano invadió las instalaciones del Instituto Politécnico Nacional en el casco de Santo Tomás, capturando y matando a una gran cantidad de estudiantes. Un día como hoy, en 1971, se nacionalizó la industria del cobre en México. También un día como hoy, en 1974, murió José Alvarado Santos, escritor y periodista mexicano. También un día como hoy, en 1985, la FIFA señaló que el próximo campeonato mundial de fútbol, que sería en 1986, se realizaría en México. El 23 de septiembre de 1998 se declaró Área de Protección de Flora y Fauna Metzabok en Chiapas, una zona de las más ricas en especies en nuestro país. Es la 1:13 p.m. Vamos a hacer una pausa. Regresamos con toda la información que esta tarde tenemos para ustedes.
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0: Estamos de regreso, comenzamos con la información que hoy le presentamos como nuestra nota principal del diario NTR Guadalajara. El sistema estatal tributario dará apoyo al sistema intermunicipal de los servicios de agua potable y alcantarillado, el CIAPA, para el cobro a los grandes morosos. Nancy Ángel nos presenta los detalles de la información.
11: El gobierno de Jalisco inició acciones de cobro contra grandes deudores del sistema intermunicipal de los servicios de agua potable y alcantarillado y como parte del operativo ha solicitado la inmovilización de cuentas bancarias de 2.375 personas físicas y jurídicas, además de iniciar procedimientos de embargo y remate sobre 143 inmuebles. Las acciones, informó Carlos Arias Madrid, jefe del Servicio Estatal Tributario, forman parte del convenio mediante el cual el Servicio Estatal Tributario asumió facultades para apoyar al CIAPA en la recuperación de su cartera vencida. De acuerdo con el funcionario, la primera cartera entregada para cobro está integrado por 50.020 cuentas de Guadalajara y Zapopan, con un adeudo histórico estimado por 830 millones de pesos. De ese universo, agregó Arias Madrid, 38.000 cuentas corresponden a usuarios domésticos y más de 11.000 a establecimientos comerciales e industriales. Arias también aclaró que los 830 millones de pesos corresponden al monto histórico de los adeudos de esta primera cartera y no a dinero que haya sido recuperado. Hasta ahora, el CET ha realizado requerimientos a 6.748 cuentas comerciales e industriales, además de la inmovilización de cuentas bancarias y los procedimientos sobre inmuebles. Autoridades reportaron la inmovilización administrativa de 2.005 vehículos pertenecientes a titulares de cuentas comerciales e industriales. El tratamiento para los usuarios domésticos es distinto. Explicó que en este segmento el gobierno estatal informó que ha cubierto 36.000 cuentas, cerca del 95% de las cuales fueron consideradas para las brigadas de notificación. A estos usuarios se les entrega una carta de invitación para regularizar sus adeudos y se les informa sobre los estímulos fiscales. También se dio a conocer que la primera cartera entregada al CET representa solo una parte de los adeudos históricos del organismo. De acuerdo con Arias, información proporcionada previamente por el director general del CIAPA ubica a la cartera vencida histórica del organismo en más de 20.000 millones de pesos.
0: Muchas gracias a Nancy Ángel. Bueno, pues ahí está este intento del CIAPA por recuperar la cartera vencida. Y bueno, pues ayer también el director del Sistema Intermunicipal de los Servicios de Agua Potable y Alcantarillado, Ismael Jáuregui, declaró que han recibido reportes de 3.000 socavones en el área metropolitana de Guadalajara. Dice que la mitad de estos ya fueron reparados. Hay en este momento, pues algunos que son por el tamaño, obviamente, más impactantes, en los que se está trabajando. Uno de estos es el que se abrió ahí en la zona del Country, en Enrique Díaz de León. Ayer también se mostraban unas fotografías de que comenzó a llegar ya el nuevo colector que se instalaría justamente en este punto, luego que el que había, bueno, pues quedó rebasado y colapsó. En el caso de el socavón que se encontró en Avenida Malecón, también continúan los trabajos, mientras que en el más reciente, que es el de Ávila Camacho, bueno, pues ya se tomaron algunas medidas viales, siguen trabajando en el sitio, pero ya se abrió parte de Ávila Camacho a partir de la avenida Jacarandas, de manera tal que si usted quiere tomar Ávila Camacho por el túnel, pues es muy fácil que circule por Américas, luego toma avenida Jacarandas y ya puede dar vuelta a la izquierda en Ávila Camacho para ingresar hacia Zapopan por el túnel que conecta luego con la avenida Juan Pablo II. Así que, bueno, pues ahora sí que otro obstáculo para la zona metropolitana y para y un ingrediente más al caos vial que tenemos, precisamente los socavones. Vamos a más información. Donan a Zapopan un predio de más de 918 metros cuadrados en el ejido de La Primavera. Miguel Ángel Vidal nos tiene los detalles, ya está en la línea telefónica. Miguel, ¿cómo estás? Buenas tardes.
14: Hola, Sonia, muy buenas tardes. Un gusto saludarte a ti y a todo el auditorio el día de hoy. Y como comentas, el ayuntamiento de Zapopan aprobó la recepción de pues un terreno de una fracción de 918.60 metros cuadrados, esto por parte del Ejido de la Primavera. Este mismo fungirá para a la construcción de un colector sanitario y la rehabilitación de la planta de tratamiento de aguas residuales de la Primavera. Compartirte que pues esta medida busca atender la contaminación del arroyo Las Tortugas, cauce que atraviesa diversas localidades antes de desembocar en el río Santiago, y que de acuerdo con los antecedentes incluidos en este dictamen, recibe descargas de aguas residuales sin tratamientos. A contarte que también a parte de los antecedentes, pues este predio fue cedido por parte del Ejido de la Primavera, esto mediante una sesión ordinaria del propio Ejido el pasado 6 de diciembre. En este acuerdo, el Ejido renuncia a solicitar una indemnización o pago por daños y prejuicios al municipio por la entrega de este terreno. También, como antecedentes, hay una queja ante la Comisión Estatal de Derechos Humanos, Jalisco, esto derivada del problema ambiental en esta zona. Según el dictamen, la sindicatura municipal aceptó una propuesta amigable para revisar, reparar y dar mantenimiento a los colectores de esta planta de tratamiento que conducen aguas residuales. Además, en marzo del año pasado, la Dirección de Medio Ambiente emitió un dictamen técnico en el que se señaló la extrema urgencia de realizar obras para atender las descargas contaminantes. Entre las acciones contempladas se encuentra la construcción de este colector, que se contempla desde la venta del astillero y la rehabilitación de esta planta de tratamiento de la Primavera. Y con la aprobación de este acuerdo, el municipio primero tendrá que hacer los trámites ante la Procuraduría Agraria y el Registro Nacional para formalizar jurídicamente la donación e incorporación de este terreno al patrimonio del municipio. También parte de este acuerdo se incluye a diversas áreas del municipio, específicamente de servicios y gestión del agua, para planear, operar y mantener esta planta de tratamiento. Además que, como se tiene que construir, también se tiene que incluir en los recursos necesarios para su construcción y funcionamiento en el próximo proyecto financiero para el próximo año. Y después de todo este proceso burocrático, el ayuntamiento tiene 30 días para notificar al Congreso del Estado y que estos efectos cumplan la revisión de la cuenta pública. Es parte del reporte.
0: Muchas gracias, Miguel. Buenas tardes.
14: Gracias a ti. Muy buenas tardes.
0: Gracias a Miguel Ángel Vidal. Vamos ahora con Lauro Rodríguez, porque ayer el INEGI dio a conocer los resultados de la encuesta intercensal en los procesos de medición de datos que tiene el INEGI. Bueno, pues los más significativos, sin duda alguna, son tanto el censo que se realiza cada 10 años y bueno, esta encuesta intercensal que se aplica también en medio de esos 10 años y que nos permite conocernos cuántos somos y quiénes somos como país. Lauro Rodríguez nos tiene los detalles de los resultados para Jalisco. Lauro, ¿cómo estás? Muy buenas tardes.
18: Hola, ¿qué tal? Muy buenas tardes. Te saludo con mucho gusto a ti y a todos los auditorios que nos acompañan en Informativo NTR. Como lo mencionas, el día de ayer el INEGI publicó los resultados de la encuesta intercensal 2025, en la que se estimó que la población de Jalisco creció en un 3.4% con respecto a 2020. Los datos describen que se contabilizaron 8.6 millones de personas residentes en Jalisco. Esa cifra creció en 285.610 personas con respecto a los 8.3 millones de jaliscienses contados en el censo de 2020. En Jalisco, la encuesta incluyó a 407.167 hogares que fueron visitados entre el 6 de octubre y el 14 de noviembre del año pasado. El cuestionario incluyó preguntas sobre 12 temáticas del sector población, destacando migración internacional, discapacidad y la subtemática de causa de migración, que se incorporaron apenas en la edición del año pasado. También se incluyeron 12 temáticas del sector vivienda con la incorporación de desplazamiento forzado interno, que en el censo 2020, los censos anteriores y la encuesta intercentral de 2015 no fueron incluidos estas temáticas y que ahora en la encuesta intercensal de 2025 ya fueron incluidas. La entidad volvió a ser la tercera con la mayor población del país, solo después del Estado de México y la Ciudad de México. La tasa de crecimiento anual de la población en Jalisco fue de apenas el 0.7%, siendo la peor en el periodo de 1990 a 2025. Si bien hubo un crecimiento en la cantidad de pobladores que tienen el Estado de Jalisco, que tuvo en 2025 con relación a 2020, pues también es cierto que la tasa de crecimiento anual fue pues menor a la que se tenía en años anteriores, que superaba el 1%, y que ahora apenas si fue del 0.7% anual. Por municipio, Zapopan fue el más poblado, con 1.6 millones de personas, que representan el 18% del total estatal. Guadalajara ocupó el segundo lugar, con 1.2 millones de personas, siendo el 14% estatal, y Tlajomulco de Zúñiga el tercero, con 871 mil personas, siendo el 10% estatal. En el extremo contrario están Santa María del Oro, que fue el municipio menos poblado, con apenas 1.196 personas, que representan el 0.01% de Jalisco, seguido de Jutla, con 1.841 habitantes, y Cuautla, con 2.043 personas. Destaca que Jutla y Cuautla están en la misma región, que es la Sierra de Amula. 95 de los 125 municipios tienen una población menor a 37.100 habitantes. En 2025 se contaron más mujeres que hombres en Jalisco. Ellas representaron el 51.5% de la población, mientras que ellos el 48.5%. Esto significa que por cada 100 mujeres había 94 hombres. A nivel municipal, en Ojuelos de Jalisco se tuvo el mayor porcentaje de mujeres con 53.5%, mientras que en San Cristóbal de la Barranca se tuvo el de hombres con 51.2%. Es el reporte.
0: Lauro, y bueno, pues a partir de estos datos hay que recordar, se toman muchas decisiones, por ejemplo, asignación de algunas participaciones y aportaciones por parte de la federación, y habrá que luego ya revisar los detalles desglosados por municipio, ¿no?
18: Así es, o se deberían tomar la mayoría de las decisiones, que es el objetivo. Claro. Tiene tanto el censo como la encuesta intercensal, y que lo especifican desde la presentación, que el objetivo de generar este tipo de materiales es que le puedan servir a los gobiernos de los tres niveles, es decir, municipal, estatal y federal, para la toma de decisiones. Entonces, luego ya vemos que a los gobernantes pues no es como que le hallen mucho los datos y no los toman mucho en cuenta, pero al final ese es el objetivo que tienen este tipo de mediciones que tiene el INEGI, de que puedan servirle a los gobiernos para tomar decisiones sobre, por ejemplo, hay apartados como desplazamiento forzado interno, qué está pasando, en qué municipios, qué se puede hacer para evitar esa situación, o por ejemplo también hay otros temas como la accesibilidad para personas con discapacidad. Entonces revisar dónde hay personas con discapacidad que requieren, por ejemplo, rampas y que no hay rampas en las banquetas. Entonces todo ese tipo de datos los tiene el INEGI y que deberían utilizarlos los gobiernos para, pues en ese sentido, hacer los cambios necesarios, focalizar los recursos que se requieran para pues atender las principales problemáticas que ahí se encuentran. Por ejemplo, uno de los datos que resultaba el día de ayer del INEGI en su delegación Jalisco es que redujo en el estado la separación de residuos, cuando en realidad tendría que estar incrementando la separación de residuos continuos, por ejemplo, de reciclaje y todo lo que conlleva. Entonces, ese dato le puede servir a los gobiernos, o debería servirle a los gobiernos, para saber dónde es que tuvo ese retroceso y qué se tiene que hacer para atender esa problemática. Ese sería el deber ser que se seguiría con estos datos. Ojalá que los gobiernos pues sí los tomen en cuenta para atender esas problemáticas y redirigir los recursos para donde se necesitan.
0: Así es. Lauro, gracias y buenas tardes.
18: Buenas tardes, quedamos pendientes.
0: Muchas gracias a Lauro Rodríguez. 1:29 p.m. Vamos a hacer una pausa. Regresamos, tenemos más información.
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0: Estamos de regreso, vamos a ir a la línea telefónica. Le agradezco al comandante Sergio Ramírez López, director de la Unidad Estatal de Protección Civil y Bomberos, que nos tome una llamada. Él ha estado al frente de algunas de las medidas preventivas que se han tomado en municipios de Jalisco ante la llegada del huracán Polo. ¿Cómo está, comandante? Gracias por tomar la llamada.
31: ¿Qué tal, Sonia? ¿Cómo estás? Un saludo para ti y para todo tu auditorio. Gracias por la oportunidad de compartir contigo.
0: Si nos comparte primero, comandante, ¿cuál es el panorama para Jalisco? Y bueno, ¿en qué municipios están trabajando?
31: Sí, mira, desde el viernes que informamos al gobernador Pablo Lemus sobre la situación que en ese momento presentaba el disturbio tropical, ahora ya huracán Polo categoría 4, instruyó que se activara el Comité Estatal de Emergencias. Giró indicaciones para que pudiéramos activar nuestro centro de operaciones de emergencia y activamos dos comandos de área, uno en Puerto Vallarta y otro en Cihuatlán. Cada uno tiene dos comandos de incidentes donde estamos abarcando las regiones de Costa Norte, Costa Sur, Sierra Occidental y Sierra de Amula. La perspectiva meteorológica que nos proporcionaba el director del Servicio Meteorológico Nacional esta mañana es que a las 6 de la mañana se había ya debilitado Polo a huracán categoría 4. Sin embargo, esto lo sigue manteniendo como un huracán mayor. Ya el día de hoy ha comenzado su desplazamiento hacia el noroeste. Esto quiere decir, paralelo a las costas del Pacífico Central Mexicano, está paralelo a Guerrero todavía. Esperamos que en el transcurso de hoy y mañana avance hacia los límites de Colima y Michoacán y después comience su desplazamiento hacia mar adentro. Esto lo señalo porque si bien no esperamos un impacto a las costas del Pacífico Central Mexicano, sí esperamos dos escenarios para los siguientes días. Uno de ellos, vamos a comenzar a sentir los efectos por la tarde del día de hoy, particularmente en Costa Sur, que tiene que ver con el mar de fondo, la marea de tormenta, derivado de los vientos que rodean a este huracán, que todavía son vientos de hasta 250 kilómetros por hora. Lo que esperamos es eso, y ya por el día de hoy, por la tarde, vamos a tener algunas precipitaciones, principalmente Costa Sur, Sierra de Amula y Sierra Occidental.
0: Claro.
31: Para el día de mañana, el escenario es, sobre todo en la tarde, noche y madrugada del viernes, y hay lluvias más importantes en estas tres regiones, y para el fin de semana tendremos algunas lluvias en Costa Norte, en Puerto Vallarta y los límites del sur de Nayarit.
0: Claro, es importante, me parece, esto que nos menciona, comandante, porque hoy yo he escuchado comentarios de personas que están en la costa que señalaban ya no pasó nada, es decir, todavía no se ha sentido, aunque no pegue o no llegue directamente a las costas de Jalisco, como usted menciona, por la trayectoria que lleva, sí habrá efectos, ¿no?
31: Sí, es correcto. Vamos a sentir efectos, sin duda, entre ellos... los primeros van a ser la marea de tormenta o el mar de fondo. Esto puede afectar la infraestructura que tenemos en playa, en Playa Sur, en los municipios de Cihuatlán, de La Huerta, de Tomatlán y de Cabo Corrientes.

0: esto, por ejemplo, la suspensión de actividades escolares presenciales se decreta en 33 municipios de estas cuatro regiones debido a la probabilidad del impacto de este tipo de lluvias, pero también que tenemos dos presas en estas regiones que se encuentran sobre el 100%. Es Corrinchis en Mascota, que está en un 99.6%, y que puede llegar a afectarnos algunas localidades del municipio de Mascota, y la otra es la presa Basilio Vadillo, que se encuentra en Ejutla, que ya está al 101% de su capacidad y que puede llegar a afectarnos comunidades como la cabecera municipal de Tuscacuesco.
1: Claro. Bien, que
0: Estas presas están siendo monitoreadas. No queremos ser alarmistas con esta situación, pero podemos tener presencias de lluvias puntualmente fuertes que pueden modificar los escenarios que se han previsto hasta este momento.
1: Claro, y en este sentido también, comandante, ¿habría algunos otros cauces que requieran especial atención y que haya sido además necesario reubicar a personas, pues sobre todo ante la posibilidad de que aumente la cantidad de agua?
0: Mira, no ha sido necesario reubicar a nadie todavía. El trabajo que estamos haciendo junto con la Secretaría de Seguridad Pública del Estado, con la Guardia Nacional, con la Sedena, con la Marina, con Protección Civil de los municipios, los ayuntamientos en general de estos tres localidades o municipios y la unidad estatal, es alertar y avisar a las comunidades que se encuentran en zonas de riesgo, porque es probable que si el escenario se modifica o tenemos información precisa el día de mañana de puntos que pueden aumentar el nivel de riesgo, entonces el día de mañana estaríamos realizando evacuaciones preventivas a estas comunidades. Y para tal efecto, el DIF Jalisco y los DIF municipales han habilitado 143 refugios temporales hasta este momento. Bueno, están preparados 143 refugios temporales. Hasta ahorita solamente tenemos uno en el municipio de Cihuatlán, que ya está habilitado con una capacidad para 70 personas, pero no ha sido necesario todavía reubicar a las personas.
1: Claro. ¿Qué mecanismos de comunicación hay en el estado, comandante? Y sobre todo, bueno, a partir de que la aplicación Alerta Jalisco, que además nos compartía hace unos días la forma en que funciona, ¿si es la mejor manera de estar informado de lo que está ocurriendo?
0: A ver, tenemos varias plataformas de comunicación. Una de ellas es Jalisco Alerta, que ya hemos hablado de esta aplicación, y aprovecho para invitar a la población a que nos ayude descargándola. Por ahí hemos estado compartiendo información muy puntual por las regiones de las condiciones de riesgo de sus localidades, el tipo de riesgo que están expuestos, cuáles son las rutas de evacuación y cuáles son los albergues en caso de que necesiten ayuda. También información de cómo preparar su plan familiar de protección civil, su mochila de emergencia e inclusive los planes comunitarios. Además de esto, Jalisco cuenta con la red de alerta temprana para tsunamis. Es una serie de bocinas que tenemos a lo largo del litoral del Pacífico jalisciense, donde estas bocinas son altavoces que tienen más o menos un radio de 1.5 kilómetros. En la que vamos a utilizar en caso de que sea necesario para alertar a la población. A través de las redes sociales del gobierno de Jalisco y de los ayuntamientos también hemos estado compartiendo información y hemos estado generando material para radio, televisión y prensa escrita, también para compartir con la población. Nos hemos estado apoyando mucho de las radiodifusoras regionales para estar compartiendo el mensaje y que la gente no se confíe. A lo largo de la historia hemos vivido diferentes eventos, tanto por el Caribe como por el Golfo de México o el Pacífico, que no necesariamente llegan a tener impacto en tierra, pero nos dejan grandes afectaciones. Entonces, es el caso que estamos viendo en este momento. Si bien el que se haya degradado y que pueda comenzarse a desplazar hacia mar adentro el huracán Polo, no es una garantía para sentirnos seguros en este momento, al menos por los efectos que ya te comentaba, desde el mar de fondo, marea de tormenta y o los desprendimientos de las bandas nubosas de este huracán, que nos pueden dejar lluvias puntualmente fuertes. Ya comenzó

0: comenzado a nublarse en costa sur. Esperamos que ya la tendencia siga así el resto del día y que mañana las lluvias comiencen a intensificarse en todas estas regiones.
1: Claro, y bueno, finalmente también, ¿qué restricciones hay precisamente para el ingreso al mar, tanto para nadar o realizar actividades recreativas como el tema de la navegación?
0: Hay suspensión de navegación a embarcaciones pequeñas en Costa Sur. Las playas tienen bandera amarilla, esto quiere decir que pueden utilizarse para actividades recreativas extremando precauciones, pero en cualquier momento podríamos hacer el cambio a bandera roja.
1: Muy bien, comandante, como siempre, muchísimas gracias por esta información y bueno, pedirle, insisto, a la población pendiente de las cuentas oficiales en donde se les estará dando la información, ¿no?
0: Así es, tenemos reuniones todos los días, todas han sido por la mañana, tenemos una reunión primero con la Coordinación Nacional de Protección Civil y el Servicio Meteorológico Nacional, junto con los estados de Guerrero, Michoacán, Colima y Jalisco, y concluyendo esa reunión tenemos una reunión con el Comité Estatal de Emergencias, donde participan como invitados los 33 municipios de estas regiones, el Gabinete Estatal y los representantes de las dependencias federales en esta región del estado.
1: Gracias, comandante, y muy buenas tardes.
0: Muchas gracias, Sonia. Tus horas, buenas tardes.
1: Gracias al comandante Sergio Ramírez López, director de la Unidad Estatal de Protección Civil y Bomberos. Ya lo sabe, la mejor manera de evitar un mal momento es estar pendiente de la información y en particular de la información que proporcionan de manera oficial las autoridades. 1:44 p.m, una pausa, volvemos con más información.
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1: Estamos de regreso, vamos a la línea telefónica, ya está listo David González Jauregui, que nos tiene información sobre este joven originario de Oaxaca que fue rescatado, había recibido una oferta falsa de trabajo en Puerto Vallarta. David, adelante, te escuchamos.
13: Sonia, buenas tardes, amigos del auditorio. Un menor de 15 años de edad, originario de Oaxaca, fue localizado con vida en Puerto Vallarta luego de presuntamente ser engañado con una falsa oferta de trabajo difundida a través de TikTok y posteriormente privado de la libertad, informó la Fiscalía General del Estado de Oaxaca. El menor, identificado como Aviud L., desapareció el pasado 22 de agosto en el municipio de Santa María Atzompa, esto en Oaxaca, después de aceptar un supuesto empleo como guardia de seguridad que no requería experiencia y le ofrecían un sueldo semanal de 4,000 pesos. De acuerdo con las investigaciones, tras aceptar la propuesta, viajó hacia Jalisco, llegó a la central camionera de Tlaquepaque, donde lo interceptó su contacto, y en un vehículo de plataforma fue trasladado contra su voluntad a Puerto Vallarta. Ahí permaneció casi un mes. Según las investigaciones, habría sufrido agresiones físicas y obligado a realizar actividades ilícitas bajo amenazas y violencia, Sonia. Estas labores, bueno, se dio aparte de la investigación a la Secretaría de la Marina, a la Fiscalía de Jalisco, para que apoyara a la Fiscalía de Oaxaca en la investigación. Y fue así que dieron con el inmueble donde se encontraba este jovencito, lograron rescatarlo con vida, no se refiere de personas detenidas. Fue trasladado ya a Oaxaca, donde recibe atención médica y psicológica, y se señala que presentaba diversas lesiones en el cuerpo. Afortunadamente, bueno, dieron con él y pudo ser puesto en libertad y llevado con sus familiares. También comentarte que 3 adolescentes que contaban con ficha de desaparición desde el 2025 fueron localizados en Jalisco. Entre ellos está el caso de Isaí de Jesús, de 18 años, que ahora tiene 18 años. Él regresó con vida a su casa en Guadalajara después de más de un año de ausencia y con diversas lesiones. Isaí tenía 17 años cuando fue reportado como desaparecido el 11 de junio del 2025 en la colonia Tetlán de Guadalajara. Y bueno, esta persona llegó por su propio pie. Se dice que lo bajaron de un vehículo a las afueras de la casa de su abuela y fue ahí donde llegó a solicitar el ayuda. Esto fue en lo que es la colonia Benito Juárez, en la calle Quintal, entre Doblón y Guaraní. El hombre, el jovencito, presentaba quemaduras en los pies, estaban infectadas sus lesiones, además de que presentaba fracturas, lesiones que no fueron atendidas y que, según los partes médicos, tendrían ya tiempo de haber ocurrido estas lesiones y agresiones. Y otros 2 casos que también reportó la comisión de búsqueda fue la localización de 2 menores también que tenían 17 años cuando desaparecieron. William Jorge, que fue reportado como desaparecido en febrero del 2025 en el municipio de El Salto, y Christopher Uriel, cuya desaparición también fue registrada el 26 de julio también del 2025, pero en Tlajomulco de Zúñiga. Ambas localizaciones fueron anunciadas el día lunes en las redes sociales de la comisión de búsqueda. Y bueno, los 3 adolescentes, se encuentran ya con sus familias en lo que es la zona metropolitana, Sonia.
1: Muy bien, David, gracias y buenas tardes.
13: Buenas tardes.
1: Gracias a David González Jauregui. Bueno, pues sigue este tema de pues el reclutamiento y la desaparición de jóvenes, algo que pues seguimos sin encontrar una solución. Vamos a más información, ya está en la línea Miguel Ángel Vidal, que nos tiene información sobre la exigencia de cuentas sobre el dinero que se ha destinado a víctimas de desaparición. Miguel, adelante, te escuchamos.
14: Hola, Sonia, muy buenas tardes nuevamente. Te comparto que desde el Congreso del Estado, esta comisión especial que atiende los asuntos relacionados en materia de desaparición de personas, el día de hoy sesionó. En esta misma sesión se aprobaron 2 exhortos, uno a autoridades estatales a transparentar cuánto dinero tiene y cómo se ha ejercido el Fondo de Ayuda, Asistencia y Reparación Integral para las Víctimas. El otro relacionado a reforzar los protocolos para la búsqueda de personas. En esta misma sesión se aprobó un acuerdo interno, este mismo, para realizar una mesa de trabajo con las distintas dependencias respecto a revisar el presupuesto para el próximo año, estos recursos destinados a la atención de personas desaparecidas y sus familias. Y respecto a las cuentas sobre el dinero destinado a víctimas de desaparición, se plantea solicitar a la Secretaría General de Gobierno, la Secretaría de la Hacienda Pública y la Comisión Ejecutiva Estatal de Atención a Víctimas la información desagregada y verificada sobre el ejercicio fiscal del fondo durante este año. Esta solicitud que se hace está bastante detallada. Entre los datos solicitados están demostrar el presupuesto aprobado, las modificaciones, lo ejercido, lo pagado, además de el saldo disponible. En este apartado también se contempla clarificar el número de víctimas beneficiadas, de solicitudes recibidas, resueltas, procedentes, improcedentes y pendientes. También señalar las reparaciones otorgadas, los tipos de medidas, los montos entregados, criterios para designar esos recursos y resoluciones. Estas mismas autoridades tienen que informar los máximos establecidos para los distintos conceptos de cada ayuda, asistencia y reparación. Este primer exhorto se tiene contemplado para votarse hasta la siguiente sesión del Pleno. Respecto a la mesa de trabajo, en esta participarán la Secretaría de la Hacienda Pública, el Centro de Justicia para la Paz y el Desarrollo, diversos colectivos, familiares y víctimas indirectas, además de las 8 diputaciones que integran esta comisión. Y pues van a buscar revisar las necesidades presupuestales en materia de desaparición antes de la discusión del próximo paquete económico del próximo año, al tratarse un acuerdo interno. Este ya fue aprobado y la fecha se dará a conocer una vez que todos los participantes de esta mesa acuerden una fecha para pues su realización. Y finalmente, se exhorta a la Fiscalía del Estado a dar seguimiento y agotar todas las líneas de investigación de los casos de desaparición bajo los principios de efectividad, exhaustividad y participación conjunta. Es parte de lo que se abordó hoy en esta comisión especial, Sonia.
1: Muchas gracias, Miguel. Buenas tardes.
14: Gracias a ti, muy buenas tardes.
1: Gracias a Miguel Ángel Vidal. Vamos nuevamente con Lauro Rodríguez, que nos tiene información sobre la brigada de búsqueda que ahora trabaja en Jalostotitlán. Adelante, Lauro, te escuchamos.
15: Hola, ¿qué tal? Muy buenas tardes. Te saludo nuevamente con mucho gusto a ti y a todos los auditorios que nos acompañan en informativo NTR. Te platico que el Instituto Jalisciense de Ciencias Forenses informó que llevará la brigada forense hasta la región de Los Altos de Jalisco, en Jalostotitlán específicamente, para atender a familiares de personas desaparecidas. Esta brigada estará desde el día viernes 25 y hasta el sábado 26 de septiembre en la Casa de la Cultura del municipio de Jalostotitlán, ubicada en la calle Allende número 28, en la colonia Centro de la cabecera municipal. El horario en ambos días será desde las 9 de la mañana hasta las 5 de la tarde. Si bien la sede se instalará en Jalostotitlán, la brigada forense podrá recibir a familias que viven en los municipios ubicados en la región Alto Sur, como lo son Acatí, Carandas, Cañadas de Obregón, Jesús María, Mexicacán, San Ignacio Cerro Gordo, San Julián, San Miguel el Alto, Tepatitlán de Morelos, Valle de Guadalupe y Yahualica de González Gallo. Para ofrecer un servicio que sea ordenado, eficiente y personalizado, el instituto recomienda a las familias interesadas solicitar una cita enviando un mensaje vía WhatsApp o por llamada telefónica al número 33-14-11-22-15 en un horario de lunes a sábado de 8 de la mañana a 8 de la noche. No es indispensable la cita, pero sí lo recomienda el instituto porque la atención a cada una de las familias se extiende por alrededor de 2 horas. Entonces, si una persona llega o una familia llega sin una cita y ya hay quien está citado, pues tendrá que esperarse hasta que atiendan a las personas que ya esperan o que ya habían gestionado una cita para que puedan ser atendidos, lo que puede representar pues muchas horas de espera. Para recibir la atención, las personas deberán presentar una identificación oficial vigente con fotografía. En el caso de niñas, niños y adolescentes, será necesario presentar la clave única de registro de población, la CURP. No es necesario acudir en ayunas para la toma de muestra de ADN. Todos los servicios son completamente gratuitos y tampoco es requisito haber presentado una denuncia por desaparición para acceder a ellos. El objetivo de este tipo de brigadas es que el familiar, que preferentemente sea la madre, el padre, hija o hijo de la persona desaparecida, done una muestra de sangre para la obtención de un perfil genético que se compare con la base de datos de perfiles de personas fallecidas sin identificar que tiene el instituto. También se realiza una entrevista contextual con la que se recopila información relacionada con la desaparición y se documentan las características particulares de la persona buscada, como estatura, cicatrices, tatuajes, prótesis, piezas dentales y otros rasgos distintivos. Es el reporte.
1: Lauro, estas brigadas que se llevan a cabo, ¿luego qué seguimiento tienen?
15: En este sentido, lo que hace el instituto es recabar esta información para después cruzarla con las bases de datos, o al menos eso es lo que mencionan, que generan una base de datos con todos los perfiles genéticos de las muestras de ADN y las comparan con los perfiles genéticos de las personas fallecidas sin identificar que están en el instituto, con la finalidad de que pueda haber una comparación positiva y que pueda en ese sentido ayudar a identificar por medio de esos perfiles genéticos a personas fallecidas sin identificar y que puedan ser entregadas a sus familiares. Esta brigada ha recorrido desde hace un par de años prácticamente todo el estado, se han recabado miles de muestras. Lo que no ha informado el instituto, por ejemplo, es pues cuántas personas han logrado identificar por medio de este mecanismo. Entonces, hace falta pues un sentido de transparencia en ese sentido por parte del instituto para saber qué efecto o si han tenido resultados ese tipo de brigadas que realizan prácticamente cada mes o dos veces por mes en diferentes municipios, porque pues informan cuando las van a realizar. A veces informan de los resultados hablando de cuántas personas acudieron, pero lo que no han informado es cuántas personas ya lograron ser entregadas a sus familiares por ese tipo de mecanismos.
1: Por supuesto que sería interesante conocerlo. Lauro, muchas gracias y buenas tardes.
15: Buenas tardes, quedamos pendientes.
1: Gracias a Lauro Rodríguez, es la 1:58 p.m. Vamos a hacer una pausa breve, regresamos, aprovechamos para despedir nuestra transmisión en el 95.9 de FM, pero regresamos después de la pausa en el 1010 de AMW Radio.
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1: Estamos de regreso, vamos nuevamente con David González Jauregui. Hay alarma después de una fuga de gas en la colonia Las Huertas en San Pedro Tlaquepaque. Adelante, David, te escuchamos.
13: Sonia, buenas tardes, amigos del auditorio. Una fuga de gas natural que alcanzó una altura, según la fuerza, que despedía de 6 metros, generó alarma entre vecinos y comerciantes de la colonia Las Huertas. Es en el municipio de San Pedro Tlaquepaque. La movilización de elementos de protección civil, bomberos y la policía municipal se registró en esta zona de las calles Salvador Orozco, Loreto y Lima, donde se acudió para desalojar dos escuelas, una primaria federal, expropiación petrolera, que se ubica en la calle Fresa, y una un jardín de niños de nombre CAEP, que se ubica en la calle Orozco Loreto. En la primera fueron desalojadas 520 personas, la mayoría niños y docentes, y en el jardín de niños fueron 21 menores los que fueron desalojados en este sitio. Así también se desalojó a las personas que se encontraban a tres cuadras a la redonda de este lugar, únicamente de manera preventiva, mientras se realizaban los trabajos para controlar esta fuga y proceder con la supresión de la misma. Hace unos minutos, alrededor de las 2 de la tarde, nos acaba de confirmar Protección Civil y bomberos del municipio de Tlaquepaque que ya fue controlada la fuga. Siguen trabajando en el punto, pero afortunadamente ya fue controlada hace unos minutitos esta fuga. Aún así, los menores no habrá clases en el turno vespertino porque siguen los trabajos en esta zona y los vecinos aún no regresan a sus domicilios, Sonia.
1: Claro, David, y bueno, por otra parte, ¿nos tenías actualización de cómo va el huracán Polo?
13: Sí, Sonia, comentarte que el huracán Polo bajó a categoría 4, se mantiene la vigilancia en Jalisco. Esto se señala que se localiza a 515 kilómetros al sureste de Manzanillo, Colima, con los vientos sostenidos de 240 kilómetros. Sigue lo que es la alerta en lo que son poblaciones de Jalisco, en lo que son municipios de la región sur, Sierra de Amula, Costa Sur y Costa Norte, así como la Sierra Occidental. Se habla de por lo menos 33 municipios donde está la alerta por parte de Protección Civil del Estado. También se suspendieron las clases en estos lugares, son los dos turnos de aquí hasta el viernes, no hay clases. Lo mismo ocurrió con la Universidad de Guadalajara, que suspendió clases en lo que queda de la semana de manera preventiva para sus estudiantes.
1: Muchas gracias, David. Buenas tardes.
13: Buenas tardes.
1: Gracias a David González Jáuregui. Tenemos ahora a Miguel Ángel Vidal. Este jueves, cambiando un poco de tema, este jueves se definirá quién será finalmente quien encabece el Instituto Electoral y de Participación Ciudadana en Jalisco. Adelante, Miguel, te escuchamos.
18: Hola, Sonia, muy buenas tardes. Así es, te comparto que la Comisión de Vinculación con los Organismos Públicos Locales del INE el día de hoy aprobó por unanimidad los dos candidatos que pues se perfilan para la presidencia del IEPC Jalisco. Es Gabriela Dolores Rubalcaba García y Ernesto Santana Braca Montes. La designación será discutida el día de mañana por el Consejo General del INE. Y fue en sesión extraordinaria urgente, celebrada el día de hoy, donde los cuatro integrantes de esta comisión, entre ellos Blanca Yashara Cruz García, Rita Bel López Vences, Jorge Montaño Ventura y Ukip Espadas Ancona, votaron a favor de este proyecto que pues perfila a estos dos candidatos. En cuanto a la discusión de esta comisión, se explicó a que debido a que esta convocatoria para ocupar la presidencia no fue exclusiva para mujeres, el reglamento establece que pues debe presentarse al Consejo una lista con al menos dos personas de género distinto, a partir del análisis de todos los perfiles remitidos por grupos de consejeras y consejeros del INE, fueron seleccionados Rubalcaba García y Santana Braca Montes. De acuerdo con la comisión, ambos perfiles propuestos cumplen con los requisitos legales y cada una de las etapas pues que llevaron en este proceso, mientras que la idoneidad fue sustentada mediante dictámenes individuales y la valoración integral. Esta persona que sea electa el día de mañana para ocupar la presidencia va a estar en esta misma 7 años, está a partir del 1 de octubre de este año y hasta el 30 de septiembre de 2033. Y finalmente mencionar que en este proceso inicialmente participaron 61 aspirantes, entre ellos 38 hombres, 22 mujeres y una persona no binaria. Es el reporte, Sonia.
1: Muchas gracias, Miguel. Buenas tardes.
18: Gracias a ti, muy buenas tardes.
1: Gracias a Miguel Ángel Vidal. Y el gobierno de Jalisco presentó a los presidentes municipales de Chapala, La Barca y Poncitlán, estos municipios ubicados en la Riviera de Chapala, el proyecto del acueducto sustituto Chapala-Guadalajara, una obra que, según las autoridades estatales, permitirá conducir de manera más eficiente y controlada el volumen de agua que actualmente está autorizado extraer del lago de Chapala. Nancy Ángel nos presenta los detalles.
19: El gobierno de Jalisco presentó a los alcaldes de Chapala, La Barca y Poncitlán el proyecto de acueducto sustituto Chapala-Guadalajara, obra que, de acuerdo con las autoridades estatales, permitirá conducir de manera más eficiente y controlada el volumen de agua que actualmente está autorizado extraer del lago de Chapala. Durante una reunión con los presidentes municipales de la Ribera, los funcionarios estatales expusieron el alcance técnico del proyecto y las condiciones del sistema actual, en el que se registran pérdidas y contaminación de agua durante su trayecto, según informaron las autoridades. En el tema señalaron que el encuentro formó parte del proceso de diálogo con los municipios involucrados. También se dio a conocer que las reuniones con los alcaldes de la Ribera continuarán conforme avance el proyecto. Está el reporte.
1: Muchas gracias a Nancy Ángel. Bueno, pues usted recordará, este es el proyecto más grande de los que se ha presentado para resolver la crisis de agua en la zona metropolitana de Guadalajara, un acueducto que permitiría completar la cantidad de agua que está asignada en la concesión a la zona metropolitana de Guadalajara. Vamos nuevamente con Miguel Ángel Vidal, que nos tiene información sobre los apoyos que se están entregando en Tlaquepaque a quienes se dedican a la fabricación de ladrillos. Adelante, Miguel, te escuchamos.
20: Hola, Sonia. Claro, te comparto que cerca de 300 ladrilleras y ladrilleros podrán acceder a nuevos apoyos municipales. Entre estos, al menos el 50% en servicios médicos, leñas recuperadas de trabajo del ayuntamiento y asesoría para trámites ambientales. Respecto al acompañamiento que va a ofrecer San Pedro Tlaquepaque, primero orientará a las familias para los trámites relacionados con las autoridades ambientales. Esto a partir de ayudarles a ofrecerles información sobre la documentación necesaria para mantener en regla sus actividades y las disposiciones vigentes. Respecto al tema de la leña recuperada, el municipio va a otorgar la leña que se recoge a través de las podas y que sea susceptible para su aprovechamiento. Esta entrega va a realizarse mediante el padrón municipal, que se aproximan, son 300 personas que se dedican a hacer ladrillos, y pues las personas registradas serán notificadas cuando exista material disponible. En el aspecto de salud, podrán acceder las personas registradas a un descuento de aproximadamente 50% de descuento en la unidad de la Cruz Verde Marcos Montero. Este beneficio contempla atención médica, urgencia y atención ortopédica. En el mismo aspecto de salud, las familias podrán utilizar los servicios gratuitos de la Clínica del Bienestar de San Pedrito. Esta misma ofrece atención médica y dental, además de oftalmológica, lentes, medicamentos y análisis clínicos. Este municipio también resaltan, van a poder utilizar la Clínica del Bienestar itinerante para estos servicios en las distintas zonas del municipio. Y mencionar que la actividad ladrillera enfrenta restricciones durante la temporada invernal, esto debido a la veda ambiental, periodo en el que las ladrilleras deben suspender totalmente sus actividades, y pues estas medidas buscan apoyar la situación económica de las familias durante esta temporada. Es el reporte, Sonia.
1: Muchas gracias, Miguel. Buenas tardes.
20: Gracias a ti, muy buenas tardes.
1: Gracias a Miguel Ángel Vidal. Y bueno, por otra parte, una presunta descoordinación impidió que se revisara por parte de la Procuraduría Federal de Protección al Ambiente la contaminación que han denunciado habitantes de la zona de la barranca del río Santiago, especialmente por los vertederos de picachos y jazars al río Milpillas, ahí en la zona de Huaxtla. Nancy Ángel nos presenta la información.
19: Habitantes en resistencia de comunidades de la Barranca del Río Santiago denunciaron que personal de la Procuraduría Federal de Protección al Ambiente no acudió a la inspección acordada para revisar la calidad del agua en el río Milpillas, a la altura de la cascada de Huaxtla en Zapopan. La cita era a las 9 de la mañana. de lunes en el acceso a la cascada, donde las y los habitantes esperaban acompañar a los inspectores federales para documentar las condiciones del cauce. Sin embargo, de acuerdo con los habitantes, los funcionarios no llegaron al sitio, pues hubo una supuesta descoordinación. La inspección también responde a las denuncias sobre presunta presencia de lixiviados provenientes de los sitios de disposición de residuos, picachos y hazards, ubicado aguas arriba del río Mirpillas. Además, según su denuncia, después de una inspección de Profepa en el vertedero de picachos, una funcionaria les habría informado de manera extraoficial que no se habían encontrado irregularidades ni derrames de lixiviados. Los pobladores sostienen que las aguas provenientes de la Sierra de Tezistán atraviesan la zona de los vertederos antes de llegar a la cascada de Huaxtla, aproximadamente 4 kilómetros después. Ante este panorama, la contaminación del río Milpillas y la relación con los vertederos ha sido denunciada durante años por habitantes de Huaxtla y otras comunidades de la Barranca, quienes han documentado afectaciones socioambientales asociadas a los lixiviados. Los integrantes del pueblo de la Barranca del río Santiago, la comunidad indígena San Francisco Ixcatán y habitantes de la Soledad, Huaxtla, San Lorenzo y Milpillas señalaron que permanecerán atentos a que Profepa realice la revisión pendiente. Está el reporte.
1: Gracias a Nancy y Ángel. Son las 2 de la tarde con 13 minutos. Vamos a hacer una pausa y regresamos. Tenemos más información.
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1: Estamos de regreso, vamos a la línea telefónica, ya está en la misma, Abril Casas, ella es especialista en transparencia del Colegio de Jalisco, y con ella vamos a platicar de esta nueva estrategia que anunció el gobierno de Jalisco para tratar de recuperar la cartera vencida del CIAPA con el apoyo del sistema estatal tributario. Abril, gracias por tomar la llamada, muy buenas tardes.
30: Hola Sonia, buenas tardes, un gusto acompañarte.
1: Bueno, pues la cobranza no ha sido uno de los fuertes del CIAPA, a pesar de que lo ha intentado directamente con la contratación de empresas. Pues, ¿qué tan viable o qué tan tanto podría ayudar la intervención del gobierno del estado?
30: Bueno, a ver, Sonia, quiero comenzar diciendo que efectivamente la recuperación de la cartera es una medida de saneamiento financiero, pero la política de agua que soluciona el tremendo problema que tenemos en el área metropolitana de Guadalajara relacionado con la calidad y el abastecimiento requiere intervenir simultáneamente sobre ingresos, capacidad institucional, regulación, monitoreo, información, infraestructura y mecanismos de gobernanza. Me parece particularmente importante que además de cobrar, se estén realizando auditorías a los grandes consumidores, porque una buena política de agua necesita eso, necesita información. ¿Quién consume? ¿Cuánto se consume? ¿Qué tiene contratado y cuánto está pagando? Entonces, efectivamente, esta cobranza tiene una función evidente, que es mejorar el flujo financiero del organismo. La pregunta, yo la ampliaría un poquito más, de esta acción está diseñada únicamente para recuperar ingresos o para modificar las condiciones institucionales que produce la cartera de SIDA.
1: Claro, porque se responsabiliza mucho al usuario, y bueno, por supuesto que también hay cierta responsabilidad al no pagar, pero luego, por ejemplo, lo vimos en el caso de los municipios, los graves errores que hay en la cobranza del CIAPA también, que ese es otro punto que también tendría que revisarse, ¿no?
30: Sí, totalmente. También debemos de hacer énfasis en que estos 830 millones de pesos suenan una cantidad enorme, pero si lo ponemos en perspectiva, representa apenas una primera cartera dentro de una cartera vencida que el propio CIAPA ha ubicado alrededor de más de 20 mil millones. Entonces, como bien lo dices, no es solamente cuánto se va a recuperar, sino qué capacidad tiene el organismo para evitar que la cartera vuelva a crecer y tengamos que volver a aplicar estas acciones que son más de tipo reactivas, que preventivas y sostenibles.
1: Claro. Ahora, se anuncia junto con estas medidas, pues el aseguramiento de cuentas bancarias, embargos. ¿Qué tanto estas medidas ya más drásticas ayudan?
30: Ok. El cobro de adeudos forma parte de cualquier sistema sostenible de prestación de servicio. Lo importante es que exista un procedimiento claro, que se pueda diferenciar entre los tipos de usuario y que las acciones sean proporcionales y sobre todo transparentes, un asunto que le ha faltado mucho a CIAPA. En este caso, las autoridades han señalado que las medidas de ejecución se van a concentrar en cuentas comerciales e industriales, mientras que para las cuentas de tipo doméstico o habitacionales se están utilizando estos esquemas de invitación a regularizar. Entonces, otra vez vuelvo a la pregunta: ¿qué hacemos después de recuperar la cartera vencida? ¿Qué garantías tiene las y los ciudadanos de que ese dinero va a entrar para solventar parte de la crisis de CIAPA? ¿Y qué capacidad tiene el organismo operador de transformar ese dinero público en mejores servicios?
1: Y bueno, algo que se ha discutido es cuándo el CIAPA va a entrar precisamente en esta reestructuración y en esta revisión de lo que burocráticamente cuesta, ¿no?
30: Sí, por supuesto. Mira, yo pondría el foco en cuatro cosas que considero que deben acompañar esta acción, porque la considero una acción más que una política integral. La capacidad financiera para recuperar los ingresos, que es lo que abona esta actividad, la capacidad regulatoria para medir y cobrar correctamente, que ya lo mencionabas hace un momento, la capacidad institucional para gestionar permanentemente esa cartera y la capacidad de gobernanza para coordinar a los distintos actores que intervienen en todo el sistema. Porque si solamente recuperamos dinero, pero no corregimos las condiciones que producen la cartera vencida, estamos resolviendo solo una parte del problema y estaremos en esta misma situación en 3, 5 o 10 años.
1: Claro, y bueno, uno de los argumentos que se han usado para ir precisamente a la recuperación de los recursos es que los problemas financieros del CIAPA son los que han llevado a la crisis más fuerte que hemos tenido seguramente en la historia del abasto de agua de la zona metropolitana, que es la entrega de agua contaminada. Sin embargo, tampoco queda claro qué acciones en concreto permitirían resolver a corto plazo sobre todo este problema.
30: Sí, como lo comentábamos en algún otro momento, Sonia, creo que eso es porque estamos con acciones un tanto desarticuladas, que no terminan de tejer y establecer una política hídrica de mayor alcance. Entonces tenemos la parte institucional, que parece que se está manejando de manera aislada y como si fuera independiente de los temas de infraestructura del servicio, cuando son temas que efectivamente tienen a lo mejor que ser abordados con ciertas distinciones, pero son parte de un problema estructural de Chiapas.
1: Claro, porque ¿cómo le van a pedir tal vez a muchas personas que paguen el agua o cómo exigirle que se pongan al día si abre la llave de su casa y sale agua sucia?
30: Exactamente, parte de la confianza en la institución está muy mermada por las acciones relacionadas con la calidad del servicio, pero también con temas tan escandalosos como de corrupción, opacidad, desorden, ¿no? Que parece que estas acciones salen, pero de manera reactiva, claro.
1: Y bueno, en cuanto a la forma en que se estará actuando con las empresas, aún cuando existe este derecho en la cobranza, también hay que vigilar que no se vayan a dar abusos.
30: Sí, totalmente, totalmente. Tenemos, insisto, el tema de la transparencia tiene que ser transversal a todo el proceso, que esté hilvanado y bien tejido con mejoras institucionales de fondo que permitan precisamente transparentar todo el proceso.
1: Y esta transparencia también tendría que ver con pues quiénes son los deudores, porque sé que tenemos esta línea pues tan tenue de la protección de datos, pero luego también pues si no sabemos podría haber el riesgo de que haya deudores protegidos a los que no se les cobre, ¿no?
30: Claro, e insisto, este tipo de preocupaciones y de inquietudes me parecen normales y legítimas ante lo que hemos visto que actúa el CIAPA. Entiendo que hay una ley de protección de datos personales, pero lo que nosotros queremos ver es cómo se traducen esta recuperación de los fondos en mejores acciones y en un servicio público eficiente. Eso es lo que la gente quiere ver. No quiere ver más escándalos de corrupción, no quiere ver más procesos de opacidad y no quiere ver más improvisación.
1: Sin embargo, bueno, hasta ahora, hasta que rindan cuentas en el Congreso, no ha sido posible. ¿Cómo podemos esperar o cómo podemos exigirle a una autoridad esta transparencia?
30: Sí, bueno, los mecanismos, creo que este tipo de espacios que visibilizan la crisis desde la perspectiva de otros sectores que no es la gubernamental, sino desde las personas, desde la academia, desde las organizaciones de la sociedad civil, los medios de comunicación, creo que son espacios que abonan a decir, y las manifestaciones, por supuesto, claras y contundentes que se han dado de las personas exigiendo su legítimo derecho al agua, es la forma en la que nosotros podemos exigir y podemos estar al pendiente de que no se viole de manera sistemática el derecho humano al agua potable y saneamiento, y que la transparencia sea el eje que rija todo este procedimiento.
1: Porque hasta ahora la actuación de la autoridad ha sido más bien como, si le estuviera dando una concesión en la prestación del servicio al ciudadano y no como si fuera su obligación.
30: Totalmente. Lo vimos, Sonia, con el tema de la lista de las colonias, que fue una danza de listas, que si era la oficial, que ahora sí va la oficial, pero a la hora que nosotros los ciudadanos queríamos hacer el pago, pues resulta que la colonia había que presentarse, había que ir a formarse. Entonces están de palabra los mecanismos para que nosotros podamos acceder a este tipo de concesiones, pero la realidad es que lo están haciendo de manera muy complicada, y como tú dices, es un derecho humano, entonces las condiciones deben de estar dadas por el Estado. No son los ciudadanos los que tienen que estar detrás del organismo solicitando el descuento, no son los colectivos los que tienen que estar haciendo pruebas sobre qué tipo de contaminantes hay en tal o cual colonia. Eso es responsabilidad del Estado, es responsabilidad de las instituciones, en este caso del CIAPA.
1: Así es, y bueno, también en el caso de los proyectos y las acciones que se están llevando a cabo, hubo primero como un gran esfuerzo y de presentar rápido, incluso con aquellos errores del documento que se entregó al Congreso, y luego se ralentizó todo el proceso. Vimos que no viene formalmente etiquetado en el presupuesto federal el apoyo para estas obras. ¿No corremos el riesgo de que estén esperando a que pase el enojo de la población con el tema del agua contaminada para seguir sin resolver de fondo?
30: Esperemos que no. Al parecer, la gran acción, que es como, la gran actividad que el gobierno va a hacer para solventar es la sustitución del acueducto, el acueducto sustituto. Pero sí, yo también estoy de acuerdo contigo, Sonia, da la impresión de que hay este tipo de acciones reactivas. Se presentaron las bases técnicas, un documento muy desafortunado, en mi opinión. Después ya se envió un plan un poquito más, más ordenado, más sistemático sobre las acciones, en el cual, si me permites, lo sigo viendo todavía muy ingenieril, ¿no? Todavía no se percibe tal cual una visión integral de la gestión del agua, pero efectivamente vemos como que hubo un cisma y una atención a la crisis rápida, ¿no? Reactiva con estos documentos, y después ha ido mermando la respuesta, incluso hasta ahora que sale esta acción gubernamental de cobrar a los grandes deudores. Esperemos que esto no disminuya, esperemos seguir presionando como sociedad civil, desde la academia, desde los medios de comunicación, para que se sigan atendiendo las demandas y sobre todo que no se viole el derecho humano al agua potable y al saneamiento.
1: Claro, porque lo que no podemos es acostumbrarnos a que el agua sucia, el agua pestosa siga saliendo de la llave, ¿no?
30: Definitivamente, Sony.
1: Bueno, pues muchísimas gracias, Abril, siempre un gusto platicar contigo.
30: Muchísimas gracias, Sonia. Hasta luego.
1: Gracias. Es Abril Casas, especialista en transparencia del Colegio de Jalisco. 2:28 p.m. Hacemos una pausa breve. Regresamos con más información. Te mandé al doctor Vargas. No dice que es el doctor Vargas, pero es el doctor Vargas.
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1: Estamos de regreso. Vamos a Zacatecas con Landy Valle y la información desde esa entidad.
17: Hola, ¿qué tal? Muy buenas tardes, Sonia. Te saludo desde la capital de Zacatecas con la información más importante de este miércoles 23 de septiembre. Zacatecas fue el estado del país con mayor desplazamiento forzado por violencia en 5 años, según la encuesta Intercensal 2025. 2.23% de los hogares de la entidad reportó que al menos uno de sus integrantes experimentó desplazamiento forzado interno debido a inseguridad delictiva, violencia o catástrofes naturales y de origen humano. Al presentar los resultados de la encuesta Intercensal 2025 este martes, Ignacio García Débora, coordinador del Instituto Nacional de Estadística y Geografía en Zacatecas, destacó que por primera ocasión se levantaron encuestas relacionadas con el desplazamiento forzado en los 499,748 hogares censados. Expuso que en 2.15%, es decir, en 10.8 mil hogares, al menos uno de sus integrantes experimentó desplazamiento forzado interno por inseguridad delictiva o violencia, mientras que en 0.22%, equivalente a 1.1 mil familias, fue por catástrofes naturales o de origen humano. García Débora explicó que los municipios con mayor porcentaje de desplazamiento forzado interno de octubre de 2020 al mismo mes de 2025 fueron Jerez con 6.95%, Montescobedo con 5.33% y Tepetongo con 4.89%. En más información, autoridades hidrocálidas detuvieron este lunes a un operador de autobuses y rescataron a 3 zacatecanos que presuntamente fueron reclutados por un grupo del crimen organizado. Fuentes oficiales detallaron que alrededor de 23.30 horas, elementos de la Secretaría de Seguridad Pública de Aguascalientes realizaban recorridos de prevención y disuasión en el fraccionamiento Villa cuando observaron a un joven de apariencia sospechosa en una tienda de autoservicio ubicado en la avenida Las Américas, esquina con Quinta Avenida. Debido a eso, los agentes determinaron detener al joven para hacerle una revisión preventiva. Durante la entrevista, el hombre detalló que esperaba un autobús que lo transportaría a Tamaulipas, a donde se dirigía por motivos de empleo. Minutos más tarde, arribó un camión de la línea Futura con el número económico 8329. En otros temas, autoridades del IMSS Bienestar en el estado anunciaron la revisión del contrato de la empresa Rosclim, encargada de la limpieza en varios hospitales de la entidad, entre ellos el Hospital General de Zacatecas, donde recientemente sus trabajadores realizaron un paro de labores en protesta por un retraso de 6 días en el pago de sus quincenas. Este conflicto, que inició el lunes por la mañana, terminó el mismo día por la tarde cuando comenzaron a dispersar el salario de los 63 empleados afectados. Sin embargo, estos denunciaron que este episodio no es inusual y ni siquiera se limita al Hospital General de Zacatecas, pues abarca al personal de los hospitales de la mujer, de especialidades de salud mental, así como el General de Fresnillo. Además, expusieron que la empresa no les garantiza las prestaciones de ley, no les paga vacaciones, aguinaldo ni incapacidades y tampoco les otorga seguridad social. Hasta aquí la información desde el estado de Zacatecas. Le invito a que continúe en Informativo NTR.
1: Muchas gracias a Landy Valle. Vamos ahora a la capital del país con Alberto García Sarubi. Hoy la presidenta Claudia Sheinbaum respondió al presidente de Estados Unidos Donald Trump por las declaraciones que hizo sobre nuestro país ayer en la Asamblea General de Naciones Unidas. Alberto, ¿cómo estás? Muy buenas tardes.
0: ¿Qué tal, Sonia? Te saludo con muchísimo gusto, al igual que a todo nuestro auditorio. Pues el día de ayer Donald Trump se voló la barda, y no por lo que dijo, sino por dónde lo dijo. Y es que el presidente de los Estados Unidos acudió a la 81 Asamblea General de las Naciones Unidas, y allá frente a jefes de Estado y de Gobierno, dijo que México era el epicentro de la violencia de los cárteles del narcotráfico, y que el gobierno mexicano debía de hacer más para defender su territorio de esta amenaza de los enemigos de la humanidad, así los llamó. Esta mañana la presidenta Claudia Sheinbaum pues le dio algún tipo de contestación. Dijo que si ella pudiera, pues ella diría que es muy incómodo estar con un vecino donde se registra el mayor porcentaje de adictos de mayor consumo de drogas,
12: al igual que una nación que tiene la mayor opción de producción de armas. Sin embargo, dijo la presidenta que no lo quería decir porque había una muy buena relación con el gobierno del presidente Donald Trump. Escuchemos a la presidenta.
13: Digo, nosotros podríamos entrar a, yo podría decir, es muy difícil vivir junto a un país que tiene un nivel tan alto de consumo de drogas ilícitas. O podría decir, es muy difícil vivir junto a un país que tiene tanta producción de armas. Pero no lo voy a decir, no lo voy a decir. Porque tenemos buena relación con el presidente Trump y el gobierno de los Estados Unidos. Entonces, estamos trabajando de manera coordinada y vamos avanzando.
12: Y solamente eso fue lo que dijo la presidenta Claudia Sheinbaum sobre este tema, ironizando en algún momento, y es que el presidente Donald Trump, efectivamente,

0: solamente cuente con una nacionalidad, la mexicana. La presidenta Claudia Sheinbaum celebró, pues, que en la Cámara de Diputados haya avanzado ya esta ley. Ahora será en el Senado de la República donde se tenga que debatir y en su momento aprobar. Escuchemos a la presidenta.
1: Miren, hay algo muy importante. Ayer se aprobó lo de la nacionalidad.
2: Exacto.
1: En la Cámara de Diputados. Los partidos que votaron en contra dicen que estamos quitando derechos en la propuesta a, por ejemplo, los paisanos. Bueno, si hay, por ejemplo, una familia que se fue a trabajar a Estados Unidos, sus hijos ya nacieron ahí y esos hijos quieren adquirir la nacionalidad mexicana, lo pueden hacer. Pero esos hijos no pueden ser presidentes de México porque no nacieron en México, para empezar. Ahora, los mexicanos que se fueron a trabajar a Estados Unidos y que adquirieron la nacionalidad en Estados Unidos, se mantiene, nadie les dice que no, y tienen doble, puede haber triple, cuádruple nacionalidad. El asunto es si quieres ser presidente de México. ¿Cómo vas a jurar a dos banderas? ¿Cómo vas a jurar a dos pueblos? Si eres presidente, le juras a un pueblo, le juras una bandera, le juras a una historia, no le juras a otro.
0: La presidenta Claudia Sheinbaum dijo que es necesario establecer cuándo tendría que renunciar a una nacionalidad extra a la mexicana en caso de que la tengan y quieran optar por ser gobernante en México. Eso sí, dijo la presidenta que no comprende por qué hay partidos de oposición, partidos políticos que no están de acuerdo con esta ley, si de lo que se trata es de defender la soberanía nacional. Escuchemos nuevamente a la presidenta.
1: O sea, vale la pena escuchar los argumentos. Yo no entiendo de verdad cómo un mexicano, un diputado mexicano, no está de acuerdo en que ser presidente solo puede ser mexicano y no puedes tener otra nacionalidad. No lo entiendo. ¿Cómo votas en contra de la reforma? O sea, ¿tú estás de acuerdo que llegue un presidente que tenga nacionalidad estadounidense y nacionalidad mexicana? ¿O nacionalidad francesa y nacionalidad mexicana? ¿O nacionalidad española y nacionalidad mexicana? Pues, ¿cómo? Nomás una. Una que es la representación del Estado mexicano, de tu pueblo.
2: Sentido común.
1: Es, y más con la historia de México. Pero vale la pena ver por qué se vota en contra. Porque están quitando derechos. ¿A quién se le quita derechos? A nadie. A los paisanos, bueno, te fuiste a trabajar allá, tienes doble nacionalidad, regresas, quieres ser presidente de México, gobernador, renuncia a tu nacionalidad de allá.
0: Y es que el día de ayer los partidos Acción Nacional, PRI y Movimiento Ciudadano votaron en contra en la Cámara de Diputados de esta iniciativa. Pasó por mayoría absoluta, que tiene la cuarta transformación en la Cámara de Diputados, pero esos partidos, los partidos de oposición, pues votaron en contra de esta iniciativa, que la calificaron verdaderamente sin trascendencia en estos momentos cuando la nación tiene muchos más problemas que realmente limitar las nacionalidades en caso de que un mexicano las tenga. Sonia, mi información esta tarde.
3: Muchas gracias, Alberto. Muy buenas tardes.
0: Hasta luego, muy buena tarde.
3: Gracias a Alberto García Sarubi. Bueno, pues esta reforma ya fue aprobada, así que ya no hay marcha atrás. Y el director ejecutivo de Transparencia Mexicana, Eduardo Bojorquez, advirtió que México enfrenta un fenómeno de corrupción cada vez más vinculado con el crimen organizado, la impunidad y las redes de macrocriminalidad, por lo que consideró insuficientes los mecanismos actuales de vigilancia y sanción. Al referirse a las investigaciones sobre el llamado huachicol fiscal, señaló que las cifras conocidas hasta ahora deben dimensionarse frente a un problema de mayor escala, pues se trata de recursos que no llegaron a las arcas públicas y de posibles redes que requieren investigaciones y reformas de mayor alcance. Sobre los indicadores internacionales de corrupción, afirmó que México lleva alrededor de 6 años estancado, sin avances significativos. Explicó que la próxima medición permitirá evaluar por primera vez el periodo correspondiente a la administración de la presidenta Claudia Sheinbaum y sostuvo que el país no ha desarrollado una comprensión suficiente de la transformación de este fenómeno. El director de Transparencia Mexicana señaló que, de acuerdo con una revisión realizada por la organización sobre investigaciones de corrupción administrativa de la Auditoría Superior de la Federación y de las

0: auditorías estatales durante la última década, únicamente 7% habría derivado en una sanción contra un servidor público. En el caso de la Auditoría Superior, indicó que la proporción es de alrededor de 1%. Sostuvo que la situación se observa con mayor frecuencia en gobiernos de Morena, debido a que este partido concentra más espacios de poder, aunque también existen señalamientos hacia otros partidos. Finalmente, planteó que México debe cambiar la forma en que enfrenta la corrupción, porque las instituciones de control y fiscalización fueron diseñadas para un fenómeno distinto. Consideró necesario incorporar a la estrategia la relación entre corrupción, crimen organizado, narcotráfico e impunidad, y fortalecer las capacidades institucionales para enfrentar un problema que se transformó en la última década.
1: Esta cifra que reconoció en algún momento la Procuradora Fiscal de la Secretaría de Hacienda, de 610 mil millones de pesos alrededor del huachicol fiscal, y creo que a veces hay que detenerse para decir que este es dinero que no ingresó a las arcas públicas, Guillermo, ni siquiera entró, ¿no? Se desvió antes de que se convirtieran los impuestos que se tenían que pagar por el ingreso de estos combustibles. 610 mil millones de pesos es una cifra comparable al presupuesto completo de todo el estado de México, Puebla, Hidalgo y Tlaxcala, para que nos demos una idea de lo que dejó de ingresar al estado. Ahora, como dices bien, lo que se reporta, lo que reporta en la mañanera el gobierno en general y la secretaria de Anticorrupción, pues se ve de naturaleza muy, muy menor en relación al problema. Y esto creo que, más allá de que estamos hablando de, como dices, de un desfalco de proporciones inmensas, nos va a llevar a una discusión inevitable, Guillermo. Y es que realmente la Secretaría Anticorrupción tiene facultades muy limitadas para enfrentar el problema que estamos viendo.
0: Doce de la tarde, 45 minutos, una pausa, volvemos con más información.
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0: Este estamos de regreso. Vamos a la colaboración de esta semana del doctor Raúl Vargas.
17: Sonia, ¿cómo estás? Buenas tardes. Gusto saludarte y desde luego un saludo a todo tu auditorio. El año pasado, en octubre, Armando Corona Arbizu, diputado federal, presentó una iniciativa que hoy vuelve a tomar, nuevo rumbo, pero ahora la propuesta del Poder Ejecutivo Federal. Fíjate, Sonia, que yo tengo mucho interés en que a este diputado Armando Corona Arbizu y a la propia presidenta se les aparezca la calavera garbancera. Sí, la calavera garbancera, que luego, al paso del tiempo, sería conocida como la Catrina, y así la conocemos. Esta caricatura, esta calavera garbancera de la autoría de Guadalupe Posada, te preguntarás, bueno, ¿qué trae, doctor? ¿Por qué quiere que se le aparezca la Catrina a la presidenta y al diputado Armando Corona Arbizu? Pues nada, Sonia, que están promoviendo una ley que va contra las caricaturas ofensivas. Sí, caricaturas ofensivas. Es una reforma a la Ley Federal del Derecho de Autor. Se ha sido nombrado esta, por la opinión pública y medios de comunicación, como la ley antimemes. Cuando creíamos haberlo visto todo, salen con esta ocurrencia, que no es otra causa para que buscar sancionar a todos aquellos, entre otros, caricaturistas que estén expuestos, donde se sientan ofendidos los servidores públicos por alguna publicación que estos hayan hecho, tengan sanciones económicas, e incluso muchos de ellos tengan la posibilidad de ser detenidos. La Comisión de Economía, Comercio y Competitividad ya aprobó este dictamen, y actualmente este dictamen se encuentra en el Senado de la República. Pero bueno, ¿cuál es el objetivo de la propuesta? Busca, entre otras cosas, modificar el marco de propiedad intelectual para combatir la piratería. Eso es, en el fondo dice, y el uso no autorizado de contenidos protegidos. Pero bueno, en el fondo buscan sancionar o retirar de inmediato imágenes, parodias o videos si se denuncia una infracción de derechos, bajo el riesgo de recibir multas cercanas a los 5 millones de pesos. Desde luego, ¿qué pensarán Gis y Trino, Manuel Falcón, Cucho, que vaya un caricaturista excepcional, y el recientemente fallecido Rodolfo Caloca, en agosto, quien falleció en agosto del 2026, pero no resisto, Sonia, hacer un repaso de lo que ha sido la caricatura en nuestro país, vaya, como un recurso democrático de denuncia, de sátira, venir desde Guadalupe Posada, su editor Antonio Vanegas Arroyo, que era quien le publicaba a Guadalupe Posada, o recordar las caricaturas de Abel Quesada, de Gabriel Vargas, de Eduardo del Río, sí, más conocido como Ríos de Naranjo, de Ernesto el Chango Cabral. Yo creo que todos ellos, muchos de los que acabo de mencionar, desde luego, Gis, Trino, Falcón, Cucho y el mismo Salvador del Toro, entrevistado por la mañana por Azucena Uresti, donde hace esta denuncia, y me siento preocupado porque no hemos escuchado las voces de los caricaturistas que vean en este recurso que está promoviendo la titular del Poder Ejecutivo de sancionar, a todas aquellas caricaturas que eventualmente puedan ser consideradas por un servidor público como una ofensa. Esto es el colmo. Cuando creíamos, como lo dije hace un momento, haberlo visto todo, él nos sale con este propósito de censura, a partir de esta iniciativa que, insisto, ya la aprobó la Cámara de Diputados y está en este momento en el Senado de la República en espera de la sanción. Por eso, ese deseo mío de que los asuste la calavera garbancera por venir de un caricaturista como Guadalupe Posada, que se burlaba de Porfirio Díaz, y lo hacía desde luego acreditando en sus trabajos de caricaturas todo aquello que de alguna manera le mereció a Guadalupe Posada estar detenido. Pues nada, que pareciera que están cercas estos artistas que usan a la sátira y esa capacidad de síntesis que tiene la crítica política en las caricaturas de ser sancionados y eventualmente detenidos. Por eso quiero usar, vaya, este espacio que tú me permites para hacer este señalamiento de este absurdo que prácticamente está nada de prosperar. Gracias, Sonia, con tu permiso, y un saludo a tu auditorio. Buenas tardes.
0: Muchas gracias al doctor Raúl Vargas. Sí, sin duda preocupante la caricatura política, la caricatura en general, ha sido una herramienta importantísima de comunicación en nuestro país. Es verdaderamente lamentable que se busque pues de alguna manera censurar el contenido a través de esta reforma. 2:54 p.m.
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0: Óscar Orozco con la información deportiva. Óscar, ¿cómo estás? Buenas tardes.
19: Hola, Sena, muy bien, gracias, muy buenas tardes. Un gusto saludarte a ti y a todo el auditorio. Bien, pues segundo día de entrenamiento de la Selección Nacional Mexicana con el nuevo técnico, con la era de Rafa Márquez, que arrancó este lunes. Y el día de hoy se confirma la baja de otro elemento. César "El Cachorro" Montes, uno de los capitanes y líderes del tricolor, fue dado de baja debido a una lesión en el glúteo derecho. Se dice que el jugador ya venía con esta situación de Rusia, con el Lokomotiv, su equipo. Sin embargo, se decidió que viajara para a checarlo de manera personal al jugador. Sin embargo, se confirma pues esta lesión, y el jugador ya viajará mañana a Rusia para reiniciar su periodo de rehabilitación con el cuadro europeo, con el Lokomotiv. Así pues, una baja más que se suma a la de Alan Cervantes, del América, que también en el Clásico Nacional del el pasado sábado salió con una lesión, y a las otras bajas de elementos en el ataque como Julián Quiñones y Raúl Jiménez. Así las cosas, se suma esta baja a César Montes. Se menciona, bueno, Duilio Davino comentó esto a medio entrenamiento por ahí ante los medios, de estas entrevistas banqueteras, que será Dagoberto Espinosa quien sustituya a César Montes, el defensa del América. Será quien ocupe su lugar después del partido del domingo en la Liga MX de la jornada 10. Ya se incorporará este otro jugador de las Águilas. Así pues, una baja más para Rafa Márquez en esta primera convocatoria. Y se confirma un partido del Tri en Monterrey, en el estadio BBVA, el Gigante de Acero. Tendrá el tricolor en esta ocasión en un partido de la Liga de Naciones de la CONCACAF. El próximo mes de noviembre será en la fecha FIFA, la última fecha FIFA del año. Ahí estará ya teniendo sede. 8 años después, Monterrey será sede de un partido del tricolor. Recordar que fue sede mundialista, pero los 4 partidos que tuvo no estuvo el tricolor en ninguno de ellos. Y bueno, regresa en un partido oficial la Selección Mexicana a Monterrey en el estadio BBVA después de 8 años. El último partido, si mal no recuerdo, fue ante Ecuador hace ocho años en aquella aventura por ahí de que después causó polémica con Salcido, con que contrataron por ahí algunas chicas. Creo que fue la última vez que Monterrey fue sede de un partido de México en un amistoso, y después de esta situación que ocurrió, pues obviamente se descartó Monterrey porque era demasiado riesgo, por así decirlo. Y bueno, pues ahí está la noticia: el Tri regresa a Monterrey y César Montes dado de baja. Y también se confirma que el número 10, por lo menos en esta gira que va a tener México, será lo portará Gilberto Mora. Alexis Vega no fue convocado en esta ocasión, no está físicamente todavía listo el jugador del Toluca, y el 10 será de Gilberto Mora en este proceso, en estos cuatro partidos. Así que pues vamos a estar pendientes de lo que ocurra con el TRI. Y de eso y más hablaremos en el programa de Pasión en unos minutos más. Invito a la gente que se quede con nosotros después del noticiero.
0: Por supuesto, ahí está la invitación, Óscar Orozco, 2:58 p.m.
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0: Fernanda Rangel con la información de arte, cultura y entretenimiento. Fernanda, buenas tardes.
20: Hola, ¿qué tal? Muy buenas tardes, saludándolos con mucho gusto y vámonos con las noticias más relevantes. Con piezas escénicas, obras emergentes, videodanza, talleres, clases, residencias incluso y sesiones de intercambio y conversatorios, el Festival Internacional de Danza de Jalisco, el FID, en su edición 29, reunirá del 3 al 10 de octubre una programación que cruza lenguajes, generaciones y procedencias bajo el lema Cuerpos Presentes, el futuro se baila ahora. El programa fue presentado el día de hoy, en donde destacaron la continuidad del FID como un espacio de encuentro para la danza y la posibilidad de reunir en Jalisco pues propuestas locales, nacionales e internacionales. Alan Vladimir Gómez Ruiz, director de Desarrollo Cultural y Artístico de la Secretaría de Cultura de Jalisco, destacó que algo que han hecho bien como jaliscienses durante estos 29 años, pues son todos estos eventos que han llegado tanto a artistas como a toda la gente, y pues eso se nota en que este festival se sigue manteniendo. El lema de la edición parte de la idea de que la memoria del festival permanece activa en los cuerpos y que cada función, taller, encuentro y decisión forma parte del futuro que se construye desde el presente. Anaí Bañuelos, jefa de danza, explicó también que el programa fue pensado como una experiencia amplia con funciones de distintos formatos y actividades de formación, creación y reflexión. La inauguración será el sábado 3 de octubre a las 8 de la noche en el Teatro Degollado con Sea of Silence de la creadora uruguaya Tamara Cubas, y la entrada general tendrá un costo de $100. El proyecto reúne a 7 mujeres procedentes de México, Uruguay, Egipto, Chile, Nigeria, Indonesia y Brasil para explorar desde lenguas, ritos, cantos y danza, las travesías de mujeres migrantes y la construcción de una comunidad temporal. El festival cerrará el sábado 10 de octubre a las 8 de la noche, también en este recinto en el Degollado, con En Código Bolero de la compañía Apoc Apoc, bajo la dirección y coreografía de Jaime Camarena, y la entrada igualmente será de $100. Larisa González, integrante del jurado, explicó el proceso de selección, y es que la convocatoria recibió 70 registros y el comité dictaminó seleccionó 26 propuestas, 7 piezas largas, 8 piezas cortas, 2 obras emergentes, 8 videodanzas y un taller. Entre los criterios establecidos se consideraron la calidad artística, la creatividad, por supuesto, la propuesta de un lenguaje dancístico contemporáneo, la viabilidad técnica y la generación de espacios seguros y libres de violencia. Para conocer absolutamente todas las actividades que van a tener o la programación completa, pues pueden meterse directamente a la página de la Secretaría de Cultura de Jalisco o checar sus redes sociales. Y bueno, eso sería todo por mi parte. Estamos al pendiente de la información y que pasen excelente día.
0: Muchas gracias a Fernanda Rangel, editora en el periódico NTR Guadalajara. Rápidamente, nada más antes de irnos, la Secretaría de Educación confirmó que ante el fallecimiento de un estudiante en la escuela primaria Francisco Villa en el municipio de Zapopan, dieron a conocer algunos detalles. Según informa la Secretaría, sí se registró un desvanecimiento de la alumna durante el recreo. Fue auxiliada, dice, inmediatamente por docentes y el médico del equipo psicopedagógico del plantel. Se atendió el protocolo correspondiente al brindarle los primeros auxilios, notificar a la familia y solicitar apoyo de los servicios de emergencia que acudieron al plantel para la atención. La Fiscalía de Jalisco, aclara también la Secretaría de Educación, abrió una carpeta de investigación. Además, la Secretaría mantiene disposición total para aportar la información necesaria que requiera la autoridad competente y permanecerá atenta a sus determinaciones. A través de la Dirección de Psicopedagogía se brindará contención emocional, apoyo y orientación tanto a la familia del estudiante como a sus compañeros ahí en la primaria, y también se extienden las condolencias a la familia. Una noticia muy triste que se ha dado a conocer ya desde ayer, la muerte de esta pequeña niña en una escuela primaria. Nos vamos, gracias por acompañarnos. La invitación para que se queden con nosotros en unos momentitos más, Óscar Orozco, con los detalles de la información deportiva en Pasión. Yo le deseo que tenga una gran tarde.
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19: Y arrancamos una emisión más de Pasión. ¿Cómo está? Muy buenas tardes. Le doy la más cordial bienvenida a este espacio de deportes a través de Informativo NTR Guadalajara, transmitiendo en vivo desde la bella Perla Tapatía en este miércoles 23 de septiembre de 2026. ¿Cómo está? Es un placer saludar en este espacio. Hay bastante información deportiva en este día. La selección mexicana de fútbol continúa con su preparación para el partido, primer partido amistoso en esta nueva era de Rafa Márquez contra Colombia el próximo sábado. Hay malas noticias para el Tri, una baja más se suma. Ahí es, contrariamente, una baja se suma precisamente a las ausencias de esta selección. Hoy se dio a conocer una de ellas, uno de los capitanes y líderes del equipo mexicano estará ausente, uno de los baluartes en el cuadro bajo. Y ya Rafa Márquez, pues según Duilio Davino, que se encargó hoy de hablar ante los medios presentes en el segundo entrenamiento, dio a conocer ya inclusive quién se va a reportar el próximo domingo como sustituto de César el Cachorro Montes, que inclusive mañana viaja a Rusia para continuar con su rehabilitación con el Lokomotiv, el equipo al que pertenece. Así pues, empieza un tanto pues con dudas, ¿no? Rafa Márquez aún no define su cuadro, va a ser la base del Mundial, es decir, tal Rangel va a ser titular, el Piojo Alvarado también, uno de ellos, ¿no? Eric Lira seguramente también estará ahí encabezando el tricolor. En el ataque, Santi Jiménez no está bien, entonces la Hormiga González seguramente estará por ahí, Germán Berterame, Orbelín, en fin, vamos a esperar. El cuadro bajo, pues Israel Reyes, por ahí con Johan Vázquez, con Jorge Sánchez, Gallardo, por ahí podrían ser, pero bueno, insisto, la base será la base del Mundial. Gil Mora, ¿no?, que está teniendo un buen torneo con Tijuana, seguramente va a ser titular, y bueno, pues hay que esperar. Por lo pronto esa es la información. Hay también un partido ya en México, se define ya la sede de uno de los partidos de cuartos de final, o el partido de cuartos de final de la Liga de Naciones de la CONCACAF. Será Monterrey, regresa a Monterrey el tricolor. Y bueno, también hablaremos por ahí de la Liga Femenil. Por cierto, ayer hubo mucha polémica en la Liga Femenil con el despido de Nicolás Morales, técnico del Atlante, quien fue corrido del cuadro azulgrana por unas declaraciones lamentables y desafortunadas, una de ellas más que la otra, se las vamos a dar a conocer. Esto fue después del partido contra Querétaro del pasado lunes, y esto provocó que el día de ayer la directiva azulgrana le diera las gracias a Nico Morales. Nico Morales, un técnico, yo lo recuerdo como jugador con las Chivas en aquella década de los 90, principios de los 90, luego fue auxiliar técnico por ahí también, formó parte de las fuerzas básicas del Rebaño como técnico y fue por ahí escalando. Hoy formaba parte del Atlante como técnico de femenil y le dieron las gracias. La verdad sí, sus declaraciones fueron bastante desafortunadas, hay que reconocerlo. Hay final ya en el Mundial Sub-20 femenil, dos grandes equipos femeniles en el Sub-20 están ya en el por el partido decisivo. También hoy Rebeca Bernal, que juega en el Manchester United, marcó dos goles la mexicana en el triunfo del Manchester United. Ahorita le comento sobre qué equipo, pero bueno, el caso es de que marcó dos goles la mexicana. Buena actuación en el inicio de la Champions League femenil, que arrancó precisamente hoy miércoles, así que hablaremos de eso y más. Por ahí también en la NFL, noticias tristes para los Gigantes de Nueva York, con Jason Darks, el mariscal de campo que salió lesionado en el lunes por la noche en el duelo ante los Patriotas, si mal no recuerdo, salió lastimado y pues se va a perder toda la temporada. Triste noticia para los Gigantes. Así que quédese con nosotros, la vamos a pasar muy bien. Como siempre, le agradezco el favor de su atención a través de las distintas frecuencias del diario NTR Guadalajara, a través de W Deportes en el 1010 de amplitud modulada, también a través de las redes sociales del diario NTR Guadalajara, X, Facebook, página web, también a través del sistema de televisión satelital Star TV en el canal 646, y tenemos una línea de WhatsApp para que se contacte con nosotros. Se la comparto con muchísimo gusto, 333-128-7257, 333-128-7257. Sin más preámbulo, arrancamos con información. Pues sí, como le comentaba en la introducción de esta emisión, una baja más se suma a las ausencias de la selección mexicana en esta primera convocatoria de Rafa Márquez al frente del tricolor. Así es, se trata de César el Cachorro Montes, quien se baja del barco tricolor por una lesión en el glúteo derecho. Dicen, o por lo menos eso comentó Duilio Davino esta mañana en el segundo entrenamiento del Tri, que ya César venía con esta molestia, con esta lesión. Sin embargo, se prefirió o se optó que viajara para checarlo personalmente el cuerpo médico del Tri y ver qué tan grave era y si se podría por lo menos utilizar, si bien no el sábado, en los posteriores partidos, porque son cuatro los partidos que va a enfrentar México en esta fecha FIFA. Si bien en el primero no iba a estar disponible, pues bueno, esperar, si te recuperas para el segundo o para el tercero y cuarto, pero no fue posible y César Montes es baja, delicada, sensible, es uno de los capitanes y líderes de la saga tricolor. Tuvo un buen mundial México, recuerda que no recibió México gol en los primeros tres partidos, ¿no? En el cuarto por ahí recibió uno de Ecuador, pero tuvo un gran mundial César Montes y es baja por lesión en el glúteo derecho. Viajará el día de mañana a Rusia para realizar su rehabilitación o iniciar o rehabilitarse con su equipo, con su club, allá en las frías tierras siberianas de Moscú, y ahí va a estar con el Lokomotiv pues alistándose. Son dos semanas que las ligas paran en Europa y entonces pues tendrá chance de estar en condiciones de recuperarse de esta lesión, se dice en el glúteo derecho. Así que no se va a poder sentar seguramente en el avión que lo traslade a Rusia, o va a estar muy incómodo en el avión que lo traslade a Rusia el cachorro César Montes. Una baja importante, es uno de los capitanes ante la ausencia en la selección estaba por ahí, bueno, el machín Edson Álvarez, que está borrado, ¿no?, del tricolor, no tiene equipo, no está considerado, tiene problemas por ahí de personales. Se habla que Edson Álvarez, inclusive en esta parte en la que le debe dinero a un productor por un documental que él que él pues pagó, ¿no?, para que se hiciera sobre su historia, sobre esto. Se dice que Edson Álvarez quería que las cámaras de este documental estuvieran en el vestuario del tricolor durante el Mundial, lo cual Javier Aguirre pues le fue negado esta petición, porque obviamente se está disputando algo muy importante para el Tri, y que unas cámaras, pues, y si bien es cierto iba a salir después el documental, invadieran la privacidad del Tri, pues no estaba bien. Pero que Edson Álvarez, en aras de protagonizar su documental y estar ahí, que saliera bonito, me imagino, pues dicen que le pidió a Javier Aguirre que hubiera cámaras ahí para precisamente su producción, le fue negado. Y entonces esta situación todavía pone más sal a la herida de Edson con el tricolor, ¿no? De por sí tuvo un mundial muy bajo, muy muy pobre, lesionado el primer semestre, fue convocado por ese liderazgo que pregona tener, o que por lo menos Javier Aguirre presumía, no lo mostró en el mundial, eso es una realidad. Tuvo muy pocos minutos en el duelo contra Corea, que fue adaptado por ahí como central, tuvo algunos destellos, luego ya fue borrado, ¿no?, tras el regreso de César Montes por esta suspensión en una expulsión absurda ante Sudáfrica, ¿se acuerdan? Y bueno, pues después regresa ya César, y ahí ya otra vez es borrado Edson, pocos minutos para el que era líder del tricolor, él era el capitán, obviamente. Luego fue César Montes, precisamente uno de los capitanes. Gallardo es otro de los tres, o ahora por ejemplo está precisamente ante la salida de César Montes y la no convocatoria de Edson, seguramente Gallardo va a ser el capitán en los partidos amistosos, en los que juegue obviamente de titular. El sábado yo creo que él va a ser el capitán. Por ahí hay otros jugadores que también levantan la mano con ese liderazgo, ¿no?, como el caso de Eric Lira, que es un elemento importante para el tricolor, porque Raúl Jiménez tampoco está, Julián tampoco. El ataque queda para Berterame y la Hormiga González, porque resulta que también el Bebote Jiménez, Santi Jiménez, el Chaquito, como usted le quiera decir, no está físicamente al 100%, por lo menos para el partido del sábado. Está tocado físicamente, alguna cuestión muscular, y está prácticamente descartado. Hizo trabajo aparte el día de hoy con César y Montes y él, y no está al 100%. Entonces la Hormiga, que llegó ayer, que fue el último en incorporarse al tricolor ayer por cuestiones de vuelo, sería seguramente el titular, Armando González, la Hormiga, con Berterame, ¿no?, que también fue convocado como eje del ataque. Así que bueno, pues ahí están las opciones para el tricolor. Esta baja importante de César Montes por una lesión en el glúteo derecho, y su lugar será ocupado por Dagoberto Espinosa. Polémica decisión de Rafa Márquez, ¿no?, y su cuerpo técnico. Dagoberto Espinosa, central del América, que ha pasado las de Caín con las Águilas en este inicio de temporada, y que bueno, pues es sangre nueva, ¿no?, seguramente para Rafa Márquez llamar a Dagoberto, y bueno, pues ahí está considerado como sustituto de César Montes, muy lejos de la calidad de César Montes, independientemente que sea del América, que sea de cualquier equipo. Creo que está muy lejos todavía, pero bueno, es un inicio para esta sangre nueva que se pretende inyectar al tricolor con nuevos valores, nuevos jugadores, y Dagoberto será el sustituto de César el Cachorro Montes. Vamos al primer corte y regresamos, porque hay más información en torno al tricolor. Esto es Pasión No Le Cambie, regresamos.
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19: Regresamos al segundo bloque de Pasión en este miércoles, ombliguito de la semana, con el tema del tricolor que se prepara para enfrentar el próximo sábado a Colombia, con la baja ya anunciada de César Montes. Hay jugadores que están tocados y que están ahí bajo la lupa, ¿no? El caso de Santi Jiménez, quien no está bien físicamente, por ahí hizo trabajo diferenciado, como se le conoce, y también Jeremy Márquez, quien sufre un dolor en la espalda baja, por aquí se reporta esta información, así que Jeremy Márquez y Santi Jiménez están pues ahí encendiendo las alarmas, ¿no? De lastimados, y pues se va a determinar más adelante si estarán en condiciones de continuar con el tri. Mañana entrenan y luego viajan a Baltimore para enfrentar a Colombia el próximo sábado a las 7 de la noche. Y con estas ausencias, con estos jugadores tocados, pues bueno, Dagoberto Espinoza se va a reportar hasta el próximo domingo, después de que el América dispute de su partido de la Liga MX, de la jornada número 10. Recordar que la Liga MX, pues muy sui generis, va a tener partidos este fin de semana. El América enfrenta al Necaxa el próximo domingo en el Estadio Victoria, visitando a los Rayos, y bueno, pues ahí estará Dagoberto Espinoza seguramente, y luego ya viajará o se incorporará al equipo mexicano donde se encuentre. Desconozco si van a regresar a México o seguramente van a viajar posteriormente de ahí de Baltimore, o se incorporará ya en la sede que va a ser el México-Perú en el próximo martes 29, ¿no? Que será este compromiso contra la selección de la selección inca de Perú el martes allá también en Estados Unidos. Así las cosas con el tricolor. Dagoberto, insisto, se va a incorporar, el lateral derecho del América, que por cierto hace algunos meses sufrió una durísima lesión de ligamento cruzado, se perdió dos torneos, y ya es después de que llegó Guillermo Almada, pues ha sido utilizado en lugar de un jugador que ha perdido gas, ¿no? Como es Kevin Álvarez, ¿no? Que ha tenido por ahí algunos problemas. La Hormiga González ya se reportó ayer. Hablábamos de que fue el último en llegar al tricolor por logísticas aéreas, ¿no? Por ahí tuvo problemas en sus vuelos de conexión de Grecia para la Ciudad de México, pero ya está ahí, desde ayer por la tarde ya entrenó, y es el que se enfila como titular en el ataque del Tri para el próximo sábado ante Colombia, ¿no? Salvo que Rafa por ahí le mueva distinto. Se dice que Rafa Márquez, ante la ausencia de César Montes, ha colocado a Israel Reyes como central por derecha, una posición que no desconoce, en la que no ha lucido tanto con el América, inclusive no lució tanto que en el clásico anterior lo colocaron de volante de contención. En el primer tiempo el América pasó las de Caín, y porque ya de central por derecha pues llamó al Shocker y a Dagoberto por ahí para que hicieran esta labor, y entonces pues el América por ahí sufriendo. Pero Israel Reyes, pues esperemos que recupere el nivel que le conocemos, que lo llevó al Mundial, y parece que va a estar por ahí de lateral derecho, de central por derecha en lugar de Montes, como se lateral derecho por allí ha utilizado a Jorge Sánchez, y izquierdo pues seguramente va a estar Gallardo, ¿no? Es uno de los capitanes y yo creo que él va a ser el que va a portar el gafete el próximo sábado ante Colombia. Por lo demás, pues, está Lira, ¿no? Ahí como bastión en el medio campo. Estaría por ahí Orbelín o Álvaro Fidalgo. Mora por ahí también. Estaría con el Piojo Alvarado y con la Hormiga González. Insisto, esto habrá que esperar porque pues Rafa es el que le sabe a este negocio, ¿no? Rafa es el que le sabe, entonces vamos a ver cómo le va. Y bien, hay un nuevo número 10 en la selección mexicana de fútbol. Después, ante la ausencia de Alexis Vega, quien no fue convocado, parece que el mismo jugador le comentaba seguramente a Rafa, no estoy todavía en condiciones, y Rafa Márquez ha decidido que Gilberto Mora, la joya del fútbol mexicano de Tijuana, sea el que porte en este periodo, en esta primera convocatoria, el número 10. Un premio a su calidad. Por ahí Javier Aguirre mencionó que es el único 10 que tiene México hoy en actualidad, y va a aportar el número 10 en estos 4 partidos. Así que bueno, pues ahí está, hereda el 10 que portó Alexis Vega en el Mundial, que lo portó muy poco, la verdad. Lo portó muy poco en el Mundial, no fue un Mundial del que se esperaba para Alexis. Todavía esa lesión no lo tenía físicamente apto. Con la calidad que tiene, esperábamos más de él en la Copa del Mundo, pero hubo otros jugadores que pues lo superaron precisamente en este sentido, y uno de ellos fue precisamente el caso de Gil Mora, que va a traer el número 10. Él en el Mundial traía el 19, y ahora va a aportar el número 10, Gilberto Mora. Inesperado, ¿no?, el premio. Creo que tiene el talento y la calidad suficiente como para aportarlo, y que sea ese 10, que ya no se estila tanto ese 10 cerebral, salvo Messi, ¿no?, por ahí algunos jugadores, pues aquellas épocas de Maradona, ¿no?, que portaban el 10 y era el talento del equipo, Zidane. Ya el número 10 ya no es aquel jugador que se echaba el equipo al hombro, ya es más simbólico que otra cosa, que lo que hacen en la cancha, ¿no? Ya el 10 ya no es el gran jugador talentoso, el que la rompía, ya se ha quitado eso. Insisto, Messi, bien llevado ese número, ¿no? Maradona en su momento, Pelé, Zidane también, ¿no? Y por ahí, ni Cristiano Ronaldo, que es uno de los más importantes en la historia de este deporte, lo portó, ¿no? Portó el 9, el 7, y bueno, algunos otros también, ¿no? Y creo que bien elegido que porte el 10 Gilberto Mora, para que vaya sintiendo la presión. Y bueno, la ausencia de Alexis Vega pues realmente te llamó la atención, pero parece que no está físicamente bien, ¿no? Y fue una ausencia que comentamos en su momento, y optó por otro tipo de jugadores para esta ocasión. Vega, que no ha tenido un buen inicio en el torneo, 2 goles y 2 asistencias, apenas llegaron las asistencias en el duelo ante Santos, que perdió por cierto, y bueno, pues aún le falta a Alexis Vega. Y obviamente pues el regreso de Chucky Lozano también al tricolor, ¿no?, que ya lo hemos reiterado, es el regreso del año en la selección, ¿no? Y bueno, pues ahí está esta situación. Y por cierto, continuando con el tema de la Selección Nacional Mexicana de Fútbol, En Monterrey, Monterrey tendrá partido del tricolor en noviembre. Así es, en noviembre será el partido de la CONCACAF o la Liga de Naciones de la CONCACAF y va a jugar una vez más después de 8 años de ausencia en esta ciudad. Va a jugar la Nations League de la CONCACAF en Monterrey el 17 de noviembre de 2026. Ahí estará el tricolor en Monterrey después de 8 años. El rival se va a definir el 6 de octubre, es decir, en cuando se eliminen por ahí los equipos de del área de la CONCACAF, en esta ahí se va a definir, pero ya oficialmente en Monterrey regresa el tricolor en los cuartos de final, la vuelta de los cuartos de final, rival por definir el 17 de noviembre. Creo que es martes 17 de noviembre, ahí en el estadio BBVA será este compromiso. El último partido de la selección, bueno, la selección mexicana femenil jugó en 2022, pero la varonil realmente tiene 8 años de ausencia, ¿no? En este escenario. No recuerdo si por ahí el México-Ecuador, que fue el donde hubo por ahí, ¿se acuerdan? Que después el tricolor se fueron de fiesta los jugadores y levantó por ahí alguna polémica en esta situación, pues fue ahí, bueno, jugaron en el mundial pasado en el Azteca, ¿no? Pero por ahí en Monterrey fue precisamente contra Ecuador, fíjese nada más. Así es. Por ahí estuvo alguna situación ahí extraña ahí en esta situación, pero bueno, ahorita le comento, porque hubo polémica por lo que pasó en el hotel, pero antes déjeme por ahí si pasó esto, ahorita se lo confirmo. Mientras vamos al segundo corte y regresamos, porque hay más información. Esto es Pasión No Le Cambie, regresamos.
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regresamos a esta emisión de Pasión en la segunda media hora. Bien, le comentaba de aquel partido, fue en el 2010, partido contra Colombia, cuando fue aquel problema, ¿no? En el que, pues, en Monterrey, después del Mundial de Sudáfrica, pues jugadores pues se enfiestaron y por ahí hubo polémica porque se filtró que metieron chicas y fue un problemón. Néstor de la Torre era director de selecciones nacionales y castigó con 50,000 pesos a Memo Ochoa, Almaza, Salcido, Rafa Márquez, Guardado, Pablo Barrera, Giovanni Dos Santos, el Chicharito, Esqueda, Héctor Moreno y Torrado. Y además 6 meses a Efraín Juárez y Carlos Vela, que fueron, parece, los organizadores de esta fiesta después de este partido amistoso en Monterrey. Después ya la selección mexicana regresó en octubre del 2018, hace 8 años precisamente, en un partido con el Tuca Ferretti enfrentando a Costa Rica. Ahí fue en el Universitario. Es la primera vez que van a jugar en el BBVA, así que se confirma esto. Y bueno, pues Monterrey tiene un partido del Tri, después de que en el Mundial pues no le dieron ninguno, ¿no? No le dieron ningún partido del Tri, solamente fueron los 3 juegos en México, en el Estadio Azteca y en el Estadio Akron, o Estadio Guadalajara, el duelo contra Corea. Y bueno, pues ahí está esta situación con la selección mexicana de fútbol, que bueno, pues ahí está. Con esta información del tricolor que viaja mañana a Baltimore, se decía que hoy por la tarde habría una rueda de prensa o un día de medios. Vamos a esperar si esto se ocurre. Por ahí Rafa Márquez podría hablar, algunos otros jugadores, y bueno, vamos a estar esperando que se dé esto. Pero es un hecho que mañana, después del entrenamiento, viaja el equipo a Baltimore para el compromiso este. Y hoy en España fue presentado Javier Aguirre como técnico del Valencia. Así es, Javier Aguirre fue presentado como técnico del Valencia este día. Y bueno, pues ya tiene chamba. Se llevó al preparador físico Paul Llorente, que él tenía Rafita Márquez. Y bueno, pues elige el Valencia Javier Aguirre. Ya desde el fin de semana se había hablado de su llegada, y bueno, pues ahí está a Javier Aguirre como bombero. El equipo es penúltimo en la Liga de España, 4 puntos solamente. Y bueno, habló hoy Javier Aguirre, habló de todo un poco, ¿no? Habló de que rechazó una oferta en México antes de elegir al Valencia. Esto señaló Javier Aguirre en la rueda de prensa que tuvo este día ya con los naranjeros. Señala que rechazó, dice, estábamos en el limbo de si dejarlo de una vez, habíamos rechazado 4 ofertas de trabajo en distintos países, incluido México, compartió el ex técnico de la selección mexicana en esta entrevista, y destacó que el Valencia podía ser su última aventura como entrenador, ya a sus 67 años, decidimos que esta era la oportunidad porque llevo mucho tiempo en España, tengo mucho arraigo, tuve 15 temporadas, va a ser un buen colofón para el final de la carrera. Así que bueno, dice que no tenía equipo, que se dio todo y que en 5 minutos decidió irse al Valencia. Esto señaló Javier Aguirre. Y le preguntaron sobre el número 10 que va a aportar Gilberto Mora con el tricolor. Y ahí, bueno, aprovechó para señalar que no hay otro, dice. Gil es un crack, un muchachito que en poco tiempo estará fuera de México, merece ir a Europa a un gran equipo y lo va a lograr seguramente, señaló. Señaló, y sí, el 10, dijo, ¿quién mejor que él? No hay otro. Respecto a esta situación de Gil Mora con el número 10, ¿no? Entonces, pues bueno, ahí está Javier Aguirre, que toma el mando del cuadro naranjero. Señala que es una adicción dirigir, que no le asustan los retos, y pues ya es el bombero español, ¿no? Por ahí con equipos que han sufrido, que están batallando para no descender, el Mallorca,
el Osasuna en su momento también, y bueno, pues ahí está esta situación. Le preguntaron en esta entrevista que fue por allí, de esas tipo banqueteras, que qué le parecía lo del ascenso, y él comentó: es un tema que lo hemos hablado, hace años que lo hemos hablado, yo creo que están en ello, estoy seguro que están trabajando en ello, yo estuve dentro 2 años y sé que hay un trabajo para que esto vuelva a ser lo que fue en su día, están armando una estructura para que en un corto plazo vuelva esto a la normalidad. Eso señaló el Vasco, ¿no? Y bueno, pues dice que va a estar, que él sabe que van a estar que pronto va a regresar esta situación del ascenso, ¿no? Sobre Rafael Márquez, señaló que hay fantásticas sensaciones,

Javier Aguirre, quien pues parece que va a debutar ya este fin de semana. No, perdón, no hay partidos este fin de semana ni el siguiente. Entonces, firmó, por cierto, Javier Aguirre hasta la próxima temporada, el 30 de junio de 2027, con una opción a un torneo más, pero hasta el final de la temporada va a debutar. Y bueno, va a debutar hasta el próximo 11 de octubre, que es cuando se reanudan en todas las ligas, cuando su equipo visite el Campus de Sport del Sardinero para enfrentarse al Racing de Santander. Ahí será el debut de Javier Aguirre con los naranjeros. Y bueno, pues ahí estará enfrentando a un hijo conocido de la Liga MX, a Sergio Canales, que estuvo en Monterrey y que ahora juega para el Racing de Santander. Sergio Canales, quien tuvo un pasaje por ahí con Rayados, ¿no? Y bueno, pues ahí está el bombero español Javier Aguirre. Bien, mañana arranca la actividad de la Europa Nations League, el segundo torneo más importante después de, obviamente, de la Eurocopa para selecciones del viejo continente. De los partidos a destacar mañana: Noruega contra Dinamarca, buen duelo este. Erling Haaland encabezando a los vikingos, que tuvieron un gran mundial, uno de los equipos más animadores del 2026, que recién terminó. Noruega reaparece con Erling Haaland, ahora ya con un nuevo look, ¿no? Ya dejó atrás el pelo largo, ¿no? Esa melena, y ahora ya pelo corto, mostrando otro look prácticamente, ¿no? La calidad no se va a perder por cortarse o no el pelo, ni que fuera Samson. Noruega-Dinamarca 12:45, otro de los partidos importantes mañana: Países Bajos contra Alemania, partidazo, los neerlandeses contra los alemanes. Alemania viviendo un nuevo proceso con Jürgen Klopp, le toca visitar a Holanda, que también vive un nuevo proceso con Xavi Hernández. Así es, Xavi Hernández, el español que ganó todo con la Roja, es el técnico de Países Bajos. Qué bueno que ya se quitaron los Países Bajos de estar por ahí nomás cambiando, que un tiempo Ronald Koeman, luego Luis Van Gaal, y nomás se lo estaban por ahí votando la selección. Ahora ya un nuevo proceso con Xavi Hernández, quien después de dirigir al Barcelona terminó desgastadísimo, y ahora tiene una nueva aventura con Países Bajos. Y Alemania con Jürgen Klopp, que se espera que revivan los teutones en el fútbol mundial después de tres mundiales realmente muy, pero muy, muy malos. Y también mañana Portugal contra Gales. Hay que ver a los portugueses de Cristiano Ronaldo. Otra vez sigue Cristiano Ronaldo encabezando este contingente. Portugal con un nuevo técnico portugués también. Y bueno, veremos ahora esta nueva aventura en la Europa, en la Liga de Naciones de la UEFA. Y Serbia contra Grecia. Mañana también con Serbia debuta, por así decirlo, un viejo conocido del fútbol mexicano, de las Chivas, Veljko Paunovic, técnico de Serbia. Ahí aparecerá mañana un viejo conocido del fútbol mexicano, que dirigió a Chivas, dirigió a Tigres. El serbio español Veljko Paunovic debutará con su equipo en la Liga de Naciones de la UEFA este fin de pues mañana debuta en este compromiso. Bien, la Champions League femenil arrancó este día, y bueno, pues realmente hubo partidos interesantes el día de hoy. El Chelsea derrotó 1-0 al Austria Bien. El Barcelona manita ante el París Fútbol Club Femenil 5-2, el Barcelona. Los actuales creo que son los campeones, o el Arsenal, no recuerdo bien. Y el Manchester United, por cierto, déjame checar aquí cómo está lo del Manchester United, que por cierto estaba, pues ahí estaba la mexicana. ¿En dónde chequé esto? Déjame checar aquí por aquí, ¿en dónde fue? O fue en la liga, déjeme ver. Porque Manchester United femenil marcó 2 goles la mexicana Rebeca Bernal. Marcó 2 goles, y bueno, pues vamos, déjeme ahorita checar el dato. Ah, sí, pero es en la Women's League Cup, en la Copa de la Liga Femenil de Inglaterra. El Manchester United ganó 10-1 al equipo del Sheffield United.

0: hoy, pues por eso, ¿no? Rebeca Bernal se estrenó como goleadora con doblete. Así que Rebeca Bernal, pues, hace historia como la única jugadora mexicana en marcar en esta competencia. Y también, obviamente, pues marcar en esta, en este, en esta competencia, ¿no? Ante el Sheffield United, 10-0, hicieron pedazos las pingas, las diablas rojas, con dos goles de Rebeca Bernal. Enhorabuena para ella, gran actuación de la mexicana. Por ahí vemos su celebración, sus primeros goles en Inglaterra, en la paliza de 10-1 del Manchester United femenil sobre el Sheffield United. Buena actuación de Rebeca. Por ahí se habla también de que tuvo asistencias en este duelo, pues con 10 goles, imagínense, ¿no? Y bueno, qué bueno, ella es defensa y ya se presenta como goleadora de las Red Devils. Y bueno, pues esta victoria, pues contundente, ¿no? Así que bueno, buena actuación de Rebeca Bernal, la capitana, como se le conoce a esta jugadora, que se fue a la liga gringa y luego de ahí se fue a la liga de Inglaterra. Vaya salto. Vamos al último corte y regresamos porque más información. Nicolás Morales, del Atlante, técnico femenil, salió de fea manera del cuadro azulgrana. Ya le contaremos por qué y lo escucharemos por qué le dieron las gracias. Esto es Pasión No Le Cambie. Regresamos.
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0: Regresamos al último bloque, al último cuarto de Pasión en este miércoles. Bien, pues Nicolás Morales, técnico del Atlante, se metió en un problemón tras su triunfo ante Querétaro el pasado lunes. Pues contento, eufórico por la victoria, pero también criticando, ¿no?, el accionar de sus jugadoras. Una de ellas, Naila Vidrio, quien pues se la pasa más en redes que en la cancha, ¿no? Es una jugadora hija de Manuel Vidrio, mundialista mexicano en el 2002, ¿no? Con Corea-Japón, ahí con Javier Aguirre, un jugador también de Chivas, de Pachuca, y su hija pues también se dedicó a esto del fútbol, estuvo detenido, parada, un año, un poco más, ¿no? La chica por ahí también relacionada con algunos futbolistas, se dedica más a subir en redes sociales lo que hace fuera de la cancha, obviamente. Una chica joven, 22 años, que bueno, pues ha criticada por muchos medios, por los medios del fútbol, por precisamente no dar ese salto, por estar más por influencias, por así decirlo, que por su calidad futbolística. Y Nicolás Morales pues la metió en el duelo ante Querétaro, sus primeros minutos después de años de no estar en las canchas, esta chica, y le tupió con todo. Pero eso no es lo grave, lo más grave, porque tú puedes criticar a un jugador y señalarla, ¿no? Eres entrenador y le puedes decir esto. Lo más grave fue lo que se refirió a las rivales a las que enfrentó del Querétaro, a dos extranjeras que ya tienen rato en el equipo de las de los Gallos Blancos del Querétaro Femenil, y que bueno, pues no se refirió de buena manera el entrenador ya no es entrenador del Atlante, porque fue despedido. Escuchemos a Nicolás Morales las desafortunadas declaraciones que hizo al finalizar el partido. Escuchámoslo.
14: Se prestó al equipo rival, la verdad, no juega nada mal, la verdad, tiene buenas jugadoras, las dos delanteras de color, la verdad, lo hacen bastante, bastante bien. Fíjate que la metí poco tiempo y se debieron a que yo ya en ese momento intentaba que el equipo cerrara el partido para ganar 2-0. Quería hacer que se acomodara bien, se parara bien. Yo no quería que fuera a apretar adelante, porque iba a apretar y llegaba tarde y el balón la techaba, entonces ya no le daba para regresar. Entonces, por eso fueron mis gritos, porque yo la instrucción cuando entró fue muy clara, que la quería bien paradita, cerca de las contenciones, y no lo hizo. Entonces, por eso estaba vuelto loco, porque le decía a la derecha y se iba a la izquierda, le decía a la izquierda y se iba a la derecha. Entonces, yo ya no sabía ni qué hacer, la verdad.
0: Imagínese, ¿no? Pues terribles declaraciones, lamentables declaraciones de Nicolás Morales, porque aparte de no saber el nombre de sus rivales, de estas chicas extranjeras de Querétaro, se trata de Grace Chanda y Enequia Lunyamila. Estas chicas, pues se refirió a ellas como las delanteras de color. Imagínese en estas alturas, delanteras de color. Desafortunada declaración de Nicolás Morales. Para él lo vio como si estuviera hablando con sus cuates, y aún así no es correcto, si estuviera hablando una plática informal, estaba ante los medios de comunicación, y se refirió a estas chicas jugadoras, buenas jugadoras de Querétaro, Grace Chandá y Enequia Lunyamila, como las delanteras de color. Obviamente desató críticas por racismo al ignorar los nombres de estas chicas jugadoras adversarias. Y ya aparte, pues lo que le dijo a Nailea Vidrio, pues puede ser verdad, puede ser no, pero pues esto también, al hecho de personalizar o de señalarla directamente a ella, de que lo tuvo con el Jesús en la boca durante todo el partido, pues no habla bien de él, ¿no? Porque pues ahí le dijo, ella fue la que provocó que yo estuviera con el Jesús en la boca en la banca, y pues regularmente pues es un equipo. Y así el día de ayer el Atlante anunció a través de un comunicado que Nicolás Morales dejaba de ser parte dejaba de ser técnico del equipo tras 8 fechas de iniciado el torneo. Esto fue lo que reza el comunicado. El Club de Fútbol Atlante informa que a partir de este día, ayer martes, el profesor Nicolás Morales deja de desempeñarse como director técnico de nuestro equipo femenil. Agradecemos al profesor Morales el trabajo, compromiso y profesionalismo mostrado durante el tiempo que estuvo al frente del equipo, así como su dedicación y esfuerzo en cada una de las responsabilidades asumidas con nuestra institución. En Atlante respaldamos la identidad que hemos construido, sustentada en valores, principios y respeto. Le deseamos éxito al profesor Morales en sus futuros proyectos profesionales y personales. Ahí le agradecen todo va bien, hasta el penúltimo párrafo, esto: el Atlante respaldamos la identidad que hemos construido, sustentada en valores, principios y respeto. Ahí ya está el meollo del asunto, pues por este detalle queda fuera del equipo. La verdad, desafortunadas declaraciones. Hay rumores de que Morales podría ser el técnico de la selección mexicana femenil sub-20, de la selección mexicana, yo dije sub-20 del Atlante, no, del Atlante ya queda fuera, pero esto no ha sido confirmado, ¿no? Y bueno, Nicolás Morales, que a quien yo recuerdo como jugador de las Chivas, él inició en las Chivas, me acuerdo, ya no me pregunta hace cuántos años, hace algunas algunos ayeres. Hoy después se convirtió en técnico de fuerzas básicas por ahí de las Chivas también, con buenos resultados en las épocas de José Luis Real, de Efraín Flores, ¿no?, que eran los máximos dirigentes del fútbol juvenil en las Chivas, ¿no?, sacando jugadores por racimos. Y bueno, pues ahí Nicolás Morales pues tuvo que pagar lo que dijo, ¿no? Y bueno, pues queda mal parado allí el técnico del Atlante con estas declaraciones lastimosas y pues por tonos racistas, ¿no? Ni hablar. Y continuamos con el fútbol femenil porque ya está lista la final del Mundial Sub-20 de Femenil 2026. Será entre España y Corea del Norte. Realmente Norcorea tiene un gran equipo de fútbol en categorías menores. De verdad, si le dan seguimiento, posteriormente en categorías mayores, voy a destacar, no lo ha logrado. Ni siquiera le ha costado clasificar a Copas del Mundo, ¿no? A Corea del Norte. España avanzó al derrotar 2-0 a Italia con goles de penal y de Pau Comendador. Fueron los goles de la selección España femenil, que en cualquier categoría femenil, varonil, España ahorita está realmente teniendo un boom de jugadoras y jugadores talentosísimos. Ahí lo vimos en el Mundial 2026, ¿no? Y bueno, pues año tras año llegan, se van jugadores y llegan otros de mejor o igual nivel. Y Corea del Norte, que se impuso 3-0 a Colombia. Colombia estuvo cerca de llegar a la final, el cuadro cafetalero, que también tiene una nueva, buena generación de jugadoras. Y bueno, la Sub-20 final ya está lista. Recordar que México quedó eliminada en la fase de grupos tras sumar un punto nada más, fracaso de la Sub-20 de México, hay que recordarlo. Este torneo que reúne a 24 equipos juveniles del mundo, entre ellos estaba el tricolor, que no avanzó más allá de la primera ronda. Así que la final está lista ya, entre España y Corea del Norte en el Campeonato Mundial Femenil Sub-20 Polonia 2026. Pues se quedan las polacas en la orilla. Y bueno, pues ahí está ya la gran final. Por cierto, Corea del Norte son las actuales campeonas de la Sub-20, ¿eh? Son las actuales campeonas de la Sub-20. Así que esto pues va a defender el título el equipo de Corea del Norte contra las españolas. Buen partido, este va a ser el próximo, déjeme checar aquí cuándo va a ser el partido, va a ser el próximo 27, domingo 27 a las 10 horas por ahí, tiempo de déjeme ver qué horas serán aquí, si es la hora de aquí, bueno, ya luego le comentaré. Son a las 10 de la... No, va a ser 10 de la mañana de aquí, de México. España contra Corea del Norte, ahí en el estadio Mieński de Lodz, allá en esta ciudad polaca. Así que bueno, pues ahí está estos resultados. Mundial Femenil Sub-20, lista la gran final. España contra Corea del Norte, que van por él a defender su título. En la NFL, malas noticias para los Gigantes de Nueva York. Se confirma este día que Jason Darks, el mariscal de campo que salió lesionado en el partido de lunes por la noche entre los Rams contra los Gigantes de Nueva York, se va a perder toda la temporada ya por esta lesión. Así que una durísima noticia para los Gigantes, que bueno, pues se van a perder a este mariscal de campo, Jackson Dart, y bueno, pues ya no estará disponible por esta durísima lesión de los Gigantes de Nueva York en el partido donde vimos por ahí la jugada en donde la rodilla, dos gigantones de los Rams lo hacen sándwich, literalmente, y ahí Jackson Dart podría perderse toda la temporada. Unos ya lo dan, aquí están ya, según fuentes, será operado y no volverá este año. Esto lo señalan algunos fuentes, ESPN, aquí esto lo comenta, hay que confirmar, pero por lo pronto dicen que ya se quedaría fuera, se va a someter a una cirugía de rodilla que no le permitirá regresar a jugar esta temporada, así señaló. Son fuentes hacia de la a ESPN. Y bueno, pues espera que esté listo para la temporada 2027, dijeron algunas fuentes. El ligamento cruzado está intacto, pero presenta daños en el menisco y en el ligamento medial colateral que requieren cirugía, por lo que también sufrió daños en el ligamento cruzado posterior, no en el cruzado anterior. Pues la rodilla la tiene muy lastimada, y el entrenador en jefe John Harbaugh pues va a tener que jugársela sin su mariscal de campo estelar, que venía con la ilusión de levantar a este equipo a los Gigantes de Nueva York en esta temporada. Ni hablar, Jackson Dart queda fuera toda la temporada. Y hay que darle seguimiento a lo que está pasando en el béisbol con los comodines, porque todavía esta semana habrá béisbol en las grandes ligas. Con eso damos por concluida esta emisión de Pasión. Agradezco muchísimo el favor de que nos haya sintonizado. Recuerda, tenemos una cita de lunes a viernes de 3 a 4 de la tarde en vivo aquí en W Deportes. Mi nombre es Oscar Orozco. Que tenga un excelente miércoles. Cuídese mucho. Esto fue Pasión. No le cambie. Gracias.
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18: De septiembre son las 4 de la tarde en punto y le agradecemos su compañía a través de la gran cadena W y de la multiplataforma de Claro Sports. Tenemos una horita por delante para platicar de todo lo que acontece en el deporte mundial en las últimas 24 horas. Yo ayer aquí en este espacio hacía cuentas locas, muy irreales e ilusionantes de la posibilidad de los Yankees de barrer la serie contra los Rays para ser campeones divisionales. Pues no, ayer se acabó el sueño y los Tampa Bay Rays son campeones del este de la Liga Americana y ya el mejor récord de esa liga, así que en caso de llegar a la Serie Mundial, todo el camino hasta esa Serie Mundial serían locales. Además, hay partidos relevantes en las grandes ligas, porque le decíamos, está la penúltima serie, la última semana de temporada regular, ya están sin posibilidades matemáticas, por ejemplo, los Blue Jays de Toronto, que eran grandes candidatos en la Liga Americana y tuvieron una temporada decepcionante. Además, en la Nacional todo sigue apretadísimo y hay dos series sumamente atractivas entre Phillies y Brewers y Dodgers y Padres de San Diego. Lo platicaremos también, las novedades en la NFL, porque ya se confirmó que Jackson Dart estará fuera toda la temporada. Parece que será un año complicado para los Gigantes de Nueva York. Eso y todo lo que ha surgido en relación a las lesiones en esta semana 2, se lo vamos a platicar. Salieron también los jugadores de la semana, lo debatiremos. Y por supuesto hablaremos de tenis, porque se lleva a cabo la Billie Jean Cup y el WTA 500 de Singapur. Es semana de Laver Cup y de Fórmula 1, en donde hay renovaciones para la próxima temporada y otros que parecen que no tendrán asiento. Ya lo hablaremos de cara a este Gran Premio de Azerbaiyán, que por cierto comienza mañana. La carrera será el sábado a las 5 de la mañana, tiempo del Centro de México. Mañana prácticas, cuali el viernes, carrera el sábado. Para todo esto me acompaña Héctor Lázari, a mi derecha. Héctor, ¿cómo estás?
19: Diego, encantado de estar aquí como siempre en Playbook. Mucha información, como dices, americano tenemos, pero para echar para arriba. El béisbol se está poniendo muy bueno y tenemos también por ahí un contenido muy especial que hicieron los compañeros de Peloteando. Hay tenis, hay Fórmula 1, o sea, tenemos que sacarle todo el jugo posible a esta hora en Playbook y pues a darle de una vez.
18: Y que nos dé de una vez, Sebastián, la trivia del día. ¿Qué nos trae hoy el buen Sebastián Rodríguez del otro lado del estudio? Seba, cuéntanos.
15: Pues una pregunta enfocada al rey de los deportes, mi querido Diego Héctor. Siempre es un privilegio estar por acá. Estamos en la recta final de la temporada regular del béisbol de las Grandes Ligas. Es por eso que la pregunta del día es la siguiente. ¿Cuál es el récord de la mayor cantidad de victorias en una sola campaña de 162 partidos en la MLB? Opciones: opción A, 121. Opción B, 116. Opción C, 120. La respuesta, ¿dónde la mandamos? Al número de WhatsApp, que es el siguiente: 55 54 02 28 44. Ahí va otra vez: 55 54 02 28 44. Caballeros, la trivia del día.
18: Muchas gracias, Sebastián. 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Ahora sí, comencemos platicando de las Grandes Ligas.
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18: Gran salida de Zach Wheeler en el partido ayer de los Phillies contra los Milwaukee Brewers. No se pudo apuntar el abridor la victoria porque les empataron el juego. Se habían ido los Phillies 3-0 arriba y después sí acabó permitiendo tres carreras Wheeler para que se lo empataran, pero ponchó a 11 en 5 entradas y 2 tercios. 7 de ellos los primeros bateadores que enfrentó y al final buen día para los Phillies, que acabaron llevándose un triunfo que es sumamente necesario para sus aspiraciones, mientras que por los Brewers, a ver si no empiezan a sentir ya los pasos en la azotea de los Dodgers de Los Ángeles. Ahorita revisaremos cómo está la pelea por la primera siembra de la Liga Nacional. Dustin May tuvo una salida de nada más 2 entradas, muy regulares, le hicieron 2 carreras y abandonó la lomita. Wheeler, sin duda, es ya un pitcher histórico en las mayores, Héctor.
21: Sí, supera los 2,000 ponches en su carrera, es el décimo con más ponches en la actualidad, el número 96 en la historia que llegue esta cifra. Como dices, arrancó al rojo vivo ponchando a los primeros 7, una de las series más llamativas de toda esta semana final en el béisbol de las Grandes Ligas, porque hay cosas en juego por ambos lados. Como decías, los Brewers que quieren detener a los Dodgers a distancia, pero la distancia cada vez es menor, y mientras que Filadelfia está peleando por ser local en la serie de comodín, está peleando con San Diego y también con los Cachorros de Chicago. Entonces son partidos ya con sabor a postemporada, que de hecho se manejan como de postemporada. Por eso Dustin May lo botan rápido, ¿no? No podemos darnos el lujo de entregar un partido porque te puede cambiar toda la historia pensando en los playoffs. Fue un partido muy interesante, muy cerrado. Destacar también a Bryson Stott con hit productor en la parte final del partido, que termina siendo la clave, ¿no? La diferencia para llevarse esta victoria de Filadelfia, que en este momento está en triple empate con Cubs y con Padres. 87 ganados, 70 perdidos en la búsqueda de esos comodines en la Liga Nacional.
18: Y que quedan pocos partidos, pero todos son a vida o muerte, Seba. Exacto. Porque ya veremos ahorita las posiciones. Los D-backs también vienen pisando fuerte y cierran con rivales a modo para poder obtener los triunfos en los partidos que quedan y apretar a cualquiera de estos tres que se duerma. Zach Wheeler tiene por encima entre pitchers en activo en el número de ponches a Aaron Nola, a Jacob deGrom, a Sonny Gray, Yu Darvish, Kevin Gausman, Gerrit Cole, Chris Sale, Max Scherzer y Justin Verlander, que por cierto está ya por retirarse.
15: Sí, que puro nombre que va a estar inmortalizado, ¿no? Que aspira a la inmortalidad justamente en este Salón de la Fama del béisbol. Y fue una noche espectacular, ¿no? Porque comenzó ponchando a los tres primeros y justamente con ese sinker a 96 millas por hora es que se convierte en ese mismo número, en el 96 de toda la historia en llegar a los 2,000 ponches. Y da la curiosidad de que hace algunas semanas, en septiembre, igual fue el caso de Aaron Nola, que había llegado a los 2,000 ponches con esa misma franela de los Phillies y comenzó con un nivel espectacular, ¿no? Incluso retirando a los 7 primeros bateadores por esa vía del ponche, un récord de la franquicia de los Phillies. Y después le empezaron a conectar, y mucho es por eso que, como bien dices, Diego, no se termina por llevar la victoria. Y enfrente tenían unos Brewers que traían un aliciente extra. Llevan 98 victorias en la campaña. Están buscando su primera temporada de 100 triunfos en toda su historia y les arruinaron la fiesta. ¿Quién sabe si lleguen? Lo más seguro es que sí, pero Filadelfia dijo no va a ser ante mí. Y fue un triunfo importante. Ese triple empate que ya relataba Héctor, incluso favoreciendo a los Phillies, porque ellos tienen el desempate a favor con las otras dos novenas que están ahí con la misma marca de victorias.
18: Seguramente estarán en playoffs los Phillies. Uh-huh. Para los Brewers también cada partido cuenta y es importante en esta semana, porque vienen los Dodgers de Los Ángeles, que ya están a un partido por la mejor siembra de la Nacional. Ayer, aplastante victoria de los Dodgers, blanquearon a los Padres en el Dodger Stadium 7-0, en un juego, Héctor, en el que yo creo que Dave Roberts dijo: voy a preparar a los brazos de bullpen para la postemporada. Ya habíamos hablado que Rocky Sasaki, Justin Grobleski, incluso ayer no estuvo en la lomita, pero Chris Bubich, que fue una de sus adiciones en el cierre del deadline de traspasos, son pitchers abridores, que fueron abridores gran parte de la temporada, pero que si la rotación se compone, ya hemos hablado de Blake Snell, de Yamamoto, de Tyler Glasnow, evidentemente de Tarik Skubal, estos brazos pueden ser valiosos desde el bullpen. Pues ayer fueron 8 pitchers, que 7 de ellos sacaron nada más una entrada, y Hodge sacó 2 de ellas. Hicieron una blanqueada en conjunto contra los Padres, y también aparecieron los bates de Freddie Freeman, del novato Josué de Paula, y ganaron los Dodgers.
21: Sí, los Dodgers, que son un caso de estudio, porque cada que inicia una temporada ves su lista de abridores, la mejor del béisbol y sobrada, puede ser una rotación casi de 7, pero de alguna manera a todos les pasa algo y llegan tirando aceite al mes de octubre, y ahí están metidos en problemas de construir una rotación. El año pasado, que salen campeones, era básicamente con 3 abridores. Este año esperan recuperar a algunos de los lanzadores, justo los que mencionabas, Blake Snell y compañía, pero te muestra que el bullpen te puede hacer esa variante y tener suficientes pitchers disponibles en caso de que alguien tenga una mala salida, sea que todavía tengas que pelear un partido clave o la razón que sea, que alguno es más esté lesionado, pero es una de las virtudes que tiene. Y por el otro lado, San Diego, que está peleando por esos puestos de comodines, que necesita ganar, pero simplemente contra los Dodgers no puede. Tienen marca de 3 ganados, 8 perdidos en esta temporada contra el equipo angelino. Contra los verdaderos contendientes, los Padres han demostrado que no están a ese nivel, que por más que tengan una racha de 13 victorias en los últimos 14 previo al partido de la noche del martes, pues eran contra equipos malos, ante los Rockies, ante los Nationals, ante los Marlins. Dodgers es otro nivel completamente distinto, y ahí se notó la diferencia, a pesar de que eran las condiciones pues para que San Diego quizá pensara en robarse un partido con King de abridor, y aún así no pudieron ni siquiera hacerle una carrera a los Dodgers.
18: Siempre también los juegos de bullpen son sumamente impredecibles, y no encontró la manera San Diego de batear ayer en la noche. Hoy van contra Yamamoto, y donde pierdan todos los partidos de esta serie, se van a jugar la vida en la última serie de la temporada contra los D-backs, que los vienen persiguiendo. Así que los Padres todavía no están en playoffs y no se pueden relajar. Del otro lado, los Dodgers, Sebastián, mandaron a Josué de Paula de regreso a AAA porque activaron de la lista de lesionados a Shohei Ohtani, que podría volver hoy a batear con este equipo.
15: Sí, que se ha perdido 23 partidos en lo que va de esta temporada Shohei Ohtani. Sabemos que es un as tanto con el brazo como desde el plato en la caja de bateo, pero los Dodgers curiosamente han encontrado más éxito en cuanto a récord de victorias sin Shohei Ohtani que con Shohei Ohtani. Repasemos los números, porque en esos 23 partidos que no han contado con el nipón, tienen marca de 18 victorias y 5 derrotas. ¿Cómo les va cuando sí está en la alineación? Pues bueno, 79 triunfos y 55 descalabros. Hay que desglosar un poquito más estas estadísticas. En el porcentaje de bateo es donde finalmente sí encuentran mejores números cuando está el asiático en la rotación. Estamos hablando que tienen 258 comparado con el 253 que presentan cuando no está Shohei Ohtani en esa alineación como bateador designado. Después, otras estadísticas muy interesantes, fundamentales en el béisbol de las grandes ligas. El OBP, el porcentaje de envasado, pues bueno, ahí sin Shohei Ohtani es cuando los Dodgers han encontrado mejores números. Se repite este mismo escenario cuando hablamos del slugging, que es el poder al bate. Y también se repite este mismo escenario, esta misma tendencia, cuando revisamos el OPS, que sabemos que es la combinación de estas dos últimas estadísticas, que es el porcentaje de bateo, también el porcentaje de envasado, además del poder con el bate. En esta última estadística, el OPS es de 796 comparado con el 760 que tienen los Dodgers cuando sí estaba Shohei Ohtani en la alineación. Dicho todo esto, me parece que los Dodgers evidentemente están más que felices que regrese ese tremendo jugador, porque sabemos que puede marcar la diferencia en cualquier momento.
18: Me brincan los números, Sebastián. Quiere decir que no, al menos esta temporada, no ha habido tanta diferencia en la parte ofensiva, evidentemente, con y sin Shohei Ohtani. También hemos hablado hasta el cansancio, Héctor, de la cantidad de bates poderosos que tienen los...
21: Sí, justamente no estás hablando de un equipo que tenga una nómina reducida o que sí, no tenga talento.
18: Yo le quitas a Pitalón.
21: Exactamente, sí. O sea, sí, no estamos hablando de las hermanitas de la caridad, estamos hablando de una de las nóminas más grandes de todo el béisbol y que construyen el equipo con jugadores utility que pueden jugar mil posiciones a la vez. Es el momento en que Dave Roberts le hace muy de manager y empieza que mueva el jardinero que viene para el cuadro y vamos rotando mucho. Y de una manera u otra, también en la Serie Mundial pasada, Ohtani no fue exactamente factor. Cuando está lesionado, encontraron otras maneras de fabricar carreras y hacerlo. Sí, Ohtani es candidato a MVP, uno de los mejores peloteros, si no es que el mejor de todo el béisbol. Pero Dodgers es un equipo muy completo y la verdad, mérito para ellos que no colapsan cuando se cae su mejor jugador, contrario a otros equipos, como quizá en la costa este, hay alguno por ahí que viste de rayas.
18: No me gustó tu comentario.
21: Le voy a Yankees, perdón.
18: Vamos a revisar la situación en la Liga Nacional. Otros dos partidos ayer por la tarde que tuvieron implicaciones, perdieron los Cubs en extra innings contra los Marlins y ganaron los D-backs contra los Rockies. Ya sabemos que los D-backs tienen plan. Los tres campeones divisionales ya los conocemos, pero como le repetíamos, los Dodgers están a un juego de los Blue Jays por tener la mejor siembra de la Liga Nacional, que esto te daría localidad hasta en la Serie Mundial.
21: Exactamente, la Serie de Campeonato, y también importante, los Brewers ganaron la serie particular 4-3, entonces Dodgers técnicamente a juego y medio por detrás, tiene que superarlos en ganados si quiere ser el número uno.
18: Mientras que en la situación de los comodines están empatados a 87 victorias Cubs, Phillies y Padres, y los D-backs están 4 juegos atrás, que pueden parecer muchos, pero cierran en serie enfrentándose con los Padres. Y en caso de que los Padres no puedan ganarle un partido a los Dodgers, va a ponerse eso color de hormiga. Los Phillies, sabe usted, están jugando contra los Brewers y cierran contra el mejor equipo de la Americana, los Rays, aunque ya veremos ahorita, los Rays ya no tienen mucho por qué pelear. Los Cubs parece ser los que están un poquito más tranquilos porque están jugando contra los Marlins, que alguno habrán de ganar, Héctor, y después cierran contra los Red Sox, que tampoco es que se estén jugando
21: la vida.
18: Y también
21: importante, el criterio de desempate, que es las series en común, los Cubs le ganaron la serie particular tanto a Filadelfia como a San Diego, entonces por eso están en este momento como el comodín número uno del viejo circuito, aunque bueno, todo puede cambiar, queda mucho béisbol todavía por jugar esta semana.
18: Pinta lo más lógico que Brewers, Dodgers y Braves estarán en playoffs junto a Cubs y Philly seguramente, y que Padres y Divac se van a echar un tiro por el último comodín en la Americana. Hablando de los que se les va su estrella y no batean un carajo, mis Yankees de Nueva York estuvieron cerquita de otorgar el segundo no-hitter de esta temporada, Héctor. No le pegaron un solo imparable a los Rays con una gran salida de Drew Rasmussen, que ponchó a 11 en 6 entradas y 2 tercios, permitió solo un imparable, y los Rays se lo llevaron tranquilito con una victoria de 6-1.
21: Sí, 6-1, deben recordar, jugaron horas antes, fue doble cartelera de un partido aplazado por mal clima de hace par de meses. Entonces los Yankees le metieron 3 carreras a Tampa Bay en 2 partidos, es una cifra bajísima, y con esto, pues, como decías al inicio del programa, esa remota posibilidad de pensar en ser campeón divisional, chao, besos, bye. Tampa Bay se lleva el banderín, el quinto en su historia. Han ganado en 2008, 2010, 2020, 21 y 25 de los últimos años, de la pandemia en adelante. Ellos son el equipo que domina en la división este, quizá la mejor de todo el béisbol, donde hay nóminas poderosas como Yankees, como Boston, Baltimore tuvo su momento, Toronto, que llega a la Serie Mundial, pero no, es el equipo que se la pasa perdiendo jugadores talentosos, que si pierde a Glasgow, que si pierde a Rosarena, que si pierde a Blake Snell, no importa, encuentran la manera de sacar peloteros, desarrollarlos y tienen tres títulos divisionales desde 2020.
18: Y ahí estará en playoffs como el mejor sembrado de la Americana, el mexicano Jonathan Aranda, Sebastián, una figura de este equipo y que ya garantizan la localía durante todos los playoffs, al menos del lado de la Americana.
15: Que es la parte importante, ¿no? Y qué bueno que esté un mexicano, ya lo comentábamos incluso en la junta, ¿no? Lo de Jonathan Aranda con una temporada espectacular, incluso a veces tomando ese puesto en la alineación como el bateador designado, más de 20 cuadrangulares, más de 90 remolcadas, una gran campaña para este jugador, egresado por cierto de la academia también de los Toros de Tijuana. Lo de Rasmussen espectacular, que nada más concede un hit y fue hasta la séptima entrada, es decir, se quedó muy cerca de completar ese no-hitter y además poncha a 11 bateadores. El caso de los Yankees, sabemos que es un equipo que es a la caja de bateo con dos intenciones, la primera, o la vuelo, o la otra, me voy caminando de regreso al dugout, porque no encuentran esa parte del bateo de contacto. Se suman muchas lesiones, pero pues bueno, Aaron Boone me parece que le está sacando agua a las piedras, porque con tantísimas lesiones y que se mantuvieran tantísimo tiempo en la pelea por ese título divisional, es importante. Dicho esto, los Rays consiguen ese título otra vez divisional por primera vez desde el año 2021.
18: No, y al contrario de lo que se podía pensar en años anteriores, el miedo de estos Yankees va a ser quién va a batear en la postemporada. Uh-huh. Porque, ya lo decía yo, de abridores creo que pueden estar tranquilos con Schlitler, Fried y Rodón. A partir de ahí se complica la cosa. Y cuando hay que hacer tres carreras nomás, sí, es un martirio para estos Yankees de Nueva York. En otro partido de la Liga Americana con tintes definitivos, los Astros de Houston blanquearon 7-0 a los Seattle Mariners. Le pegaron hasta el cansancio al as de los marineros, Logan Gilbert. Gran actuación del mexicano Isaac Paredes, el oriundo de Hermosillo, pegó dos imparables, incluido su cuadrangular número 23 de la temporada, y ya también llegó a 91 remolcadas.
21: Sí, gran actuación del mexicano. También Jordan Álvarez pega de cuadrangular, despertando un poco. El cubano estaba buscando esa triple corona, se le quedó por detrás de Pete Alonso, justamente por las carreras producidas, pero sigue siendo el líder en porcentaje de bateo, el líder en cuadrangulares. Y Houston con una victoria importante que se suma con ayuda en otras latitudes para aquellos, aunque tienen marca perdedora, son en este momento el líder de la División Oeste. Y todavía con opciones hasta de tener descanso, ¿no?, en la primera ronda. La Liga Americana es un tema histórico realmente, como los equipos no tienen tan buenos resultados este año. Y bueno, no que hablar de Seattle, que es una de las decepciones, no solo de este año, sino de muchísimo tiempo, de haber estado a nada de llegar a la Serie Mundial. Pues este año van a ver los playoffs en casa, de los peores equipos bateando. Realmente decepcionante lo que pasó en el noroeste.
18: Y estando este tan barato el oeste de la Americana, sí, en donde justamente los Astros se ponen líderes porque los Rangers, perdón, son incapaces de ganarles a los Mets, que también son malísimos. Entonces se van a la cima los Astros con marca perdedora. Uh-huh. Y en esa división están los Mariners, que era la suya este año, Seba.
15: Que el año pasado rompieron una sequía de más de 24 años sin ese título divisional. Lo de Carl Reilly, sabíamos que había llegado a 60 cuadrangulares y se habían combinado muchísimos factores para poder ver a Seattle, o mínimo para poderlos tener en el radar para regresar a postemporada. Lamentablemente no va a ser así, y también con ello prácticamente un hecho que Randy Arozarena termina su etapa como jugador de los Mariners, porque va a ser agente libre y el billete que le van a dar va a ser espectacular.
18: Vamos a ver cómo está la situación en la Americana, donde hoy los Blue Jays volvieron a perder con los Orioles y oficial y matemáticamente están sin posibilidades de postemporada. Curioso, porque están arriba en la tabla que los Orioles, pero los Orioles todavía tienen una minimísima chance por tener posibilidades contra los White Sox por ese último comodín. Los Guardians le ganaron a los Red Sox, pero los White Sox le ganaron a los Royals, así que no logran despegarse. Y lo que decíamos, la derrota de Rangers ante Mets. Los campeones divisionales en este momento, los Rays ya asegurados, y Guardians un juego por encima de los White Sox, y los Astros empatados en marca con los Rangers. Aquí lo más probable, ya se sabe, Yankees y Red Sox son dos de los tres comodines, y lo más probable es que el comodín restante sea quien no sea campeón divisional en la central, entre Guardians y White Sox. Lo de Astros y Rangers, se ve muy complicado que el que no se lleve el título divisional logre meterse como comodín. Ya veremos en qué termina esta temporada de Grandes Ligas. Esta semana es la última y día a día aquí se lo iremos contando. Ahora hay que pasar a la pelota mexicana, porque los campeones estuvieron hoy aquí en donde estamos nosotros sentados ahorita. Por la mañana vinieron los Toros de Tijuana apeloteando prácticamente toda la comitiva, ¿no? Estuvo aquí Roberto Kelly, estuvo Justin Turner, el MVP Hernán Pérez, Roberto Canizales, todo mundo de los Toros vino a visitarnos. Vamos a ver qué le contaron a nuestros compañeros en Peloteando.
3: Nosotros nos sentimos bastante bien, especialmente poder celebrar frente a nuestra fanaticada, que ya estaba sedienta ya de un campeonato. Así que gracias que pudimos traer este campeonato y muy honrado de ser parte de este equipo.
20: Es muy especial. Es mi primera temporada aquí. No sabía realmente qué esperar. Solo quería extender mi carrera, venir y tener la oportunidad de jugar con un gran equipo, porque estos jugadores son increíbles, como los que están aquí. Nuestro camino fue espectacular. Sabíamos que teníamos un equipo de campeonato y el manager nos dijo, el único equipo que nos podía vencer éramos nosotros mismos. Así que fue increíble ser el último equipo de pie y festejar en Tijuana.
22: Algo que soñamos de un principio, de que llegamos el primer día, trabajamos para eso, creo que nos preparamos al máximo y contento de celebrar ahora mismo y estar y tener esta copa al frente de nosotros.
23: Si tenemos una visión de que podemos ser bicampeones, alguien está hablando de dinastía. Yo todavía no me atrevería a decirlo porque siempre hay que pensar en el siguiente paso.
24: Sí.
23: Pero yo cuando escucho a ellos, que son muy correctos en su forma de hablar, la verdad es que son muy humildes, pero el talento que ellos tienen, en realidad, Roberto, necesita pocos ajustes, creo yo, para que nosotros seamos aspirantes.
24: You, Justin.
20: Justin, okay. Tú.
24: You are going to change your look for the next
20: ¿Vas a cambiar tu look para la próxima temporada o te vas a quedar con los Toros de Tijuana? Me voy a quedar con Tijuana. ¿Y vas a cambiar tu look?
24: No.
20: ¿A qué te refieres?
24: The bear
20: ¿La barba?
24: Yeah, the bear.
20: Sí. La barba va a regresar.
25: Deporte motor.
26: En este fin de semana de regreso de su lesión, confirmó Red Bull en la Fórmula 1, Héctor, que Isaac Hadjar seguirá al lado de Max Verstappen el próximo año.
27: Sí, este era de los pilotos que no tenía asegurado su lugar en la parrilla de 2027. Lo firman por un año más y un asiento que es siempre bastante polémico, ¿no? Porque Red Bull todas las fichas las ponen en Verstappen, el desarrollo del auto acá en México, lo sabemos perfectamente, va enfocado hacia el piloto neerlandés. Y bueno, Hadjar no lo estaba haciendo mal, llega esa lesión que le cuesta 3 carreras, pero octavo en el campeonato de pilotos y en una temporada en que pues, Red Bull no ha estado tan a la altura de los otros automóviles, otros monoplazas, va a seguir siendo el compañero de Verstappen para la próxima temporada. Y bueno, de momento es donde quedan dudas es en otras escuderías, pero Hadjar al menos estará todavía con los energéticos.
26: Lo ha hecho muy bien Hadjar a bordo de los autos del equipo, tanto en el Racing Bulls el año pasado, en donde fue tercer lugar en el Gran Premio de Países Bajos, consiguiendo un podio para una escudería, digamos, menor. Y ahora con Red Bull Racing logró el podio en el Gran Premio de Mónaco y ha sido de los compañeros más cercanos a Verstappen, evidentemente, como también en su momento lo pudo hacer algo Checo Pérez. Por otro lado, el que no seguirá es Esteban Ocon, quien escuchamos qué dijo esta mañana.
28: Desde hace un tiempo, la presión viene de intentar mejorar el rendimiento, más que de pensar que debo luchar por el campeonato, porque después de todo, solo puedes luchar por el título si tienes el rendimiento necesario.
29: Sí puedo pelear con Russell y de alguna manera estar por delante de él, lo cual sería muy difícil ya que los Mercedes son los líderes. Creo que si al final del año logramos mantenernos entre los 3 primeros, incluso ser segundos, sería un logro enorme para nosotros como equipo.
30: It's not over until it's over.
31: Esto no se acaba hasta el final.
30: Until you cross that finish line and
31: hasta que cruces la línea de meta no ha terminado.
30: That's why, you know, it's like
31: es como en el tenis, un punto a la vez.
30: Here is, you know, one race at a time.
31: Aquí es una carrera a la vez. And, seguir dando lo mejor, know, intentar elevar el nivel y seguir obteniendo resultados. Y luego ver en dónde terminas al final del año.
26: Esos eran Russell, Hamilton y Antonelli. Me sorprende mucho que Russell y Hamilton están en papel. No estamos para pelear el mundial, así que parece haber un único candidato. Y así la parrilla del próximo año se va. Ocon dijo en la mañana que de momento es agente libre para el próximo año. Nadie parece quererlo renovar en Haas.
32: Exactamente, y también la duda sigue quién va a ser el otro compañero en Haas, ¿no? Oliver Mann parece que está tomando fuerza para que se quede con ese asiento, pero sigue la incógnita. Mismo caso que sucede en Aston Martin, que sabemos que Fernando Alonso no está muy contento con esa escudería y al final de cuentas el equipo no tiene a un solo piloto confirmado. Mismo caso que sucede en Racing Bulls, que también tiene a 2 pilotos todavía por conocer.
26: 6 asientos libres, o al menos que no se han confirmado. Ya veremos quién los va a ocupar el próximo año. Le decíamos, mañana 2:30 a.m, si alguien quiere ver la FP1 de Azerbaiyán, lo dudo mucho. A las 6:00 a.m. será la FP2. El viernes 2:30 la FP3, a las 6:00 a.m. la quali. Y el Gran Premio de Azerbaiyán el sábado a las 5:00 a.m. Mañana repasamos aquí cómo inició este fin de semana de Fórmula 1. Vamos a hacer una pausa y regresamos con mucho más.
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1: Ya estamos de regreso en Playbook. Muchas gracias por seguir en sintonía. Diego Pérez, Héctor Lázaro y Sebastián Rodríguez, quienes habla. Momento de revisar la trivia del día. La pregunta era, ¿qué equipo o cuál es la marca de la mayor cantidad de victorias en una sola temporada del béisbol de las grandes ligas cuando la campaña ya tenía 162 juegos? La respuesta era la opción B, 116, y han sido dos equipos los cuales han llegado a esa cifra. En primera instancia, los Cubs en el año 1906 y después, casi un siglo después, el equipo de los Mariners en la temporada 2001 también llegó a 116 victorias. Ese récord hoy parece lejos de que se rompa, pero bueno, ya hablamos de béisbol, es momento de virar a lo que está sucediendo en los emparrillados de la NFL.
2: Fútbol americano.
3: Si usted le va a los Giants, estará muy triste porque se prácticamente confirmó que Jackson Dart estará fuera toda la temporada, Héctor. Se destrozó toda la rodilla, básicamente, el ligamento posterior, ligamento medio, el anterior fue el único que no, los meniscos, y le tocó quirófano y le tocó no regresar en esta campaña.
4: Sí, todo el mundo estaba preocupado por el ligamento cruzado, ese está salvo.
5: Es el único que quedó intacto.
4: El patelar, el resto, el medio, el coche de los meniscos, todo se lo rompió. Una jugada muy extraña en ese partido el lunes por la noche contra los Rams. Me acordaba un poco de cómo se lesiona Carson Wentz en 2017 justamente contra los Rams en el Coliseo, en que lo prenden de una manera extraña a la pierna y pues bueno, termina siendo operado después de esta, bueno, va a ser operado después de la resonancia magnética y complica todo, ¿no? Porque los Giants arrancaron con victoria contra Dallas, ilusión, con nuevo entrenador, un coach con pedigrí de campeón, y ahora 8 días después pierdes a tu quarterback. Y también tienes otras lesiones, ¿no? Que Malik Neighbors salió lesionado, Brian Burns del tobillo, Andrew Thomas también no completó el partido. Entonces, lo que era muy prometedor en Nueva York, ahora está en serios problemas, porque no muchos equipos pueden sobrevivir un cambio de mariscal de campo, y los Giants, con Jameis Winston el lunes, se vio fatal. Entonces, veremos qué hay que ajustar, porque no puedes ejecutar la misma ofensiva que tenías con Jackson Dart.
3: ¿Cuántos partidos van a ganar los Gigantes de Nueva York esta temporada, Sebastián, con Jameis Winston en los controles? Un drama.
1: Parece que ese número no se va a acercar nadita a cifras positivas, porque al final de cuentas, Jackson Dart tiene un gran talento y esa misma oración no la podemos mencionar cuando ponemos el nombre de Jameis Winston. Vimos en ese partido frente a los Rams las imprecisiones en sus envíos, a veces se apresuraba, a veces dejaba el pase por atrás, pero al final de cuentas, lo que tiene que estar preocupando a los Gigantes de Nueva York es el futuro. Jackson Dart se había establecido como ese quarterback franquicia, había mostrado tintes positivos en estas dos primeras campañas de su carrera en la NFL, estaba acompañado de un buen núcleo de jugadores, pero bueno, en dos temporadas posibles, en ambas ya ha mostrado síntomas de que la salud no es su principal activo, y pues bueno, eso también va a comprometer lo que va a suceder en las siguientes campañas en la Gran Manzana. ¿Por qué? Porque Jackson Dart sí es capaz de guiarte a buenas situaciones, pero si no está sano, ¿cómo lo va a conseguir? Y es una época difícil en los Gigantes de Nueva York. Desde que sale Eli Manning, parece que Daniel Jones en esas primeras campañas puede ser el sucesor. Ilusiona, después vienen malas actuaciones y renacen los Colts. Jackson Dart estaba encaminado a esa misma cuestión. Primeras temporadas, cosas buenas, y ahorita ya le pegaron las lesiones.
3: Y sobre todo que al ser una ofensiva joven, un equipo, un proyecto nuevo con John Harbaugh, con Cam Escativo como corredor, con Malik Neighbors como el receptor principal,
1: con Isaiah Likely, habían invertido.
3: Está recién llegado al equipo, Héctor. Lo que más necesitaba este equipo esta temporada era foguearse juntos, entenderse y ir creciendo paso a paso. No se esperaba que los Gigantes este año fueran a pelear por ganar la Conferencia Nacional, pero sí dar pasos hacia adelante. Y ahora pierdes un año en este proceso.
4: Sí, pierdes un año y vas a tener que encontrar la manera de que Dart deje de ser un quarterback que busque tanto contacto. Corrió muchísimo la temporada anterior, tuvo 5 revisiones de conmoción cerebral en un lapso de 10 partidos, cosa que es casi inaudita. Eso no puedes hacerlo porque un quarterback tiene que estar sano, esa es la principal virtud, porque si no, tienes que ir a otras opciones. Winston tiene mucha experiencia, sí, pero es muy propenso a errores y la ofensiva cambia completamente. No vas a tener la movilidad que tienes con Jackson Dart. Hay que ajustar completamente todo. Y Jameis, en su carrera en la NFL, que arrancó en 2015, solo tiene un año de marca ganadora. y hago hincapié en eso, marca ganadora, no playoff, porque nunca los ha disputado realmente. Él es responsable en un efecto mariposa extraño por lanzar 30 intercepciones con Tampa Bay, sí, de que Tom Brady llega a Tampa Bay. ¿Por qué? Porque dijeron, ok, qué padre, 5,000 yardas, lanzamos muy bonito, pero lanzaste 30 al otro equipo.
1: El Club 30-30.
4: El Club 30-30, que es posible que nunca más volvamos a ver. Ese es Jameis Winston, y ese es el riesgo que, pues si te sale mal la cosa, tienes un partido como el de los Rams, que te ganan por 3 anotaciones. Si es medianamente decente, pues das pelea como pasó el año pasado contra Green Bay o contra Detroit, que cayeron por una posesión. Esa es la esperanza, pero sí, los sueños en Nueva York, pues, eran altos hace 10 días y
3: sí,
4: ahora
3: están. Sí, después del debut contra Cowboys, uh-huh, había quien decía...
4: Se pueden robar la división, ¿eh?
3: No, ojo, esas. Ojo que nos podemos colar, efectivamente, a pelear la división. Y hoy en día creo que no hay gigante que piense que van a estar en la postemporada. Y no, de verdad, nadie le desea el mal ni las lesiones a nadie. Pero en Dallas y en Filadelfia están un poquito contentos porque también los Washington Commanders van a tener un año complicado. Otro quarterback que le encanta recibir guamazos es el señor Jaden Daniels, Seba, que al parecer estará fuera un mes por lesión en el hombro. Prácticamente también, no sé si sepulta la temporada de los Commanders, pero bueno, se la complican muchísimo.
1: Se complican mucho, pero creo que Marcus Mariota demostró que les va a dar una posibilidad de ganar el compromiso. Aquí, diferente a lo que sucede en Nueva York, Marcus Mariota y Jaden Daniels sí comparten estilos de juego similares. Es decir, la ofensiva no se va a tener que revolucionar o no se va a tener que hacer de cero cuando esté el exegresado de Oregon al mando de la ofensiva. Dicho esto, sí te pega muchísimo la baja. No estás hablando de que Jaden Daniels no es uno de los 5 mejores quarterbacks de la liga, pero sí estaba encaminado hacia esa conversación. Tiene mucho talento, pero también le gusta correr demasiado y también exponer ese codo izquierdo, que sabemos que la temporada pasada también sufrió una lesión gravísima en ese mismo codo y pues que bueno, terminó con su segunda parte de la campaña anterior. Necesitan también en Washington empezar a entender que si Jaden Daniels va a seguir con ese mismo estilo de juego, tampoco es que puedan aspirar o esperar mejores cosas, porque si vas a

0: Liga, aunque también todos decíamos, ojo, con la cantidad de golpes que recibe. Ya el año pasado fue muy complicado, ya empezar este lesionándose tan pronto en la temporada. ¿Qué nos va a decir de la carrera de Jaylen?
1: Sí, y también hay que señalar al equipo un poco por negligencia el año pasado. Se zafa el codo en un domingo por la noche contra Seattle. Estaban ya eliminados y lo traen de regreso a jugar contra Minnesota. Y le meten una tunda y se vuelve a lastimar el brazo. Entonces, ¿para qué lo pones a jugar si ya estaba terminada la temporada? No tenías nada que hacer. Cuídalo, es tu jugador más importante. La esperanza más grande en muchos años era Jaden Daniels. No lo haces y también hay que ver cómo lo estás trabajando a nivel de preparación física, gimnasio. Porque es la misma lesión, es el mismo codo. Es un tipo muy delgado que no se viera que está siendo trabajado en la parte física del todo bien. Era la gran duda cuando sale de LSU que sí gana el trofeo Heisman y pone números espectaculares, pero a ver cuánto iba a aguantar. Quizás un accidente astronómico, la forma en que se mueve el brazo, igual y sí. Pero tienes que cuidarlo un poco más si él no se está cuidando, porque no vas a llegar a ningún lado y vas a empezar de nuevo en próximos años si el quarterback se sigue lesionando tanto.
0: Y hablando de otro equipo que no tiene buenas noticias, se va haciendo repaso del hospital que ha sido la NFL en este inicio de temporada y sobre todo de las grandes figuras de los equipos, ¿no? Porque si en Indianapolis Daniel Jones tenía un arma importante, era Alec Pierce, su receptor abierto, que estará fuera al menos 4 semanas, se dice 4 a 6, y vamos viendo.
2: Exacto.
0: Por una lesión en el talón. También ahora, ¿qué van a hacer los Colts?
2: Y la bronca es que es el talón que también se lo lesionó la temporada pasada. Firma ese contrato de más de $100 millones en la agencia libre y después, incluso meses, ¿qué te gusta? 2, 3 meses más tarde, todavía seguía con una bota en ese pie izquierdo, es decir, no estaba al 100% y eso se notó, incluso en la pretemporada, es decir, iba cojeando en algunas ocasiones, no se veía que tuviera esa seguridad al 100% en ese talón y ya vimos a lo que se sometió, o sea, era un riesgo muy importante y que se termina por hacer válido negativamente hablando. Y Alec Pierce es una historia espectacular, es alguien que no estaba en el radar, poco a poco se fue ganando sus grandes contratos y cuando ya estaba encaminándose a la mejor temporada de su carrera, vienen este tipo de lesiones. En Indianapolis sucede el caso de que tienen muchísimas broncas, sea la posición la que sea, ¿no? Quarterback, en su momento con Anthony Richardson, llega Daniel Jones, esperanza, otra vez se les lesiona, encuentran a un gran receptor después de la época de T.Y. Hilton, el caso de Alec Pierce, se les vuelve a lesionar, parece que esta franquicia está maldita o algo así.
0: Y ahora todo el peso del ataque aéreo en Josh Downs, Héctor, ¿va a ser suficiente?
1: Pues de inicio creo que no, porque ya fueron a firmar a Darius Slayton, un receptor que nunca ha llegado a 800 yardas en su tiempo con los Giants. El gran problema que dices, Downs es un receptor pequeño, interno, no hace muchas trayectorias profundas. Pierce era el hombre de las jugadas explosivas, el que más yardas por recepción promedió en toda la NFL el año pasado. Esa dimensión ya no la vas a tener, porque el resto del cuerpo de receptores es la contra Edwell, un fracaso realmente de primera ronda, Keenan Allen, que se mueve más lento que la deriva continental, Ashton Doolin, que también está lesionado, Dion Brooks, un novato. Entonces, eso te puede limitar mucho. Tienes a Jonathan Taylor, sí que puede aportar por tierra, por pase, y Tyler Warren, que quizás sean los jugadores que Shane Steichen va a recargar su ataque. Sí. Pero también los está poniendo mucho a bloquear porque la línea ofensiva no está del todo bien con las nuevas piezas y Daniel Jones no tiene la movilidad del año pasado al regresar de su ruptura del tendón de Aquiles. Entonces, todo el esquema que estaba pensando hacer el coach Steichen, pues realmente hay que pensarlo de nuevo porque no solo Spears, también perdiste en la agencia libre a Michael Pittman Jr. Entonces, realmente, como dices, el que quede es Downs y no es una opción que te pueda cargar a tu equipo con 12 recepciones, 130 yardas por partido. No es su perfil de receptor.
0: Sí, se fue Pittman y le pagaron a Alec Pierce y todos dijimos, este va a ser el receptor estrella de los Colts y de los mejores de la NFL. Y tan pronto en la temporada ya no podrán contar con él. Dio a conocer la Liga Seba, los jugadores de la semana, tanto en la Conferencia Nacional como Americana. Ya saben, dando ofensivo, defensivo y de equipos especiales. Brock Purdy fue el de la NFC, Sebastián. ¿Por qué? Porque le anotó 3 touchdowns.
2: ¿Pero a quién?
1: Sí, había que calificar con curva ahí, aparentemente.
0: Es que hacerle 3 touchdowns a los Dolphins me parece a mí que no es tampoco el mérito de la vida. Yo creo que vieron el rating de quarterback de la semana y dijeron, se lo damos. Ajá. A este, porque habiendo hecho el partido que hizo Jackson Smith en Georgia, incluso Davante Adams, incluso yo puse a mi Dak Prescott, caramba.
2: Hasta Brock Purdy, tu CeeDee Lamb.
0: Hasta mi CeeDee Lamb, exacto. Creo que había bastantes opciones en la nacional, se lo llevó Brock Purdy.

0: como defensivo, sí, muy merecido lo de Devin Lloyd con las Panteras de Carolina, que logró 2 intercepciones, 1 captura y 2 tacleadas para 9, para pérdida de yardas, de las 9 que tuvo en total en la, los equipos especiales. Y sale a Rodgers de los Vikings, que logró 4 tacleadas, bloqueó un gol de campo y recuperó un fumble. En la americana, Josh Allen, que sí, creo que merecido. De hecho, yo estoy a punto también de ponerlo como el jugador de la semana. Este 5 touchdowns totales para llevar a la victoria a los Bills contra los Detroit Lions. En el defensivo también merecido, me parece, para los Raiders. 2 intercepciones y 2 pases desviados de Hezekiah Masses. Y en los equipos especiales, el pateador de Cleveland, Andrew Smith, que logró 2 puntos extras y 3 goles de campo. Lo que más brinca es lo de Purdy, ¿no se va?
1: Sí, porque al final de cuentas, mira, lo de los equipos especiales en la americana metieron uno por meter, porque esa actuación cualquier otro día te la firma cualquier pateador de la liga. Sí me hubiera gustado ver a CeeDee Lamb, yo lo hubiera puesto. Incluso la semana de Dak Prescott, más allá de sus números que sí fueron espectaculares, superar a Tony Romo y establecerte como el número uno de una franquicia histórica como los Cowboys.
0: Va, son los mismos que de Brock Purdy, pero no se hizo a los Dolphins y es receptor.
1: Y mira, o sea, 287 yardas por aire suenan bien, pero es una cifra que ya en la NFL del 2026 lo podrías llegar a esperar. Si le suma las yardas por tierra, sí supera las 300, pero si también hacemos ese tipo de combinaciones, podríamos haber seleccionado a otro jugador. Lo de Devin Lloyd, fantástico. O sea, ese tipo, incluso recordando lo que hizo en su momento un tal Luke Kuechly. Me gustan los jugadores de la semana, con la excepción de Brock Purdy y también de Andre Smith.
0: Y en lo defensivo, también que se calla más es de los Raiders, que es oficialmente papá de Justin Herbert. Creo que, pues sí, ¿no? Bien todo, fuera evidentemente sí, el pateador de los Browns, bueno, 2 puntos extras, 3 goles de campo.
1: Y luego de 50 yardas, el más largo.
2: Sí, tampoco, sí. Tampoco para estarlo presumiendo, pero sí, más es 2 intercepciones, parte novato.
0: Uh-huh. Por cierto, Héctor, ¿qué está pasando con el césped del Maracaná? Que van a ir a jugar este domingo ahí los Cowboys de Dallas como locales. Y ha dado mucho de qué hablar el césped de un mítico estadio del deporte mundial.
2: Sí, recordemos, es el tercer partido del NFL en Brasil. Los 2 previos fueron en otro recinto. Maracaná se estrena. Y ya hasta los jugadores del fútbol brasileño estaban quejando de que no estaba muy bien. Y nunca vamos a decir, por ejemplo, que Neymar tiene el cuerpo de un jugador de línea ofensiva de fútbol americano, ¿no? O sea, realmente un jugador de americano es 2 veces el peso de Neymar. Y si el pasto no está aguantando, pues, a los que patean pelotas, pues no sé cómo vaya a aguantar. Me estoy acordando mucho de cuando la Ciudad de México, pues, tuvo la tragedia de que por un concierto y los estragos a la superficie del Coloso de Santa Úrsula nos quitaron un partido. Pues a ver qué pasa con Maracaná, qué es lo que terminan haciendo. En teoría todo sigue en pie, que los expertos del pasto, del NFL, han ido a verlo, pero eso podría afectar al juego, ¿no? Cowboys uh-huh. contra Ravens el próximo domingo por la tarde, a ver quién se ajusta mejor en eso, ¿no? Porque a lo mejor los Cowboys del querido Diego, con un equipo más fino, más elegante de juego, a lo mejor no pueden cortar tan rápido, tan fácil, mientras que Baltimore se la da a Derrick Henry, y pues Derrick Henry es un tractor que corre, es campo traviesa, ¿no?
0: Va Derrick Henry a reventar el césped del Maracaná, pero va a correr para 200 yardas contra el Cowboys, no tengo dudas, Eva.
1: Y la bronca podría ser el tema de las lesiones, porque si está muy suelto el césped, podríamos
0: ¿le
1: ver...
0: ¿Le pasa algo así, Dylan?
1: Imagínate, y luego en Brasil, o sea...
0: Yo mismo voy a Río de Janeiro a armar un desastre.
1: Pero ¿sabes cuál es la bronca? Que los Cowboys son los locales administrativos, es decir, Jerry Jones dijo, vámonos a Brasil a jugar, a ver si no le sale el tiro por la culata.
0: Ojalá que no. Vamos ahora a platicar del deporte blanco para cerrar este programa.
3: Tenis.
0: Victoria de España en la Billie Jean Cup y llegó a semifinales con primeros en 18 años, superaron a Kazajistán, hay que decir, ganó su partido de singles Jessica Bouzas Maneiro y luego Cristina Buxa perdió contra Julia Putintseva, pero al final Buxa junto a Sorrilla Estormo se llevaron el partido de dobles para meter a España en la semifinal, donde van a enfrentar a un complicadísimo conjunto de República Checa, Héctor.
2: Sí, se fueron a 3 partidos, se requirieron el punto de dobles, pero finalmente lo consiguen. Creo que la lógica prima en este caso, en esa parte del cuadro, a espera de lo que suceda del otro lado, donde son Italia contra China y Ucrania contra Bélgica.
0: Mañana esas 2 eliminatorias, ¿con quiénes va, Sebastián?
1: Italia y también con Ucrania, y de ahí va a salir el campeón, porque son 2 naciones que han sacado y que han exportado una cantidad espectacular de tenistas. Del otro lado, lo de España es bueno, pero no está viviendo su mejor época el país ibérico en cuanto al deporte blanco se refiere. En su momento, la propia Paula Badosa era top 5 del mundo, incluso teniendo presencia importante en ese top 10. Y al final de cuentas están sacando una llave interesante con una de las mejores doblistas, ¿no? Como les Sara Sorrillo.
0: Muchas ausencias en este, en esta Billie Jean Cup. Yo voy con Chequia para campeonar, pero tienen Noskova y Mujova. Seguramente sus dos mejores singlistas. Por parte de Ucrania está Svitolina, pero no está Kostyuk, por ejemplo, que estuvo en Guadalajara. En Italia la cara es Yasmín Paolini. En Singapur se está jugando el WTA 500. Comenzaron los octavos de final. La gran favorita es Mirra Andreeva, que venció a Alexandra Sasnovic por doble 6-2. Maya Jawalinska aplastó a Alexandra Olinikova en 6-0-6-1 y está en cuartos de final. Leila Fernández eliminó a Alicia Parks. Y Elise Mertens, cuarta sembrada, está en cuartos de final por el retiro de Bárbara Krejčíková. Ahora, Sebastián, escuchamos ayer una plática entre Carlos Alcaraz y Alexander Zverev hablando de cómo vivió ese título de US Open Zverev. Y habíamos comentado que Zverev había dicho que tal vez ahorita sí era el mejor del mundo, que cuando estén todos sanos él cree que Sinner está un paso por delante. No menciona a Alcaraz por encima de él. Y hoy le preguntaron a Zverev, perdón, a Carlos Alcaraz: Carlos, ¿tú crees que Sasha Zverev sea el mejor tenista del mundo hoy en día? Y esto contestó:
3: Probablemente, como él dijo, y estoy de acuerdo con ello, probablemente es el mejor jugador del mundo en este momento. Así que tenerlo a mi lado, tenerlo en nuestro equipo, será una gran arma que aprovecharemos este fin de semana. Ojalá tengamos grandes puntos. Intentaré animarlo todo lo posible y veremos. Lo extrañé levantar el trofeo el año pasado, así que haré todo lo necesario para lograrlo este año. Me siento muy bien, estoy entrenando. El US Open fue una gran prueba para mí, así que tengo muchas ganas de jugar aquí.
0: Está de queda bien Carlitos Alcaraz, que aplaude a Zverev, pero después, cuando se lo encuentra en la pista, lo va a volver a destrozar, estoy convencido de ello. Y hay noticias con respecto a Rafa Nadal, que volverá a jugar un partido, evidentemente, de exhibición.
1: Sí, frente a Andy Murray, ¿no? Que este partido te lo firmamos en 2013 y una final de Grand Slam. En Big 2026, evidentemente, va a ser de exhibición, ya ambos tenistas retirados. El caso del británico, que incluso fue el coach, lo recordarán, de Novak Djokovic, incluso en citas importantes. El motivo de este partido es por un aniversario de la Rafa Nadal Academy. Y pues bueno, ojalá que sea una cartelera aún más interesante, porque todavía van a añadirse más nombres.
0: Hemos visto a Roger Federer jugar exhibiciones desde su retiro, a Rafa no lo habíamos visto y ahora podremos disfrutarlo un ratito más junto a otro legendario de las últimas décadas, el señor Andy Murray. Y hablando de Roger Federer, un día como hoy jugó su último partido, así que vamos con la historia del día.
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5: Roger Federer disputó el último partido de su carrera profesional el 23 de septiembre de 2022 en la Laver Cup, esto en Londres. El suizo formó pareja con Rafael Nadal para enfrentar a los estadounidenses Jack Sock y Francis Tiafoe en un encuentro que duró 2 horas y 16 minutos. Federer y Nadal ganaron el primer set 6-4, pero Sock y Tiafoe reaccionaron para llevarse el segundo por 7-6. Finalmente, se impusieron 11-9, esto en el match tie break. Así terminó la carrera competitiva del ex número uno del mundo, quien se despidió de las canchas a los 41 años. Federer cerró una trayectoria con 20 títulos de Grand Slam, incluidos 8 Wimbledon, 6 Abierto de Australia, 5 US Open y un Roland Garros. Su último partido también reunió a los 4 grandes del tenis de su generación: Federer, Nadal, Djokovic y Murray, en una noche que marcó el final de una de las carreras más destacadas de la historia del tenis. Para Playbook, Juan Carlos Cerda.
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1: Hoy es un día muy especial en el Playbook Pick. ¿Por qué? Se lo estará preguntando usted. Más allá de que nos fuimos 3 de 3, el día de ayer nuestra productora Paulina Rodríguez, minutos antes de que llegáramos a esta sección, nos dijo: si se van 3 de 3, les voy a comprar un aro para que se diviertan, porque en el corte informativo, pues nosotros platicamos de muchas tonterías y el día de ayer dijimos qué lindo sería tener un aro para lanzar ese baloncito. Y pues bueno, nuestra queridísima Paulina Rodríguez nos hizo esa promesa y nosotros nos ponen un anzuelo y vamos y lo masticamos.
0: Por no confiar en nosotros, Pau, yo ayer dije aquí, huele a 3 de 3, se vio el 3 de 3. Hay que decir, Héctor, apenas. Tú y yo bastante tranquilos.
2: Te diré, porque Mackenzie Gore lo revisan dos veces el médico en la tercera entrada y su fildeo está atroz en Texas.
0: Pero sacó los 15 outs que esperaba.
2: Sí, exactamente.
0: Tú dijiste incluso si la línea
2: fue no estábamos 7 entradas, estábamos 5.
0: Si agarraba 14 y medio, la agarrábamos. Mis D-backs, evidentemente, en 5 entradas aplastaron a los Rockies, que son una vergüenza. Dije, Kyle Freeland ya no está para lanzar en Grandes Ligas y así se comprobó. Y Sebastián, tú... una suerte tremenda, caray.
1: Totalmente controlada esa apuesta, mi querido Diego.
2: Nunca
1: no,
2: en duda.
1: No porque haya entrado un rally de 6 carreras en la decimosegunda entrada fue que sudamos, pero se cobró 3 de 3, que es lo importante.
0: De ese Marlins contra Chicago Cubs. Hoy, a ver qué traemos para este nuevo día. Tú y yo se va con el Dodgers contra Padres. ¿Tú qué traes?
1: Sí, porque es un emparejamiento importante. Regresa Shohei Ohtani y yo creo que va a tener más de 1.5, no terabytes, total bases. Es decir, más de 1.5 bases totales. Sabemos que es alguien de poder, también de contacto. Me gusta para que tenga una presentación importante en el Dodgers.
0: Sí, ya me voy con la sencilla. Dodgers menos 1.5, está más 100. La línea, evidentemente, de Moneyline Dodgers está baja. Abre Yamamoto y del otro lado está la lomita Robbie Ray, que para mí está un poco oxidadillo ya. Uh-huh. Y los Dodgers quieren ganar, Héctor, los Padres también, pero los Dodgers sí,
2: necesitan para ser el número uno. Y bueno, yo no me fui por el béisbol porque me iba a robar la que usaste de las 5 entradas de Arizona, pero vamos con la WNBA, a que Liberty se repone de la derrota y más 2.5 de locales contra el Atlanta Dream para cerrar la temporada regular.
0: Pues a ver si de repente otro 3 de 3 ligado.
2: A ver qué nos van a comprar mañana. Ahora. A ver qué no hicimos.
0: Así
2: no,
0: ahora no nos hicimos nada, nada la pronóstica, caray. Pero bueno, Pau, tampoco te vamos a sangrar tanto. Si gracias, Sebastián, Héctor.
1: Gracias.
0: Gracias. Y gracias a usted por habernos acompañado. Nos vemos, nos escuchamos mañana a las 4 de la tarde. 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
3: Son las 5 de la tarde, tiempo del centro de la Ciudad de México. Mi nombre es Ángel de la O y le doy la bienvenida a Las Redacciones en AS Claro por W Deportes, en donde, como usted ya sabe, vamos a llevar y a manejar y a platicar sobre la información deportiva más importante del día. Selección mexicana, todo está listo ya para que arranque la primera fecha FIFA postmundial. Después de esta resaca mundialista, México se ve las caras el día sábado en contra del seleccionado de Colombia, pero alrededor del mundo todo se empieza a mover. La Nations League también empieza el día de mañana en Europa. Información sobre el último ex técnico, el actual ex técnico de la selección mexicana, el Vasco Javier Aguirre, y su nuevo episodio en Europa. También noticias con el dorsal número 10 de la selección mexicana. Mucha información. También tenemos Fórmula 1, béisbol, pero antes de pasar de lleno con la información deportiva, le quiero dar la bienvenida al programa el día de hoy a mi queridísimo Gael, con quien comparto foro el día de hoy. Gael, ¿cómo estás? Bienvenido a Las Redacciones.
4: ¿Qué tal, Ángel? Un gusto compartir aquí este espacio contigo y, como dices, mucha información. Creo que todos teníamos como un tipo de cruda de que extrañábamos al fútbol de selecciones después del Mundial. Pues ahora ya lo tenemos. Un par de meses después ya lo tenemos. A algunos no les gustó que fuera tan largo, porque sí son dos semanas sin ligas. Bueno, en la Liga MX es diferente, pero después de que ya no estábamos volviendo a acostumbrar al fútbol de ligas, la Liga Española, la Premier, la Bundesliga, pues nos dicen, nos vamos a detener dos semanas porque hay actividad de las selecciones nacionales con nuevos procesos en su mayoría. Eso me llama mucho la atención, que México, Países Bajos, Francia, selecciones con bastante abolengo y tradición en Europa. Así que pues ya hablaremos de eso, pero también hay que darle la bienvenida, porque aquí ahora no estamos tú y yo nada más, ¿eh?
3: Es correcto. El día de hoy tenemos el gusto de también compartir foro. Está aquí con nosotros mi queridísimo Diego, el Flaco Sandoval. Diego, bienvenido a casa. ¿Cómo estás?
5: ¿Qué pasa, Ángel, amigo? Fuerte abrazo a toda la gente que nos sintoniza a través de la radio, a través de las redes sociales. Bien lo dicen, ¿no? El panorama es interesante. La selección mexicana, el tema del dorsal, el cambio de 10. Estábamos platicando fuera del aire si realmente tenía ese peso debido, ¿no? La camiseta número 10, sin embargo, híjole, creo que se ha quedado arraigado a jugadores que no la representan del todo bien. Sin embargo, hoy la joya es Gilberto Mora, entonces creo que sí le puede pertenecer. Veremos si es que le queda bien la camiseta número 10. Y por supuesto, el tema de la selección mexicana, poco a poco se van uniendo, reforzando algunos futbolistas de cara a lo que será una nueva etapa en esta nueva era, ¿no? De Rafa Márquez y Andrés Guardado.
3: Correcto, 100% de acuerdo contigo, Flaco. Y antes de seguir con la información, del otro lado, conectado con nosotros, mi queridísimo Javi Cardoso, con sus comentarios siempre puntuales, polémicos. Bienvenido a Las Redacciones, Javi, ¿cómo estás?
6: ¿Qué pasó, Ángel? Qué gusto saludarte. Qué bueno que tienen de visita al Flaco. Ya vi quién es el personaje al que nunca invitan. Me parece perfecto.
4: No, yo te iba a decir, saludos, que cuando nos vienes a visitar, ya. También tú tienes la puerta abierta de este foro, ¿eh?
6: Ajá.
4: Bueno, vemos.
6: Sí, son re buena onda. Oye, si son tan buena onda conmigo, ¿por qué le dieron las gracias a este hoy luchador de la AAA, Niño Hamburguesa? ¿Por qué mandaron a nuestro compañero para allá, a la AAA? No sean así. ¿Y saben a quién me refiero?
3: Es multifacético ese personaje, Javi. Fragmentado.
6: Sí, sí, sí. Okay. No, va a estar interesante el programa con selección y muchos temas más.
3: 100% de acuerdo. Vámonos de lleno con la información deportiva. Selección mexicana comenzó el entrenamiento el día de hoy. Sí. Con una mala noticia para la selección mexicana. Yo quiero ponerlo sobre la mesa. César Montes, causa baja, va de regreso por un problema en el glúteo. Así se es. Suma Dagoberto a la convocatoria de la selección mexicana. César Montes, si bien lo venía haciendo de manera correcta en la selección mexicana, me parece a título personal, que en la Copa del Mundo quedó a deber un poco, inicia este inicio turbulento con la expulsión en el partido inaugural en contra de Sudáfrica, después ya no pudo como que mostrar su mejor versión.
4: Así es.
3: ¿Qué pasa con César Montes y esta lesión? Y sobre todo también la parte que se suma Dagoberto al seleccionado de Rafa Márquez.
5: Es que, a ver, para ser sinceros, también Dagoberto Espinosa no es un central, o sea, correcto, no es para cubrir la baja de César el Cachorro Montes, ¿no? Creo que es más para
4: completarlo, ¿no?
5: Para completar, ¿no?
4: Porque recordemos que son cuatro partidos.
5: Claro, y además lo han ocupado en el América, lo han ocupado Alberto como una especie de contención. Entonces, por ahí sí, puede improvisar como un central. No sé qué características le ve en ese sentido Rafa Márquez para convocar a Dagoberto Espinosa. Lo que es verdad es que desafortunadamente no hay otro central que pueda aportar en estos momentos, ¿no? Pero al fin de cuentas, a ver, yo sí le veo como una especie lateral por derecha. A mí me gustaría visualizarlo en esa posición a Dagoberto Espinosa si le van a dar la oportunidad en selección mexicana.
4: Pues mira, yo lo veo de dos formas. La primera y más importante para mí es que tres de los personajes, de los jugadores que yo creía que podían ser la base o los estandartes de este nuevo tri, Quiñones, Raúl y César, no van a estar.
3: ¿Cierto?
4: Entonces, eso es un golpe importante para lo que yo creo que quería presentar Rafa Márquez, porque mucho se iba a basar en la columna vertebral del Mundial.
3: Cierto.
4: Donde tú ya dijiste que sí, César Montes no fue lo que esperábamos, pero no deja de ser el subcapitán de la selección mundialista, porque recordamos que el capitán era Edson y el segundo era César Montes, que como dices, ya no pudo mostrar su nivel en un Mundial, en una Copa del Mundo, por la expulsión. Y el otro punto es que por estas bajas de juego, por salida a Rusia, que él sigue estando en Europa, pero no en competencias europeas.
3: Sí.
4: Entonces, al ausentarse, yo creo que Johan se hace más líder de la saga mexicana, más líder que nunca.
3: Sí, 100%. A mi parecer, Johan Vázquez come aparte, come en una mesa totalmente aparte de los seleccionados mexicanos. E incluso desde el Mundial tendría que haber llevado él la capitanía, porque también Edson Álvarez quedó como que esta parte turbulenta, no tuvo el mejor performance. Ahora, la problemática para la central de la selección mexicana es que también, el ejemplo, Israel Reyes no ha mostrado su mejor versión, ha quedado evidenciado en los últimos partidos con el América. Esta baja de César Montes es importante. Entonces, porque tienes que empezar a camaleonizar a tus demás jugadores que no son centrales naturales.
4: Claro, ahora, esto nos lleva a que una de las líneas más fuertes que teníamos en el Mundial, ahora en la era postmundial, en esta primera convocatoria, pues sí, como dices, la vemos un poquito endeble. O sea, Johan es todo un pilar, es un capitán, es el capitán del Genoa, que ya nos informaba nuestro amigo Dani Reyes, que fue tentado, tuvo ofertas de otros equipos más importantes. Pero es Johan y tres más.
5: No, pero ahí tienes también a Campillo, ¿no? Que puede probar en esa central por parte de Chivas. Lo ha hecho muy bien. Qué mejor que tener este cambio generacional. Pero concuerdo totalmente. A ver, en ese sentido, es complicado el escenario en el que se te van bajando los protagonistas de la Copa del Mundo, ¿no? César Montes, Edson Álvarez, que incluso causó un poco impresiones malas el hecho de no llamarlo, porque se sabe de la jerarquía y el peso más allá de que juegue en segunda división de la Liga Inglesa. Hoy en día tienes que aceptar este cambio generacional, y el cambio generacional lo tienes a raíz de jugadores que por primera vez van a ser convocados, y el tema de Campillo, el tema del Toro Guzmán, que lo puede ocupar en esa posición, perfiles diestros más que perfiles zurdos, porque el único perfil zurdo o los dos perfiles zurdos son el tema de Johan Vázquez y el tema de Toluca, ¿no? López, me parece, y esos son los perfiles zurdos. De ahí en fuera tienes a un Chiquete que también puede sumarse a la convocatoria, mexicano de Cruz Azul, pero hay que improvisar. Y Rafa Márquez, el tema de llamada a Dagoberto Espinosa no es para poner un central, para ocupar la lateral por derecha. A ver, me da la impresión que es ahí.
3: A ver, Javi, bastante tropezada y lastimada esta primer convocatoria y el debut de Rafa Márquez como técnico de la selección mexicana.
6: Sí, me parece que incluso manejaste los conceptos muy bien en esta oportunidad, mi estimado Ángel, porque reitero, ¿no?, lo que he comentado, creo que con 30 partidos que tiene, 36 como profesional en primera división, Dagoberto, que sabemos que no ha sido constante, que no se ha consolidado como titular, ya formar parte de una selección, sí entiendo que es por emergencia, pero reitero, o sea, con muy poquito tenemos ya jugadores a nivel selección. Viene la otra parte, son partidos de preparación. Bueno, está perfecto, pero después no nos quejemos cuando hay jugadores, como hace muchos años pasó, que los llevabas con tan pocos partidos de selección y lo quemas, lo exhibes en un escenario que hoy, reitero, es partido de preparación, pero Colombia es un rival muy fuerte. Es un rival que previo a la Copa del Mundo, cuando se enfrentó con México, lo exhibió.
4: Sí, sí.
6: Y si lo exhibe este fin de semana y un jugador al que nuestro compañero Juan Pablo Roy saca sus pompones y les echa porras, que ojalá llegue a la próxima Copa del Mundo del 2030, pues no va a llegar porque lo van a empezar a exhibir desde hoy y se va a echar al público en contra, va a perder seguridad. Y pues ya sabes, su carrera oye, no va a ser lo que...
0: Javi, pero también en ese sentido el tema de Dagoberto Espinoza viene de una lesión muy fuerte al ligamento cruzado. Estuvo cerca de no ver minutos en el Clásico Nacional. Y sin duda alguna creo que va a ser un tema importante, ¿eh? Porque le han puesto unas ligas de esas azules en esa rodilla de la izquierda.
7: Sí.
0: Y creo que al final de cuentas puede llegar a tronarse. No sé si Almada estuvo del todo convencido que lo prestaran a la selección mexicana, porque Dagoberto Espinoza no se encuentra al 100% en sus capacidades físicas, y bien lo dices, en una de esas se puede evidenciar, y lo peor, o el peor el escenario para Roberto Espinoza es que tenga que sufrir otra lesión de esa magnitud, el tema del ligamento cruzado, ¿no?
7: Sí, ver, no es tema menor.
4: ¿Pero sí lo ven jugando contra Colombia?
7: No, a ver, no. Independientemente de que sea fecha FIFA de preparación y de que la selección de Rafael Márquez es su primer partido con él, de que esté buscando el proceso más que el resultado, la selección de Colombia, independientemente también de que haya sido una de las decepciones durante el Mundial, es una selección bastante complicada, es una selección muy sólida en Conmebol. En los últimos 5 enfrentamientos en contra de México han ganado 4.
4: ¿Sí?
7: La última victoria de México fue en 2010. Son 16 años que México no le ha podido ganar a Colombia. Independientemente de que se busque el proceso en este partido, me parece que Colombia es un sinodal bastante...
4: Es un animador de Conmebol.
6: El dato del Flaco Sandoval es bien interesante, ¿eh? Si viene recuperándose, sí. O sea, aquí ya vienen muchas situaciones. ¿Lo llevas a selección para recuperarse?
0: Pues es que no va.
6: Para verlo qué, o sea, Rafa Márquez es un profesional y sí le hace falta obviamente platicar y tenerlo, pero de verdad lo llevas para recuperarse, como dices, si realmente... la fisioterapia de la selección, que traen un tema, ¿no? Y ustedes están más conectados ahí, que el Vasco Aguirre, del cual ya hablaremos, se llevó a un doctor y nos dejó con no sé quién o a un asistente. Ya ves que ahora el Vasco pues, generó su equipo y se lo quita a Rafa Márquez, pero no sé si el fisioterapeuta se lo llevaron o qué le va a sugerir a Márquez de cómo está realmente Dagoberto Espinoza, porque dieron otros nombres de otros jugadores que me parece, entre ellos Chiquete. Si era por la defensa central, pues tendrías que contar con él. O sea, sí, de verdad, sí. Creo que sí. Hay temas que no nos gustan, afortunadamente así se da el periodismo deportivo, podemos opinar. Y en esta ocasión creo que es la oportunidad de nosotros de cuestionarnos qué está pasando. En este inicio ya veremos a Rafa Márquez, porque si gana, pues ya mira, todo se olvida y todo padre. Inicia con el pie derecho y todo con los pompones echando porras. Pero ojalá que también este tema, reitero, se exija pues más claridad de pronto con los futbolistas, ¿no?
7: Me parece que hasta...
0: Una lista de pero ya. Va a estar, según yo, va a estar... En los últimos dos partidos, en el tema de octubre, va a estar contra Estados Unidos y Chile. Dagoberto Espinoza se va a incorporar a la par de los futbolistas de Chivas, es decir, el tema de Camberos y el tema de Santi Sandoval. Entonces, no lo van a traer o no lo van a exhibir. A ver, sería una falta de respeto también el saber cómo está tu ligamento cruzado. A ver, tiene un sinfín de vendas, lo vimos en el Clásico Nacional. Por favor, no está del todo bien, insisto, en el tema físico.
7: Sí.
0: Entonces, Rafa Márquez también debe de considerar ese aspecto, ¿no?
7: Sí, porque es bastante peligroso en el sentido de que lejos de que sea una oportunidad para sí, que te
0: claro.
7: muestres y ríes en
0: riesgo,
7: selección,
0: claro.
7: es un riesgo de ser exhibido, a lo mejor que te plus, incluso te puedas lesionar más uh-huh. físicamente y que ya no seas tomado en cuenta
0: sí.
7: a lo largo del proceso de Rafael Márquez.
4: Es que justo, mira, aquí tengo la convocatoria y de centrales es Johan Vázquez,
7: sí.
4: Israel Reyes, que sabemos su plurifuncionalidad, Everardo López y Víctor Guzmán.
7: Correcto.
4: Con esos cuatro tiene que... manejarlos, tiene que administrarlos para 4 partidos.
7: Sí, va a ser bastante complicada. Vaya tarea que tiene Rafael Márquez y Andrés Guardado también de cara a su debut con selección en esta primer fecha FIFA, pero vamos a seguir.
6: Angelito, sí, nada más un tema. Sí, con Israel Reyes, digo, sé que ustedes tienen una capacidad de opinión diferente. Entonces ya no se fue a la Roma. Ya el flaco no se puede preocupar si va a llegar o no a la Copa del Mundo como titular en el 2030 o qué.
7: Flaco, eso fue directo. Ese centro estuvo violento, Javier.
0: El tema,
8: dardo envenenado.
0: Sí, no, el tema de Reyes, yo sé que no se terminó yendo a la Roma, pero es un tipo plurifuncional, es un tipo que lo puedes ocupar en diversas posiciones, por eso es que lo siguen llamando, ¿no? Y las pocas oportunidades que tiene el mexicano, es verdad, de emigrar al viejo continente, al final de cuentas es así, y le pasó al ir, y le pasó a un sinfín de jugadores mexicanos, pero qué mejor que tener este tipo de jugadores, ¿no? En estas condiciones, en esa lateral por derecha, yo creo que estamos un poco cabizbajos, porque nada, estás Jorge Sánchez, y el nivel de Jorge Sánchez en el Atlas no es del todo agradable, ¿eh? Kevin Álvarez, por ahí está subiendo un poco en el América, pero el único que pueda adaptarse en ese lateral por derecha creo que es Israel Reyes a título personal, ¿eh?
4: Jeremy Márquez, que lo está haciendo en esa posición en Cruz Azul, yo creo que Rafa Márquez está esperando al jugador del Copenhague.
0: Sí, sí, por supuesto, a Huescas, pero mucho ojo con Jeremy Márquez, porque el día de hoy el tema de la espalda también, salió del entrenamiento. Entonces ahí se puede sumar otra baja a esta selección mexicana.
7: Sí, 100%. Ahora, seguimos con tema de selección. Se anunció que el dorsal número 10 de la selección mexicana lo va a portar Gil Mora, la joyita mexicana que tiene bastante proyección, que se ha hablado mucho de su posible salida al fútbol del viejo continente. Les pregunto, dejo la pregunta abierta a quien quiera responder aquí en la mesa, conmigo también Javi. Gil ya estaba para la 10 de la selección mexicana, y la segunda, ¿realmente la camiseta 10 de la selección tiene un peso significativo? Entendiéndose que, por ejemplo, el último que la portó dos mundiales fue Alexis Vega, anteriormente Cuauhtémoc Blanco, Luis García. ¿Qué peso tiene la 10 de la selección, y Gil Mora ya estaba listo para traerla?
4: Yo te contesto la segunda. Para mí, por lo que los argumentos que estábamos manejando antes de entrar al aire, no pesa. Cuando te refieres a un 10 mexicano, no viene a tu mente Alexis Vega. Viene a tu mente Cuauhtémoc Blanco, y eso fue en el 2010, hace 16 años. Porque después le aportó Giovanni, dos mundiales, Alexis Vega, nos retrasamos Guillermo Franco.
7: Llegó a traer la
4: Luis 10. García, antes Tomás Boy. Me parece que por el número en sí, la camiseta no le va a pesar a Gil Mora. Dependiendo ya cómo se desarrollen los partidos, si lo mete contra Colombia, si lo mete contra Estados Unidos, cuánto le peguen, ahí podría pesarle, pero más el ambiente. El número en la selección mexicana, te puedo decir que no pesa.
0: No, yo creo que no pesa para nada, ¿no? Sí, ya no ha pesado el tema. Recuerdo también a Sebastián Córdoba, creo que también la terminó portando, y un sinfín de futbolistas, ¿no? La verdad es que no creo que pese en demasía. Ahora sí le están dando mucha vitrina a este tipo, ¿no? A Gilberto Mora, que sin duda alguna tiene las condiciones, lo demostró en la Copa del Mundo, más allá de esos errores ante Inglaterra. Pero hoy en día creo que no pesa del todo, ¿no? A ver, comparando el tema de Argentina o de Brasil, si le pones la 10 a un jugador es...
4: Incluso Colombia,
0: sí, James. Claro, sí, lo máximo.
7: Sí, 100%.
0: No veo que realmente sea un peso en específico. Exacto. La 10, ¿eh? O que tenga esa sobrecarga en sus hombros, Mora, de cargar con ese peso de ser el 10 de la selección mexicana, creo que no va por ahí.
7: Javi, sabiendo bien la proyección que tiene Gilberto Mora, de que esperemos que en un futuro viaje al fútbol europeo, ¿ya estaba listo Gilberto Mora para ser hecho con la 10 de la selección?
6: Sin verme tan porrista, yo creo que sí. Me parece que Gilberto Mora puede transformar el número 10 en la selección mexicana, porque el número 10 no en México también ha sido malbaratado. Porque totalmente. El número 10, realmente, el personaje con el que hemos encasillado un número 10 es porque te va a cambiar una historia, ¿no?
7: Sí.
6: Ya mencionaban hoy a James, pero por ejemplo con Colombia, el mismo pibe. De Argentina ni hablemos, ¿no? Lo que es el número 10. De Brasil ni se diga. O sea, Francia, los países importantes siempre tienen a un 10 que signifique algo. Sí. Nosotros, bien lo mencionas, el último 10 y realmente con las características de 10 era Cuauhtémoc Blanco, porque si te vas hacia atrás, realmente el 10 que tuvo que haber sido en la selección mexicana de fútbol era Benjamín Galindo, sí, y no le daban el número 10. Entonces, si a Gilberto Mora se lo das por creativo, diferente, porque te va a cambiar la historia,
7: sí,
6: creo que sí lo amerita, sí lo merece. Y reitero, si no gravita, no es por Gilberto Mora, es por el equipo.
7: Va a ser.
0: Oye, y rápidamente el tema de la edad y sobre todo la buena suerte de encargar esa 10. En octubre cumple 18 años Gilberto Mora, cosa que es magnífica. ¿Por qué? Porque ya tendría posibilidad en el mercado de invierno de salir al viejo continente. Entonces, mucho ojo con esa situación.
7: Sí, esperemos que ya salga el viejo continente ya con la 10 bien puesta, claro, de la selección mexicana. Y seguimos hablando de selección mexicana. Se informó que por primera vez en la historia la selección mexicana va a disputar un partido, la vuelta de los cuartos de final de la Nations League, el 17 de noviembre en el Gigante de Acero, fútbol de la selección mexicana en Monterrey.
0: Bien.
6: A mí me da mucho gusto, compañeros, les voy a decir por qué. Primero, échale, porque ya lo podemos ver por Claro Sports y es una gran noticia tener más opciones. Eso es genial. Y la otra, porque me estaba a mí ya dando la impresión desde hace algunos años, no sé si es mi punto de vista, como dicen ustedes, tan negativo. A mí me daba la impresión de que no querían la selección mexicana o quien tome la decisión, no quería el pueblo mexicano. Incluso Raúl Jiménez, cuando tundió a la gente en Torreón, o sea, qué bueno que traen a la selección al país donde se le quiere tanto. Que de pronto a la selección la abucheen o se le exija, pues creo que el aficionado tampoco es tontín.
7: Claro.
6: Entonces puede opinar, tiene voz y voto, pero pues démosle un buen producto y la verdad a mí me da mucho gusto que vaya sobre todo al norte del país donde creo que también le deben algo por ahí.
7: Un nuevo performance ahora diferente, ¿no? Ya unos de asada antes de entrar al estadio saliendo, ¿no?
0: Qué rico. Sí, que se arme.
7: Es la hora.
0: Pero qué mejor que tener a la selección mexicana en este recinto.
7: Sí.
0: Cosa que está esperanzada la gente regia de tenerlos en la Copa del Mundo.
7: Justo.
0: Entonces, es como decir, ok, no lo tuvimos en la Copa del Mundo, pero sí lo vamos a tener próximamente. Entonces, enhorabuena, ¿no? En esta situación.
4: Así es un tema que iba a tocar porque, pues, si bien en la Copa del Mundo la selección viajó a Guadalajara, sí, no lo hizo a Monterrey. Y la afición de Monterrey en el Mundial se portó de sí, la
7: altura,
4: mejor.
7: A la altura, se vieron muy bien a los claro, que jugaron
4: Japón,
7: ahí.
4: Países Bajos. Entonces me parece que es un gran premio para esta afición y me gusta mucho que la selección mexicana juegue en México, no se vaya a Estados Unidos, así me gusta, y que role la localía.
7: Sí, ahora también entendiendo que los jugadores de la selección mexicana deben de tener muy consciente que si de repente hay abucheos y demás, es que la afición mexicana exige resultados, quiere resultados, a comparación de la afición que los va y los suele ver en Estados Unidos, que van más como por el ambiente completo, la atmósfera de lo que representa un partido de su selección cuando estás fuera del país. Me parece que sí, la afición aquí en territorio nacional es más brava y más exigente en ese sentido.
0: Sí, porque por ahí Raúl Jiménez cuando se quejó en Santos Laguna, ¿no? Todo. Que le presionaban, etcétera.
7: Edson
0: en
7: Álvarez
0: ser en México,
7: también.
0: Edson también, la presión. Entonces el jugador tiene que adaptarse a las condiciones en México y sobre todo también el apapacho, si es que quieren llamarlo así, de la afición hacia estos mismos futbolistas, pero tampoco tienes que reaccionar así. A ver, yo creo que el hecho de jugar aquí en casa es emocionante,
7: sí,
0: y tiene que ser así.
7: Sí, sí, totalmente.
6: Entonces no estoy tan loco, ¿verdad? En mis comentarios, nada más quería saberlo.
0: ¿Cómo?
7: ¿Cómo, Javi? ¿Pasó, Javi?
6: Sí, que si mis comentarios no estuvieron tan locos, digo.
7: No.
6: O sea, están en lo correcto.
7: No, sí, estoy completamente de acuerdo.
0: Bien.
7: Completamente de acuerdo. 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
4: 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Claro. Yo creo que fuiste de los primeros.
6: Oye, solo
4: de
6: que ya aboné un peso, deposité 60, entonces.
7: Ajá, perfecto. Se te va a hacer el remolso del peso, mi queridísimo Javi. No se vayan, seguimos aquí en las redacciones. Vamos a seguir hablando. Hay muchos temas todavía que platicar. Les dejo el spoiler para regresando el corte. Un viejo conocido del fútbol español regresa a la dirección técnica de un equipo. Estoy con el Flaco, estoy con Gael, estoy con el queridísimo Javi Cardoso. Yo soy Ángel de la O. Regresamos, vamos a una pausa comercial.
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1: Son las 5 de la tarde con 30 minutos y estamos listos para iniciar la segunda parte, el segundo tiempo de las redacciones. Y como les dijo mi querido Ángel de la O, el spoiler es que un entrenador mexicano regresa al fútbol de Europa, en específico al fútbol español, nada más y nada menos que Javier el Vasco Aguirre es nuevo entrenador del Valencia. Ya se venía rumoreando mucho este movimiento. El propio Vasco confesó que había rechazado algunas opciones más. Regresa a donde se siente feliz, contento, tranquilo, también en un tema familiar con su esposa, que siempre ha sido muy importante para él, la señora Silvia. Sí. ¿Cómo ven este movimiento de llegar a un Valencia que sabemos no es el Valencia de principios de los 2000,
2: que peleaba
1: el título, que peleaba ligas?
2: Sí.
1: No es el Valencia de la segunda.
2: Incluso se llegó a colar a semifinales.
1: No es, pero... justo a eso iba. No es el Valencia de la segunda década de los 2000 que peleaba por meterse a competencias europeas, Champions League, Europa League. Es un Valencia que está peleando por no descender. De hecho, pues ahorita la producción nos dice que vamos con palabras del Vasco Aguirre y ahorita regresamos y comentamos.
3: Como siempre, con mucha ilusión, siempre tengo ganas de ayudar, trabajar y en esta ocasión pues se vio todo, no tenía equipo, me llamaron y lo arreglamos en 5 minutos. Muy buen plantel, los conozco a todos desde hace muchos años, conozco la plaza, estuve 15 temporadas en España y va a ser un bonito reto. Habíamos rechazado 4 ofertas de trabajo de distintos países, incluido México, pero al final esto decidimos por esta porque lleva muchos años en España. Nunca se garantiza nada, pero es verdad que falta mucha liga, faltan 31 partidos, esto, más 90 puntos. Sí, Paul siempre ha estado conmigo hace muchos años y sí, se va conmigo, evidentemente, sí, también Tony Amor. Y Valencia tiene una gran estructura también, esto hay que decirlo. Y solo me llevo a 2, me llevo a Paul y a Tony. Entonces, bueno, son años ya de estar juntos, nos entendemos bien, nos conocemos bien y yo creo que no hay problema.
1: Ya escuchamos al Vasco Aguirre, 15 temporadas en la liga, ya conoce la plaza, conoce a los jugadores. Creo que regresa a un lugar donde se siente cómodo, a la querencia, a una liga donde también ya lo conocen. ¿Cómo lo ves, mi querido Ángel?
2: Parecería raro, pero el Vasco Javier Aguirre se siente cómodo llegando en este papel de bombero, ¿no?
1: De Salvador,
2: para sacar las papas del fuego. Viejo conocido del fútbol español, Osasuna, Atlético de Madrid, Zaragoza, Español, Mallorca, ahora con el Valencia. Conoce la plaza, conoce la liga, como bien ya lo dijo. Entonces también la parte familiar influyó mucho. Seguramente el Vasco lo va a hacer muy bien, mucho se especuló de que se iba a retirar, de que iba a descansar, pero a la gente de fútbol le gusta mucho estar a nivel de campo. El Vasco Aguirre lo arregla todo en 5 minutos. Yo me quedo con lo que dijo, que fue contactado por equipo del fútbol mexicano. Me hubiera gustado que dijera cuál, ¿no? Especulando, yo pienso que podría ser.
1: ¿Como quién, eh?
2: A ver, si yo pienso que Tigres
1: sí,
2: podría haber
1: yo
2: sido.
1: También sabía,
2: que
1: yo también sabía. Sí.
4: El tema de Vucetich, vicepresidente, y que se quedara como técnico el Vasco, yo creo que iba por ahí, pero sí, bien lo dicen, 7 equipos ya con Valencia en la Liga de España, 19ª posición del Valencia en lo que va de la campaña, en 7 partidos, 4 puntos. Está en la zona más baja de la baja, entonces es sí o sí en esta carrera profesional de impulsar a los suyos para poder salir de la zona baja, cosa que ya ha hecho, ¿no? Con un Mallorca, que sin duda alguna es como ese referente, o incluso con la selección mexicana, ¿no? Que iba para abajo en este tipo de procesos y los llevó a ser partícipe de una buena Copa del Mundo. Entonces, pues ahí está el Vasco con esa experiencia y jerarquía. Yo pensé que ya no iba a regresar, a los banquillos, entonces.
1: Es que tiene buen cartel en España,
4: Buenísimo.
1: O sea, como lo que dijiste, 7 equipos, Osasuna, Zaragoza, Español, Leganés, Mallorca, Javi, es la especialidad del Vasco rescatar estos equipos, porque también recordamos cuando regresó a la Liga MX con Monterrey, le costó, sí, se ganó una Conca Champions con los Rayados, pero le costó, había críticas. Me parece que sí es como su zona de confort, su especialidad, y además lo que decías en el bloque anterior, que se lleva parte del cuerpo técnico. ¿Tú cómo le das esta lectura a este regreso de Javier Aguirre a España y que se lleva parte del cuerpo técnico de la selección mexicana?
5: Pues mira, él necesita de la adrenalina para vivir. Si el Vasco Aguirre, es muy fácil decirlo, me retiro, pero si Javier Aguirre deja de dirigir o de estar cerca del fútbol,
1: no es lo mismo.
5: Se va a escuchar muy fuerte lo que voy a decir, pero su su vida va a bajar, su nivel va a bajar, su emoción, su alegría va a bajar. Es una persona que, reitero, cuando diriges equipos en estas condiciones, como bien lo mencionan, como bombero, como un técnico que viene a ayudarte a salir de esa zona de descenso, caray, es porque de verdad le tienes un amor al deporte tremendo y te gusta la adrenalina más que otros, porque probó cuando tuvo al Atlético de Madrid con el Kun Agüero, con Diego Forlán, con un gran equipo, la verdad es que fracasó.
1: Que ha sido su top, ¿no?
5: No lo supo hacer. Sí, y o sea, con los equipos que ha tenido que salvar, le ha ido muy bien. Entonces creo que Javier Aguirre sabe eso, más que zona de confort, le gusta esa exigencia y está preparado, ¿no? Incluso con México sabemos que pues sabe sobrellevar a la selección mexicana de fútbol y de pronto sonreírle, mira a todos, ahí está, mira el cachetón ese, todos los medios de comunicación que van con Javier y que le aplauden todo, pues así los tiene, así les gusta el Vasco, pero hay que reconocerlo, no trabaja tampoco tan mal, es un muy buen director técnico. Saludando al cachetón.
4: ¿Cuál cachetón?
1: Me quedo contigo, cachetón, Javi, para preguntarte el máximo logro en los equipos españoles cuando ha estado Javier Aguirre, ha sido llegar a Champions, ha sido final de Copa. ¿Cómo ves a este Valencia? Y también vamos a regresar un poco a la Liga MX, oigan, porque tenías información de Eliño, ¿no? Querías comentar algo de la renovación del brasileño con Toluca.
5: Oye, seré breve nada más. El tema de Javier Aguirre en la liga es, la verdad, es bastante, bastante bueno lo que ha conseguido el Vasco. Bastante bueno. Y rápido lo de Liño, por los tiempos, es un gran jugador. A mí me da gusto que haya futbolistas que prefieran también, en cierta forma, mantenerse en la Liga MX, con Toluca en este caso, y de no haberse ido con otras opciones, ¿no? De haber valorado también al fútbol mexicano. Yo aplaudo este tipo de jugadores que además ya le ha dado muchas alegrías a la afición del Toluca, está comprometido, está en un buen momento, y la verdad es que se ve increíble. Y del Valencia, señores, ustedes mencionaban ese Valencia del 2000 donde llegó a la final de la Champions contra el Real Madrid en París y la perdió por 3-0, jugadores como el Kili González, el Piojo López, implacables, pero después el Valencia no ha tenido mucho, vive de esa fama.
4: Y rápidamente también va a dirigir a un viejo conocido de Liga MX, a Guido Rodríguez, campeón del mundo con Argentina también, en las Águilas del América, así que esperemos también a la par a los futbolistas mexicanos, ¿por qué no? Que se abra el mercado de pases en invierno.
1: Sí, también teniendo el Vasco allá.
4: Esa posibilidad, ¿no? Le habían preguntado también esa posibilidad.
1: Es importante mencionar, pero cuando ha estado dirigiendo, pues solo en su etapa con Osasuna y Zaragoza llevó a mexicanos, o sea, estaría muy bien, pero no es muy común. Dinos, Javi.
5: Sé que otra vez me voy a meter con su escaleta, pero es necesario.
1: Dale, mi Javi.
5: Es necesario. Díganme, ¿es necesario que el Vasco lleve a futbolistas mexicanos a Europa? O sea, ¿es necesario?
1: No es necesario, pero si existe la posibilidad y está la ventaja, ¿por qué no exportar? Hay algunos jugadores que levantan la mano que podrían ir.
4: Claro.
1: ¿O tú qué ves? ¿O tú no?
4: Si dirigió a la selección mexicana en la Copa del Mundo, ¿por qué no destacar a dos que tres futbolistas que te puedas llevar a tu mismo plantel? Más
5: y si te dan la opción de contratar a alguien mexicano, ¿no? Que por lo mismo y tiene más nombre o te rinde más. No, económicamente,
1: tiene que llevarse lo que está diciendo Javi y la seña que está haciendo, porque está haciendo la seña como del dinero. El Valencia no tiene tanta inversión y los jugadores que tal vez nosotros estamos pensando que podrán llegar, un Eric Lira, Gilberto Mora, pues le van a costar. Entonces, tal vez por esa parte se cierre. Por la otra, si llevó a Carlos Ochoa a los Asuna, pues claro, ¿por qué no alguno más?
2: Sí, por eso digo, un ejemplo rápido y burdo, ¿no? ¿Cuántos argentinos no han pasado por el Atlético de Madrid mientras durante la gestión del Cholo Simeone?
4: Claro,
2: sí, ¿no? Me parece que sí es una opción, es una opción válida, Javi, tampoco nos satanicemos.
5: ¿Y a cuántos mexicanos ha tenido el Vasco?

0: Por tampoco es cosa menor, para que haya decidido quedarse en el conjunto del Toluca. Muy bien lo de Liño, y le hace muy bien al fútbol mexicano tener gente de esta calidad.
1: Pues sí, sí, no, por supuesto, ¿no? Es importantísimo, compañeros, tener este tipo de futbolistas que, si bien al arranque de esta etapa con Toluca le criticaban muchísimo por lo que había costado, que no lo querían.
2: Porque no arrancaba, no arrancaba
1: como titular, y ahora ya lo renuevan a raíz de los campeonatos que ha ganado este futbolista carioca. 2029 será entonces la renovación de contrato por parte de este futbolista, que ha participado, que ha sido sin duda alguna pieza esencial, si lo quieren ver así, el turco Mohamed, y que ha callado bocas, la verdad es que ha respondido con goles, con asistencias. Sabemos de su temperamento, que al final no le termina ayudando, ¿no? Pero creo que es un gran futbolista, sin duda alguna.
2: Sí, pero pues si quieren vamos a viajar de Metepec a Europa otra vez para hablar, para cambiar un poquito de tema, porque tenemos UEFA Nations League y un viejo conocido de todos nosotros, porque creo que hemos seguido su carrera desde hace mucho tiempo, Cristiano Ronaldo habló. Y pues, bueno, antes de eso tenemos los partidos de la Liga de Naciones de Europa. Correcto. Antes de pasar a Cristiano Ronaldo en esta jornada 1, Ángel, Andorra-Malta, ¿qué más?
0: Andorra-Malta, Países Bajos en contra de Alemania, Serbia en contra de Grecia, Noruega con Dinamarca, Portugal se verá las caras con Gales, Austria con Israel, Kosovo con Irlanda y el Liechtenstein contra Lituania. Ojito con este, Liechtenstein desde la cuna.
2: Y pues nos vamos a detener un poco en el Portugal contra Gales, porque ya les decía que Cristiano Ronaldo habló en conferencia de prensa. Tenemos sus palabras, producción.
0: Ahora sí va en busca de su mundial, ¿no? Ahora, ahora sí lo va a ganar, ¿no?
2: Pues a ver, eso es un tema importante. Vamos con ellas.
3: Una pregunta simple.
4: Cristiano, una pregunta. ¿Preferirías marcar tu gol mil con Al Nasser o con la selección de Portugal?
3: Sabes la respuesta.
5: ¿Sabes cuál es la respuesta? Con la selección nacional. Por supuesto, por supuesto, por supuesto. Para mí, como dijo el entrenador hace unos días, sería la cereza del pastel. Marcar mi gol mil con la selección nacional sería la culminación de algo. Añadir otro capítulo a una hermosa historia.
2: Ahí están palabras de Cristiano Ronaldo, donde decía que quiere marcar su gol mil. Compañeros, llegar al gol mil será el punto final de la carrera de Cristiano Ronaldo con Portugal, porque él decía, hay muchos que ya quieren que me vaya, y lo estamos viendo con otros jugadores de su generación, como Messi, como Luka Modric, como otros, que ya están diciendo adiós, que ya están perfilando, claro. Pero Cristiano a sus 40 y tantos, sigue bastante vigente.
1: Bueno, es una locura, ¿no? Pensar los 1000 goles por parte de Cristiano Ronaldo, 979 lleva a la actualidad, es una cosa extraordinaria este tipo, lo que ha generado en el fútbol es histórico. Lamentablemente creo que esta fue su última participación en una Copa del Mundo. Todos decían que iba a ganar la Cristiano Ronaldo, que iba a tener ese único trofeo que le hace falta como tal a CR7. Desafortunadamente no se da, pero qué mejor trofeo que tener 1000 goles en tu carrera profesional. Y será difícil hablar de otro futbolista que lo vaya a igualar, ¿eh? 1000 goles es una cantidad lejana, pero lejana, ¿eh?
0: Sí, 1000 goles es una locura. Te habla de la constancia, te habla de la disciplina. No es cosa menor haber compartido la elite de la escena del fútbol mundial durante 15, 20 años. Es un tipo que siempre estuvo preparado, que siempre estuvo enfocado. Si bien disruptiva sus declaraciones extracancha a lo largo de toda su carrera, pero me parece que deportivamente hablando no va a haber alguien que se acerque, al menos en mucho tiempo, a este número de 1000 goles a lo largo de una carrera futbolística. Es brutal lo que está haciendo Cristiano Ronaldo.
6: Y compañero, Javier, lo que conocemos como la suerte, ¿no? O sea, por ejemplo, Maradona o Messi se han rodeado de compañeros buenos, de compañeros que les respaldaron, ¿no? Por ejemplo, Romario en su momento no tuvo compañeros tan buenos, pero le respetaron, y Romario era él solo para poder hacer diferencia. Cristiano Ronaldo tuvo, y sobre todo en los últimos años, ya en su mejor momento de madurez mental, compañeros como Bruno Fernández, ¿no? Malísimo. Este otro, Bernardo Silva, malísimo. El otro, Rafael Leao, malísimo. O sea, qué mala suerte cuando no tienes buenos compañeros, porque al final, como dicen los que no se comprometen, son 11 contra 11.
0: Oye, Javi, pero pregunta, ¿tú crees, no piensas que podría ser posible que esta falta de camaradería o de estar trabajando en equipo también

0: haya tenido algo que ver con la personalidad de Cristiano Ronaldo y lo que se habla en muchos medios de comunicación también, en redes sociales, el ego de Cristiano Ronaldo, el querer ser el número uno y el comandante y demás. ¿No crees que influyó mucho toda esta parte en el sentido de que no haya existido la camaradería en su selección?
1: Es un tema de análisis, es como con Hugo Sánchez en el 86. O sea, hoy lo vemos, ¿no? Hoy Hugo Sánchez les dice, oye, porque todo mundo ya ves cómo va, y qué babosada. Dicen, que me haga un hijo el que metió el gol Borja, el que tendría que estar en Cruz Azul, pero está en América. O sea, de verdad, Hugo Sánchez era alguien tremendo. Reitero, era alguien tremendo. Cristiano Ronaldo, bueno, ni se diga, pero los comparo y los equilibro porque no tuvieron de pronto ese respaldo, y el ego al final, si Cristiano lo tiene, los compañeros no tuvieron también el ego.
2: Bueno, sí, pero al final de cuentas, también Cristiano Ronaldo, quieran o no, más allá del compañerismo y lo que tenía al lado.
1: O sea, la culpa es de Cristiano, flaco.
2: Generó sus propios goles también. No necesitó de alguien forzosamente, más allá de las penas máximas que también los mesilobres empiezan a decir 194 goles
1: la
2: de
1: culpa
2: penal
1: es de Cristiano.
2: Messi lleva más goles en ese sentido, pero bueno, al fin de cuentas creo que Cristiano Ronaldo sí o sí va a llegar a esta cantidad de
3: creo que estamos entrando ya a un tema entre mesilobres y cristianos, pero yo creo que vamos a dejarla aquí porque vamos a hablar de un contemporáneo tanto de Messi como de Cristiano, pero que ahora es director técnico, nada más y nada menos que Xavi Hernández, que llega a la selección de Países Bajos. A mí me gusta este movimiento porque me parece que un estilo de juego bastante similar. Tenemos palabras de Xavi en su entrenamiento con Países Bajos.
4: Nosotros solo hemos entrenado tres veces, hoy una más. Organizamos muchas reuniones, videos, intento convencerlos de nuestra filosofía. Y sí, creo que están muy bien abiertos. Creo que se sienten cómodos. Hablamos con los capitanes y sí, muy bien, estoy contento. Creo que mis sensaciones son que estamos listos para mañana. Pero luego tenemos que competir, por supuesto. Es simplemente diferente. Necesitamos mostrar nuestro mejor nivel mañana, porque tenemos enfrente, bueno, ya sabes, a una selección alemana de primer nivel, pero es un buen comienzo, es un buen desafío para empezar.
3: Xavi habló del tema de filosofías y me parece que la que él creció en Barcelona es muy semejante, por no decir igual, a la de Países Bajos. Me parece que llegó a una buena selección, pero yo les pregunto, ¿ya era tiempo de que Xavi llegara a una selección nacional?
5: Híjole, no lo sé, ¿eh?
0: Sí, a mí también me parece complicado el paso que dio. Ahora, también hay que ponerlo sobre la mesa, lo platicé ayer, pero no voy a quitar el dedo del renglón. Recordemos que Xavi fue la tercera opción de Países Bajos. Totalmente. No fue ni la primera ni la segunda, fue la tercera. Y se lo hicieron saber durante su presentación. Si bien la salida de Xavi Hernández del FC Barcelona no fue de la mejor manera, fue un poquito como que por la puerta de atrás, con mucha polémica.
3: Dejó cositas.
0: Debutó a Pedri, a Cubarsí, o sea, jugadores que hoy por hoy son la columna vertebral del Fútbol Club Barcelona y de sus selecciones también, pero me parece en lo personal que sí le faltó una etapa más de desarrollo como director técnico a Xavi Hernández antes de encasillarse ya con un rol tan importante como lo es representar a una selección.
2: Sí, sin duda alguna. Por ahí lo quería Monterrey, recordarán, ¿no? Estaba
3: en algún momento
2: en pláticas de llegar a territorio regio, pero bueno, al final de cuentas se fue a Países Bajos. Tiene una camada de grandes futbolistas, en verdad, espectaculares, que sin duda alguna pueden triunfar, en verdad, en las Copas del Mundo, que se han quedado muy cortos, ¿no? Han llegado a la final, han llegado a semifinales, pero Países Bajos es uno de los equipos más importantes en ese sentido en cuanto a los escenarios mundiales.
3: ¿Tu opinión,
1: Javi? Entiendo que Xavi Hernández para ustedes no está capacitado porque no era el momento para que llegara a Países Bajos, y aquí un jugador con 8 o 10 partidos y tiene que estar con la selección mexicana de fútbol.
0: No, Javi, pero una cosa es la selección mexicana de fútbol y otra es la selección de Países Bajos. Digo, también hay que hablar y dimensionarlo de la manera en la que se debe de hacer.
1: Ok, entonces Xavi, que perfectamente compartió incluso vestidor partidos con Frank Rijkaard, que compartió cancha con Philippe Cocu, que compartió cancha con Patrick Kluivert y todo esto.
0: Con Davids, también te está pasando Davids.
1: Davids, a lo mejor otros, que se, hubo uno, se me olvidó ahorita, Jari Litmanen.
3: Rivaldo.
1: No, ese era finlandés, perdón, ya le estoy cambiando la nacionalidad. Bueno, okay. Para ya no decir más tonterías, es que de verdad, o sea, con Xavi sí, y sí le cuestionamos, y aquí en México no tenemos que cuestionar.
3: No, pero yo creo que me parece que sí le faltaba algo más, o sea, de Qatar al Barcelona, donde sí ganó una liga, pero no fue como la gran etapa que vivió Xavi. Me parece que creo que otro equipo, antes de llegar a una selección, era un paso adecuado.
2: Por ejemplo, yo diría en ese sentido, porque creo que sí tiene lo necesario para poder ser técnico. En el tema de Lionel Scaloni, no dirigió ni un partido en el fútbol de primera división. Absolutamente nadie. El tipo es campeón del mundo con Argentina, entonces.
0: Y ya disputando dos finales de Copa del Mundo.
2: Pero tenía la base de grandes futbolistas, lo que tiene Xavi Hernández ahora con Países Bajos.
3: Pues, dime
0: rápido. Lo que quiero poner en contrapeso con Javi es, sí, la presentación de Xavi con Países Bajos, pero lo que voy, la exigencia de los técnicos, el escenario que tienen enfrente, la presentación de un tipo como Jürgen Klopp con Alemania.
3: Y eso es lo que te iba a decir. Pasamos a un técnico con partidos, con muchísimos más títulos que Xavi, que es Jürgen Klopp, que también va a hacer su debut con la selección alemana. A ver, vamos a ver sus palabras.
6: Bueno, la verdad es que no sabría decir contra quién preferiría jugar ahora mismo. No se me ocurre nadie en particular. Sí, por suerte son ellos, unos rivales de primera, un nuevo entrenador. Lo bueno es que estamos en situaciones prácticamente idénticas. Conocimos a los jugadores el lunes y jugamos el jueves. Y el entrenador conoce al equipo de verlos por televisión. Conozco personalmente a más jugadores de los Países Bajos que a Xavi.
3: Javi, danos uno de tus comentarios polémicos pero acertados. ¿Quién va a tener mejor proceso? ¿Xavi Hernández o Jürgen Klopp?
1: Aunque te duela, normalmente son acertados.
3: No, está bien.
1: Híjole, no, la verdad es que ya en el terreno de juego son tanta historia y tanta tradición con Alemania y Países Bajos, que también hay que mencionarlo, y creo que eso también no le hemos hecho tanto análisis. Alemania ha fallado desde poco antes del 2018. Uh-huh. El primer gran golpe de realidad, y creo que no lo ha trabajado Alemania también, es la cantidad de futbolistas que están produciendo. Si bien es espectacular la liga y mete muchos jugadores de origen africano, igual que Francia, y les dan oportunidad y están elevando el nivel, está bien. Pero el futbolista alemán como tal ya tiene tiempo que hay mucho brasileño alemán. O sea, están mutando de una forma que no le han encontrado la ecuación. ¿Por qué? Porque en el 2018 México les pega. Me parece que fue Corea. En 2022 ni se diga. Y ahora en 2026 también. O sea, ya son tres Copas del Mundo en la que Alemania no es esa fiera que conocíamos, ¿no?
2: Ahora
1: Alemania es un equipo más... Y Países Bajos, darles ese pronóstico es muy complicado. Países Bajos tiene siempre buen nivel.
2: Ahora también el tema de Jürgen Klopp que daba las declaraciones. Una cosa es dirigir a Liverpool, que todos los días entrenas. Y otra cosa es dirigir a una selección de Alemania que no tienes a todos los jugadores todos los días. Por eso es que dice lo de tengo que verlos en la televisión para ver a ver a quién convoco, ¿no? Va a ser un escenario complejo para Alemania y también para Países Bajos. Pero considero que a título personal Alemania puede llegar a destacar. Realmente con Jürgen Klopp puede crear esa base sólida, más sabiendo que es alemán. Y creo que le faltaba ese carácter, ¿no? Que es importante.
3: Tú, Ángel, cuéntanos rápidamente con un argumento de peso. Cuéntanos quién podría tener mayor o mejor desempeño. ¿Xavi con Países Bajos o Jürgen Klopp con Alemania?
0: Pienso que Jürgen Klopp con Alemania. Te voy a explicar por qué, te voy a dar mis argumentos. En lo personal siempre he pensado que para que una selección tenga un buen resultado, el director técnico debe ser de ese país. Muy en lo personal.
3: Nacionalista tu comentario.
0: Nacionalista mi comentario, pero me parece que eso es muy importante. ¿Por qué? Porque conoces los cimientos de tu selección, los cimientos de tu fútbol, ese patriotismo que te va a salir uh-huh. durante los momentos en los que estés dirigiendo. Entonces, eso sumado a la experiencia que es más amplia de Jürgen Klopp a comparación de la de Xavi en cuanto a dirigiendo equipos, me parece que Alemán y Jürgen Klopp tendrían mejores resultados a comparación de la naranja mecánica.
3: Perfecto, ya nada más para terminar, pasamos rápido a Fórmula 1, donde tenemos un minuto de programa, así que Ocon se queda ya como agente libre y la renovación con Red Bull. Deja ya un comentario rápido de cada uno y nos despedimos.
2: Bueno, sin duda alguna será importante esta situación por parte de Red Bull, que están existiendo muchos cambios, ¿no? En esta escudería sí. austríaca, no han encontrado realmente las piezas esenciales para poder adaptarse y ser partícipe de los primeros puestos, primeros peldaños de la temporada, así que enhorabuena en ese sentido.
3: ¿Cómo le va a ir, Ángel?
0: Bueno, esperemos también de que ya se considere agente libre desde este momento de cara a la siguiente temporada. Como dice Flaco Haas, F1 no ha encontrado como que esa manera de poder tener bien aceitados los engranajes de todo el universo que representa una escudería de Fórmula 1. Esperemos que hagan los ajustes necesarios para obtener los resultados.
3: Pues con esto terminamos las redacciones este miércoles. Ha sido un placer llegar hasta sus hogares. Soy Gael González, nos vemos la próxima.
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